0: y de conspirar a favor del cártel de Sinaloa, y además de haber ganado la elección de 2021 con apoyo de Los Chapitos, facción del cártel de Sinaloa, a cambio de permitirles operar libremente en la entidad. Rocha dice tener la conciencia tranquila, asegura que las acusaciones son falsas y que puede ver a su familia y al pueblo de Sinaloa de frente, porque dice, no los ha traicionado.
1: Finalmente, informo al pueblo de Sinaloa que hoy presenté ante el Congreso del Estado la solicitud de licencia temporal al cargo de gobernador, mientras dure el proceso de investigación.
0: ¿Pero cuál proceso de investigación, gobernador Rubén Rocha? ¿Qué no ayer la Fiscalía General de la República dijo clara y contundentemente que la solicitud de Estados Unidos no tiene fundamento ni pruebas sólidas? Dijeron también que no hay delitos y que pedirán a la Cancillería solicitar al Departamento de Justicia pruebas claras si quieren avanzar en el proceso. ¿De qué investigación habla, señor gobernador, si la Fiscalía de Ernestina Godoy insiste en que no hay pruebas?
2: En el pedimento que nos ocupa no hay ningún motivo, no hay ningún fundamento, no hay ninguna evidencia que nos permita apreciar el porqué de la urgencia de la detención provisional.
0: Para los sinaloenses, estoy seguro que la solicitud de licencia temporal del gobernador Rubén Rocha se siente pues como una especie de justicia, porque desde que se rompió el narco pacto político, la vida en Sinaloa, especialmente en Culiacán, cambió por completo. Y el narcopacto tiene fecha y día de ruptura. 25 de julio de 2024, día en el que Ismael Zambada fue extraído de Sinaloa para ser detenido en Texas. Ese día en el que, según el Mayo, se reuniría con Rubén Rocha y el diputado electo Héctor Melesio Cuen, asesinado, por cierto, ese mismo día. Ese día se rompió el pacto, justo con la traición de Los Chapitos a Ismael. Y al romperse el pacto narcopolítico, pues comenzó la guerra. Y desde entonces, imagínese, más de 2.500 asesinatos, niñas y niños víctimas de la violencia, cientos de víctimas colaterales, familias enteras que han tenido que huir de Sinaloa. ¿Y qué le digo? Una economía completamente devastada, cientos de negocios cerrados, todo por un pacto, por una traición que hoy tiene al movimiento de la Cuarta Transformación en un momento decisivo, respaldar a los acusados o desmarcarse de ellos. Y eso, de verdad se lo digo, eso puede definir no solo el costo político de la 4T, sino el destino del proyecto. Hay gobernadora interina en Sinaloa. Geraldine Bonilla, quien era secretaria de Gobernación, fue electa por el Congreso de Sinaloa como gobernadora interina con 33 votos justo en total a favor, 24 votos de Morena, 2 del Partido Sinaloense, 6 del Partido Verde, 1 del Partido del Trabajo. Ojo, el PRI fue el único partido que votó en contra. El tibio, Partido Acción Nacional, los tibios legisladores locales en Sinaloa del Partido Acción Nacional se abstuvieron. Elizabeth Montoya y Sergio Torres Félix de Movimiento Ciudadano se ausentaron. Sergio Torres sigue convaleciente del ataque. Elizabeth, recordará, usted perdió un ojo en este ataque donde pretendían quitarle la muerte. Pero a ver, la ausencia de Movimiento Ciudadano y la abstención del Partido Acción Nacional no representan evidentemente una postura, insisto. El PRI fue el único que no respaldó la idea de que Geraldine Bonilla sea gobernadora interina de Sinaloa. Paola Gárate, diputada local por el Partido Revolucionario Institucional, una de las cuatro diputadas que subió hoy al pleno local para emitir un posicionamiento. Paola, buena tarde.
3: Hola, ¿qué tal, Juan Pablo? Una de las cuatro que subimos a dar posicionamiento, pero pues yo del lado de la gente.
0: Sí.
3: De la verdad completa, que es la que exigimos las y los sinaloenses, y lo dije ahí en tribuna. De la justicia completa, porque esto es apenas la punta del iceberg. Y bueno, las otras dos posturas lamentables, pero ahí están. Insisten en la narrativa nefasta de protegerse de ser tapaderas y de desilusionar, de seguir traicionando, de seguir mintiendo, de seguir engañando al pueblo de Sinaloa.
0: Hay gobernadora interina. ¿Crees, Paola, que Geraldine Bonilla tiene las capacidades para comenzar a enderezar Sinaloa?
3: No, por supuesto que no, es más de lo mismo. Tu encomienda ahí la dejó clara en el primer mensaje, mal leer el mismo mensaje que unas horas antes el gobernador con licencia ahora expresaba. Entonces, no quiero hablar de la persona, sino de quien asume el cargo. No lo hizo bien como presidente de la mesa directiva, no fue imparcial como obliga esa responsabilidad, no lo hizo bien en la Secretaría General de Gobierno. En lo que en mi experiencia cabe, intenté generar comunicación, intervenir para las madres buscadoras y colectivos que no tenían información y que hasta la fecha no tienen a ciencia cierta de la situación en el Verde Concordia, y ella se comprometió a una reunión a la que nunca llegó. Y encima manda a la subsecretaria solo a revictimizarlas más. Y bueno, entonces, por eso el voto en contra, porque el pueblo de Sinaloa pues esperaba otra cosa, no la misma gata, pero revolcada.
0: Es exactamente entonces del mismo grupo político de Rubén Rocha y Enrique Insunza.
3: Exactamente.
0: Okay. ¿Qué opinas, Paola, de la abstención del Partido Acción Nacional y de la ausencia de Movimiento Ciudadano? Decía Juan Zavala, diputado federal por Movimiento Ciudadano, es que Sergio y Elizabeth están convalecientes. Bueno, pues manden a los suplentes, para eso están los suplentes. Y el Partido Acción Nacional decidió abstenerse y yo interpreto la abstención como pues desinterés, como me da igual.
3: Juan Pablo, yo respeto cada postura. He sido insistente antes, durante y hoy en que tenemos que hacer un gran bloque opositor donde demostremos con firmeza, sin titubeos, de qué estamos hechos y que nos pongamos del lado de la gente. Y he invitado a firmar iniciativas incluso al PAN, MC, al PAS, que debiéramos cerrar filas. Entonces, también creo que es buen momento para que en lo que viene también nos despojemos de algún interés personal, de grupo o de partido incluso, para poner al frente a Sinaloa. Y quienes nos digamos opositores, pues cerrar filas.
0: Yo diría, y te lo doy como consejo, con el Partido Sinaloense nada. El Partido Sinaloense ha sido una amalgama de Morena. Traicionaron al Partido Sinaloense, traicionaron a Héctor Melesio Cuen y ahí siguen, aliados de Morena. Pero bueno, en fin, ese es otro tema. ¿Cuánto puede durar Geraldine, Paola, al frente del interinato sin nombrar un gobernador sustituto?
3: Mira, esta es primero por esta licencia que habla de más de 30 días o habla de 30 días y en ese inter se tendría que estar analizando alguna otra propuesta, que la que se preveía que podía ser, que también muy reprobable porque le ha quedado mucho a deber a las y a los sinaloenses, a los productores, es Verdegué.
0: Sí.
3: Entonces, estamos en espera de esa situación, lamentamos ahorita esto y estaremos atentos a cualquier circunstancia previa. Son 30 días.
0: La única
3: y 10 días en el ayuntamiento.
0: La única noticia positiva que vería, al menos por ahora, de que Verdegué tomara la gubernatura de Sinaloa es que no pertenece al grupo de Rubén Rocha y de Enrique Insunza. Creo que si Verdegué toma la gubernatura de Sinaloa como gobernador sustituto, sería un enviado, especialmente de la presidenta Sheinbaum. Paola, entre semana platicamos, me diste crónica del secuestro en plena elección en 2021, tú y otros tantos operadores políticos del PRI. Y también me contaste, no recuerdo la fecha, ya me la dirás, que te encañonaron en Culiacán. Y a partir de estos dos hechos te pregunto, ¿no has pedido protección? Porque a Héctor Melesio Cuen lo mataron y a Sergio Torres Félix pues estuvieron a casi nada de asesinarlo, dos voces opositoras. Nos queda un minutito, Paola.
3: Gracias por esta pregunta, Juan Pablo. Claro que he solicitado protección federal y lo hice en el 2023, lo hice en el 2024, lo hice en el 2025, lo hice en este año 2026 y no he tenido respuesta formal como yo le he solicitado por escrito, llamadas de elementos de la Guardia Nacional, y hasta ahí queda. Me piden santo y seña de mis movimientos, sí, con quiénes, que luego quedan en reportarse, y hasta la fecha no. Entonces, claro que es importante que nos apoyen, porque claro, la vida corre peligro en Sinaloa, y más a quienes decimos las cosas por su nombre, quienes somos opositores. Nos jugamos la vida.
0: Y quienes hablan, y quienes critican y ejercen la oposición, insisto, no como los tibios del Partido Acción Nacional, no como un Movimiento Ciudadano que decidió no mandar a sus suplentes y ausentarse de esta sesión que era importante. Paola Gárate, gracias por tu tiempo.
3: Gracias a ti y a sus órdenes, y me encargo en sus oraciones, porque en Sinaloa estamos en manos de Dios. Blindada la ciudad, hay retenes en cada esquina, Juan Pablo, pero ya han asesinado al menos 4 o 5 personas.
0: Gracias, Paola Gárate. Pausa, es breve.
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9: La Torre Eiffel puede ser 15 centímetros más alta durante el verano debido a la expansión térmica del hierro caliente.
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14: Los pulpos tienen 3 corazones y su sangre es de color azul debido a una proteína rica en cobre vital.
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18: Los espárragos contienen una gran cantidad de vitamina C y E que ayudan a reforzar el sistema inmunológico. Tienen un gran poder diurético. Además, poseen muchos antioxidantes y son un alimento con muy pocas calorías, pero rico en fibra, la cual ayuda a combatir el estreñimiento.
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0: Son las 6:15 p.m, tiempo del centro de la República. Le agradezco esté esta tarde en el estudio de Grupo Fórmula a Francisco Labastida Ochoa, quien fuera gobernador de Sinaloa y también candidato presidencial. Licenciado, gracias por el esfuerzo de venir. Bienvenido.
20: No es ningún esfuerzo, es un placer. Me da gusto verlo
19: y poder conectarme con su auditorio.
0: Híjole, licenciado Lavacida, permítame un dicho popular de nuestra tierra. Se desgranó la mazorca.
19: Sí, y tiene muchos granos la mazorca,
0: ¿eh? Sí,
19: con la misma figura. Yo creo que es solo el primer paso.
0: ¿Cómo ha observado la situación en Sinaloa? Sí, desde hace 5 años que inició el gobierno de Rubén Rocha, sí, desde hace 2 años y cacho cuando comenzó la guerra, pero sobre todo a partir del miércoles han sido horas y días complejos para Sinaloa.
19: Déjeme decirle que yo lo esperaba. Por no decir que lo pronostiqué, era obvio, era lógico, era natural. Es decir, las evidencias son tan grandes, tan pesadas, que esto tenía que pasar. Si lo que está en entredicho es la actuación del gobierno federal, ¿cómo es posible que el gobierno federal no haya investigado todo lo que ocurrió en ese tiempo? No es admisible, no es lógico, no es natural. Hay muchos eventos en donde el gobernador Rocha, o gobernador con licencia, está involucrado y no fueron investigadas desde la forma en la cual llegó al poder,
0: sí,
19: con el apoyo del narco, las concesiones que él hizo al narco, el dinero que recibió del narco, la muerte de
0: Héctor Melesio.
19: De Héctor Melesio Cuen.
0: Que hay un contexto complejo en la muerte de Héctor Melesio que quizás pues nacionalmente no se conoce, pero hubo una disputa política gruesa y fuerte entre los dos personajes, porque entiendo hubo un acuerdo, según Melesio, de cogobernar. Y a la hora que gana Rocha, lo manda a la Secretaría de Salud y a los meses pues lo corre. Tal cual.
19: Sí, yo no entiendo cómo Melesio le creyó. Primero, déjeme decirle, no es confiable. Entonces, le creyó una gente que no es confiable. Y ese es un pecado,
0: ¿sí?,
19: del que le cree y del que le está diciendo una mentira. ¿Sí?
0: Vayamos al...
19: Pero ya que citó el homicidio de Melesio, lo que llama mucho la atención es que armaron una escena falsa, una farsa, en donde estuvo involucrada la fiscal. Sí, no pudieron haber armado la mentira con todo y videos.
0: Esa es la mentira. Ahí la tiene quien nos ve en Telefórmula, sí. Pues es la mentira de la gasolinera.
19: Sí, bueno, entonces armaron esa mentira. Obviamente lo deben haber armado policías o gente de su confianza, pero con la autorización de la fiscal y del gobernador, forzosamente.
0: Y la anuencia de Enrique Insunza, padre político, digamos, de Sara Bruna.
19: Sí, y del cual, que tiene muy mal prestigio, dicen que era el contacto con los chapitos.
0: Vayamos al 2021, licenciado Lavacida Ochoa. Usted recorrió Sinaloa junto al candidato priista Mario Zamora. ¿Cómo vivió ese proceso que, según Estados Unidos, estuvo marcado por la participación directa de los chapitos, la facción del cártel de Sinaloa a favor de Rocha Moya? ¿Cómo lo vivió usted?
19: Mire, recorrí todo el estado para ayudar a Mario en su campaña. Me tocó ver cosas muy claras y definitivas. Me tocó ver de repente en la carretera a un convoy de 4 camionetas con hombres armados, con ametralladoras, con fusiles R-15 o cuernos de chivo, que llegaban de repente a un retén de la policía del estado y alguien del ejército también, o de la Guardia Nacional. Se saludaban, se bajaban, etcétera, y les daban dinerito.
0: Sí, soborno, supongo.
19: Sí, claro. Soborno, obviamente.
0: Sí, sí, sí. Sí, no creo que haya sido para el Chesco.
19: No, obviamente. La corrupción en los cuerpos policíacos se da con cierta facilidad. Mire usted, déjeme explicarle un poco de cómo me metí en el tema de seguridad. López Portillo me ofreció ser candidato a la gubernatura de Sinaloa. y le decliné. Le dije que no estaba capacitado.
0: Sí. Antes del 87.
19: Sí, seis años
0: antes. Seis años antes, un proceso electoral anterior.
19: En un proceso electoral anterior, seis años antes. Y le dije que no podía o que no debía porque no estaba preparado. Yo era subsecretario de planeación. Y me dijo, ¿cómo que no está preparado? Le dije, no, presidente. Estaba presente Miguel de la Madrid. Mire, yo sé un poco de economía, soy economista. Yo tengo estudios de posgrado en planeación, le entiendo. Soy subsecretario de planeación, algo le entiendo a eso y evaluación de proyectos, pero de seguridad pública no sé nada. Entonces, no me puedo ir de candidato y espero ganar si no aprendo de seguridad pública. Entonces, discúlpeme usted, pero no puedo aceptar su generosa invitación. Y luego fui secretario de Energía y me dediqué durante cuatro años a prepararme en materia de seguridad. Con el Ejército, con la Marina, con la Procuraduría, con la DEA, con el FBI, con los españoles, con los franceses, okay, y al final con el Mossad y los israelitas. El primer decreto que saqué, el primer día de gobierno, fue limpiando la policía judicial, porque me dijeron los del Mossad, oiga, ¿y usted qué quiere hacer? Bueno, pues quiero regresar la seguridad, claro, del Estado. Culiacán parecía ciudad vacía a las 6 de la tarde.
0: ¿Como ahora?
19: Como ahora. Entonces dije, quiero regresar la seguridad del Estado, quiero entrar en los delitos. ¿Y cómo lo va a hacer? Preguntaron los del Mossad. Bueno, pues con los agentes del Ministerio Público, la Procuraduría. Me dijo, pero si está corrompida la inmensa mayoría de la policía, no va a poder usted hacer nada.
0: ¿Y a cuántos corrió? ¿Y con cuántos se quedó?
19: 70% no pasaron el examen. Y 40% los metí a la cárcel. Y a todos los directores de las cárceles los metí a la cárcel. De la cárcel de Culiacán, fíjese, el director de la cárcel de Culiacán tenía un convenio con un señor que salía en la mañana, mataba a alguien, sí, y regresaba a la cárcel.
0: Que por cierto, entre el gobierno de Quirino Ordaz y Rubén Rocha, pues yo perdí la cuenta de cuántos directores tuvo la penitenciaría de Guaruto. Fácil, más de 12. Es decir, es una bomba de tiempo la cárcel de Guaruto.
19: Rocha, por cierto, era el jefe de asesores de Quirino.
0: Sí, del exgobernador, hoy embajador en España. Justo en ese proceso electoral, cuando usted ganó la gubernatura, corríjame si me equivoco, Rubén Rocha era candidato de la Alianza de Izquierda Movimiento Popular Sinaloense, ¿correcto? Sí, así es. Es decir, usted lo conoce, al menos, quizás no personalmente, pero lo ubica.
19: Sí, sí, perfectamente.
0: Desde hace muchísimo.
19: Sí, perfectamente.
0: ¿Cómo era aquel Rubén Rocha, a diferencia de lo que hoy vemos o conocemos a partir de las afirmaciones?
19: Bueno, las gentes cambian con el tiempo, ¿no? Sí. Entonces era muy joven. Yo creo que no lo habían echado a perder tanto como ahora. Me parece que se echaba discursos de un rector de la Universidad Autónoma de Sinaloa, razonablemente armados, articulados, y no, digamos, no, nadie lo veía como un competidor real, sí, ¿no?
0: Pues tuvo tres intentos como el expresidente López Obrador y fue justo en la tercera cuando logró la gubernatura. Estoy platicando con el licenciado Francisco Labastida Ochoa. ¿Se puede gobernar, licenciado, se puede gobernar en Sinaloa alejado del narco?
19: Sí, pero por supuesto.
0: Es complejo.
19: Sí, pero toman la decisión. Yo por eso dije, no puedo ahorita.
0: Sí.
19: Y me tuve que preparar y tuve que limpiar todos los cuerpos policiales.
0: ¿Y lo quisieron matar tres veces?
19: Me quisieron matar tres veces, sí. Qué enterado está.
0: Hice la tarea. ¿Cómo hacer para gobernar Sinaloa lejos de la tentación del narcotráfico? Porque es una tentación. Dijo Héctor Melesio Cohen en sus últimos podcasts, llegaron costales de dinero. Pasó la elección y le sobró dinero. Es una tentación.
19: Eso dice. Y creo que lo que dice Melesio tiene una buena base de credibilidad. Yo lo entiendo como una definición de vida. Mire usted, mis La familia de mi padre y la familia de mi madre eran de buenos recursos económicos. Sí, los Labastida, digamos, fueron, junto con los Cuervo, dueños del Tequila Cuervo.
0: Sí.
19: Entonces, sí eran de buena posición económica. Entonces, me invitó mi madre, que era la que manejaba las finanzas, a irme a estudiar a Estados Unidos y luego a ser empresario. Y yo decidí en ese momento, fíjese qué cosa más curiosa, le dije, déjame pensarlo, y me metí a ver un psicoanalista.
0: ¿Ok?
19: Dije, a ver, quiero saber cuál es mi proyecto de vida. Entonces, ayúdame a definir mi proyecto de vida. Entonces, definí entonces que el objetivo de mi vida no era ni ser empresario ni hacer dinero. A partir de eso, se le acomodan y se le facilitan muchas cosas.
0: ¿Me permite una pausa?
19: Sí.
0: Seguimos platicando. Al regreso le quiero preguntar, ¿es cierto o no que un presidente se entera de todo? Es Francisco Labastida Ochoa. Pausa.
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23: Earthsleek anunció la reunión de la banda que acompañó a David Bowie en Glastonbury 2000. 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
28: El inventor del bolígrafo Laszlo Biró se inspiró en la tinta de los periódicos para su diseño.
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0: Son las 6:30 y estoy platicando con Francisco Labastida Ochoa, quien fuera gobernador en Sinaloa a partir de 1987, también candidato presidencial. Usted fue candidato presidencial, fue secretario de Gobernación por algún periodo.
19: Es decir, de agricultura.
0: De agricultura. Estuvo muy cerca.
19: De energía.
0: Sí, y me refiero a gobernación especialmente porque es un puesto cercanísimo al presidente de la República. Y a partir de esa premisa, le pregunto, ¿el presidente se entera de todo?
19: Bueno, se entera de muchas cosas, lo cual no significa que de las cosas que de las que se entere tenga la verdad. O sea, le mienten al presidente.
0: A la presidenta en este caso.
19: O a la presidenta. Es decir, se lo digo con la tranquilidad de que en alguna ocasión un presidente nos citó a dos secretarios, a mi jefe y a mí, y nos reclamó que no le hiciéramos caso. Nos reclamó muy fuerte. Primero le reclamó al secretario de Hacienda y luego reclamó a mi jefe y yo le dije, oiga, todo lo que usted dice es falso, ¿eh? Todo lo que usted dice es mentira. La diferencia entre usted y yo es que usted viene y le cuentan mentiras y se las cree. Yo tengo aquí los papeles, ¿eh? Aquí dicen lo contrario de lo que usted está afirmando. Ahí, bueno, todos estábamos parados. Había...
0: ¿Qué presidente era?
19: Omito el nombre. Echeverría. No,
0: Echeverría.
19: Echeverría.
0: O sea, le hizo frente a Echeverría.
19: Sí, señor. Con todos los presidentes siempre he dicho mi verdad. Puedo equivocarme, ¿eh? Como es obvio, pero siempre dije lo que yo pensaba. Creo que es una obligación de un servidor público.
0: Ahora, ¿por qué el gobierno federal, y voy a decir parcialmente, porque todavía tengo una esperanza, ¿por qué parcialmente protegen a Rubén Rocha?
19: Yo creo que por complicidad.
0: O porque sabe mucho.
19: Está ligado a complicidad. O sea, él le dio, se dice en todos lados, él le dio apoyo al candidato presidencial y dicen que también a la candidata presidencial.
0: Pues por apoyo entendemos todo tipo de apoyo, económico. Moral, que es entre el apoyo moral y el económico, pues mejor échame unos costales.
19: No, bueno, también significa que le organiza la elección del Estado para que gane en el Estado. Son las dos cosas.
0: Sí.
19: ¿Sí? Es el apoyo operativo, digamos, y el apoyo moral, que es dinero.
0: Ahora que habla de organizar y de preparar el terreno para que alguien gane una elección, ¿Quirín Ordaz le preparó el terreno a Rubén Rocha?
19: Se lo preparó y... yo diría que le vendió a López Obrador el acceso de Rocha al poder. O sea, le dijo, no, obviamente no conozco las palabras, pero se fue de embajador por eso. Se lo dieron de recompensa. Y a sus gentes cercanas también les dieron impunidad. Si yo no sé qué está haciendo Quirino allá de embajador. Rocha era el jefe de asesores de Quirino y dicen que era el contacto con los chapitos desde entonces.
0: Sí, es decir, desde el 16.
19: Pero, ¿verdad? Sí, pero eso implica no solo a Rocha, sino también a Quirino.
0: Claro.
19: ¿Sí?
0: Será, a ver, insisto, cuando hablo del narco y del gobierno en Sinaloa, ¿será este el primer narcogobierno?
19: No.
0: ¿Y por qué hoy nos enteramos de esta forma? ¿No cuidaron las formas?
19: Déjeme decírselo de esta manera. Yo creo que creció extraordinariamente, como creció en todo el país, el problema del narcotráfico. ¿Okay? Sí, permítame hablarle de números. En el gobierno de López Obrador hubo un poquito más de 200,000 homicidios, 202,000 o 203,000, y cerca de 60,000 desaparecidos. ¿Por qué lo relato con números? Porque es el doble que los homicidios del gobierno de Calderón y cuatro veces más grande que el gobierno de Fox. Y conste, no meto a ningún presidente del PRI para que no digan, ¿sí?, le está haciendo un favor PRI. No. Sin lugar a dudas, creció el crimen y el narcotráfico y la delincuencia. La frase, no, abrazos no balazos, las 7 visitas a Badiraguato, la saludada a la señora, a la madre de Joaquín, se tradujo en muchas cosas. Una comida 30 o 40 kilómetros arriba de donde estaba Badiraguato, sí, en una carretera en construcción, con los hermanos. ¿Qué refleja?
0: Estaba Aureliano.
19: Además, fue sin ningún miembro del ejército, sí, fue con el general secretario.
0: Pero no hay pruebas. Digo, bueno, sí, entiendas el sarcasmo. O sea, entiendas el sarcasmo, pues. Sí. ¿Por qué dice la fiscalía que no hay pruebas? Pues las pruebas empíricas ahí están. Si toman las pruebas empíricas y las judicializan, pues otro gallo cantaría.
19: Sí, por eso es inexcusable la actitud del fiscal y del gobierno federal en general. Es inexplicable que no investiguen a los que se consideran que son, sí, sospechosos.
0: Y ahora, hay una incongruencia, o al menos así yo la noté. Rubén Rocha dijo ayer, voy a separarme del cargo para enfrentar la investigación. Pero ayer la fiscalía dijo que no hay elementos, que no hay pruebas, y que por lo tanto no hay forma de ordenar una detención provisional. Entonces, si no hay pruebas y si no hay fundamentos, supongo que ya investigaron. Entonces, ¿de qué investigación habla Rocha?
19: Vuelvo a mi juicio. No entiendo, no, más que no entiendo, me parece inaceptable la posición de la fiscalía. Inaceptable, incomprensible. Sí.
0: Y está siendo bondadoso en los adjetivos.
19: Estoy siendo bondadoso en los adjetivos. Los podría utilizar en privado de, sí, otra manera, mucho más dura.
0: Ahora, licenciado Labastida Ochoa, partiendo de su...
19: Mira, sabe, sí, que a mí me duele mucho este tema. Ahí mataron a 4 gentes de alto nivel
0: de
19: mi equipo. Al procurador, al jefe de la policía judicial, a mi jefe de escoltas, sí, al director operativo de la judicial.
0: Oiga, ¿ya existía Chuy Toño en ese entonces?
19: Ya.
0: Que en paz descanse. Corruptazo.
19: Sí.
0: Estaba en la policía ministerial y dejó hijos putativos. Seguramente siguen varios ahí.
19: Sí.
0: ¿Qué pasará con Rubén Rocha desde su experiencia de vida política, desde su experiencia? ¿Qué pasará con Rubén Rocha?
19: Mire, no estoy metido en el cerebro de la presidenta Sheinbaum, entonces no sé qué va a pasar. Le puedo decir lo que yo considero, échale, que deberían hacer, ¿sí? Si lo que más le conviene al país y al gobierno de la presidenta Sheinbaum es entregar lo más rápidamente posible, concluir el trabajo de investigación y entregarlo para que lo concluyan en Estados Unidos. Entre otras cosas, porque es muy dudoso el trabajo que se hace en México. Además, tiene que tener claro que la situación actual no termina la película aquí.
0: No.
19: Vienen otros más.
0: Uy. Le pudiera, o sea, decir 2 o 3, pero no me corresponde.
19: Sí, vienen otros más. O sea, ¿qué cree que Estados Unidos va a decir ya, se arregló todo? No, sí, por favor.
0: Digo, a ver, Américo Villarreal, gobernador de Tamaulipas, quien operó la campaña de Rubén Rocha, bajo la afirmación de que los chapitos abonaron a esa campaña, si es que

0: Yo entré siendo gobernador y Sinaloa producía 400.000 toneladas de maíz. Cuando salí de gobernador, producía 3.5 millones de toneladas de maíz. No lo hice yo, ¿eh? Me traje unas empresas de Estados Unidos y de Canadá y se trajeron muestras de maquinaria y de sistemas de cultivo. 5 años, 105 años,
1: sí,
0: te multiplicaron por 7 veces, 8 veces la producción de maíz.
1: Bien. Nos queda un minutito, licenciado. Hablando de campo, ¿le gusta Verdeguer para gobernar Sinaloa?
0: Hasta donde yo sé, se va al tema del TLC. Déjeme decir una cosa. Si se acuerda, el representante de Estados Unidos dijo, el principal problema con México es el sector agropecuario. El segundo es el sector energético. O sea, tiene chamba y dura y pesada que hacer.
1: Licenciado Francisco Labastida Ochoa, me gustaría quedarme aquí platicando con usted un par de horas más, pero hay un noticiero que hacer. Gracias de verdad por acompañarme.
0: Con mucho gusto. Le invitaré un día a platicar con calma. Le invito
1: Gracias.
0: A comer o a cenar.
1: Es Francisco Labastida Ochoa. Él fue gobernador en Sinaloa, candidato presidencial. El tema, pues no puede ser otro. Rubén Rocha y la crisis en Sinaloa. Pausa.

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4: Puerto Vallarta, ubicado en el estado de Jalisco, es un magnífico destino de playa que atrae a mucho turista nacional e internacional. Tiene la segunda bahía más grande del continente, la famosa Bahía de Banderas. Además cuenta con las magníficas playas como son la Playa Flamingo, Las Glorias, Playa de Oro, Los Muertos y Conchas Chinas. Asimismo, tiene un gran hotel de tradición y fama, el cual se cuenta fue el primero en construirse en el puerto. Además, dicen que llegaron a hospedarse Elizabeth Taylor y Richard Burton. También Puerto Vallarta es un lugar conocido por la vida nocturna para todos los amantes de la fiesta, por lo que muchos turistas eligen este destino como su favorito.
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5: El partido de Morena desmintió que el gobierno de Estados Unidos le haya retirado la visa a la dirigente del partido y nueva consejera jurídica de la Presidencia de la República, Luisa María Alcalde, tal como se había señalado en redes sociales. El alcalde de Monterrey, Nuevo León, Adrián de la Garza, llevó a cabo una clínica de básquetbol en colaboración con el equipo profesional Dallas Maverick y la empresa Softec, como parte de su compromiso con el desarrollo integral de la niñez y juventud para promover estilos de vida saludables. El Aeropuerto Internacional de la Ciudad de México informó que este sábado se presentó un reporte de posible amenaza de bomba relacionada con la aeronave XAVBM y los vuelos VB1029 procedente de Cancún y VB1104 con destino a Mérida, sin que se encontraran indicios de procedencia de artefactos explosivos.
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1: 15 minutos darán las 7 de la tarde, tiempo del centro de la República. Qué bueno que sigue con nosotros en toda la República Mexicana. Usted, paisana, paisano que nos escucha en Estados Unidos, a quien nos sigue en Telefórmula y, por supuesto, a través de todas las plataformas de Grupo Fórmula. Todavía hay mucho, hasta las 8 de la noche. Y vamos a Palenque, Chiapas, la gira de la presidenta Sheinbaum en la tierra donde vive, donde habita el expresidente López Obrador. Israel Aldave, ¿qué dijo la presidenta sobre el caso Rochamoya? Israel, buena tarde.
2: Hola, ¿qué tal, Juan Pablo? Gracias. Concluye la visita de la presidenta de la República, Claudia Sheinbaum, a Palenque, en el estado de Chiapas. La titular del Ejecutivo encabezó la presentación de distintos programas, principalmente que tienen que ver con la educación. Y en este marco aprovechó Juan Pablo para afirmar que el próximo lunes, en la conferencia de prensa matutina de Palacio Nacional, va a fijar su postura respecto a la licencia que solicitó el gobernador morenista del estado de Sinaloa, Rubén Rochamoya, recordemos, Juan Pablo, acusado de nexos con el crimen organizado por parte del gobierno de los Estados Unidos. Esto fue brevemente lo que dijo al llegar justamente a unas instalaciones del Instituto Politécnico Nacional, Campus Palenque.
3: La presidenta pidió licencia del gobernador de Sinaloa.
4: ¿Usted le recomendó que pidiera licencia?
5: El lunes, ya saben, mañana.
4: ¿No hay riesgo de que se fugue Rubén Rocha, presidenta? ¿No hay riesgo de que se fugue? ¿No han pedido otras extradiciones, presidenta? ¿No hay otro paquete?
6: De nuestra presidenta de la República.
4: ¿Qué le diría a la sinaloense, presidenta? ¿Hay seguridad en el estado?
2: Ahí escuchamos, Juan Pablo, la postura por parte de la titular del Ejecutivo que vamos a conocer el próximo lunes. Comentarte, Juan Pablo, que aquí la titular del Ejecutivo presentó la beca Gertrudis Bocanegra para estudiantes de nivel licenciatura aquí en el estado de Chiapas. Esta se viene a sumar a otras que ya el gobierno federal otorga para apoyar a los jóvenes estudiantes de nuestro país.
7: Ya tenemos la beca de primaria en agosto. Vamos a dar una beca a todas las niñas y niños de primaria. La beca Rita Cetina de primaria, de útiles y uniformes escolares. En julio, agosto se les va a dar un apoyo a todas las familias para comprar los útiles, los uniformes, de 2,500 pesos para todas las niñas y niños de primaria. Esa es la beca Rita Cetina de primaria. Ya todos los estudiantes de secundaria tienen beca también. Todos los estudiantes de preparatoria ya tienen beca. Y ahora los de licenciatura de Chiapas también van a tener beca. Todas y todos los estudiantes.
2: El reporte, Juan Pablo, que te tengo con las imágenes de nuestro compañero Aldo Reyes desde el sureste de nuestro país.
1: Gracias, Israel Aldave. Bueno, retomando el tema Sinaloa. Ayer por la noche, ya lo sabe, Rubén Rocha solicitó licencia como gobernador y paralelamente el alcalde de Culiacán, Juan de Dios Gámez, quien también está acusado exactamente por los mismos cargos que el gobernador Rubén Rocha, es decir, por narcotráfico, por posesión de ametralladoras, por conspirar a favor del cártel de Sinaloa para importar drogas hacia Estados Unidos, pero también lo acusan de facilitar las operaciones de los chapitos en la capital, en Culiacán. ¿Cómo? Pues a través de su policía municipal. Pidió licencia, en su lugar tomó protesta Ana Miriam Ramos como alcaldesa provisional. Digamos que tiene un perfil alejado de la política, ha hecho parte de su carrera en el sector bancario, en el sector financiero. Rindió protesta ayer prácticamente pues al filo de la medianoche. Hubo pocos cuestionamientos, yo diría prácticamente uno. El de la regidora priista en Culiacán, Erika Sánchez, quien hizo un reclamo, pues, ¿qué le digo? Resulta que el alcalde pidió licencia, pero a diferencia de Rubén Rocha, que publicó un video, pues ni siquiera dio la cara.
8: El propio Juan de Dios Gámez Mendívil, ante medios de comunicación, decía que él podía hablarle de frente a la gente. ¿Por qué no está esta noche aquí? Hablando con su cabildo, dirigiéndose a su gabinete con respeto, a todos los trabajadores de este ayuntamiento y mejor aún, a la población, a esa población dolida. 20 meses de violencia hemos tenido que soportar. Culiacán es una herida abierta.
1: Regidora Erika Sánchez, un gusto saludarte. Buena tarde.
9: Hola, muy buenas tardes. ¿Cómo estás, Juan Pablo? Me da mucho gusto tener la oportunidad de compartir con ustedes pues parte de lo que hemos estado viviendo acá los culiacanenses, los sinaloenses, y de poder saludar a todo tu auditorio.
1: La alcaldía de Culiacán desde el 2022 ha estado bajo una disputa terrible que yo creo no ha permitido hacer las cosas como se deberían de hacer. ¿Por qué bajo una disputa terrible? Porque en el 2022 el Congreso morenista decidió desaforar a Jesús Estrada Ferreiro y a partir de ahí el gobernador Rubén Rocha colocó a su ahijado. Lleva, pues qué, 4 años en el cargo, 4 o 5 años, y hoy es acusado pues de cargos graves en Estados Unidos, Erika.
9: Es correcto. Mira, yo voy a hablar, te voy a hacer un contexto, parte de lo que me ha tocado vivir a mí en esta administración. Además, es muy importante compartirte que a mí me tocó incluso participar en esa elección del 2021 como candidata a diputada local y en la del 2024 como candidata a la presidencia municipal. Así que me ha tocado con mucha responsabilidad representar a las más de 126 mil personas que pusieron su confianza en mí, que votaron por mí, y he trabajado durante todo este tiempo para que justamente en esta crisis de violencia que ya nos tocó entrar, donde todo ha sido pérdida, porque aquí hay que decirlo como es, aquí muchas personas han perdido la vida, niños, mujeres, demasiadas víctimas colaterales, se ha perdido mucho patrimonio de las personas, estoy hablando nada más que aquí en Culiacán se han robado más de 5,000 vehículos, estamos hablando de más de 1,500 personas desaparecidas, y en fin, ha sido muy complicado vivir en Culiacán, y así lo reflejan incluso las propias encuestas del INEGI, donde 9 de cada 10 culiacanenses viven con temor en esta ciudad. Ese es el contexto en el que nos hemos desenvuelto, exigiendo el fortalecimiento de la seguridad pública, poniendo alternativas en materia de reactivación económica, porque aquí han cerrado miles de empresas sus cortinas, se han perdido miles de empleos, y lo único que hemos encontrado en las autoridades, o que encontramos hasta el día de ayer, fue silencio. En ningún momento enfrentaron esa realidad. Nunca encontrarás en ningún medio de comunicación que hayan recibido a las madres buscadoras, a las miles de personas que marcharon durante meses cuando perdieron la vida a Gael y Alexander, y así Fernando Alan, muchos jóvenes, niños, nunca fueron recibidos en el ayuntamiento de Culiacán. Nunca hubo empatía. Así que en esta ocasión estamos de alguna manera esperanzados. Estas renuncias o estas solicitudes de licencias temporales por ahora, la verdad es que sí nos esperanzan mucho a los culiacanenses de que este pueda ser el inicio verdaderamente de un cambio para Culiacán, para Sinaloa, en el que sin duda bajen estos índices delictivos que nos tienen tan impactados a todos.
1: Veía, insisto, y el auditorio lo sabe porque constantemente lo digo, que soy de Culiacán, veía con tristeza hace unos días que un buen amigo, que yo creo que era la cuarta generación con un puesto en el mercado Garmendia, pues estaba rentando el local. ¿Por qué? Pues porque ya no da el mercado. Pero el primer cuadro de la ciudad ahí, cruzando la calle del ayuntamiento, pues es un lugar fantasmagórico. Hay una situación terriblemente preocupante en la economía de Culiacán. Terriblemente preocupante, Erika.
9: Es correcto. Además, déjame decirte que desde que entramos al ayuntamiento tengo la oportunidad de presidir la Comisión de Turismo y Comercio aquí en Culiacán, y he estado muy en contacto con la Intercamaral Culiacán, acercándome justamente a esos liderazgos en los mercados, en los tianguis, es decir, con el comercio formal e informal. No han encontrado la puerta. Y entonces no das crédito haber tenido autoridades que en todo este tiempo no hayan creado fondos importantes para acercarles, incentivos fiscales que llegaran a todas estas empresas para impedir su cierre, que vieran un poco más allá de cuántas familias estaban quedando sin ese sustento. Por eso, como te digo, cuando se dan estas licencias, de alguna manera Culiacán celebra, Sinaloa celebra lo que estamos sucediendo, esperando que este pueda ser un parteaguas, que pueda iniciar una recuperación. Sabemos que este es un proceso, que la separación no es la respuesta. Esta es una parte para que se vayan a rendir cuentas, y además también es una confirmación de lo que ellos se negaron en estas últimas horas, tratando de decir en todos los medios de comunicación de que no estaba pasando nada y que ellos iban a continuar en sus cargos hasta que se da esta pedida de licencia el día de ayer. Sí. Confirma la magnitud de esta crisis de violencia y de las acusaciones que efectivamente tiene sobre ellos el Departamento de Justicia de Estados Unidos. Es muy lamentable y, como lo decía el día de ayer, vergonzoso, Juan Pablo. Muy vergonzoso tener autoridades. Imagínate cargar primeramente con todo este dolor que nos ha generado. Hay mucha consternación en la sociedad por todas las pérdidas que tenemos. Y además tener que cargar vergonzosamente con este tipo de perfiles en los gobiernos cuando deberían de ser los que coadyuven para que salgamos de esta crisis de violencia, que, como te digo, esperemos eso empiece ya.
1: Nos queda un minutito, Erika. ¿Qué sigue en el ayuntamiento? Es decir, la nueva alcaldesa que rindió protesta el día de ayer, Ana Miriam Ramos, ¿cuánto tiempo puede estar al frente antes de nombrar a un alcalde suplente si es que existe la necesidad? Que yo pienso, que sí será.
9: Sí, esa licencia que se pidió el día de ayer fue una licencia temporal, estamos hablando de al menos 10 días, por los que pidió su licencia el presidente municipal, como hay una especulación de que efectivamente sea así. También es importante decirlo que la llegada de Ana Miriam como presidenta, que se venía desempeñando como síndica procuradora, de ninguna manera tranquiliza. Estamos hablando de las mismas personas, del mismo equipo, que ha sido señalado en este momento con, obviamente, señalamientos muy personalísimos, sí, sobre el presidente municipal, pero al final es el mismo equipo que se estaba desempeñando al frente del ayuntamiento, que ha tenido a Culiacán en abandono y que ha sostenido a Culiacán en esta tragedia. Son los mismos funcionarios de este ayuntamiento que han guardado silencio, y ahí es donde no podemos permitir. Yo quisiera aprovechar, Juan Pablo.
1: Erika, nos cae la guillotina.
9: ¿Me brindas?
1: Nos cae la guillotina, Erika, perdóname, nos cae el corte automático. Un gusto y muchas gracias.
9: A tus órdenes.
1: Retomamos, la conversación. Es Erika Sánchez. Ella es.
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12: La cueva de Melizani es una gruta situada en la isla griega de Cefalonia. Sus aguas turquesas son más que cristalinas. Luego del terremoto que sacudió la isla en 1953, quedó al descubierto este maravilloso lugar formado por dos zonas. Una por donde el sol penetra reflejando en el agua. La otra es oscura con estalactitas llenas de musgo. El agua de la cueva mezcla agua dulce y agua de mar que se localiza a menos de un kilómetro de distancia.
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12: El sabor que percibimos lo determina el olfato en un 80% y el paladar y la lengua en un 20%.
0: Datos relevantes.
12: El primer libro impreso con tipos móviles fue la Biblia de Gutenberg en Alemania.
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12: El sonido de un estornudo puede viajar a más de 160 kilómetros por hora. Una fuerza sorprendente.
0: Aprendamos juntos.
12: Leonardo da Vinci podía escribir con una mano y dibujar con la otra al mismo tiempo, con una habilidad asombrosa.
0: Territorio animal.
12: El lobo mexicano es una de las 30 subespecies en Norteamérica. Son animales carnívoros con hábitos nocturnos. Los lobos mexicanos nacen ciegos y sordos, por lo que no salen de la madriguera durante sus primeras semanas de vida.
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14: Lo que sí debe quedar claro es que no va a haber persecución política.
15: Porque si va a haber justicia, usted tranquilo. No,
16: lo único que puedo decirle es que me aplicaron la foxiña.
17: Este proceso no tiene que ver con la legalidad. Tiene que ver con el miedo. Miedo al liderazgo.
18: Pero hay que investigar.
19: En serio, no es, es un tema mío ese.
15: Le digo al señor gobernador del estado que aquí estoy.
16: Me voy no satisfecho.
17: Porque cuando se camina con la verdad, no hay nada que temer.
1: Durante el gobierno de Rubén Rocha Moya, en Sinaloa han pasado cosas poco vistas, de entre muchos, digo. En 4 años, el Congreso de Mayoría Morenista desaforó a 2 alcaldes de su propio partido y a un tercero lo orilló a renunciar. Gerardo Vargas Landeros, alcalde de Ahome, Jesús Estrada Ferreiro, alcalde de Culiacán, y Luis Guillermo Benítez, alcalde de Mazatlán, fueron acusados por distintos delitos. Pero a ver, ninguno ha pisado la cárcel. Quizá porque nunca se han acreditado con pruebas contundentes, a propósito de las famosas pruebas contundentes, los delitos que se les imputan. O dicho de otra forma, persecución política. Esta tarde le presentaré un testimonio sensible, pero brutal. Una conversación con Luis Guillermo Benítez, el químico, quien me confesó que Rubén Rocha lo amenazó de muerte para obligarlo a renunciar a la alcaldía de Mazatlán. Don Luis Guillermo, gracias, buena noche.
20: Al contrario, Juan Pablo, es un gusto saludarte de nuevo y de aprovechar el momento, que es muy importante para todos los mexicanos y para los sinaloenses, por supuesto, que lo sucedido el 29 de abril de este año con la solicitud de extradición del Departamento de Justicia del gobernador en activo Rubén Rocha Moya, no tengo duda que viene a cambiar la historia política no solo de Sinaloa, también del país, porque esta solicitud es la primera vez que se da en la historia. Y seguramente, aunque ya estoy enterado por las noticias de que la Fiscalía General de la República no acepta la extradición, bueno, tendrán que venir, ninguna duda tengo, represalias muy fuertes del gobierno de Estados Unidos.
1: ¿Usted se asume como un perseguido político del gobernador Rubén Rocha?
20: Sí, por lo siguiente, Juan Pablo. El gobernador siempre estuvo enterado de los proyectos de Mazatlán, se quedaron muchos en el tintero. Y él me dijo que estaba perfecto que le siguiera de esa manera. Sin embargo, a los meses me llamó y me dijo que estaba muy mal lo que había hecho, que era muy grave, y que si no renunciaba, que ya sabía lo que me podía pasar porque él venía de había nacido en Badiraguá. Yo eso lo entiendo como una amenaza de muerte.
1: Sí.
20: Y honestamente sentí miedo en ese momento y dije yo, bueno, si así están las cosas, lo pensé y decidí firmar y aceptar que renunciaba. Pero la verdad es que fui obligado prácticamente ante una amenaza velada.
1: Usted compitió con Rubén Rocha, con Estrada Ferreiro y otros tantos, creo que eran 13. Imelda Castro, otros tantos que se apuntaron para la candidatura a la gubernatura en 2021. ¿Cree usted que fue un proceso justo el de aquel entonces?
20: Definitivamente no, porque quien ganó la encuesta, y eso lo reconoce el propio Rocha Moya, fue un servidor. Gané la encuesta en Sinaloa, pero previamente ayudado por quien mece la cuna de Rocha Moya, el senador Enrique Insunza, me fincaron una acusación que no existía para sacarme del camino a la candidatura a la gobernación, al gobierno de Sinaloa.
1: ¿Usted cree que en efecto fue una narcoelección?
20: Es muy probable que eso debió haber sucedido. Yo tengo relatos, no puedo confirmar las fuentes, pero tengo relatos de personas que me dicen cómo Rocha Moya compró a muchos cercanos a López Obrador con dinero, con millones y millones de pesos. Formaron un círculo alrededor del presidente López Obrador para que yo no fuera el candidato. porque ya habían hecho negociaciones con Rocha Moya. Eso ya no me duele, ya le di vuelta a la historia. Ahora lo que me interesa es que Rocha Moya sea juzgado. Si es en México, en México, pero sería preferible en Estados Unidos, donde piden su extradición, porque aquí pudieran evadir, como ya evadieron en una ocasión, los señalamientos a Rocha Moya de ser el causante del asesinato del diputado federal Héctor Meneses Ocuello.
1: Si Rubén Rocha se alió con los chapitos, y esa es una acusación todavía no comprobada, porque no lo han sentenciado ni aquí ni en Estados Unidos, pero bajo la acusación, bajo la afirmación hecha por el gobierno de Estados Unidos y bajo la afirmación que hace usted de que Rubén convenció a personas cercanas al expresidente López Obrador con dinero, ¿usted cree que el expresidente no se enteró de lo que Rubén Rocha podía estar haciendo?
20: Mira, yo te voy a hacer una analogía que no es la oportuna, pero debe de ser. Cuando estás en un poder ejecutivo, te ves rodeado de gente que no te es leal. Yo estoy seguro que el presidente quería que yo fuera el candidato, pero no me iba a imponer. Gané la encuesta, pero fue cercado y obligado a que decidiera por Rocha Moya. Hoy estamos pagando las consecuencias, no solo Sinaloa.
1: Sí. ¿Quién lo obligó?
20: El país,
1: ¿quién lo cercó?
20: Está pagando las consecuencias.
1: ¿Quién lo obligó? ¿Quién lo cercó? ¿Quién sabe?
20: No sabemos, pero tengo fuentes que me dicen que así fue. Repartió a muchas personas 40 millones de pesos para cada uno en ese momento.
1: ¿El presidente del partido habrá sido uno de ellos?
20: Pues no puedo asegurarlo, pero pudiera ser.
1: En estos 4 meses que usted fue secretario de Turismo, ¿vio algo turbio?
20: La verdad es que prácticamente fui bloqueado. No se me permitió trabajar como a mí me hubiera gustado. Tengo experiencia en ello. Y bueno, cuando me dieron de baja, paralelamente al momento que Rocha Moya en una mañanera decía que iba a poner a otro secretario de Turismo, me tenía platicando con el senador Enrique Insunza para que no me diera cuenta de lo que estaba pasando. Así es de maquiavélico Rocha Moya.
1: ¿E Insunza también?
20: Él es el que mece la cuna del gobernador. Es el cerebro atrás de Rocha Moya.
1: Y a partir de esa afirmación, yo me he cuestionado a veces si Rubén Rocha es de origen mente criminal, porque es un maestro, rural, creció en la docencia con jóvenes. Es decir, alguien lo orilló.
20: Yo comparto contigo, Juan Pablo, comparto contigo esa aseveración. Seguramente quien hizo que cambiara su conducta y su forma de ser es el senador Enrique Cáceres.
1: Quien fue, por cierto, presidente del Tribunal de Justicia por muchos años.
20: Sí, y lo manejó a su antojo, y estando Rocha Moya de gobernador, él impuso a todo el personal que trabaja ahí, y trabajaron siempre a sus órdenes.
1: ¿A la fiscal, por ejemplo, a la fiscal Sara Bruna?
20: Es un caso que no te puedes explicar. Sara Bruna transita en Culiacán libremente, a pesar de que se demostró que habían hecho una simulación del asesinato de Cormeleso.
1: Y a propósito de las tan requeridas pruebas, en ese caso sí hubo pruebas, y la propia Fiscalía General de la República las presentó.
20: Totalmente de acuerdo.
1: Dice, está libremente transitando por Culiacán. ¿Qué podría decirme Luis Guillermo del asesinato de Héctor Melesio Cuen, un hombre que fue cercano a usted en algún momento?
20: Bueno, pudiera decirte que él sabía lo que iba a pasar, lo presentía, y él lo declaró en una de las últimas entrevistas que tuvo. Dijo, me retiraron la gente que me cuidaba del gobierno federal. Estoy seguro y responsabilizo al gobierno de Sinaloa de lo que pueda suceder, y lo demás pues ya es historia.
1: Héctor Melesio Cuen nunca quitó el dedo del renglón. Usted decidió hacerlo, me lo dijo al principio, por miedo. Si no lo hubiera hecho usted, ¿cree que quizás no podríamos estar platicando esta noche?
20: Es probable que así sucediera. Yo me lo he preguntado muchas veces. Hoy sí agradezco el estar vivo, el estar platicando contigo, el estar platicando con todos los mexicanos, muchos mexicanos, y decirles que aquí estamos, afortunadamente, pero que sí queremos que sea juzgado Rocha Moya por todos los crímenes que se han cometido, por la violencia imparable en Sinaloa y por el daño económico a nuestro estado. Me atrevo a decir que es el peor gobernador que ha existido en Sinaloa y no es posible que las cosas terminen aquí.
1: Bueno, le digo, es duro, duro testimonio. Y así como Luis Guillermo Benítez en Mazatlán, Jesús Estrada Ferreiro fue desaforado en Culiacán, e insisto, cuando desafueran a Jesús Estrada Ferreiro, al paso de los minutos, el Congreso nombra a un alcalde suplente en la persona de Juan de Dios Gámez, ahijado del gobernador Rubén Rocha, hoy acusado por los mismos delitos que acusan al gobernador con licencia. Y en Ahome, que es el caso más reciente, Gerardo Vargas Landeros, apenas el año pasado fue retirado del cargo, e insisto, en los tres hay una similitud. A los tres los acusan de ser delincuentes, pero ninguno de los tres ha pisado la cárcel. ¿Por qué? Esa es la duda. ¿Por qué? ¿Hay o no pruebas contundentes sobre lo que les imputan? Pues pareciera que no. Y si los acusan de ser delincuentes y no los meten a la cárcel, ¿qué significa? Persecución política, el poder por el poder. Y los que no acatan, como Héctor Melesio Cuen, terminan muertos o, como Sergio Torres, baleados. Pausa.
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23: El monte Everest sigue creciendo unos milímetros cada año debido al movimiento constante de las placas tectónicas de la Tierra.
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23: Singapur está formado por una isla principal, 63 islotes y una periferia ubicados en el sudeste asiático. Es llamada la ciudad jardín por lo bien cuidado de sus parques y jardines públicos. Sus lenguas oficiales son el inglés, malayo, mandarín y tamil. Casi la mitad de su población son inmigrantes. El puerto de Singapur es el más importante del sudeste asiático. Su gobierno es la República Parlamentaria. Las calles más limpias del mundo están en Singapur, donde mascar chicle está prohibido. Al estar situado casi en el meridiano del Ecuador, las temperaturas oscilan entre los 28 y 34 grados centígrados casi todo el año.
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23: En Suiza es ilegal tener un solo conejillo de indias, porque son animales sociales que necesitan compañía de su especie.
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1: Son las 7:15, 7:15, tiempo del centro de la República. Bueno, quisiera yo contarle de otros temas, pero pues la nota está concentrada en Sinaloa y no solo con la licencia solicitada por el gobernador y el alcalde, que por cierto Enrique Insunza, el otro personaje con fuero involucrado, pues dejó claro que él no va a pedir licencia, que él seguirá en su escaño en el Senado de la República. Pero en Culiacán, Sinaloa, especialmente hoy, hay luto en el sector magisterial. Un joven maestro y además escritor, identificado como Andrei, de 31 años, fue asesinado a balazos justo cuando circulaba sobre la calle Obrero Mundial. Un comando armado lo interceptó, él iba al borde del volante y le dispararon pues en reiteradas ocasiones, muchas. El cristal justo del piloto de este vehículo blanco pues terminó prácticamente con decenas, creo yo, o al menos así constatan las imágenes, decenas de balazos. Fue asesinado el maestro Andrei, maestro escritor, maestro de la Escuela Secundaria Técnica 90, daba clases de español, también tenía algunos libros infantiles, uno de ellos llamado Vejita. En fin, fue asesinado, y que haya un crimen pues no es novedad. Lamentablemente hoy la víctima es un maestro y el sector magisterial está de luto. Osvaldo Villaseñor, analista político, periodista en Sinaloa. Osvaldo, buena tarde.
5: Muy buena tarde, Juan Pablo, a tus órdenes.
1: Híjole, Osvaldo, ¿cuántas veces platicamos en la cabina de Radio Fórmula Culiacán sobre las persecuciones políticas? Estrada Ferreiro, Luis Guillermo Benítez, lo malévolo que parecía volverse Rubén Rocha a partir de que tomó el poder. Y 5 años después ve dónde estamos, Osvaldo.
5: Mira, Juan Pablo, este era un final muy anunciado, la verdad de las cosas. Efectivamente, tú lo dices, lo platicamos en radio acá en Sinaloa en infinidad de ocasiones. ¿Por qué? Porque empezó mal. Hay que decir que la estadía de Rubén Rocha en la gubernatura de Sinaloa inició con el pie izquierdo, o inició como nunca debió haber iniciado. Él mismo lo dijo en una entrevista que le concedió a Carlos Loret, que iba a pactar con el narco, que era imposible llegar al gobierno de Sinaloa si no se tenía acercamiento, dice, de personeros, o sea, no propiamente él, decía, pero de personeros con el narco. Luego entonces viene la elección del 2021 y ahí la fuerza del narco interviene precisamente para que él ganara la elección. Y luego el 2024 no se dejó participar a ninguno que le pudiera significar riesgo electoral a Morena aquí en Sinaloa, y ganaron todo otra vez. Y luego, en el 2024, final del 2024, se da la extracción del Mayo Zambada, el secuestro del Mayo Zambada, y entonces ahí empieza una narcoguerra aquí en Sinaloa, que tenemos 20 meses ya con ella, y que ha dejado un saldo que en cualquier parte del mundo fuera para horrorizar. Luego, pues hoy conocemos, o sea, toda esta historia que se fue documentando a lo largo de todos estos años, pues hoy Estados Unidos la recoge. ¿Producto de qué? Recordemos que fue una demanda, que se fue una acusación que se fue a poner allá en Estados Unidos por parte del dirigente nacional del PRI, Alito Moreno y Mario Zamora, que visitaron organizaciones también internacionales, y hoy, 5 años después, se dan pues toda esta conglomeración de información que acopió autoridades estadounidenses, y se presenta una acusación contra Rubén Rocha, el primer gobernador que cae acusado por narcotráfico, Juan Pablo. Vamos a pasar a la historia, Pablo.
1: Incluso, no sé, tú sabes mucho más que yo, tienes más tiempo en esto, el primer gobernador sí de Sinaloa, y vaya que ha habido gobernadores con un historial complejo, pero yo creo que el primer gobernador en activo, juzgado por Estados Unidos. Ha habido otros gobernadores que tras dejar el puesto son incluso detenidos, pero no en activo. Ahora, ¿sí? ¿Mande?
5: No en activo, tío, es el primero.
1: Sí, justo. Hablemos, Osvaldo, de lo que ocurrió ayer y hoy. Rubén Rocha pidió licencia ayer viernes. La verdad, yo no esperaba que ocurriera así, de forma repentina, dos días después de lo ocurrido. Lo hizo también Juan de Dios Gámez, sin ni siquiera dar la cara ante el Cabildo Municipal. Y a partir de ahí los nombramientos. Hoy, Geraldine Bonilla fue nombrada gobernadora interina. Y el historial de Geraldine Bonilla, subsecretaria de Seguridad en su momento, dos veces diputada, en esta legislatura fue presidenta del Congreso antes de ir a la Secretaría de Gobernación. Y quisiera retomar, Osvaldo, una declaración desafortunada, muy desafortunada, del gobernador con licencia Rubén Rocha sobre Geraldine Bonilla, dada hace algunos meses, una afirmación peyorativa. Hablaba sobre el pasado reciente de Geraldine Bonilla, quien a voz del propio Rocha Moya, pues llegó al Congreso por la famosa tómbola de Morena, esa tómbola que dio puestos cuando el Movimiento de Regeneración Nacional tomó fuerza. Así hablaba el gobernador con licencia Rubén Rocha de la ahora gobernadora sustituta Geraldine Bonilla.
4: Geraldine, diputada, ella es la presidenta de la Cámara. A ver, Geraldine, espero que no te enojes, pero para que sepan aquí. ¿Quién era Geraldine antes de que... ya es la segunda vez que es diputada. Geraldine era una meserita de una lonchería de Dimas. ¿Eras o no? Y trabajaba. Nada más que le tocó una de las tómbolas de Morena y se vino de diputada. Ya la nombré una vez subsecretaria de Seguridad.
1: Y el día de hoy, ante el Congreso de Sinaloa, Geraldine Bonilla, pues quizás esperábamos ingenuamente que se desmarcara del gobernador o que al menos hablara de la crisis en Sinaloa. Escuche.
6: En el documento que remitió el gobernador, el doctor Rubén Rocha Moya, a esta soberanía, en un párrafo señala lo siguiente. Lo digo claramente y con contundencia. Son falsas y dolosas las acusaciones que se han vertido en mi contra. A mi pueblo y a mi familia los puedo ver de frente porque no los he traicionado y nunca los traicionaré. Y eso lo demostraré con firmeza en el momento que las instituciones de justicia de nuestro país lo requieran. Gobernador, la inmensa mayoría del pueblo de Sinaloa lo sabemos y estamos seguros que así será. Le expreso mi profunda solidaridad.
1: Falso, no es la inmensa mayoría en Sinaloa la que respalda al gobernador Rubén Rocha. Falso, eso es una afirmación falsa. Y por otro lado, Osvaldo, pues fue al pleno del Congreso a defender a Rubén Rocha y a leer parte del documento que ayer leyó el gobernador.
5: Mira, es entendible y normal, Juan Pablo, que haya ido a eso. A ver, vamos a precisar. Geraldine fue electa por el Congreso para ser la gobernadora interina, porque así lo manda y lo mandata la ley. Después, una vez el gobierno federal tome las decisiones que tenga que tomar, y si Rubén Rocha va a estar fuera, como lo dice su escrito, un permiso por más de 30 días, entonces se va a tener que nombrar un gobernador sustituto que termine el mandato de Rubén Rocha. Pero es entendible lo que dice Geraldine, porque lo que Rubén Rocha quería decir en ese pasaje que tú acabas de pasar ahorita, donde le llamaban una meserita, pues era decir, yo soy el constructor de su imagen, ¿no? O sea, yo la rescaté de una fonda, fue diputada por tómbola, luego le hice subsecretaria de Seguridad Pública, luego le hice diputada otra vez, y ahora la estoy haciendo secretaria general, y la construyó también, que ahora se quedó con su puesto. Es la gobernadora interina de Sinaloa. Pero más allá de ese calificativo, que para mí es peyorativo y que no debe de existir, lo que tendríamos que cuestionar los sinaloenses, incluso que tenemos que pedirle al gobierno federal, y en este caso a la presidenta Claudia Sheinbaum, es que valoren el perfil, si tienen el perfil adecuado para atender la circunstancia actual que está viviendo Sinaloa, y si puede realmente garantizar lo que todos los sinaloenses estamos esperando, que regrese la paz, que se reactive la economía. Y ella ahorita, Geraldine en su caso, podrá hacer todas las manifestaciones de apoyo para Rubén Rocha, pero es entendible, insisto, hoy fue electa como una gobernadora interina nada más, entonces le debe todo a Rubén Rocha. Y agregaría algo más, Juan Pablo. A ver, era previsible la salida de Rubén Rocha, incluso un día antes, mi columna de ayer, ¿sí? Yo decía, a Rubén Rocha le quedan dos caminos, o pide licencia o va al desafuero. No había ya otras opciones, porque aquí nos podrán confundir a nosotros con que si no hay pruebas suficientes, que en México se aplica el Estado de Derecho, que nosotros juzgamos a los mexicanos, ¿sí?, en otro país, pero la verdad de las cosas es que hay acuerdos bilaterales de extradición y hay acuerdos que se tienen que cumplir. Mira, te pongo un ejemplo, así como México le está pidiendo a Argentina que le entregue al vicealmirante que tienen acusado allá de huachicol, pues es la misma, Estados Unidos le está pidiendo a México, hey, entrégame Rocha, sí, independientemente de la condición política que tiene. Bien. Y si hay un impedimento que tiene fuero, pues le dice, oye, pues cumple lo que te mandó la ley para que le quites el fuero y mándamelo. Pero bien, tienen que cumplirse porque son acuerdos, ¿no?
1: Osvaldo Villaseñor, analista político y periodista en Sinaloa, gracias y felicidades por mantenerte en la crítica. Yo lamento que varios queridos amigos pues ya hayan doblado la pluma. Gracias, Osvaldo, un abrazo.
5: Atendiendo el compromiso que tenemos como periodistas con la gente.
1: Gracias. Pausa.
5: Un placer estar contigo.
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26: Netflix confirmó el elenco de su película live action The Mobile Suit Gundam. El proyecto contará con Sydney Sweeney y Noah Centineo, mientras el rodaje ya comenzó en Australia. La historia será original y seguirá a dos pilotos rivales en plena guerra espacial. Porque cuando el anime salta a live action, también apuesta por una nueva escala.
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30: El primer sistema de refrigeración que usó amoníaco fue inventado en 1834.
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1: Son las 7:30 ya, para ponerle fin a este asunto, al menos por hoy. Quiero compartirle una publicación que hizo Arturo Saldívar, coordinador general de Política y Gobierno de la Presidencia de la República, el ministro en retiro Arturo Saldívar, una publicación que llama la atención y que habla sobre el fuero constitucional cuando se solicita licencia, y leo textual. Dice Arturo Saldívar: es incorrecto lo que han publicado ciertos medios en el sentido de que un gobernador y un presidente municipal con licencia siguen teniendo fuero. La inmunidad procesal, mal llamada fuero, es una garantía de cierta categoría de servicios, de servidores públicos, para evitar que sean procesados penalmente sin que la Cámara de Diputados emita una declaratoria de procedencia. Dice Arturo Saldívar: el fuero protege a la función, no a la persona. Es decir, si el gobernador pide licencia, es gobernador con licencia, pero no está en funciones. Es decir, Arturo Saldívar afirma que tanto Rubén Rocha como Juan de Dios Gámez, gobernador y alcalde con licencia, pues no cuentan con fuero en este momento. Y lo dice, insisto, el ministro en retiro y coordinador general de Política y de Gobierno. El que sigue teniendo fuero y parece que le saca la vuelta a no tenerlo es Enrique Insunza Cázares. De los 10 acusados de narcotráfico y otros tantos delitos por parte de Estados Unidos, funcionarios en activo y exfuncionarios sinaloenses, de los 3 que están en activo, pues 2 ya pidieron licencia. Y Enrique Insunza se desapareció desde el miércoles y hoy reapareció en redes sociales diciendo, texto larguísimo, una perorata, pero en concreto dijo, pues, que no va a pedir licencia. Ojo, Rubén Rocha dijo el jueves que no iba a pedir licencia y ya ve qué pasó el viernes. Son las 7:32.
12: ¿Tú qué haces aquí, Martín el Cerebrín?
13: Soy un gran portero. Voy a intentarlo como cualquier otro alumno.
12: ¿Portero? ¿Y por eso traes estas cosas?
14: Carnalito, ya no te agüites por lo de tu escuela nueva. Pronto verán que eres un crack.
15: Me han informado de condición. No quisiera exponerme ni cosa ninguna. Por lo pronto sueno rotundo. Buenas tardes.
13: ¿Usted sabe lo que es tener un sueño y sentir que tienes el talento para lograrlo? Y que por circunstancias que no dependen de mí, no poder al menos intentarlo.
16: Armar un equipo de la nada. ¿Pues con quién?
17: Este es nuestro equipo para ganar el torneo.
18: ¡No andes arruinando el chile, güey!
19: El torneo empieza en 2 semanas. Martín es muy bueno, pero ustedes son malísimos. Tiene un talento único. Necesitamos apoyarlo a que se adapte.

0: Bueno, escucha usted un poco de un portero muy improbable que ya está por estrenarse. Estamos a 12 días de que salga en la cartelera, entiendo, en toda la República Mexicana y justo en la antesala del inicio del Mundial 2026. Una película protagonizada por Danilo Ronaldo Guardiola Escobar. Danilo, bienvenido, ¿cómo estás?
1: Muy bien, bastante emocionado y pues relajado también.
0: Danilo es un actor muy joven, tiene 19 años, es originario de Monterrey, Nuevo León, y aunque es muy joven, pues ya ha tenido éxitos en la actuación, por ejemplo, Radical, y ahora pues protagonizas un portero muy improbable. Cuéntanos, Danilo, ¿cómo te sientes con este proyecto que está por alcanzar, digamos, el momento cúspide del estreno?
1: Pues bastante, primero que nada, bastante emocionado. Y a la vez me siento feliz porque siento que el trabajo que he estado realizando en estos años ha rendido frutos después de lo que pasó en Radical, después de haber ganado la Diosa de Plata, Mejor Actor Revelación y esta onda. Creo que hice un buen trabajo al interpretar a Martín. Es una película bastante emotiva, emocionante.
0: Sí. Cuéntanos de qué va. Martín es pues un joven soñador que quiere ser portero.
1: Sí, es un chico que le encanta mucho el fútbol, es su vida, le apasiona. Tiene una gran habilidad matemática y eso le ayuda mucho en el campo. Y es muy inspiradora la película. Es como ver un Karate Kid, pero con fútbol.
0: Ok. Me gusta esa analogía. Ahora, naces tú en una tierra muy futbolera, Nuevo León.
1: Así es.
0: Correcto. Donde hay una disputa de pronto entre amigos, entre la familia, entre Rayados y Tigres. ¿Es algo que viste tú desde chico?
1: Sí, es algo que está bastante presente en mi día a día. Por ejemplo, yo cuando estoy con mis amigos, la mitad de mis amigos son Tigres, la otra mitad son Rayados y así. Yo me llevo muy bien con los dos, aunque sé que de vez en cuando se tiran uno al otro, pero en broma.
0: Sí, claro. Siempre el fútbol une y la carnita asada en medio del fútbol también es un gran elemento. Ahora, Danilo, ¿qué tanto te gusta el fútbol? Porque me decías, cuando veíamos el tráiler, me decías, es que el protagonista ama, está apasionadísimo, pues yo no sé si está obsesionado con el fútbol.
1: Sí, es que al protagonista le encanta el fútbol, es su vida. Él haría todo por llegar a la cima como portero, ya que, bueno, su héroe es Jorge Campos, es la leyenda.
0: Sí.
1: Digo, también en la película aparece Raúl Jiménez, Jimmy Lozano.
0: Marco Fabián.
1: Y a mí, por ejemplo, me gusta mucho el fútbol, pero no soy muy hábil jugando fútbol. De hecho, tuve que entrenar para interpretar este papel.
0: ¿Y cómo te fue en los entrenamientos? ¿Sí, sí le agarraste más o menos la onda?
1: Sí, le agarré más o menos la onda, aunque sí me llevé un par de caídas.
0: Un par de pelotazos y sobre todo la posición del portero, pues la acrobacia, el lanzarte, en fin. ¿Cómo llegó a ti este proyecto?
1: Fue muy loco, porque yo había escuchado de un casting y en específico Mike Ortiz, que es el director de esta película, vino a ofrecerme el papel para hacer casting y así. Y ya después de hacer unos castings, unas pruebas, fue que él dijo, aquí está, es él.
0: Dijo, Danilo es y será el protagonista. Y ahora que anunciaba tu nombre, pues es un nombre muy futbolero. Danilo Ronaldo Guardiola Escobar. Y me decías que tu padre es un apasionado del fútbol.
1: Sí, es súper apasionado. A él le encanta el fútbol. O sea, siempre lo estoy viendo que se pone en la sala a ver partidos, invita a sus amigos, una que otra vez va al estadio. Una que otra vez también lo he ido a acompañar allá al estadio. Y de él aprendí mucho para interpretar este papel. Él me enseñó más o menos cómo moverme y así, qué videos a ver para
0: ¿A quién te
1: orientarme.
0: Puso? ¿A Jorge Campos?
1: Jorge Campos.
0: Tu papá me dices que es Rayado.
1: Sí.
0: Al Gato Ortiz, no sé, de pronto, ¿qué otro portero regio? En fin, bueno, hay muchos. El fútbol en Nuevo León es pues cosa de todos los días. ¿Cómo llegaste a la actuación? Eres muy joven, pero ya tienes un camino en esto. Tienes 19 años. ¿Cómo llegó a ti la actuación?
1: La actuación conmigo fue algo muy, muy loco, porque fue como mera suerte al principio, porque fue como llegó un casting y yo no estaba haciendo mucho más que estudiar.
0: ¿Estabas en la secundaria, más o menos?
1: Sí, estaba como en la secundaria y yo realmente pues me la pasaba jugando videojuegos, saliendo con amigos, hasta que llegó el casting, probé y de pura casualidad quedé.
0: Okay.
1: Y a partir de ahí fue cuando empecé a avanzar en esta carrera.
0: Pero no fuiste el niño que participaba en obras de teatro, en los festivales artísticos, es decir, no habías descubierto, digamos, tu don o esta habilidad para actuar.
1: No era, yo no iba a obras de teatro ni nada por el estilo, hasta que llegó ese momento, ese casting, donde cambió todo. A partir de ese día supe que lo mío era la actuación, así que a partir de las enseñanzas de Eugenio Derbez y luego de haber ganado la Diosa de Plata, interpretar este gran papel que es, sí, que es Martín, fue cuando dije, lo mío es la actuación.
0: Ahora, el auditorio quizás no dimensiona, pero tener 19 años y dos películas ya es un gran avance. ¿Quieres seguir en esto?
1: Sí, definitivamente.
0: O sea, ya, a esto te vas a dedicar.
1: A esto me voy a dedicar. Ya he entrenado mucho mis habilidades actorales, he estado estudiando mucho para esto.

0: El jueves que viene al otro se estrena.
1: Sí, falta ¿ya la muy viste? Poquito. Sí, yo ya la vi.
0: ¿Y qué tal?
1: Oh, me pareció increíble. Es como una montaña rusa de emociones porque es muy familiar, es sí. muy deportiva, es muy emotiva.
0: Y no quisiera que se nos acabara el tiempo sin que me dijeras brevemente, toca un tema muy importante en los adolescentes, en los jóvenes, el bullying. ¿Estás de acuerdo?
1: Sí, el protagonista recibe cierto bullying en la película y es un poco triste, pero el protagonista junto con sus amigos y las figuras que lo acompañan en a lo largo de esta historia lo sobrelleva, los sí. aprende a
0: y
1: a
0: se llevarlo. Refugia en el fútbol
1: y se refugia en el fútbol, así bien. Que el fútbol lo empuja, lo hace seguir adelante.
0: Danilo Ronaldo Guardiola Escobar, un gusto, felicidades y vayamos todos a ver a partir de este 14 de mayo Un portero muy improbable en cines. Felicidades.
1: Muchas gracias.
0: Y saludos a Monterrey. Saludos a Nuevo León, que nos escuchan allá seguramente. Saludos a la Sultana del Norte. Es Danilo Ronaldo Guardiola Escobar. Pausa.
1: Ya no te agüites por tu escuela nueva. 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
7: La importancia del saber.
8: Los cerdos no pueden mirar hacia el cielo físicamente debido a la estructura muscular y ósea de su cuello rígido.
7: Cuida lo que comes.
8: El huitlacoche es un hongo parásito que infecta y oscurece los granos del maíz debido a la humedad. Es muy apreciado y se usa en gran variedad de platillos como sopas, tamales o quesadillas. El huitlacoche o cuitlacoche tiene un alto contenido de aminoácidos y ácidos grasos esenciales como oleico y linoleico. También aporta fósforo, vitamina C y antioxidantes.
7: Las cosas que ignoras.
8: Los ojos hacen más ejercicio que las piernas. Los músculos oculares se mueven miles de veces durante todo el día.
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10: El día de mañana se disputará la final del Masters 1000 de Madrid entre Alexander Zverev y Yannick Sinner. El italiano Sinner ha ganado hasta ahora los 3 títulos en esta categoría en la temporada. Estamos hablando del de Miami, del de Indian Wells y por supuesto de Monte Carlo. Ahora busca conquistar por primera vez en su carrera el Masters 1000 de Madrid, certamen que el alemán Alexander Zverev ya ha levantado en 2 ocasiones. Zverev buscará recuperar terreno en un head-to-head que está muy a favor de Sinner, pues el italiano lidera 9-4 y 8 de esos 9 triunfos han sido de manera consecutiva en contra del alemán, que no logra derrotar a Sinner desde el 2023. El día de mañana, la gran final del Masters 1000 de Madrid, Yannick Sinner en contra de Alexander Zverev. Esto es 1540, yo soy Mauricio Ávila en Fórmula Deportes.
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las 7:45 de la tarde. Oiga, tengo pases dobles, usted que nos escucha en la Ciudad de México, en el Valle de México, 5 pases dobles

0: Para la obra No te vayas sin decir adiós, del productor Jorge Ortiz de Pinedo, usted lo conoce, y claro que conoce al protagonista, el primer actor Juan Ferrara, que ha dicho y que ha anunciado que con esta obra, pues, eso adiós a los escenarios. Juan Ferrara, usted lo conoce, una carrera larguísima, tanto en televisión, en teatro, en fin. No te vayas sin decir adiós, 5 pases dobles... son para la función de mañana domingo, 6:30 de la tarde. ¿Cuál es la dinámica? Envíeme, por favor, su nombre completo, @PerezDiazMX, en cualquiera de las plataformas, en cualquiera de las redes sociales. Póngame su nombre completo y dígame que quiere su pase doble y ya le estaré yo informando si se lo ganó o no en esa publicación. Y si se lo ganó, la cosa es sencilla. Tiene que llegar mañana 40 minutos antes de las 6:30, con su identificación, con el nombre que me proporcione, que coincida con la identificación, para que se lleve su pase doble para la obra No te vayas sin decir adiós en la Ciudad de México, Foro Cultural Chapultepec, por Mariano Escobedo, en la Alcaldía Miguel Hidalgo, 5 pases dobles, Pérez Díaz MX, escríbame y ya le estaré yo informando si se los lleva o no. Por cierto, la Alcaldía Miguel Hidalgo en la Ciudad de México celebra la 10ª edición del Festival de las Flores y Jardines, que va del 30 de abril al 4 de mayo.
1: Miguel Hidalgo vuelve a florecer con la 10ª edición del Festival de las Flores y Jardines 2026, que fue inaugurado por Mauricio Tabe, alcalde de la demarcación, y Patricia Elías Calles, organizadora del evento, en el que se espera la asistencia de 500,000 personas a partir del 30 de abril y hasta el 4 de mayo.
2: Se convierte una vez más en el jardín más hermoso de toda la Ciudad de México.
1: Desde la Galería Torre del Reloj del Parque Lincoln, el alcalde de Miguel Hidalgo destacó el trabajo conjunto de la sociedad civil, los artistas, los empresarios y el gobierno para que una vez más la alcaldía se convierta en un corredor turístico compuesto por 109 estructuras colocadas en negocios, hoteles y restaurantes llenas de creatividad floral y artesanal.
2: Y tiene una gran temática este Festival de las Flores de 2026, que es México. México debe ser una palabra de encuentro y de unión entre quienes somos hermanos, en quienes compartimos una cultura, no de división, de unión, de trabajo en equipo.
1: Mauricio Tabe y Patricia Elías Calles invitaron a los capitalinos a recorrer el festival e informaron que la avenida Presidente Masaryk será peatonal el sábado 2 y el domingo 3 de mayo, por lo que estará cerrada al flujo vehicular. Por ende, recomendaron acercarse en transporte público. Informó para Grupo Fórmula, Amy Arriaga.
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0: Señor Alfredo González y los deportes.
4: ¿Cómo estás, amigo?
0: Oye, ayer te... Alfredo, por favor, silencio. Rubén Rocha pidió licencia.
4: Sí, no, bravo, sí, bravo, no, bravo,
0: disculpa,
4: el tema.
0: Una disculpa.
4: No pasa nada. Estábamos hablando de boxeo y en ese momento sentí el gancho al
0: lío. Hablando del zurdo Ramírez Mazatleco.
4: Sí, no.
0: ¿Y sentiste el
4: sí, el gancho al hígado, sí, el jab. Dije, no, pues ya mejor me quito, ¿no?
0: ¿Qué novedades?
4: Oye, pues está el fútbol mexicano, los cuartos de final de la Liga MX, el Clausura 2026, y en estos momentos está jugando Tigres frente a las Chivas Rayadas de Guadalajara. Yo le cuento que Ricardo Marín al minuto 17 puso el 1-0 y así las Chivas están ganando allá en el Volcán 1-0 y con ellos están encaminando a las semifinales del fútbol mexicano. Más tarde juegan los rojinegros del Atlas frente a la máquina cementera de Cruz Azul a las 9:15 de la noche. Y para mañana tenemos también cuartos de final de ida, América frente a los Pumas y Toluca frente a Pachuca. Escuchemos a Andrés Jardinés. ¿Se mojó? No. El técnico americanista, ¿hay favorito o no en el clásico capitalino? Escuchamos al brasileño.
5: No creo que hay favoritos en clásicos y el favorito para mí va a ser quien se preparó mejor, quien encontrar dentro del partido las mejores rotas, la estrategia correcta, quien estuviera más inspirado, más asertivo en momentos decisivos, este es el favorito. Si alguien ya sabe de antemano quién va a ser este equipo, bien, hay que jugar en los sites deportivos que va a ganar la plata ahí.
4: Bueno, pues André Jardine no quiso decir quién es favorito, yo se lo digo, pues es Puma, ¿no? Es el líder general, pero América tampoco lo podemos dar por muerto. La Liga MX femenil ya tiene a una semifinalista, son las Águilas del América, el equipo precisamente que ha perdido muchas finales en los últimos torneos. Bueno, venció en el global 3-2 a Juárez y con ello avanza a las semifinales. En estos momentos Rayadas está venciendo 4-0 a Cruz Azul, el global 5-1, entonces pues prácticamente 1 y 2 de la tabla general están prácticamente en semifinales. Y hablemos de Alicia Cervantes, y es que se ha convertido en la futbolista con más goles en la historia de Chivas, tanto femenil como varonil. ¿Cómo toma esta situación Alicia Cervantes? Licha, la escuchamos.
6: Es difícil de asimilarlo, de poder como de sentir, pero pues como profesional y como toda jugadora tenemos que cambiar muy rápido el chip. Ahorita pues prácticamente toda mi familia pues lo está digiriendo, lo está disfrutando. Creo que al final de cuentas pues siempre se disfruta. He recibido muchísimos mensajes de mis hermanos, de mi familia, porque pues no lo tengo aquí, pero pues al final de cuentas pues están contentos y pues ellos lo están disfrutando.
4: Acaba de empatar Tigres 1-1 allá en el Volcán. Tigres 1-1 frente a las Chivas. Jesús Angulo al minuto 45 para poner el 1-1 allá en el Estadio Universitario. Hablemos de la Liga, el fútbol de España, y es que este día el Atlético de Madrid visitó al Valencia con titularidad de un mexicano, Obed Vargas. El mediocampista mexicano fue titular y dio su primera asistencia en Europa. 2-0 ganó el Atlético de Madrid. También el Villarreal 5-1 a Levante. El Alavés cayó en casa 4-2 frente al Athletic Club. Y el FC Barcelona, con goles de Robert Lewandowski y Ferran Torres al 81 y al 86, puso el 2-1, y así el FC Barcelona llega a 88 puntos. El Real Madrid tiene 74, y si mañana el Madrid no gana, el Barcelona sería campeón. El Real Madrid jugará ante el Español de Barcelona. Hablemos de la Premier League, y es que este día Raúl Jiménez fue titular, jugó en el partido frente al Arsenal y cayó 3-0. Goles de Gyökeres en par de ocasiones al 9 al 45+4 y Bukayo Saka al minuto 40. Entonces el Arsenal goleó 3-0 al Fulham. En otros resultados, el Newcastle 3-1 al Brighton, el Brentford 3-0 a West Ham United, que pues perdería terreno frente precisamente al Tottenham en la lucha por el no descenso, el Wolverhampton, que ya está descendido, 1-1 frente al Sunderland, que acaba de salvar la categoría. Ipswich Town es nuevo equipo de la Premier League, venció 3-0 a Queen's Park Rangers y con ello pues es nuevo equipo de la Premier League, llegó a 84 puntos. El Coventry pues ya había ascendido hace una semana, llegó a 95 puntos. Ipswich 84, Millwall, Southampton, Middlesbrough y Hull City llegan al repechaje. Y obviamente el Wrexham, desafortunadamente el equipo de Ryan Reynolds, nuestro equipo, se quedó fuera, se quedó en la séptima posición. Hablemos de mexicanos, si es que Osmar Olvera sigue brillando allá en el Mundial de Clavados, allá en China, volvió a subirse al podio internacional tras conquistar la medalla de bronce en la superfinal de la Copa del Mundo de Clavados, celebrada allá en Beijing, reafirma su lugar entre la élite mundial de la disciplina. Y se ha confirmado, la FIA ha confirmado que el Gran Premio de Miami no se correrá a las 2 de la tarde, hora del centro de México, será a las 11 de la mañana. ¿Esto por qué? Porque va a haber lluvia, va a haber tormenta eléctrica, y dice la FIA, bueno, pues no quiero ningún problema, porque en Estados Unidos son muy estrictos con esta situación. Entonces dijeron, bueno, vamos a adelantar el Gran Premio de Miami para que no haya ningún problema. El mexicano Sergio Checo Pérez sufrió un duro revés en la clasificación en el Gran Premio y va a salir prácticamente en los últimos lugares. Kimi Antonelli del equipo Mercedes saldrá en la pole position, seguido por Max Verstappen de Red Bull y Charles Leclerc de Ferrari. Cerramos con una mala noticia, falleció Alex Zanardi, usted lo recordará muy bien también en la Fórmula 1, 5 temporadas en la Fórmula 1 y aquel trágico momento que vivió en el 2001 cuando tuvo un accidente y obviamente se le amputaron las piernas. Después fue campeón paralímpico y pues obviamente lo recordamos con mucho orgullo y desafortunadamente este día falleció Alex Zanardi a los 50 años.
0: Paz, descanse. Gracias, señor González.
4: Gracias, amigo.
0: ¿Te gusta Farruko?
4: Farruko.
0: Cumple 35 años. Yo pensé que era más grande.
4: ¿Ah, sí?
0: Sí, como que la vida lo ha tratado ahí. Bueno, resulta que Carlos Efrén Reyes Rosado Farruko está de cumpleaños. Por eso nos vamos con un poco de música. Gracias, soy Juan Pablo Pérez Díaz. Mañana, misma hora, por todas las señales de Grupo Fórmula, 6 de la tarde. Pásala bien.

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6: A poco más de media hora de Cabo San Lucas, en Baja California Sur, se ubica el pueblo mágico Todos Santos, con un toque bohemio, cultural y artístico. Esta localidad llena de encanto destaca por su estilo colonial, por su hotelería, su exquisita gastronomía local, una importante escena artística y playas cercanas como La Poza, Batequitos, San Pedrito, Cerritos, Punta Lobos y Los Esteros, donde se puede practicar deportes acuáticos o simplemente relajarse y tomar el sol. Con sus calles empedradas, Todos Santos ofrece galerías de arte y su atractivo centro turístico en donde está la Plaza de Armas, una gran explanada adornada por palmeras y cocoteros, y la Misión de Todos los Santos, una majestuosa iglesia fundada por los jesuitas en 1720.
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6: Los ojos de las cabras tienen pupilas rectangulares, lo que les da una visión panorámica amplia.
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6: El sentido del olfato de un perro es miles de veces más agudo que el de cualquier ser humano promedio.
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2: Netflix reveló nuevos detalles de Kylie.
3: Hi, I'm Kylie Minogue.
2: El documental de 3 episodios sobre Kylie Minogue. La serie incluirá videos caseros, fotos inéditas y nuevas entrevistas sobre su carrera, pérdidas personales y desafíos de salud. Más del icono pop, también existe una historia profundamente humana.
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7: Territorio animal.
8: La ballena azul es el animal más grande que ha existido en la historia de la Tierra. Puede alcanzar más de 30 metros de longitud y pesar hasta 150 toneladas. Vive en todos los océanos del mundo, migrando largas distancias en busca de alimento y zonas de reproducción. A pesar de su enorme tamaño, se alimenta principalmente de pequeños crustáceos llamados krill, que filtra con sus barbas. Es un animal tranquilo y solitario, aunque a veces se le observa en pequeños grupos. Sus sonidos pueden viajar cientos de kilómetros bajo el agua y sirven para comunicarse. Durante el siglo pasado, la ballena azul fue cazada intensamente, lo que redujo gravemente su población. Hoy está protegida por leyes internacionales, pero sigue enfrentando amenazas como la contaminación y el ruido marino. Su conservación es vital para los ecosistemas oceánicos.
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8: Nueva Zelanda es considerado uno de los países más bellos del mundo por sus montañas nevadas, volcanes, playas y dunas. Se ubica en Oceanía, al suroeste del Océano Pacífico. Lo integran dos grandes islas, la del norte y la del sur. En la isla del norte está la Sky Tower, uno de los edificios más emblemáticos de Auckland, la antigua capital de Nueva Zelanda. Tiene 322 metros de alto, restaurantes y tres grandes miradores para contemplar la ciudad. Otro de los lugares más hermosos de Nueva Zelanda es Milford Sound en la Isla del Sur, que con sus paisajes y sus espectaculares golfos estrechos y profundos, regala hermosas postales y la oportunidad de nadar con focas bebés.
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8: La hoja santa es una hierba que se utiliza con fines gastronómicos y médicos. Su forma de corazón es perfumada con un fuerte aroma, pero de sabor dulce. Forma parte de la familia de las pimientas. En la cocina, se usa para preparar carnes, salsas, caldos y quesos. Por su aroma, se usa también para aromatizar tamales y chiles rellenos, entre otros platillos. En la medicina, contribuye a disminuir la fiebre e inflamación de los riñones. La infusión de hoja santa es usada para tratar problemas respiratorios como el asma.
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2: Versalles, 1995. En los estudios donde una vez grabaron los grandes de la chanson francesa, dos chicos que crecieron obsesionados con los sintetizadores vintage están creando algo que el mundo aún no sabe que necesita: electrónica para enamorarse. Nicolas y Jean Benoit se conocieron en el instituto, unidos por una obsesión compartida: los sonidos espaciales de los 70. Mientras sus contemporáneos hacían música para clubs, ellos querían hacer música para planetarios. El proceso era casi artesanal. Grababan cada sintetizador por separado, como si fuera un instrumento solista. Después, en la mezcla, creaban paisajes sonoros que parecían venir de una película de ciencia ficción dirigida por un poeta. Cuando Virgin Music escuchó las primeras maquetas, no sabían cómo categorizarlo. ¿Era ambient? ¿Era pop? ¿Era música del futuro? La respuesta era sí a todo. All I need's place to find. Moon Safari se convirtió en la banda sonora involuntaria de aeropuertos, cafés, atardeceres urbanos y primeras citas. Air había logrado algo casi imposible: hacer música electrónica que sonaba humana. Música del futuro que nos hacía sentir nostálgicos. A más de 20 años, el dúo francés aterrizó en el Auditorio Nacional de la Ciudad de México para tocar íntegro este álbum que definió una época.
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18: El himno nacional más corto del mundo es el de Japón, llamado Kimigayo, que tiene solo 4 líneas de texto.
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3: Sony Interactive Entertainment prepara un cambio global en PlayStation. Implementará verificación de edad para funciones sociales. El sistema podría limitar acceso a chat de voz, mensajes y grupos si no se completa el proceso. La medida busca reforzar la seguridad digital de menores. Porque en el gaming, proteger la identidad también será parte del juego.
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10: El récord mundial de aguantar la respiración es de 24 minutos y 3 segundos.
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4: El tucán es un ave colorida que habita en las selvas tropicales de América Central y del Sur. Su característica más llamativa es su gran pico, que aunque parece pesado, es ligero y resistente. Lo utiliza para alcanzar frutas, su principal alimento, además de insectos y pequeños animales. Viven en grupos pequeños y se comunica mediante sonidos fuertes. El tucán cumple una función importante en el ecosistema, ya que dispersa semillas y favorece el crecimiento de nuevos árboles. Su plumaje brillante lo convierte en un símbolo de la biodiversidad tropical. Sin embargo, la deforestación y el comercio ilegal de animales afecta a sus poblaciones. Proteger los bosques es esencial para garantizar su supervivencia.
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4: En medio de la Sierra Madre Oriental y rodeado de las montañas de la Viga, la Marta y la Siberia, Arteaga es un pueblo mágico en Saltillo, Coahuila. Se le conoce como la Suiza de México por sus cimas nevadas en invierno. En su famosa pista artificial de Monterreal se puede practicar esquí todo el año, pero sin duda es más atractivo hacerlo cuando cae la nevada. También se pueden practicar otros deportes como rapel o ciclismo de montaña. Arteaga ofrece el tour de el vino por el Cerro Colorado, un museo de las momias, el templo de San Isidro de las Palomas y la Casa Carranza, que fue un cuartel del ejército constitucionalista comandado por Venustiano Carranza.
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4: Las almendras son los frutos secos perfectos para recargar energía y ganar masa muscular. Son una fuente de proteínas con un alto contenido en fibra. Aportan proteínas, vitamina E, grasas saludables, magnesio y manganeso. Son aliadas para combatir el envejecimiento prematuro por todos los antioxidantes que contienen.
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7: La película animada de Avatar, The Last Airbender, enfrenta una crisis. Su nueva cinta, The Legend of Aang, se filtró completa antes de su estreno. El incidente representa uno de los golpes de piratería más fuertes para Paramount Pictures y Nickelodeon. Aún así, el elenco original pide verla en sí. Porque cuando una historia es esperada, también merece llegar como fue pensada.
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2: ¿Sabías que en México se practican 70 cesáreas por cada 100 nacimientos? La Organización Mundial de la Salud recomienda que sean solo 15. ¿Por qué? ¿Conveniencia médica? ¿Miedo al dolor? ¿O hemos olvidado que el cuerpo femenino está diseñado para dar vida? El parto natural es un proceso fisiológico para el que todas las mujeres están preparadas. Sin embargo, algunos bebés no tienen esa opción y deben nacer por cesárea para evitar riesgos mayores. La clave está en saber cuándo es realmente necesaria. La cesárea es una cirugía que consiste en un corte en el útero para extraer al bebé. Ha salvado muchas vidas de mamás y bebés. Pero si la mujer vuelve a embarazarse poco después, corre el riesgo de que el útero se rompa en el sitio de la incisión previa. Aunque es una complicación rara, puede suceder en menos del 1% de los casos. Pero en México, contra las recomendaciones de la OMS, el número de cesáreas va en aumento. Pero atención, toda mujer tiene derecho a elegir el método de dar a luz. Y también derecho a recibir información científica completa para tomar decisiones informadas, porque una cesárea innecesaria tiene consecuencias reales. Los beneficios del parto natural están en la rápida recuperación de la mamá. En menos de un día ya puede moverse sin dolor intenso, puede cargar a su bebé, amamantar cómodamente y caminar sin ayuda. Además, durante el trabajo de parto, el cuerpo produce oxitocina, conocida como la hormona del amor. Esta molécula se secreta en el cerebro, viaja hasta el útero y desencadena el trabajo de parto, generando contracciones que ayudan al cuello de la matriz a abrirse. Es química natural del nacimiento. No es dolor sin sentido. Cada contracción tiene un propósito. El proceso culmina con el nacimiento natural. Entonces, ¿parto natural o cesárea? La respuesta no es una moda ni una conveniencia. Es una decisión médica basada en evidencias. El parto natural debe ser la primera opción cuando no hay complicaciones. La cesárea debe ser el recurso que salva vidas cuando realmente se necesita. Porque traer vida al mundo no debería ser cirugía de rutina programada a conveniencia. Es el milagro más antiguo de la humanidad. Y el cuerpo femenino, cuando todo está bien, sabe exactamente cómo hacerlo. Respetemos ese saber milenario y usemos la ciencia médica cuando realmente la necesitemos.

0: Con información de la doctora Yolitzma Arlet Musino Manjarres, del Hospital de Ginecobstetricia Luis Castelazo Ayala del IMSS y de la Facultad de Medicina de la UNAM. Un guión de Leonardo Santiago con información del portal Ciencia UNAM. Les saluda Mónica Genis.
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4: Bienvenidos a este su programa Estilo de Vida de Jerry Medina y les damos pues la bienvenida muy cariñosa como siempre y de antemano las gracias por su compañía, porque sabemos que nos están escuchando en sus casas o en sus trayectos o en el trabajo. Y por eso hoy vamos a tenerles un tema que seguro les van a encantar. Así que váyanle hablando a la comadre, al compadre, a la tía, a la mamá o a quien quieran. Nuestro tema de hoy está fantástico, ahorita se los voy a dar. Pero primero voy a presentar a una especialista que es la que va a llevar a cabo este tema para todos ustedes. Ella es la psicoterapeuta, logoterapeuta y tanatóloga Gabriela Méndez. ¿Cómo estás?
5: Hola, Miriam. Feliz de estar otra vez aquí con ustedes.
4: Sí, también a mí me da mucho gusto que estés. Y gracias. Ahí les va, agárrense cuál es el tema. ¿Qué hay después del divorcio en la tercera edad? Ya ven que les dije que le hablen a la comadre y a todo el que sepan que está metido en todo esto. Y es que es un tema, pues, que paraliza, ¿no? A mucha gente ya mayor, que llevas 30, 40, 50 años de casa y de repente, ¡plups! Adiós. Y luego, ahora nos platicas tú, es tu turno.
5: Gracias, Miriam. Fíjate que, hablando generacionalmente, esas generaciones se casaban con una idea de unidos por siempre.
4: Para toda la vida.
5: Textual. O sea, no llegaban a la iglesia o al registro civil con la idea de, pues, si no funciona, nos divorciamos. Entonces, realmente, aunque seguramente ha pasado por su cabeza muchas veces el tema del divorcio o de la separación, lo han ido aislando y lo han ido postergando. Que si por los hijos, que si por la cuestión económica, que si por la religión, que si por la sociedad.
4: También.
5: O sea, por muchísimas cosas lo van haciendo a un lado, ¿no? Pero ya hay matrimonios, de hecho, que dicen, bueno, cuando se case nuestro último hijo, o cuando entre o cuando termine la universidad nuestro último hijo y lo platicamos. Hay otros que nunca lo platican, que son temas muy tabúes, o que en el momento en el que lo externan a la familia es de ¿cómo?
4: ¿Pero pasó? ¿Por qué? Claro.
5: O sea, no, estas cosas en esta familia no se usan, o tú ya lo sabes y lo estás viendo. Esas son algunas razones por las que muchas veces se esperan hasta ser más grandes, ¿no? Uh-huh. Otras, pues obviamente el proceso de que voy a luchar, debo de, están mis hijos chiquitos, cómo los voy a dejar sin papá y cosas así, ¿no? Entonces, esos matrimonios que lo lograron con sus problemáticas, con sus altas y bajas, con enfermedades y todas las cosas alrededor que hay de una relación normal, y llegan de repente a una etapa donde ya es insostenible, pues obviamente cuesta más trabajo, porque aunque no son personas grandes, o sea, sí se sienten fuera de ya como una sociedad donde puedes hacer muchas cosas.
4: Claro.
5: Ya sea tanto física como socialmente hablando, ¿no? O sea, no es lo mismo una chava que se divorcia a los 40 años o un chavo que se divorcia, o un señor que se divorcia a los 40 años,
4: sí,
5: que una pareja que se divorcia a los 60 o a los 65.
4: Claro.
5: ¿No?
4: Entonces, no hay toda la diferencia del mundo, ¿no?
5: Y además tú te las, o sea, tú te las sabes.
4: Claro.
5: ¿No? O sea, porque físicamente lo ves.
4: Claro.
5: Entonces, además, si te has dedicado, por ejemplo, en el caso de la mujer, única y exclusivamente, perdón, a tus hijos y a tu casa y al marido se va y los hijos ya tienen su vida, entonces ya hay un nido vacío, no solamente de los hijos, sino hasta del marido.
4: Claro, claro, claro. Porque además, algo que también creo que sucede y que en este momento también la gente, cuando se separa o se divorcia, te da, es que estás acostumbrado ya a la otra persona. Y el cambiar de Dios, ¿qué voy a hacer? ¿No? Y no estás metida en la universidad como para encontrarte otros compañeros que están igual que tú o puedes encontrar otras posibilidades, ¿no? Pues ya te aislaste de todo eso por tanto tiempo, ¿no?
5: Efectivamente, y además, todas tus amistades generalmente, como son de la misma generación, las mismas creencias, la misma educación, podríamos decirlo así, un poco satanizado el divorcio, pues en muchas ocasiones, esos matrimonios con los que te has desenvuelto en los últimos años, pues obviamente ya, aunque no sea así, te da miedo que ya no te incluyan en esos planes. Entonces, realmente es bien importante que antes de tomar, primero, o sea, antes de qué hacer una vez ya que estoy divorciado en la tercera edad, es cómo llego a esa decisión. ¿Qué hice antes de tomar esa decisión? Me di mi tiempo, me di mi espacio en lo individual, me alejé un poco para poder tener una reflexión, para poder ver qué es lo que está pasando conmigo. Porque hay un tema bien importante en todo esto que se llama la andropausia y la menopausia.
4: Claro.
5: Y ambas desequilibran brutalmente las emociones.
4: Sí, hombre.
5: De ambas partes, dependiendo cuándo le están viviendo.
4: Claro.
5: Y cada quien lo va a vivir de diferente forma.
4: Claro.
5: Porque si yo tengo 40 y estoy casada con un hombre 10 años mayor que yo.
4: Claro.
5: Pues evidentemente, probablemente él esté en la andropausia y yo todavía esté a lo mejor en una perimenopausia, pero todavía no al nivel. Entonces, claramente es bien importante que tomemos en cuenta también eso.
4: Claro, claro.
5: Porque las cuestiones emocionales, obviamente, si no estamos equilibrados, o también las cuestiones hormonales,
4: sí,
5: pues obviamente nos hacen tomar decisiones que luego decimos, ¿pero por qué? Entonces, antes de tomar una decisión así, independientemente de la edad, pues es bien importante que tomemos en cuenta que estamos bien, ¿no? Físicamente.
4: Claro, claro. Sí, porque como tú dices, tanto en la menopausia como en la andropausia, que bueno, tienen diferentes edades, podríamos decir, en general, no quiero decir que todos, pero normalmente en la mujer pasa antes y es más fuerte, pero en el hombre también tiene sus bemoles, ¿no? Cuando le pasa, también tiene mal humor, también tiene muchas otras cosas. Y en la mujer, pues estás sentimental, estás también a veces iracundo, pueden pasar muchas cosas que tu decisión la estés viendo desde una perspectiva emocional.
5: Efectivamente.
4: En vez de estarla viendo desde una perspectiva de salud mental y hasta económica.
5: Desde luego. Es impresionante cómo estos cambios hormonales transforman y trastornan el equilibrio de la salud mental y emocional del ser humano. Porque cuando yo les hablo a ustedes, por ejemplo, de adolescentes, inmediatamente a la mente puede venirnos un desastre, ¿no?
4: Claro, claro.
5: O sea, emocional, en actitudes totalmente, sí, o sea, pero
4: en riesgos totales.
5: Sí, va relacionado con juventud.
4: Claro.
5: Si yo hablo de adolescencia, es juventud. Y al joven, ¿quién lo sostiene? ¿Quién lo equilibra? Pues obviamente que el adulto.
4: Claro.
5: ¿No? Pero al adulto mayor en proceso de menopausia y de andropausia, no hay quien lo sostenga.
4: No hay, no, no.
5: Entonces sería el marido. Si el marido está en andropausia y la mujer en menopausia, eso es una locura. Entonces no tomen decisiones en esos momentos. Claro. Acudan a quien les apoye. ¿Para qué? Para que si van a tomar la decisión sea desde la realidad,
4: claro,
5: desde la reflexión y desde la conciencia. Entonces, digan, bueno, sí, al final de cuentas sí queremos divorciarnos, pero ya descartamos todo lo que nos pudiera estar manipulando o manejando nuestra decisión, que no es más que nuestra, ¿no? O sea, en pareja. Entonces es bien importante.
6: Pero, ¿qué les parece si nos vamos a una brevísima pausa y regresamos a este su programa
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12: En el sur de Argentina podremos encontrar el glaciar Perito Moreno, que forma parte del Parque Nacional de Glaciares creado en 1937, que a su vez pertenecen al hielo continental patagónico, el cual es una fuente importante de agua potable en el mundo. Cuenta con una dimensión aproximada de 250 kilómetros cuadrados de superficie, una profundidad estimada en 170 metros, 5 kilómetros de ancho y 60 metros de alto. La UNESCO nombró al glaciar Perito Moreno junto con el Parque Nacional de Glaciares como Patrimonio Natural de la Humanidad en 1981.
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12: El encéfalo humano es el órgano más graso del cuerpo, compuesto por casi 60% de lípidos esenciales.
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12: La Torre Eiffel puede ser 15 centímetros más alta durante el verano debido a la expansión térmica del hierro caliente.
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12: Los delfines se llaman entre sí por nombres específicos mediante silbidos únicos que desarrollan desde que son crías muy pequeñas.
11: Conoce más.
12: Un rayo viaja a más de 220 mil kilómetros por hora en su descenso a la Tierra.
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12: Google se llamó originalmente Backroof antes de cambiar su nombre al término matemático que representa un 1 seguido de ceros.
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12: Los sonidos que escuchamos cuando comemos pueden influir en la percepción de la textura de algún alimento.
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12: El veneno de la avispa de mar es tan potente que puede matar a un humano adulto en pocos minutos.
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12: El récord mundial de personas riendo simultáneamente en un lugar fue de 123 mil. ¡Pura alegría!
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12: Los seres humanos usan solo el 20% del oxígeno que respiran del aire.
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6: Ya estamos de regreso en este programa Estilo de Vida de Jerry Medina. Estamos hablando del tema que hay después del divorcio en la tercera edad. Qué tema tan interesante. Adelante, por favor.
5: Muchas gracias. Algo que también sucede que es bien interesante, pero bien triste, es que de la menopausia se habla poco, pero de la andropausia no se habla nunca.
4: No se habla. No existe.
6: No.
4: Todas las que estamos mal, somos hasta de burla. Ajá. Ahí está menopáusica, ¿no? Ah, sí. De burla. Pero andropáusico no les no dicen.
5: Sí, hasta los mismos hijos y el marido, ¿no? O sea, sí,
4: claro.
5: Ay, no es que ahorita no se metan con mi mamá porque está menopáusica. Pero lo terrible es que, obviamente, al no haber la información y al no hablarse del tema, el hombre se siente aislado. Y entonces desconoce cuáles son los síntomas de una andropausia, que es parte del desarrollo humano, del
4: cuerpo biológico, claro, del humano.
5: Así es. Uh-huh. Entonces,
4: el ser vivo.
5: Exactamente. Entonces, una vez que ya pasamos por las etapas predivorcio, por decirlo así, como observar, platicar, comprenderme a mí mismo, ¿no? O sea, me aíslo un poco, veo qué está pasando, lo que voy a hacer va a ser hablar con mi pareja. Oye, fíjate que siento que esto. Pero no desde el reclamo, sino desde la conciliación. Uh-huh. O sea, es necesario tener conversaciones incómodas en las relaciones de pareja y en las de amigos y en las de la familia.
4: Sí.
5: Ni modo.
4: Para que esté sano luego el asunto.
5: Pues para poder resolver.
4: Claro.
5: ¿No? Y no dejar pasar y no dejar pasar. Entonces, ya una vez que se llegó a todo este proceso de conciencia, de reflexión, de aceptación, de reconocimiento de que a lo mejor yo también, como mujer o como hombre, me estoy equivocando, lo voy a exteriorizar. No voy a decir, y si la persona dice, fíjate que yo ya lo había estado pensando, nuestro matrimonio ya no da para más, nuestros hijos ya están grandes, yo quiero dedicarme a otras cosas, la verdad es que ya no te amo, ya no me provocas, ya no sé qué, y se da el divorcio, ¿qué creen que sucede con estas personas que están justamente en la tercera edad?
6: Depresión. Se viene abajo, la inseguridad,
4: sí,
6: la vulnerabilidad sobre todo.
4: Claro, claro, ¿no?
6: Entonces, oye, ¿y ahora de quién voy a sostenerme? Porque pues, estuvieron bien o mal, ahí andaban los dos.
4: ¿Con quién me apoyo?
6: Sí, te llegas a caer, te pides, tienes algún incidente, algo, alguna cosa, claro, en tu casa, ¿y quién va a poder ver por ti si ya no están solos?
4: Y hasta económico, ¿no? Porque muchas veces, híjole.
5: Claro.
4: Y ¿sabes qué? También mucho emocional. Yo recuerdo algunas mujeres que me contaron ya mayores, uh-huh, pues que a cierta edad, que ellas ya eran grandes también, como adulto mayor, pues, uh-huh, uh-huh, y resulta que pues la pareja encontraba a alguien de 20 años, 30 años menos, ¿no? Entonces, pues, ¿cómo voy a competir con? Pero las señales yo creo que venían desde un poco antes. Uh-huh. Y no nos atrevemos a hablar, como tú lo decías, pero ya es una no sé decirles, un convenio secreto emocional entre la pareja y ya no hablar de ciertas cosas nunca y mejor no tocarlas para que no vaya a explotar el tema. Pero sin embargo, si van con un terapeuta, yo creo que se puede manejar la cosa. Entonces, cuando ustedes vean, y si sí les interesa, ¿verdad? Porque igual a lo mejor ya no les interesa. Y si sí les interesa, poder ver algunas señales de que tu matrimonio pues está pasando por una etapa muy difícil.
5: Claro.
4: O que ya sabes que ya está agarrado así con pincitas para poder ir con un terapeuta antes de lo que vaya a suceder, ¿no? Incluso si ya se van a divorciar también.
5: Claro, porque lo que haría sería que el divorcio fuera de diferente manera.
4: Exacto.
5: Se diera desde el comprendo, ¿no? O sea, desde la comprensión, a lo mejor uno de ellos está más enamorado que el otro todavía, o uno quiere salvarlo y el otro no. Entonces, la persona que se quiera quedar va a utilizar todos sus medios. Y la persona que se quiera ir teniendo otra persona o no, obviamente se va a empezar a sentir asfixiado. Y la otra persona, la que se quiere quedar, va a sufrirlo de una manera muy fuerte.
4: Así es.
5: Entonces, no toda la terapia de pareja es para reconciliar tu matrimonio, sino para pulir lo que tengamos que pulir. Si quieren los dos terminar el matrimonio, perfecto. Entonces es como una mediación. A ver, tú quieres esto, yo quiero vivir en no sé dónde, ella se quiere quedar con la casa, pero ya somos solos, estamos hablando de tercera edad.
4: O no te preocupes, si necesitas algo, me echas un grito y con mucho gusto voy y te apoyo, pero no en el rollo de estar recriminándote. Yo que te di los mejores años de mi vida, ¿no? Y ahora por eso a fuerzas tenemos que vivir los últimos de la fregada, ¿no?
5: Sí, sí, porque también hay falta de esperanza, ¿no? O sea, definitivamente. Claro. Si hablamos de un divorcio en la tercera edad, al contrario de hablar de la adolescencia que estábamos hablando, pues obviamente el adolescente empieza un camino y un recorrido.
4: Ve un futuro.
5: La persona en la tercera edad se va a deprimir, como bien ustedes
4: porque
5: lo decían.
4: Porque estás viendo un final próximo.
5: Exactamente.
4: O sea, en cualquier momento, ¿no?
5: Además, ¿qué hace una persona de la tercera edad? ¿Cómo encuentra otra pareja? ¿Un trabajo? O sea, ¿qué voy a hacer en mi tiempo libre?
4: O ya no quiero ninguna otra pareja.
5: Exactamente. Eso es lo mejor. O sea, no querer otra pareja, pero en este proceso, o sea, cuando hay un divorcio, obviamente hay una pérdida. Hay una pérdida de muchísimas cosas. Entonces, tiene que haber un proceso, o sea, del duelo también. Y hay que empezar por el principio, o sea, aceptar que el matrimonio se acabó. Pero no desde el lugar de ¡ay, se acabó!, sino tratar de verlo como esta parte cumplió su objetivo. ¿Qué me dejó el matrimonio? Seguramente me dejó algo bueno, más allá de los hijos. O sea, a lo mejor no solamente viajes y a lo mejor no solamente la convivencia con la persona, sino todas las vivencias más internas. Ajá. Que me ayudan a crecer como ser humano. Entonces, ahí es donde me tengo que enfocar, en el agradecimiento, tanto de él para ella como de ella para él. Se acabó, el proceso terminó, por lo que sea. ¿Cómo lo quiero terminar? O sea, es tener claro este poder de decisión que tenemos como seres humanos. Nunca nadie nos dice en la vida es que tú tienes el poder más maravilloso de este mundo, que es el poder decidir. Y todos los días estamos decidiendo.
6: Todo, y a cada momento, claro.
5: Y sí, no nos damos cuenta. Porque además cada una de nuestras decisiones, ¿a dónde nos lleva?
6: Dependiendo. Porque hay veces acertadamente y hay veces no acertadamente.
5: Exactamente. Cada decisión que tomamos nos va a llevar a tener consecuencias.
4: Claro.
5: Entonces, pero pueden ser consecuencias positivas o consecuencias no tan positivas. ¿Qué sucede ahí? Que si yo me voy a separar desde el coraje, desde el resentimiento, desde el rencor, pues obviamente ¿a quién se lo voy a endosar? Pues a mi pareja.
4: Claro, desde la venganza.
5: Desde
4: porque
5: la venganza.
4: Venenoso.
5: Exactamente. Entonces, pero todo es un boomerang. Y al final de cuentas, yo puedo tenerle mucho rencor a mi expareja, a mi exmarido. Pero él, ¿le importa? Él ya se fue. O ella ya se fue a hacer su vida.
4: Claro.
5: ¿Y quién se queda con eso? Yo. Entonces, después, en la tercera edad, si me toca divorciarme, tengo que agradecer, tomar los positivos y meter todas las vivencias positivas en mi maleta. Y por otro lado, hacer una reflexión de en qué pude haberme equivocado yo también. Reconocer que soy un humano imperfecto, porque somos muy buenos para señalar lo que hace el otro. Pero cuando nos toca a nosotros sentarnos y decir, a ver, pues sí, dejé de ir con él al club. Sí, dejé de sentarme a ver el fútbol con él porque llevaba 35 años viendo el fútbol, o sea, ya por Dios.
4: Ya que por lo menos él no viera un partido.
5: Sí. ¿Por qué de preguntarme por qué dejé de disfrutarlo?
4: Claro.
5: ¿Qué me dije a mí misma o a mí mismo con respecto a ir a acompañarla al súper todas las semanas?
4: Que te dejó de interesar darle ese gusto, ¿no?
5: Exactamente. ¿No? O sea, o el cerebro y lo que nosotros pensamos genera emociones, sentimientos y sensaciones. Entonces, si yo veo a mi marido que se va a sentar a ver su partido de Pumas el domingo, se va a levantar, se va a meter a bañar, se va a poner su gorra, se va a poner unos pants o unos shorts y se va textual a echar en el cuarto de televisión, y ya estoy, no puede ser. Otra vez, es increíble qué hace este hombre aquí, y etcétera, etcétera, etcétera, me voy a enojar.
4: Pero ya no nos cuentes más para que se queden con la duda y no le cambien.
6: Nos vamos a una brevísima pausa y regresamos a este programa Estilo de Vida.
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23: Un nuevo estudio reveló que los salmones nadan casi el doble de rápido cuando están expuestos a agua contaminada con sustancias estimulantes. Investigadores de Griffith University y la Swedish University of Agricultural Sciences analizaron 105 salmones en Suecia y detectaron cambios extremos en su comportamiento. Incluso recorrieron mayores distancias.
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0: La cobra egipcia es un animal nocturno, aunque para calentarse toma el sol por las mañanas. Es muy rápida y territorial. Su poderoso veneno lo usa para matar a la presa y para defenderse de su depredador.
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6: Estamos de regreso en este su programa Estilo de Vida de Jerry Medina. Estamos hablando con la psicoterapeuta Gabriela Méndez y ella nos está tocando el tema que hay después del divorcio en la tercera edad. Adelante, Gabriela, por favor.
5: Entonces, si me desde el sábado estoy como mujer, no estoy hablando como mujer, ahorita ponemos un ejemplo como hombre. Oye, mañana domingo, seguramente este se va a despertar, igual y ni se baña, se va a echar todo el día a ver partidos de fútbol. ¿Qué creen que me va a generar?
26: Pues enojo, frustración, ganas de decirle de cosas, fastidio, y tú hacer hastío, otra cosa. Cansancio. Nada más por fastidiarlo voy a hacer otra cosa.
5: Exacto.
6: No, estás harto ya, como dices, mejor con esa vida.
26: Pongo la lavadora todo acerca de su oreja para que no oiga.
5: Vamos
26: a bloquearle el partido.
5: Pero ¿qué pasa si me despierto? O sea, si me acuesto el domingo, el sábado, y hago una meditación y digo, ay, vida, universo, el sol, tierra, luna, Dios, gracias porque mañana voy a tener un domingo tranquilo, porque tengo un esposo, que probablemente mientras él ve el fútbol, yo puedo hacer otra cosa, a lo mejor recojo, que no voy a hacer de comer y preparamos botanas, y me puedo echar un tequilita con él. Pues evidentemente, ¿cómo me voy a levantar el domingo?
26: Sí, con otro ánimo totalmente.
5: Con otro ánimo.
26: De querer disfrutar.
5: Entonces es bien importante la actitud.
26: Claro.
5: Entonces, si ya está el divorcio ahí, si ya se fue, si ya me voy, entonces, ¿qué voy a vivir? Un proceso de duelo el cual es válido vivir, pero no me voy a detener. Voy a hacer una lista, por ejemplo, de todo aquello que durante los 35 años pasados o los 40 años pasados no hice y me hubiera gustado hacer. Por ejemplo, el hombre, a lo mejor mi máximo era aprender a jugar tenis o ir a un maratón, trabajar un poco menos y salir de mi trabajo y poder ir con mis amigos a jugar dominó.
6: Claro.
5: O sea, tengo que enfocarme en todo aquello que no hice, no porque no me dejara ser mi pareja, sino porque había otras prioridades. Enfocarme en mí, en ver, bueno, me hubiera gustado aprender a hablar inglés. Quiero aprender a usar todo lo electrónico, ¿no? Todos los aparatos. Y quiero a lo mejor retomar mi bordado. Yo era buenísima bordando. Entonces me voy, busco grupos de personas y de mujeres divorciadas y de hombres divorciados que se reúnan. Hay muchas cafeterías donde se reúnen a jugar ajedrez.
26: No, ajedrez, cartas.
5: buscar estas partes, el no verme como solo, porque uno de los miedos más grandes a los que nos enfrentamos los seres humanos en general es a la soledad. Pero no solamente a la soledad en mi casa viendo el fútbol, sino a la soledad en la socialidad, ¿no?
6: O sea, en lo social.
5: En todo lo social. ¿Qué pasa cuando ves a alguien en un restaurante un domingo comiendo solo? Sí, pobrecito.
6: Por, y te quedas así como que qué raro, y domingo familiar y todo, ajá, y él solo o ella sola, ¿no?
5: ¿Y qué habrá hecho?
26: Por dentro dice, yupi, por fin solo, exacto, ¿no? Estoy comiendo sabroso.
5: Sí, o a lo mejor su historia es que salió a comer porque viene de un hospital y la esposa o el hijo, ajá, o están, o sea, no siempre la persona que se ve sola está sola. Y no siempre la persona que está sola es infeliz.
26: Claro.
5: Tenemos que aprender a estar solos para poder ser la, claro, mejor pareja.
26: Y estar solo, no sé, yo creo que tiene muchas connotaciones, porque tú puedes estar solo en tu casa y tener mil actividades que hacer. Y no estás solo sufriendo, cortándote las venas con, uh-huh, una galleta María, uh-huh, ni poniéndote hasta atrás para estar más deprimido, ¿no?
5: Sí, claro.
26: Ni pon la canción de José José y te quedas ahí tirado. Uh-huh. No, ¿no? Aprendes a estar solo. Y es fascinante también. Puedes ver la película que te gusta, puedes oír la música que te gusta, puedes leer el libro que te gusta, puedes buscar un curso en línea de algo que te encante, puedes buscar centros donde se reúnen gentes como tú para poder ir. O sea, el chiste es como tú veas las cosas, ¿no?
5: Así es esta parte de la actitud.
26: Exacto.
5: O sea, es, ok, ya me divorcié, ya no hay vuelta atrás, sí me duele, y me duele muchísimo. ¿Por qué? Porque pues hay costumbre, hay cosas, ¿no? O sea, tan solo el desayunar, el hacerle desayunar a una persona solo de repente es como de, ay, no, qué flojera. Uh-huh. No, pero puedes decir, bueno, voy a meterme un curso de cocina práctica.
26: Ándale.
5: Para una persona. Tener una red de apoyo es importantísimo. O sea, las redes de apoyo en todas las situaciones, uh-huh, de la vida son importantes.
26: Así es.
5: Pero sobre todo, que esa red de apoyo sea la red de apoyo, no que te dice, ay, pobre, ¿y qué vas a hacer?
26: Ay, no.
5: Y ahora, que te sin tu esposa,
6: todo, pues no.
26: Nada, las que te ayuden a flagelarte, quítenlas.
5: Sí, exacto. No. Y los amigos que digan, ay, pues búscate otra. A ver, perdón, tenemos que entender que los seres humanos no somos sustituibles. Ni tampoco desechables, ¿saben? O sea, está padre pensar que después de un divorcio, después de la tercera edad o durante la tercera edad, se puede uno volver a enamorar. Desde luego.
26: Claro.
5: Y de hecho, es el amor más perfecto. ¿Por qué? Pues bueno, en porcentajes, ¿verdad? En porcentajes.
26: Sí, dando una cosa por otra, ¿eh?
5: Sí. Porque si la mujer o el hombre está buscando quien le resuelva la vida económicamente, porque ahora mujeres también trabajan y pueden mantener a un hombre perfectamente bien, o nada más por el hecho de que socialmente no me ven solo, ¿no? O sea, no piensan que yo soy el problemático. Vean cómo él no tiene ninguna pareja y yo sí la conseguí. El problema no fui yo, fue él, o al revés, ¿no? O viceversa. Entonces, no, porque primero tengo que sanarme.
26: Así es.
5: Y trabajar en mí. O sea, que el divorcio sea la oportunidad. Si ya es algo que no puedo controlar, ya es algo que no puedo cambiar. Desde luego que entonces lo debo de ver y tener la actitud para verlo como una oportunidad.
26: Claro.
5: Una oportunidad de renacer, una oportunidad de resurgir, una oportunidad de reencontrarme. Porque en terapia yo les pregunto muchas veces a los hombres y a las mujeres que llegan a terapia de pareja, mi primera pregunta es, bueno, platícame quién eres. Y así.
6: No saben quién son.
26: No saben, ¿no?
5: ¿Cómo que quién soy? Pues piensa. Bueno, soy Juan Márquez. Ah, bueno, sí, Juan, pero bueno, ¿quién es Juan Márquez?
26: ¿Qué te gusta?
5: Se ríen, se ponen nerviosos, claro, hasta se asustan. Pero también me pasa con las mujeres. La mujer es más rápido que me conteste. Ay, pues soy la esposa de Juan Márquez.
26: Sí, exacto. O sea, ya mi título de propiedad sí me da un estatus.
5: Soy la mamá de Felipito y Susanita. Ok, sí. Pero ¿y quién? Qué, o sea, ¿quién más eres?
26: ¿Quién eres? Claro. ¿No?
5: Entonces, empezando desde ahí, con el qué soy, ¿qué, en qué me perdí en este matrimonio? ¿Qué recuperé de mí? ¿Qué descubrí de mí que quiero que hoy se quede? Que hoy siga siendo mío. Que no quiero que se vaya. Encerrarte, sí se vale.
6: Claro.
5: ¿Cuánto tiempo? ¿Tres meses?
6: Lo que necesita cada cuerpo es que dependiendo exacto cada persona. Y no exacto es de que, ay, que es que me dijo el psicólogo que cuatro meses. No. Cada quien tiene un momento, un periodo de catarsis distinto.
5: Así es,
6: ¿no?
5: Así es. Pero, sin embargo, hay que definir tiempos. O sea, no me refiero a cuánto tiempo, y eso que estás diciendo es totalmente ¿verdad? Cierto. En todo duelo, cada persona vive un duelo diferente porque cada uno somos distintos.
26: Claro, pero ahora te puedes dar tú un tiempo. No, no es como antes que tienes que llevar el luto un año completo.
5: No, no, no, no, no. Y aparte la pobre gente vestida de negro, todo, o sea.
26: Pero así era, ese sí era un tiempo que tenías que tener.
5: Pero es un ¿no? constructo social, ¿no?
26: Claro, y, o sea, pero emocional. Respecto. Tú tienes que decir, ok, lloro, me dejo caer, me doy la oportunidad de desahogar todo esto, esta pena, pero hasta aquí.
5: Sí, sí. Puedes ponerte un límite o decir, mira, que yo siempre lo digo, siempre en todos los duelos, es, ok, vas a llorar, métete a bañar y en la regadera lloras.
6: Eso.
26: Uh-huh. Pues, exacto. ¿Qué les parece es en lo que están en la regadera llorando?
6: Si nos vamos a una brevísima pausa eso y regresamos a este programa Estilo de Vida.
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8: Enzimas digestivas. El sistema digestivo produce enzimas digestivas de forma natural para ayudar a transformar los alimentos en sustancias que el propio cuerpo pueda absorber y utilizar nutrientes como los carbohidratos, las proteínas, las grasas, las vitaminas y los minerales de los alimentos. Las enzimas digestivas son generadas en su mayoría por el páncreas, en pequeñas cantidades desde el intestino y la saliva, en específico para ayudar a descomponer los hidratos de carbono, las grasas y las proteínas de los alimentos, de modo que nuestro cuerpo pueda absorber los nutrientes a través de la barrera intestinal y llegar al torrente sanguíneo para que lleguen al órgano que los necesite. Vamos a una breve pausa y regresamos a su programa Estilo de Vida.
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2: Y ya estamos de regreso en ese programa Estilo de Vida de Jerry Medina. Estamos hablando con la psicoterapeuta Gabriela Méndez, quien está tocando el tema de qué hay después del divorcio en la tercera edad. ¿Tienes algún número telefónico, Gabriela, que nos puedas dar más despacito para que la gente pueda, pues, hablarte en caso de que tenga dudas, te pueda consultar? Claro, esto causa honorarios para que sepa la gente, ¿verdad?
3: Sí, sí, sí. Es el 56 26 14 50 75.
2: Bueno, si quieres, una vez más.
3: 56 26 14 50 75.
4: Oye, dime una cosa, Gaby. Tú también tienes lo que es logoterapeuta y tanatóloga. Uh-huh. Y aquí yo creo que nos falta tocar un poco, ya que llegó después del divorcio esto, el manejo de la depresión y qué es la logoterapia.
3: Ok, es una excelentísima pregunta. Depresión va a haber. O sea, es inevitable. ¿Por qué? Aunque sea poquititita, sin necesidad de un medicamento ni nada. ¿Por qué? Porque hay tristeza y hay nostalgia, aunque son cosas diferentes, pero no es algo que buscábamos ni es algo que queríamos. Vamos a extrañar a la persona, además, y muy probablemente tengamos que seguir teniendo contacto con esta persona por los hijos, muchas veces hasta por los nietos, y vamos a tener que ir que sea a la graduación, que sea a la boda. Entonces, van a haber momentos de depresión, sí, a los que debemos de darle su validez, tanto nosotros como la gente de nuestra, o sea, de nuestra red de apoyo. A la red de apoyo les vamos a hablar y les vamos a decir, estoy pasando por este proceso, no me voy a detener, como decía yo hace rato, me voy a meter a bañar, aunque sea llorando, voy a salir a comer, aunque sea llorando, voy a ir a una fiesta, a una comida familiar, aunque sea llorando. ¿Por qué? Porque no cambia en lo más mínimo el quedarme encerrado. La situación no la va a cambiar. Mi actitud es la que va a hacer que cambie. Por lo menos unos instantes, una hora, dos horas, pero salir y empezar a que mi mente se distraiga y empiece a acostumbrarse a la nueva vida. Ahora, esta parte de la logoterapia es completa y totalmente hermosa. Porque, bueno, primo les voy a decir qué es la logoterapia.
2: Pues sí.
3: Sí, ¿verdad? Uh-huh. La logoterapia es un enfoque terapéutico creado por Viktor Frankl. Viktor Frankl, sí, para quien no lo sepa, es quien estuvo en los campos de concentración y escribió el libro del Hombre en Busca de Sentido. Él, estando adentro de los campos de concentración, se dio cuenta que el poder que tenemos nosotros de hacer lo que queremos y cómo sentirnos en las situaciones diversas de la vida es única y exclusivamente nuestro. A él le quitaron a toda su familia, lo encerraron en un campo de concentración, lo maltrataban y bueno, todo lo que sabemos que sucedían en esos campos de concentración. Mm-hmm. Y entonces él dijo, mi paz no me la pueden quitar. Yo decido cómo me siento aquí adentro. Volvemos al principio. Decisión. Sabía que ese es su poder. Yo decido, tomo elecciones que son mías. Él eligió sentirse en paz, decidió sentirse en paz. Entonces, ¿qué sucede? Que crea él la logoterapia, que el objetivo de la logoterapia es brindar apoyo a las personas para encontrar, sí, fíjense muy bien,
2: para encontrar
3: un propósito o sentido de vida en cualquier momento o a partir de un sufrimiento.
4: Perfecto.
3: O adversidad.
4: Perfecto, perfecto.
3: Entonces, me estoy divorciando, se fue de la casa, me quedé yo en la casa, o me voy de la casa, porque ese también es un tema fuertísimo. El hombre tiene que salir en la mayoría de las ocasiones del lugar donde pues él construyó junto con esa persona y dejar eso fuertísimo. Ese es claro. como para otro programa, porque tristemente al hombre siempre como que es se le hace un poquito a un lado, ¿no?
4: Así es.
3: Y la realidad es que el duelo de un divorcio es para ambos difícil.

0: muchísimo y de diferente manera. Pero entonces, ¿qué hago? Ya me fui. Ya se fue. ¿Qué voy a hacer? Pues le voy a encontrar un nuevo sentido a mi vida por medio de la logoterapia. Voy a buscar un logoterapeuta y le voy a, que va a ser como mi guía, mi compañero.
1: Tu coach, como dicen ahora.
0: Sí. Lo que pasa es que la logoterapia es, o sea, para ser logoterapeuta tienes que tomar una maestría.
1: Claro.
0: Y el coach nada más se refiere a como a un tema en particular.
1: Claro, claro, claro.
0: Cortitos, ¿no? Entonces, pero sí es como un coach porque pues ayuda.
1: Te ayuda, te va diciendo, te va primero oyendo y de alguna manera en tus pláticas te va orientando, ¿no?
0: ¿Qué te gustaría hacer? ¿No? ¿Qué planes de vida tienes? No, no tengo ningún plan. ¡Ay, qué padre! Vamos a armar un nuevo plan.
1: Ándale.
0: Que voy a poner un ejemplo. Por ejemplo, el señor que se divorcia y entonces lo que hace es que dice, voy a escalar, voy a empezar a escalar y mi meta va a ser escalar el pico de Orizaba, ¿no? O sea, ese es un objetivo.
1: Ya la tercera edad, no haga eso, señor, porque tendría que comprar un seguro de gastos médicos muy caro.
0: Pues sabes que sí, hay quien lo hace.
1: No, sí, pero que estuvo toda la vida haciendo algo.
2: Tu condición que traigas.
0: Sí, pero puedes trabajar.
1: O deseamos hacer otra cosa.
0: Sí, el límite muchas veces está justamente
2: en lo que tú te pongas.
0: En lo que tú te pongas. Porque a lo mejor, no, bueno, a lo mejor no dices el pico de Orizaba, ¿no? Pero sí puedes correr un maratón.
1: Claro.
2: Sí, porque
1: vas a
2: ser
1: claro.
2: consciente de qué puedes hacer o qué te apasiona tanto que sí. puedes hacer.
1: Y sabes qué, que además, lo que dices, además de eso, quisiera agregarle que tú en una época a lo mejor quisiste mucho algo. Mm-hmm. O te motivaba algo, o te llamaba la atención algo. Pero ¿qué crees? Que 30 años después eso ya no te funciona. Mm-hmm. Ahora vuelve a encontrar qué es lo que te motiva hoy.
2: Mm-hmm, es cierto.
0: Sí, también puedes buscarlo. Es que cada persona somos diferentes.
1: Claro.
0: Y como bien decían ahorita, ¿no? A lo mejor la persona que va a escalar el pico de Orizaba trae todo el background para poder hacerlo.
1: Exacto, que no dejó de.
0: Pero no lo hizo en su momento porque se casó.
1: Exacto.
0: O porque nació el hijo, o porque la esposa le dijo, no, ya
1: el
0: no.
1: El trabajo te lo impedía.
0: Ya no te metas en eso. O la economía también. O tu sueño es hacer un viaje. Siempre dijiste, quiero hacer un viaje solo. Un crucero solo. Hazlo. Pero primero hay que poner nuestra lista de deseos, lo
1: claro.
0: que me gustaría hacer.
1: Claro.
0: Y vas a ir palomeando lo que sí, lo que no. Ajá. Pero no desde esta actitud de bloqueo. Porque hay mucha gente que hace más cosas que los jóvenes. Yo les quiero decir, mi papá tiene 78 años y juega torneos de pádel.
2: Mira.
0: Y juega mejor que
2: muchos jóvenes.
0: Muchos jóvenes. Uh-huh. Y si meto ahorita a un joven para que alcance a mi papá, va a estar muy difícil.
1: Así es.
0: ¿Por qué? Porque tiene un cuerpo que evidentemente siempre ha trabajado.
1: Sí, está entrenamiento.
0: Efectivamente. Y se sale a andar en bicicleta y cosas que a lo mejor ahorita si hubiera que una persona me diría, ay no, yo ya me hubiera roto el brazo. Es cada
1: claro.
0: persona somos particulares, individuales.
2: Exacto. ¿Pero qué les parece si nos vamos a una brevísima pausa y regresamos a este programa Estilo de Vida?
3: Y recordándoles que pueden enviarnos un mensaje de WhatsApp al 55 23 35 47 74. ¿Sabías que practicar gratitud diariamente reduce el estrés y mejora tu bienestar emocional? Vamos a una breve pausa y regresamos a su programa Estilo de Vida. 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
4: ¿Alguna vez te has detenido a pensar que no solo el calzado importa, sino también las calcetas que usas? 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Conocer sus características puede marcar la diferencia para tomar una mejor decisión de compra. Hoy, en Revista del Consumidor Radio, te contamos todos los detalles.
3: 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Caminar, correr o realizar actividad física durante largos periodos puede poner a prueba algo que muchas veces pasamos por alto: las calcetas. 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
4: Sus materiales y estructura están diseñados para favorecer la transpirabilidad, el ajuste anatómico, la resistencia y la estabilidad, lo que brinda seguridad y una mayor sensación de control durante el movimiento.
3: Se clasifican principalmente por su largo, invisibles, tobilleras, media caña o altas, y por su funcionalidad técnica, como compresión, acolchado para alto impacto o materiales sintéticos que favorecen el control de la humedad. Para el día a día o entrenamientos ligeros, los tines invisibles o al tobillo son una buena opción, ya que son frescos y protegen el talón sin afectar la estética. Si realizas actividades de mayor exigencia, como el senderismo, las calcetas de cuarto de caña ofrecen protección adicional contra rozaduras. Y para deportes de alto impacto o de conjunto, como el básquetbol o el fútbol, las calcetas largas o de media caña brindan mayor estabilidad, soporte muscular y protección.
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3: ¿Cuáles fueron los resultados? En el caso de las calcetas tipo Team, las marcas UFC, Wilson, Extreme Force, Under Armour, Adidas y Nike incumplen la norma al no presentar su información comercial completa. Los modelos que calificaron con excelencia al promediar todas las pruebas fueron Champion, Sport Team, Under Armour y Yorkshire Polo Club.
4: En las calcetas tipo cortas, las marcas que no cumplen con la declaración de fibras que indican en su etiqueta son Nike, Puma y Simple Fashion. Los modelos mejor evaluados al promediar todas las pruebas son Shaq, Simply Basic y Wilson.
3: Y en el caso de las calcetas tipo largas, Gap, Everlast y Wilson no son veraces con la composición de fibras. Las que calificaron como excelentes fueron Champion, Hanes y Tessa. Elegir calcetas adecuadas para tu actividad ayuda a cuidar tus pies y mejorar tu desempeño.
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0: 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Ya estamos de regreso en Estilo de Vida. Y ya estamos de regreso en este programa Estilo de Vida de Jerry Medina en estas felices y amables madrugadas, ¿verdad,
1: así
0: mi querísima Miriam Díaz?
1: Así es, y pero con todo y que las son bien felices estas madrugadas y amables, como tú dices, y que les damos las gracias por continuar con nosotros, pues el tema aquí está todavía muy interesante. Esa. Recuerden que estuvimos hablando y vamos a seguir hablando sobre lo que es
0: logoterapia.
1: ¿Qué hay después del divorcio en la tercera edad? Y vamos a ver cómo se maneja la depresión, cómo caes en la depresión, las pérdidas que hay y cómo podemos ayudarnos con la
0: logoterapia. Claro. Y para eso, bueno, pues tenemos a Gabriela Méndez. Gabriela, pues muchas gracias por continuar con nosotros porque la gente está súper interesada en este tema. Y como dices, estabas hace rato en la hora pasada hablando precisamente de la logoterapia y cómo te va ayudando a reconstruirte, como si yo quiero que subiera el pico de la vida. Ah, pues oye, si la tienes la capacidad, la salud, lo haces. Si no, sabes que también tus limitaciones, oye, dando en silla de ruedas, sabré que no voy a poder hacer eso, pero poder hacer otras cosas. Me gusta mucho jugar dominó, o me gustaría aprender a jugar dominó, nunca lo he hecho. Bueno, pues entonces puedes. Me gustaría aprender una manualidad, o a cocinar, o a juegos.
1: Oírte
0: de viaje, ¿no?
1: Sí, que tener una nueva profesión, una nueva carrera, claro. Pertenecer a un club de algo, yo qué sé.
2: Claro, buscar grupos, ¿no? Entonces, buscamos a un logoterapeuta que nos va a ayudar. ¿En qué nos va a ayudar? En estarnos jalando. Es que yo ya no puedo. Es que ¿cómo voy a encontrar a alguien?
0: ¿Qué es el logoterapeuta para esta segunda hora? Para que la gente que nos escuche sepa de qué estamos hablando. Por si me dicen, ¿qué es un logoterapeuta?
2: Sí, bueno, es el psicólogo que estudió el proceso de la terapia, de logoterapia, que es lo que inventó, por decirlo así, Viktor Frankl, cuyo objetivo es, a raíz de una situación, sacar lo mejor de esa situación, tomar un nuevo sentido de vida. Les voy a poner un ejemplo que no tiene que ver con el divorcio, pero que tiene que ver con la logoterapia, que sé que les va a quedar muy claro a su audición, ¿no?
1: Ajá, sí.
2: Hay muchas personas que, por ejemplo, se muere un hijo de cáncer y lo que hacen, ¿qué es? Ponen una fundación para gente con cáncer.
1: Así es.
2: Hay otras personas que hay una persona muy, muy, muy famosa que se le murió un hijo por una cirugía y entonces puso una fundación con el nombre de su hijo. Eso es.
1: Claro.
2: ¿No? Hay muchas mujeres que se quedaron en la carrera, que sí terminaron la carrera, pero no ejercieron, pero tienen los conocimientos. Entonces, ¿qué pueden hacer esas mujeres en la tercera edad? A lo mejor ir a orfanatos, a ayudar, a dar pláticas a adolescentes como voluntarias, ir a voluntarias en las iglesias, a ayudar, si es tu religión, desde luego, si no, pues, por ejemplo, dependiendo de la religión que profeses, pues, obviamente, buscar, y en el buscar
1: se van dando las cosas.
2: Se van dando las cosas.
1: Se abren
2: cosas.
1: Los caminos, esa es como la canción esta, ¿no? De caminante, no hay camino, se hace camino al andar.
2: Así es, pero así es. Tú mismo lo acabas de decir. Caminante. ¿Qué hace el caminante? Se mueve.
1: Claro.
2: Entonces, nosotros es de, a ver, escucho qué te pasa, cómo te sientes, tienes todo el respeto del mundo a tu dolor, hay una pérdida, pero no hay un fracaso. Porque entonces fracasaríamos todo el tiempo o dejaríamos de intentar hacer las cosas por miedo a ser unos fracasados. No, todos tienen un riesgo. Si voy a subir el pico de Orizaba, tengo dos riesgos: subirlo o no subirlo. Ah, entonces mejor me quedo abajo y así no lo intento. Ese es el peor, ese sí es un fracaso porque ni siquiera lo intenté. Entonces, cambiar esta mentalidad de la persona que está pasando por un momento difícil. ¿Querías aprender a poner uñas postizas? Hazlo, lo puedes lograr. ¿Querías estudiar enfermería? tómate unos cursos. Y ahora hay tantas cosas tan fáciles porque en internet hasta hay veces que no cuestan. En las delegaciones hay grupos, hay una universidad para adultos, para gente mayor.
1: Sí.
2: ¿No? El gobierno también apoya con eso.
1: Y económicamente también mucho más bajo de precio.
2: Muchísimo. Hay una universidad en Eje Central que es la Universidad del Adulto Mayor. Y hay gente
0: que no cobran.
2: Que
0: no cobran. Realmente, más de asistencia para que hagas actividades, ¿sí?, de baile, canto, actuación, guitarra. Ay,
1: y además sociabilizas, conoces nueva gente. Y algo importante que yo me quisiera detener un segundo en lo que acabas de decir acerca del fracaso. Digo, ya está muy estudiado que lo que nosotros llamamos fracaso,
0: ajá, sí,
1: son experiencias. Y lo que realmente se le da el valor es cómo sales, ajá, de esa mala experiencia, de lo que sea, ¿no? Eso es lo que te da valor.
2: Así es.
1: No lo que llamamos fracaso social, que ya no, pues es un fracasado, ni le hablen, ni lo traigan, ni le... No. Es, híjole, ¿cómo salió adelante, no?
2: Claro.
1: Y esa es tu actitud, porque en lo mismo que acabas de decir, hay un niño que se muere de cáncer, que no, tocamos madera que esto no pase por nosotros, ¿no? Pero la pareja se une y hacen una fundación para ayudar a otros.
2: Así es.
1: Pero ¿qué sucede en otros? Te culpo, no lo manejaste bien, no estuviste aquí, no me apoyaste, no sé qué, y se separan.
2: Así es.
1: Y además de todo es la amargura y el rencor que viene cargando de una tragedia tan fuerte. Un suicidio, por ejemplo. ¿No?
2: Sí. Entonces, ¿qué pasa ahí? Que nuestra experiencia le puede servir de experiencia a otros.
1: Exacto.
2: Y es padrísimo, porque la señora que se está divorciando a los 75 años, a los 72, que siente que ya no hay nada que hacer en su vida, ¿qué tal si se pone a dar pláticas prematrimoniales? ¿En qué se va a basar ella para esas pláticas? En su experiencia.
1: Claro.
2: ¿Y qué va a pasar? Que la va a compartir y va a empezar a ser útil de otra manera.
1: Y se le van a unir otros.
2: Sí, seguro. Y va a conocer a otra gente que esté en las mismas condiciones. A lo mejor quiere, siempre soñó con ser maestra. Y dice, no, pues ya a mis 70 años no voy a estudiar para ser maestra. Puede ser que no. Pero hay otras opciones.
1: Claro.
2: Estudia para catecista, es más corto el tiempo y tienes contacto con niños. Entonces, eso es en lo que nosotros ayudamos, en que la persona vea que a pesar de la situación tan terrible por la que está viviendo, se puede volver a vivir, tener este segundo aire. Y además, puedo reencontrarme con una persona que ya no sabía que yo era. Y puedo ver lo fuerte que soy, tanto como hombre como mujer. Porque el hombre, por otro lado, es, si no soy proveedor, entonces ya no soy nada.
0: Ajá.
2: ¿Y qué pasó conmigo? O sea, y nada más la señora me va a pedir dinero y todo lo demás. Entonces, si ya no le voy a dar, o si sí le voy a dar, pero ¿dónde quedo yo como persona?
1: O me va a exigir sexualmente algo y entonces se aferran y se aterran y ya no quieren tampoco nada.
2: Así,
1: ¿no?
2: Es. Entonces, es bien difícil porque además culturalmente al hombre no se le permite nada. O sea, nada. Ahora ya van muchos a terapia. Pero hay muchos todavía que no, porque en sus casas era, ay, no, eso es de locos, ay, no, eso es de niñas. Y no, pues en realidad somos humanos todos.
1: Claro.
2: Y no nos tenemos que limitar. La salud mental, la salud emocional es de todos. ¿Por qué? Porque somos humanos, tenemos exactamente lo mismo. Donde cambiamos es en los órganos sexuales para diferenciarnos entre un hombre y una mujer.
1: Claro.
2: Pero sentimos.
1: Claro.
2: Tenemos miedo. En este tema, la depresión es terrible, terrible.
1: Claro.
2: Y viene de la mano de la ansiedad. ¿Qué me estoy diciendo a mí sobre mi futuro como divorciado o como divorciada?
1: Y el miedo, claro.
2: ¿Qué, mis hijos? ¿Qué ven mis hijos en mí? ¿Me dejan de admirar como hombre? ¿Ya no me ven como más que como papá?
1: ¿Me van a seguir a mí?
2: ¿Me van a seguir a mí?
1: ¿O se van a hacer los grupos, que era lo que decíamos también? Otra pérdida. ¿A quién eligen? ¿Al papá o a la mamá? Porque si no, se van a agarrar del chongo o van a decir, lo preferiste a él y no a mí o a ella. Uh-huh. O los grupos de amigos, no, ya no le hablamos a ella porque todos son en pareja.
2: ¿no? Terrible. Y eso pasa en la tercera y en la primera edad y en la de todo.
0: ¿Pero qué les parece si nos vamos a una brevísima pausa y regresamos a este su programa Estilo de Vida?
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3: El silicio ayuda a limpiar los tejidos del organismo, estimula la producción de colágeno y de esta forma mejora los problemas de flacidez cutánea. El silicio mejora la flexibilidad de las articulaciones, ayuda a fortalecer y preservar los cartílagos, ayuda a aumentar la producción de elastina. Con ello, mejora la elasticidad de los músculos como corazón y vasos sanguíneos. Vamos a una breve pausa y regresamos a su programa Estilo de Vida.
5: Caminando por México.
6: A poco más de media hora de Cabo San Lucas, en Baja California Sur, se ubica el pueblo mágico Todos Santos, con un toque bohemio, cultural y artístico. Esta localidad llena de encanto destaca por su estilo colonial, por su hotelería, su exquisita gastronomía local, una importante escena artística y playas cercanas como La Poza, Batequitos, San Pedrito, Cerritos, Punta Lobos y Los Esteros, donde se puede practicar deportes acuáticos o simplemente relajarse y tomar el sol. Con sus calles empedradas, Todos Santos ofrece galerías de arte y su atractivo centro turístico, en donde está la Plaza de Armas, una gran explanada adornada por palmeras y cocoteros, y la Misión de Todos los Santos, una majestuosa iglesia fundada por los jesuitas en 1720.
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6: El colibrí es el ave más pequeña del mundo. Mide solo 5 centímetros y pesa a lo mucho unos 20 gramos. Su peculiar forma de volar y su lengua en forma de tubo lo hace un animal único. Puede mover sus alas 60 veces por segundo en un patrón circular, además de volar de un lado a otro, hacia atrás e incluso quedarse suspendido en un punto, y puede alcanzar una velocidad de 90 kilómetros por hora a pesar de su diminuto cuerpo. Se alimenta de néctar de las flores y es capaz de visitar miles de flores diariamente para encontrar alimento.
5: Una vuelta al mundo.
6: Nueva Zelanda es considerado uno de los países más bellos del mundo por sus montañas nevadas, volcanes, playas y dunas. Se ubica en Oceanía, al suroeste del Océano Pacífico. Lo integran dos grandes islas, la del norte y la del sur. En la isla del norte está la Sky Tower, uno de los edificios más emblemáticos de Auckland, la antigua capital de Nueva Zelanda. Tiene 322 metros de alto, restaurantes y 3 grandes miradores para contemplar la ciudad. Otro de los lugares más hermosos de Nueva Zelanda es Milford Sound, en la Isla del Sur, que con sus paisajes y sus espectaculares golfos estrechos y profundos, regala hermosas postales y la oportunidad de nadar con focas bebés.
5: Explorando la naturaleza.
6: El imponente Salar de Salinas Grandes está en Argentina. Se ubica entre las provincias de Jujuy y Salta. Este salar es una de las 7 maravillas naturales del país y es el cuarto más grande de Sudamérica. En época de lluvias, el blanco se cubre de color turquesa. Se originaron hace 10 millones de años cuando la cuenca se cubrió por aguas de un volcán. La evaporación de líquido formó este salar.
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0: Y ya estamos de regreso en ese programa Estilo de Vida de Jerry Medina, aquí en Grupo Fórmula, abriendo la conversación. Estamos platicando con Gabriela Méndez, que ella es psicoterapeuta y nos está hablando precisamente sobre estos procesos que pasamos los seres humanos, como la depresión, y cómo la logoterapia nos puede ayudar en nuestros caminos para poder definir quiénes somos, qué hacemos y hacia dónde vamos, ¿no?
2: Muy bien dicho. Muy bien. Me gusta. Porque la necesitamos ocupar todos. Sí, tristemente, claro, vamos a hacer uso de ella. O, mejor aún, puedes contactar con alguien de tus amistades y digas, mira, la logoterapia te sirve para esto, y está buenísimo. Claro. Ahora, entre las cosas que podemos hacer después de un divorcio en la tercera edad, está también encontrarnos con gente que esté pasando por lo mismo.
1: Claro.
2: Está el que se quedó viudo, está el amigo o la amiga que nunca se casó, la prima, o los que viven lejos y nunca pudimos ir a visitar porque el esposo no tenía el pasaporte, o la mujer le tenía miedo a los aviones, o no había la economía. Entonces, hacer planes. Siempre hay que hacer planes porque van a ser nuestro objetivo. ¿A dónde quiero ir? Ah, pues tengo muchísimas ganas de ya no dejan subir la pirámide del sol, pero sí puedo ir a Teotihuacán a vestido de blanco a recibir las energías.
1: Claro.
2: Entonces, busco grupos de gente que obviamente estén en eso. En Coyoacán, en la plaza de Coyoacán, enfrente del mercado de Coyoacán, que está en Jicoténcatl, todos los sábados y domingos va gente a bailar, así como en el centro, bailan danzón, y son grupos, y hay chicos jóvenes y grandes y muy grandes.
1: También por el mercado de la Ciudadela.
2: En el centro.
1: Uh-huh. También, y se ve padrísimo. Y bailan. Bueno.
2: Y la gente, ¿cómo se viste?
1: Sí, claro.
2: Hasta el otro día había un pachuco en un coche de estos de los años 40. Espectacular. Pero yo les quiero decir que, o sea, ustedes tienen su casa en Coyoacán. Y a raíz de que me divorcié hace muchos años, 13 años, un domingo salí a caminar. Y dije, no, ya me cansé de estar encerrada todos los domingos. Y entonces salí a caminar. Bueno, fue de las mejores experiencias. El mejor descubrimiento, porque que si está el que hace magia. Y no se necesita tampoco los millones de pesos para ir a conocer. Claro. Hay lugares donde puedes pintar. Hay cosas donde te invitan, tú pagas X cantidad. Puedes ir solo o puedes ir acompañado y pintas, te enseñan a pintar un cuadro. Uh-huh. Y tú haces el cuadro. Yo conozco pacientes que han ido solos, tanto mujeres como hombres, ya han conocido. Aquí lo importante es tener la apertura.
1: Claro, de hacer cosas. Por ejemplo, hay parques en el donde hay yoga, uh-huh, o donde hay zumba para personas de la, uh-huh, tercera edad, o donde, no sé, dominó, donde se reúnen a jugar.
2: Hay gente que, por ejemplo, que no sabe que le gustaban los perros. Y entonces se divorcian y como la mamá se queda con los hijos y hasta con los perros muchas veces, pues los hijos le regalan el perro o le dejan el perro al papá de, oye, ¿me puedes cuidar a mi perro? Y le dejan al perro y entonces el señor tiene que salir a pasear al perro y encuentra que ama a los perros.
1: Claro.
2: O a los gatos. Entonces, todo esto nuevo que vamos a vivir, lo tenemos que vivir. Lo tenemos que experimentar.
1: Abriéndote a la vida.
2: Exactamente, porque no hay más opciones. Porque además la vida se va a ir. Y si tenemos oportunidad de gente que está gravemente enferma en un hospital, lo que menos quiere hacer es morirse.
1: Por supuesto.
2: Esa gente dice, lo que yo daría por estar, ya no me importa si estoy casado o divorciado, lo que sea, salirme a caminar al parque de mi casa.
1: Sin que me duela nada y feliz de la vida, ¿verdad?
2: Entonces, ¿por qué necesitamos perder valorar.
1: Sí.
2: Hay veces que es tarde.
1: Fíjate que ahorita estás también, que dijiste algo, lo quiero retomar. Cuando dices hay que hacer planes y también pensar en un futuro, nos han metido en la cabeza que solamente pienses en el hoy y vivas el hoy. Claro, pero también tienes que pensar en un plan futuro.
2: Desde luego.
1: Vives el hoy, perfecto. Pero ¿y mañana?
2: Sí, porque
1: si no tienes nada que te dé esperanza de que quieres alcanzar, pues se te acaba.
2: En realidad siempre de manera inconsciente vamos al futuro. ¿Por qué? Porque bueno, de hecho es algo que si no sabemos manejar, nos va a deprimir y nos va a dar ansiedad.
1: Exactamente.
2: ¿Por qué? Porque pasa, ¿no? O sea, ay, ya tengo un novio, llevo 5 años. Ay, ya logré tener 5 años con él, qué bonita relación. Pero no te has casado. ¿Y si te vas a casar con él? ¿O si te vas a casar con ella? Ay, no, ¿y si terminan? Entonces es, tengo que postergar este momento feliz, claro, porque no estoy casado o casada. Es a lo que se refiere en que tú estás diciendo, Miriam.
1: Exactamente.
2: En este momento debo de ser feliz porque tengo una relación estable con una mujer, con un hombre, con lo que sea.
1: Sin hacerte 18 telenovelas.
0: El solo por hoy, como es, porque siempre por estamos hoy futurizando y estamos perdiendo el momento pero actual que es nuestro
1: exacto,
0: presente.
1: Exacto. Pero eso son dos cosas.
2: Un día a la vez, es por eso justamente las quiero partir.
1: Exacto.
2: Eso son dos cosas, pero entonces no estudies una carrera, porque la vas a estudiar, ¿para qué? Ah, no sé para qué, porque pues tengo que vivir únicamente el día de hoy. No, pues entonces no hagas nada.
0: Porque sí, pero haces planes, pero también es que hay gente que se la pasa bien el futuro.
2: Sí.
0: A lo
2: sí
0: que voy es, vive tu presente, claro, trae estructuras, cosas que vas a querer para un futuro en todos los campos. Pero tienes que siempre vivir el presente y no la mayoría vive el presente. O vives deprimido, o vives del pasado, o vives añorando algo, o vives pensando que va a llegar algo y no se te olvida vivir el hoy. Y el único momento que tenemos es el hoy.
2: Sí, el único momento que tenemos es el ahora.
0: Sí, el ahora.
2: Porque ni siquiera el hoy.
1: Sí. Pero si no tienes una esperanza del mañana,
2: así es,
1: también te deprimes.
2: Totalmente, claro, totalmente.
0: A lo que voy es que sí, mucha gente se queda, oye, y es que, y he conocido mucha gente.
2: ¿Y dónde está la acción?
0: Que se la, y ponle que tú lo están haciendo.
2: Ah, sí.
0: Que están trabajando sobre su proyecto, y que además, y es que cuando, pero están, y cuando termine la universidad, y cuando termine mi maestría, y cuando ya
2: es
0: termine voy a estar feliz.
2: Y voy a estar,
0: exacto. Entonces,
2: justamente,
0: pero no vive en su momento.
2: Hay que, por eso decía yo, hay que definir. Exacto. Yo estoy muy feliz hoy, exacto, porque tengo una relación, claro, con mi novia, claro, de 5 años, la estoy disfrutando, y entonces, pero, ¿y si te vas a casar? Pues sí quiero casarme, sí, ahí está mi meta, ¿no? Mi objetivo, no sé si con ella, el día de hoy,
1: sí,
2: o cuándo, pero sí sé que me quiero casar,
0: exacto,
2: ¿no? O sea, el solo por hoy es para ciertas circunstancias.
1: Exactamente.
2: Disfruto el día a día.
1: Exacto.
2: Pero eso no me quita, porque además, el día de hoy es tan importante que el día de ayer, mi día de hoy, es el futuro.
1: Exactamente.
2: Y mi día de hoy, mañana,
0: sí,
2: va a ser mi pasado.
1: Exactamente.
2: Exacto. Pero, exacto, no están peleados.
0: No.
2: O sea, el pasado pudo haber sido aterrador. Aterrador, o sea, pude haber tenido un matrimonio de terror durante 30 años, pero eso me forjó. Eso me permite hoy, en mi divorcio, el día de hoy, a mi tercera edad, darme cuenta que yo ya no quiero seguir ahí. Entonces, sí estoy pensando en mi futuro.
1: Exacto.
2: El día de hoy.
1: Y no que dicen, es que yo me quedo aquí porque ya por la edad que tengo, no tengo ningún futuro. ¿Me entiendes?
0: Uh-huh.
1: Eso es a lo que me refería, no a lo que tú...
0: Es que son dos conceptos.
2: Es que suceden las dos cosas, pero suceden las dos,
0: exacto,
2: cosas.
0: Exacto.
2: Entonces, hay que jalar. Por eso,
1: exacto,
2: están los terapeutas.
1: Exacto.
2: ¿No? Porque vas con el terapeuta y dices, es que ¿sabes qué? Llevo muchos años diciendo que quiero y no hago. Estoy procrastinando. ¿Qué sucede? No, pues, ¿qué está pasando? Que no planificas. Y tan importante es planificar,
0: así es,
2: que
0: sí,
2: por eso existen las cuentas de ahorro.
1: Exactamente.
2: Que por eso existen.
0: En textos, como dices.
2: Así
0: porque
2: es
0: más fácil que no se te olviden a que los tengas todo el tiempo en la mente, ¿sabes?
2: Efectivamente.
0: Porque tú los materializas más al ver todos los días, tengo que hacer esto. Pero
1: ¿y te digo algo? Cuando ya eres mayor y hayas alcanzado o no la meta, o se haya desviado por, exacto, otro lado y hayas encontrado otra cosa, etcétera, al final te das cuenta que lo que realmente fuiste disfrutando fue el camino.
2: Desde luego.
0: Es lo que te digo.
1: Entonces, camino, a lo mejor, pues no fui astronauta, ¿no? Pero ¿sabes qué? Pues que sí logré ver las auroras boreales, sí logré ir a Houston y conocer el, yo qué sé, o estudiar ingeniería, no sé cuánto, ¿no?
0: Exacto, pero ¿qué les parece si nos vamos a una brevísima pausa y regresamos a ese su programa Estilo de Vida?
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5: Cuida lo que comes.
6: La soya es un alimento versátil. A partir del frijol de soya se obtiene la soya texturizada, tofu, bebida de soya, entre otros alimentos. Contiene 9 aminoácidos esenciales como la lisina y la metionina. Aporta omega 3 y 6, así como vitamina K1 y vitamina E. Esta leguminosa tiene una gran concentración de isoflavonas, mismas que benefician la salud cardiovascular. También ayuda a disminuir los niveles de colesterol.
5: La importancia del saber.
6: Los cerdos no pueden mirar hacia el cielo físicamente debido a la estructura muscular y ósea de su cuello rígido.
5: Conoce más.
6: Un rayo viaja a más de 220 mil kilómetros por hora en su descenso a la Tierra.
5: Aprendamos juntos.
6: El ketchup se vendía como medicina en los años 1830 para tratar problemas digestivos y la diarrea común.
5: Datos relevantes.
6: Wow. Las estrellas fugaces son en realidad pequeños fragmentos de roca que arden en la atmósfera.
5: Fórmula del conocimiento.
6: Las libélulas tienen una visión de 360 grados gracias a sus ojos compuestos con miles de lentes.
5: Las cosas que ignoras.
6: El desierto del Sahara fue una selva tropical hace miles de años, antes de sufrir un cambio climático drástico natural.
5: El apunte del día.
6: Los pulpos tienen 3 corazones y su sangre es de color azul debido a una proteína rica en cobre vital.
5: Entérate en Fórmula.
6: El sonido de un estornudo puede viajar a más de 160 kilómetros por hora. Una fuerza sorprendente.
5: Información sorprendente.
6: El cuello de la jirafa tiene solo 7 vértebras, el mismo número que posee el cuello de un ser humano.
5: Lo que no sabías.
6: El estornudo viaja a una velocidad de 160 kilómetros por hora, expulsando aire y partículas hacia el exterior rápidamente.
5: Territorio animal.
6: El oso polar es uno de los animales más representativos del Ártico y está perfectamente adaptado a las bajas temperaturas. Su grueso pelaje blanco y su capa de grasa lo protegen del frío extremo y le permiten camuflarse entre el hielo. Vive principalmente en zonas cercanas al océano, donde caza focas, su principal alimento. Es un excelente nadador y puede recorrer largas distancias en busca de presas. A pesar de su apariencia tranquila, es un depredador fuerte y ágil. El cambio climático ha provocado el derretimiento del hielo marino, reduciendo el área donde puede cazar y descansar. Esto pone en riesgo su supervivencia. Proteger al oso polar implica cuidar los ecosistemas polares y reducir el impacto humano en el medio ambiente.
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0: Y ya estamos de regreso en este su programa Estilo de Vida de Jerry Medina. Estamos platicando con la psicoterapeuta Gabriela Méndez y estaba, pues, a ver, Miri, estabas platicando sobre...
1: Sí, es que muchas veces pensamos que ya se acabó. ¿Ahora qué voy a hacer? O dices, híjoles, todavía tengo edad de poder hacer muchas cosas, pero no quieres dejar lo que tú crees que tienes seguro, ¿no? O sea, pues aquí está mi casa y toda la gente que conozco y el rumbo y al señor de la tortilla y al lo que con mi conocido, ¿no? ¿Qué voy a hacer? Sobre todo cuando es gente muy mayor, ya lo conocido es lo confortable.
2: Es lo que nos da seguridad.
1: Exactamente. ¿No? Y pero te estás perdiendo la oportunidad de en lo que te queda de vida tener nuevas aventuras que todavía puedes aprender y además puedes usar lo aprendido.
2: Desde luego.
1: Para tener otras relaciones, para, como tú dices, dar, encontrar. Hay muchas maneras de hacerlo y es cuando tú vas disfrutando el camino.
2: Efectivamente, porque no lo podemos cambiar.
0: No.
2: Pero sí podemos cambiar la forma de verlo.
1: Exacto.
2: Y cómo lo acomodo a mi conveniencia.
1: Exacto.
2: Para que hay muchas personas que dicen, ay, es que quiero morir junto contigo toda la vida. Y cuando se muere la esposa o cuando se muere el marido,
0: ¿qué vas a ir con ella?
2: ¿Qué haces?
1: Es que la gente normalmente al poco tiempo se van también.
2: Es muy triste. ¿Por qué? Porque nacemos, esta frase es trilladísima, pero es real. Nacemos solos. Sin, o sea, con una ayuda de un médico y los, pero y necesitas como bebé mucha ayuda, pero ya que somos adultos y tenemos las facultades, todo podemos hacerlo. Si no lo proponemos dentro de una realidad, como
1: exacto,
2: decíamos hace rato del pico de Orizaba,
1: claro,
2: ¿no? O sea, hay que hacer, entonces nosotros jalamos al paciente, a ver, ¿qué es lo que quieres hacer? ¿Hace cuánto tiempo que no haces ejercicio? No, pues no hago ejercicio desde que me casé. Ok, ¿qué te gustaría hacer? Pues he visto que hay clases de barré, por ejemplo. Ok, vamos, buscamos, hablamos con la maestra de barré y le preguntamos. Y a lo mejor la maestra de barré dice, ¡ah, qué bueno que me dices! Empezamos contigo a desentumirte, pero lo tengo que intentar. Porque si no lo intento, no voy a saber si lo pude haber logrado. Y el hubiera es el maestro del arrepentimiento.
1: Así es.
2: La mayoría de la gente, yo a mis pacientes les digo, ¿quieres hablarle? Háblale. ¿Qué tal si te funciona? ¿Qué tal si se resuelve el problema? ¿Qué tal si te reconcilias con tu tía o con tu mamá o con tu hermano o con tu pareja? No te quedes con la duda de... No te quedes. Entonces es igual. Si ya me divorcié o si ya se fue mi pareja antes que yo y yo tengo la oportunidad ahora de estar en una nueva vida, ¿qué voy a hacer con esta nueva vida?
1: Claro.
2: ¿Qué quiero hacer que no hice en la pasada? No, pues nunca viví sola. Me casé y me salí de mi casa y me fui a vivir con mi marido. Pues ahora ve lo que es vivir acompañada.
1: Claro.
2: Busca. A lo mejor hay un grupo de chavos que su papá se murió o su mamá se murió y están buscando roomie para su mamá o para su papá, pero de 65 años, porque ya la casa le queda grande. Tantas cosas, hasta creatividad. ¿Te gustaba pintar? Clases de pintura. ¿Qué tal si te conviertes en la mujer o el hombre más grande pintor?
1: Claro.
2: De edad.
1: O que aprendes a que nunca supiste cómo expresarte realmente y encuentras una manera en la que te sientes lleno y pleno al poder expresarte pintando.
2: Claro.
1: Fíjate, ahorita que dices esto, también se me ocurre un poco comparándolo, porque yo creo que mucho tiene que ver con educación financiera.
2: Claro.
1: Si yo quiero, les voy a poner un ejemplo, ¿no? Vamos a poner a corto, mediano y largo plazo lo que quiero conseguir. Si yo quiero hacerle la fiesta de 15 años a mi hija y mi hija tiene ahorita 5 años, tengo 10 años, ¿cuánto tengo que ahorrar cada mes o cada año para poderle hacer la fiesta que yo quiero? ¿Qué es lo que yo quiero en la fiesta? Bueno, pues yo quiero que en la fiesta nos vayamos todos a Cancún, ¿no? Por decirte alguna
2: cosa. Boda. ¿No?
1: O una boda, o un viaje, o me quiero graduar de la universidad, o me quiero hacer una maestría, o me quiero hacer una casa, o quiero comprarle el regalo de cumpleaños a mi mamá el año que entra. O sea, son los plazos que yo me doy y las metas que me tengo que ir fijando, forjando, para irlas cumpliendo poco a poco.
2: Así es,
1: ¿no?
2: Pero a lo que te referías tú hace rato es justamente que eso no me detenga para disfrutar el ahora.
1: ¡Claro!
2: No es que no puedo salir al cine porque tengo que pagar la boda. No, a ver, ve al cine, nada más. No vayas al cine 3 veces al día, ¿no? O no te compres la bolsa de 15,000 pesos, cómprate la de 3.
1: Porque además tienes otros gastos, tienes que ir al médico, que te revisen los dientes, tienes que comprarte ropa, tienes que, yo qué sé, pagar la renta de la casa.
2: Así es.
1: Tienes otros muchos gastos.
2: Dejes de vivir, perdón, el ahora.
1: Exacto.
2: Por tu futuro, porque también puede ser que no lleguemos.
1: Exacto.
2: Pero si llegas, ni modo que llegues con las manos vacías.
1: Entonces,
2: tienes que hacer una planeación.
1: Exacto.
2: Para que puedas disfrutar el presente a gustísimo.
1: Claro.
2: Pero sin dejar de vista el futuro.
1: Así
2: porque
1: es.
2: El universitario, por ejemplo, quiere terminar la carrera. Si no viera el futuro, no estudiaría.
1: Así es.
2: Entonces, tiene que estudiar y no buscaría sacar buenas calificaciones.
1: Claro.
2: Oh, entonces, es hacer como un equilibrio, que no nos gane el futuro para que no entremos en ansiedad.
1: Claro, y que tampoco desperdicies para entrar en ansiedad.
2: Así es.
1: Yo te voy a decir, quiero arreglar mi depa o mi cuartito o lo que tengas, y me cuesta tanto, pero pues tampoco voy a dejar mi vida social. Pero, ¿qué puedo hacer? Nos reunimos las amigas en el parque o en casa de una o de otra, cada quien lleva lo que para ofrecerse de comer. Y ya no gastaste los 2,000 o 3,000 pesos de irte a un restaurante todo el día, ¿no?
0: Por ejemplo, tú lo ves como etapas, o sea, por ejemplo, a etapa 20, a los 20, 30, 40,
1: claro.
0: que vienen, son distintas etapas y distintas necesidades del ser humano.
2: Es una buenísima pregunta, qué bárbaro, de verdad, qué buena pregunta, porque no lo veo así, porque sería limitarte. Uh-huh. Yo te puedo decir que hay gente que estudia una carrera. Yo cuando estudié psicología tenía compañeras de 60 años que ahora están dando terapia y que ya estudiaron, que si la maestría, que si están en el doctorado, que si tomaron. Entonces, si yo me compro o me caso con esa idea, te estoy limitando, ¿sabes? Lo ideal, evidentemente, sería a lo mejor hacer las cosas a un tiempo. Pero ¿por qué no podríamos hacerlo a destiempo socialmente hablando? Hay cosas que son biológicas, como lo del pico de Orizaba.
1: O tener un hijo. Ya tienes 70 años, está cañón que como mujer que lo tengas.
2: Sí, pero como hombre puedes tenerlo.
1: Sí, claro.
2: ¿No? Digo, hay muchos ejemplos.
1: Por eso dije.
2: El tema es qué calidad, sí, claro. ¿Qué calidad de papá quieres ser?
1: Claro.
2: Pero si tu sueño era ser papá, no encontraste una pareja y lo pudiste hacer a los 70 o a los 60, ¿por qué no lo harías? Tendrías que preguntarte. No porque socialmente te van a decir eres el abuelo. No. Pregúntate a ti mismo por qué no lo quieres hacer. Porque no quiero dejar a mi hijo sin papá, chico, porque ya no tengo la misma energía. Entonces, sí hay etapas. No puedes entrar al kinder a los 8 años. Pero, ¿y si por alguna razón no estudiaste a los 8 años porque estabas enfermo y pasaste en el hospital todo el tiempo? ¿Qué te limita?
1: O viviste muy lejos donde en ninguna comunidad había más...
2: Efectivamente.
1: Nada. Entonces, todavía, todos los días es una nueva oportunidad, como se dice, ¿no?
2: Así es, efectivamente. Entonces, sí hay cosas que pudiera, pero sería limitarnos. Sería limitarme a mí misma, limitar todo. En un mundo del deber ser como en el que vivimos, pues sí, porque todo debe ser, ¿no? Pero en un mundo más humano, un poco más real, ¿por qué un matrimonio no se podría divorciar si vive un infierno a los 65 años? ¿Por qué no se podría volver a encontrar una pareja? ¿Por qué no podría volverse a casar? ¿Por qué no? ¿Por cuál sería la respuesta? Pues si tuviéramos aquí a muchísima gente, nos saliéramos con un micrófono. Cada quien tiene su forma de pensar.
1: Así es, su verdad.
2: Hágalo en su vida.
1: Claro.
2: En la mía, y para todos los que los escuchan, toda su audiencia, claro que se puede, y se puede tener una vida mejor después de un divorcio.
0: Exacto.
2: Mucho mejor. A los 65 años.
0: Si nos vamos a una brevísima pausa y regresamos a este programa
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9: ¿Sabías que mantener relaciones sociales activas fortalece tu mente y disminuye el riesgo de depresión? Vamos a una breve pausa y regresamos a su programa Estilo de Vida. Las cosas que ignoras.
6: Existen más estrellas en el universo que granos de arena en todas las playas de nuestro planeta Tierra en la actualidad.
9: Información sorprendente.
6: El cuello de la jirafa tiene solo 7 vértebras, el mismo número que posee el cuello de un ser humano.
9: Conoce más.
6: Un rayo viaja a más de 220 mil kilómetros por hora en su descenso a la Tierra.
9: Fórmula del conocimiento.
6: Los wombats producen heces en forma de cubo, una adaptación única para marcar territorio.
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0: de Zapopan, cuya imagen de solo 34 centímetros de alto data desde el siglo XVI. Dos culturas resguardan el atrio de la basílica. Se trata de la figura de Fray Antonio de Segovia, quien donó la imagen de la Virgen de Zapopan y del Papa Juan Pablo II, acompañado de un niño vestido de charro. Cada 12 de octubre, la Basílica de Zapopan alista la llegada de la Virgen de Zapopan, acompañado por millones de fieles que parten en peregrinación desde la Basílica de Guadalajara, tradición que se conoce como la romería y que fue declarada por la UNESCO como Patrimonio Cultural Inmaterial de la Humanidad.
1: Una vuelta al mundo.
0: Singapur está formado por una isla principal, 63 islotes y una periferia ubicados en el sudeste asiático. Es llamada la ciudad jardín por lo bien cuidado de sus parques y jardines públicos. Sus lenguas oficiales son el inglés, malayo, mandarín y tamil. Casi la mitad de su población son inmigrantes. El puerto de Singapur es el más importante del sudeste asiático. Su gobierno es la República Parlamentaria. Las calles más limpias del mundo están en Singapur, donde mascar chicle está prohibido. Al estar situado casi en el meridiano del Ecuador, las temperaturas oscilan entre los 28 y 34 grados centígrados casi todo el año.
1: Datos relevantes.
0: El océano más cálido del mundo es el Océano Índico, debido a su ubicación tropical.
1: 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Ya estamos de regreso en Estilo de Vida.
2: Y ya estamos de regreso en este programa Estilo de Vida. Estamos con la psicoterapeuta Gabriela Méndez. Y tú estás haciendo alguna observación, Gabriela.
3: Sí, estábamos hablando sobre este tema de que aunque te divorcies a la edad que sea, no solamente a los 65, hay una vida después, ¿no? No solamente a la tercera edad. Pero el divorcio no solamente es la pérdida de mi vínculo matrimonial. Existen muchos vínculos que también se pierden, como los amigos o el vínculo de la familia.
4: Claro.
3: Porque la familia de él se volvió mi familia.
4: Claro.
3: Los sobrinos son mis sobrinos. Está el compadre y la comadre con la que viajabas, ¿no?
4: Claro, y se crean partidos porque dices, ajá, híjoles, pues no, ya no podemos ir a las reuniones con los dos, o ya no puedo ir más con mi comadre porque pues el... Mi amigo es el compadre, ¿no? O sea, ¿qué hago?
3: No, bueno, y si alguno de los dos tiene una pareja nueva, porque siempre que termina una relación, generalmente o uno de ellos, o el círculo de alguno de ellos, o el círculo de los
4: le
3: dos...
4: Le buscan otro de bola, como...
3: Pues algunos casos, sí, sobre todo el de los hombres.
4: Sí.
3: O sea, es como donde más se da. Porque también el amigo hombre ya está cansado de oír al amigo de... Es que le extraño, es que no debí de haber terminado. Entonces, es que búscate otra, ¿no? Y el amigo, pues a lo mejor tiene una vida.
4: Claro, pues, claro.
3: No tiene... Las mujeres sí hacen más equipo. Si es de, no, mira, vas a estar bien, no, ahorita para qué te buscas otro, no, mira, mejor primero sana. ¿Qué es lo mejor? Evidentemente, primero recuperarte y después buscar una pareja.
4: Claro.
3: Eso es lo mejor. Quien te diga lo contrario,
4: saca otro
3: clavo. Es una mentira. Y no solamente lo digo yo, o sea, es una mentira. ¿Por qué? Porque tienes la herida y la tapas con una... Ahora sí que como dice el burro
4: de... Se infecta más.
3: Pues se va a infectar, se va a hacer una cicatriz y además le vas a poner otra y al rato se va a hacer una... Cosa que tu emoción lo va a sacar.
4: Claro.
3: Ya rato vas a decir, ¿por qué ni yo mismo me aguanto? ¿Por qué ya no aguanta esta mujer? ¿Por qué ya no aguanta este hombre? Pues porque ni siquiera te diste espacio.
4: Claro.
3: A sanar 10, 11, 12, 13, 14, 25
4: aprobar
3: años de relación.
4: Lo que es estar solo y disfrutar tu soledad de una alguna forma. No sufrirla, disfrutarla es lo que tienes que aprender.
3: Aprender que nunca estás solo. Que de verdad te tienes a ti. Y esas conversaciones contigo mismo son tan sabrosas. Una cama de repente solo está bien. No estoy diciendo que se queden solos si no quieren. Nada más estoy diciendo, tómense su tiempo para conocerse.
4: Claro.
2: Pero como tip, por ejemplo, podrías sugerir escribir muchas de las cosas que te hacen muy feliz y otras que te duelen para ir empezando a trabajar sobre
3: brutal.
2: Eso.
3: Brutal. Okay. Qué bárbaro. Claro. Sí.
2: A ver, cuéntanos.
3: Brutal. Porque como no me conozco, como no me conozco para nada,

0: o me desconozco. Entonces voy a empezar, ¿no? Voy a comprarme un cuaderno, pero de estos de
1: dura, pasta dura.
0: O sea, de pasta dura. Sí. Y le voy a poner el nombre que se me ocurra. Sí. Mi nueva vida, mi nuevo sentido.
2: Mi yo. Mi verdadero
0: mi
2: yo.
0: Mi verdad. mis sentimientos, mi nueva etapa, a partir de hoy, como quieras. Y entonces ir escribiendo hasta de cómo te sientes. Hoy me siento así, así, así. Descubrí que estar solo me ha servido para...
2: O quiero...
0: encontrarme a tal. O me doy cuenta que no sé dialogar conmigo mismo y me gustaría poder tener un diálogo interior conmigo. Me siento muy solo o me siento muy sola. Extraño mucho las pláticas con hasta los pleitos con mi exesposa o con mi exesposo. Pero ya no podíamos seguir así porque yo ya no amaba o sí amaba y no me di cuenta. O sea, escribir es maravilloso.
2: Sí.
0: Lo que acabas de decir, Marco, es de veras espectacular. Y escribir y leerlo en voz alta, pero no para nadie, leerlo para mí. Tachar. Otra cosa que es muy buena es leer. Leer, comprarte un libro, el que sea. No tiene que ser de política ni de cultura, o sea, el que sea. Puede ser hasta estos libros de superación, ¿no? O sea, o historias de amor. Y vas a ir subrayando libro de poemas. Vas a ir subrayando lo que te guste. Vete a una feria de libro. ¡Wow! Nunca en tu vida has leído. Te garantizo que te compras un libro y lo lees. O sea, de verdad es padrísimo. Meterte a un museo, al museo más cercano, al que sea, al de Tim Burton, por ejemplo, ¿no? O sea, el que sea. Y puedes ir escribiendo las sensaciones que vas sintiendo en el día, claro. Al final de la noche, como el diario cuando éramos niños, chavos,
2: sí.
0: Así pero de adulto. Digo, lo pueden hacer, le puede recomendar un papá a su hijo hacerlo. Y ahí poner, ¿qué me gustaría hacer? Esto. ¿Qué puedo hacer de esto que sí que pongo? Esto no, ya realmente no me voy a subir al pico de Orizaba. Tache, ¿no? ¿Qué miedos tengo? ¿Por qué los tengo? ¿Qué no me gustaría volver a repetir? Y así te puedes ir.
2: Es como los ejercicios que se hacen a fin de año, ¿no? Escribe las cosas que no te gustaron de este año, las que te hicieron feliz y las que te propones para el otro. Uh-huh. Y las negativas, léelas y luego, quémalas.
0: Sí.
2: Quémalas porque quiere decir vacíalas dentro de ti, ¿no? Uh-huh.
0: Muchas veces de lo que no es tan positivo en nuestra vida aprendemos.
2: Claro.
0: No soy tan afecta a que las borres porque no lo vamos a borrar. Bórralas como un ejercicio, pero déjalas en tu cuaderno.
2: Déjala como experiencia.
0: Exacto.
2: Pero no las traigas cargando para la próxima vez. Ay, no. No, porque ya conoces por la experiencia, ¿qué otro camino puedes usar?
0: Exactamente. Hay vida después de un divorcio, sí la hay.
2: Claro.
0: Puede ser mejor, tú proponte que sea mejor. Puedes tener otra relación, ¿quieres? Búscala.
2: Claro.
0: Ve tras de ella. ¿Quieres tu sueño era enamorarte de una sobrecargo? Súbete a un avión. Viaja.
2: Sí, también, ¿verdad?
0: Y conócelas.
2: Es que ganar la lotería, pues compra el boleto.
0: Sí,
2: también.
0: Exactamente. O sea, exactamente. Te encantan los partidos de fútbol en el estadio. Compra tu boleto. Abre un chat. Dile a tus amigos y vecinos. Oigan, voy a comprar boletos para la caravana del amor de Angélica María y no sé quién, no sé cuánto. ¿Quieren ir? Seguro otro va.
2: Sí, siempre te vas a tener a alguien que anda contigo.
0: Ahora, volviendo al tema de la familia que se rompe y todas las pérdidas que hay en un divorcio.
2: Los amigos que toman partido, te duele.
0: Duele. Ahí es bien importante el final, cómo terminó la relación.
2: Claro.
0: Si termina mal, evidentemente la familia de él, por cosa normal, se va a ir de su lado y la tuya del tuyo. Es algo que también tienes que dejar muy plasmado cuando terminas una relación. ¿Sabes qué? Yo quiero muchísimo a tu hermana. Perdóname, tu hermana y yo éramos grandes amigas. O sea, ¿puedo seguirla viendo? Claro que sí. Nunca cuando terminen una relación, vayan a la familia a contarle que la mujer era una basura o que el hombre era una porquería. ¿Por qué? Porque al final de cuentas estamos hablando desde el dolor y desde el enojo.
2: Sí.
0: Si hubiera sido tan porquería, ¿por qué duraste 20 años? ¿No? O sea, además, ya no sirve de nada, en lo absoluto. Entonces tú hiciste que yo quisiera esa porquería que ahora es la mejor amiga de mi esposa.
2: Sí, qué onda.
0: Entonces, háblenlo. Háblenlo para que no terminen perdiendo todo.
1: Oye, Gabriela, antes de que te despidas, te vamos a dar tu número telefónico. Ella es Gabriela Méndez, es psicoterapeuta. Por si ustedes la quieren contactar, causa honorarios, para que ustedes lo sepan, por favor, para que no digan, oye, es que pensé que me iba a dar de manera gratuita la consulta. Ella, su número telefónico, lo voy a decir despacito una vez, nada más, porque ya le estoy dando tiempo como para que puedan anotar con pluma y papel.
2: Para pedirle cita.
1: Exactamente, para que ustedes le puedan pedir una cita, pero con honorarios, ¿eh? Y ustedes puedan ir a terapia.
2: Para que puedan ir a terapia, claro.
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2: Y fue ¿sí? para pedir la cita, no para que por teléfono les pida a ti que es toda tu vida a las 12.
1: Ah, no, sí, pero noche. Ya le da toda la indicación. O mejor que te manden WhatsApp.
0: Sí,
1: si te mandan WhatsApp.
2: Ándale, mejor.
1: Te dicen, oye, soy tal persona, me interesa, fíjate que estoy atravesando por un periodo, una etapa como esta, me podrías ayudar y ya tú te puedes comunicar o les puedes volver a regresar el mensaje, lo que
0: claro,
1: sea.
0: Claro,
1: ¿no?
0: Exacto. Muy buena idea, exactamente. ¿Verdad? Entonces,
1: pues ya para ir cerrando, te agradecemos muchísimo, mi queridísima Gabriela Méndez.
0: Gracias,
1: en verdad, por haber estado con nosotros.
2: Muchas gracias.
1: Y esperamos tenerte de nueva cuenta en el programa.
0: Muchísimas claro. gracias. Me encanta siempre estar con ustedes. Siempre aportan cosas muy importantes para tanto para mí como para su audiencia con sus preguntas, sus puntos de vista. La verdad, uno va creciendo también como profesionista con ustedes aquí y muy contenta. Y pues bueno, no olvidar que sí se puede y que todo tiene que ver con actitud y que si no podemos nosotros solos, busquemos ayuda, ya sea ayuda psicológica o familiar.
1: Muchas gracias, Gabriela Mirita, nos despedimos.
2: Un beso
1: gracias.
2: Para todos, que Dios los bendiga.
1: A nombre de Jerry Medina, les agradecemos que nos hayan acompañado en este su programa Estilo de Vida.
3: 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El propóleo es un antibiótico natural que protege al cuerpo de los virus, promueve la salud bucal, es benéfico para el aparato digestivo, quita el mal olor de los pies, auxiliar en las quemaduras, tiene cualidades desodorantes y antirreumáticas, quita la gingivitis, desaparece las úlceras, las llagas y las aftas de la boca. Hemos llegado al final de su programa, pero tenemos una cita con usted el día de mañana, aquí en Estilo de Vida.
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5: En pleno corazón de Zapopan, Jalisco, se erige la imponente Basílica de Zapopan. Esta joya arquitectónica fue construida en 1690 por frailes franciscanos en honor a la Virgen de la Inmaculada Concepción o Virgen de la Expectación, que actualmente se conoce como Virgen de Zapopan, cuya imagen de solo 34 centímetros de alto data desde el siglo XVI. Dos culturas resguardan el atrio de la basílica. Se trata de la figura de Fray Antonio de Segovia, quien donó la imagen de la Virgen de Zapopan y del Papa Juan Pablo II, acompañado de un niño vestido de charro. Cada 12 de octubre, la Basílica de Zapopan alista la llegada de la Virgen de Zapopan, acompañado por millones de fieles que parten en peregrinación desde la Basílica de Guadalajara, tradición que se conoce como la romería y que fue declarada por la UNESCO como Patrimonio Cultural Inmaterial de la Humanidad.
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5: Cartagena de Indias es una ciudad en Colombia ubicada a orillas del Mar Caribe, también llamada La Heroica. Contempla a su alrededor varios archipiélagos e islas que son paraísos para un verdadero descanso. Cartagena se caracteriza además también por su vida nocturna, festivales culturales y paisajes exuberantes. La temperatura durante todo el año es de 27 grados centígrados en promedio. Un clima ideal para conocer la ciudad. Su oferta gastronómica y su importante infraestructura hotelera y turística la hacen única. Cartagena de Indias es una de las ciudades más bellas y mejor conservadas de América, un tesoro que hoy en día es uno de los destinos turísticos más visitados de Colombia.
3: Explorando la naturaleza.
5: El monte Kilimanjaro, en el país de Tanzania, en África, es el pico más alto de todo el continente, con una elevación de 5.895 metros sobre el nivel del mar, lo cual lo convierte en la cuarta montaña más alta del mundo. El descubrimiento de este monte causó admiración debido a que vieron que estaba nevado, algo poco común en el continente africano. Y lo más impresionante fue que está formado por tres volcanes inactivos. Fue declarado por la UNESCO como Patrimonio de la Humanidad en 1987.
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5: Las tortugas marinas han habitado los océanos durante millones de años. Existen varias especies que recorren miles de kilómetros a lo largo de su vida. Nacen en playas arenosas y cuando alcanzan la adultez, regresan al mismo lugar para poner sus huevos. Se alimentan de medusas, algas, crustáceos y pequeños peces. Son animales tranquilos y longevos. Actualmente enfrentan amenazas como la contaminación, las redes de pesca y el plástico en el mar. Muchas tortugas confunden bolsas con medusas, por lo que puede ser mortal. Proteger sus zonas de anidación y reducir los desechos ayuda a conservar estas especies tan importantes para el equilibrio marino.
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0: cuida lo que comes.
1: Comer sardinas, pescados grasos y pequeños ayuda a disminuir el colesterol, previene la anemia y combate problemas estomacales. Además, es una gran fuente de proteína y previene la aparición de diabetes, así como la osteoporosis por su gran aportación de calcio. La sardina es uno de los pescados más nutritivos.

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1: El himno nacional más corto del mundo es el de Japón, llamado Kimigayo, que tiene solo 4 líneas de texto.
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1: Golpetear algún objeto con los dedos puede significar impaciencia o arrepentimiento.
0: La importancia del saber.
1: El sentido del olfato de un perro es miles de veces más agudo que el de cualquier ser humano promedio.

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1: La cobaya. También conocida como cuy o cuyo, la cobaya es un roedor muy tranquilo y expresivo. Se comunican mediante pequeños sonidos cuando están felices o tienen hambre. Son animales herbívoros que disfrutan mucho del contacto humano, siendo una opción excelente como primera mascota para los pequeños.

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0: cuida lo que comes.
1: Las uvas suelen ser una de las frutas preferidas por todos, pero pocos conocen sus aportes para la salud, dentro de los cuales son tener vitaminas A, C y B, además de minerales como el calcio, potasio, fósforo y magnesio. Asimismo, son antioxidantes, antiinflamatorias, ayudan a la vista y combaten arrugas.

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1: Estambul, Turquía. Ubicada entre dos continentes, su cocina es un puente entre Oriente y Occidente. Los kebabs especializados, los meze variados y los dulces baklavas de pistacho son solo el comienzo. Sus bazares de especias ofrecen aromas que transportan a la época del Imperio Otomano. Es una gastronomía rica en matices, donde el té y el café acompañan cada charla social.

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1: Territorio Animal.
2: El manití antillano es un mamífero que vive en aguas costeras poco profundas en el Caribe y el Golfo de México, pero su hábitat más importante es Belice. Es un nadador lento apodados como vaca marinas. Puede permanecer en ambientes marinos, pero también necesita el agua dulce. Se alimenta principalmente de hierbas marinas. Los humanos representan su mayor amenaza.

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3: Muy buenas noches, bienvenidos a este su programa Estilo de Vida. Yo soy su amigo Gerardo Medina, me da muchísimo gusto que nos acompañen el día de hoy a través de esta su casa Grupo Fórmula. Y el día de hoy un programa en el que voy a compartir los micrófonos con mis compañeros también de redes. De este lado, el señor Juan Francisco Matencio, que siempre los trae locos a ustedes en Facebook y en YouTube.
4: Ay, buenas tardes. Ah. Noches, ¿verdad?
3: Buenas noches.
4: Buenas noches a todos.
3: Es que aquí ahora
4: me ligué de la comida. Gracias a todos por vernos. Bienvenidos a Estilo de Vida.
3: Y la preciosa Enailin Fernández.
5: Gracias, bienvenidos.
4: La comadre.
5: La comadre.
3: Que, sí, además es mi comadre. Bueno, pues el día de hoy vamos a platicar sobre un tema que a muchas personas les afecta de manera muy directa y que no nos creen que realmente nos acontece o que nos llega a suceder, que es la pérdida de la memoria.
5: Parece de película.
3: Sí, o sea, el señor Matencio siempre se burla de mí y me dice, no puedes grabarte tres líneas. O sea, dime que yo me aviente de mi pecho y de mi inspiración lo que tú quieras. Te puedo hablar una hora como perico, pero no me pidas que me grabe unas palabras en particular porque no doy, o sea, no es lo mío.
5: Ya con comas y con puntos ya sí, pone con grado.
3: Además, como que me pongo nervioso y recordando ya la regué y cuál era la palabra que tenía que poner antes, no.
5: Bueno, a lo mejor eso interviene que te hace sentir presionado y ya te bloqueas.
3: Sí, fíjate que mucho nos debe de pasar, ¿no? Pero la pérdida de memoria no es algo normal. La pérdida de la memoria. Sí, escucho.
4: La pérdida de la memoria porque y la falta de habla.
3: Imagínense, yo me trabo y usted sordo.
4: Hola.
3: Hola, Crayola.
5: El dúo dinámico.
3: No, miren, la pérdida de la memoria no es normal por la edad. Hay personas que tienen una memoria de elefante, ¿eh? Yo te puedo decir, por ejemplo, que Anel, tú te sientes a platicar con mi comadre Anel, que tiene 84 años.
5: Y se acuerda del
3: de
5: día
3: todo.
5: Que fue.
3: No, es que fíjate que llegó José al patio y entonces estaba sentada una señora con unos zapatos azules que se volteó y me dijo después de que se quitó el cigarro, nada más que se volteó José y estaba caminando. Para, o sea.
4: Bueno, pero una cosa es lo vivido. Y otra cosa son conocimientos adquiridos, son dos cosas diferentes.
3: Bueno, Anel te repite la Biblia de memoria.
5: Ah, bueno, ahí sí. Ya no es según ni rencoroso, no debe ser rencoroso tampoco.
3: Fulano,
5: ¿no?
3: Partícula tarangana, no sé cómo se diga la Biblia, ¿eh?
5: Salmo no sé qué.
3: Salmo no sé qué. Lo dice todo completito.
4: No.
3: Pero una cosa es memoria y otra cosa es inteligencia. No estoy diciendo que sea tonta mi comadre.
5: Sí, porque yo creo que se presta un poquito.
3: Estoy haciendo la indicación, Anel preciosa.
5: Qué
3: estoy haciendo
5: miedo,
3: la indicación.
5: O sea,
3: hay gente que es muy inteligente, pero es muy dispersa.
5: Sí, claro. Sí.
3: Muy inteligente y es muy dispersa. Y hay gente que tiene una memoria increíble, pero tiene dificultad para ciertas actividades cognitivas, ¿no? Entonces, el desgaste es más bien falta de cuidado del cerebro.
4: O sea, ¿el cerebro se cuida?
3: El cerebro se debe.
5: Oye, lo que pasa es que como que hemos perdido algunas cosas. ¿Se acuerdan que antes como que la gente hacía crucigramas?
3: Ándale.
5: ¿No? ¿Cómo se llama? La sopa de letras. Como que eran ejercicios, ¿no?
3: Eso se llama espasticidad cerebral. Hay que desarrollar la espasticidad cerebral. ¿Sabes qué es buenísimo para eso? Los ácidos grasos esenciales.
5: Ay, pensé que iba a decir el sodoku, una cosa de esas.
4: Sodoku.
5: Okay.
4: Que hagan todos los días un sodoku, una sopa de letras.
3: ¿Sodoku es algo de sexo o qué es?
4: ¿Sodoku?
5: No, es un jueguito mental para acomodar los números. Iker lo juega mucho.
4: ¿En serio?
3: Ah, a mí me sonó muy porno eso.
5: No, no. Tiene 12 años, señora, pues ¿cuál porno? No.
4: Este es el sodoku, doctor Mina.
5: Es un juego.
4: Es una cuadrícula.
5: Hay que acomodar los números, me parece, ¿no?
4: Haz de cuenta, tienen que quedar del 1 al 9 o del 1 al 9, del 1 al 9 sin que se repita.
5: Pero no se pueden repetir.
3: A mí lo que me ayuda mucho es hacer las cuentas mentalmente.
4: Ah, no, me queda claro.
5: No, bueno.
4: Tú eres el señor don dinero, güey. O sea, tú sí, 1, 2.
3: No, que no cobre las cuentas mentalmente me ayuda mucho.
5: Yo, ¿saben qué era lo que usaba mucho? Me voy a ver bien ochentera. Bien ochentera, pero ¿se acuerda de un cuadrito con números que ibas acomodando con el dedo y los arrastrabas? Eso yo lo jugaba todo el tiempo, me encantaba.
3: ¿Sí? Sí. Pues fíjate que el cerebro se tiene que ejercitar.
5: Sí, claro.
3: Porque el cerebro necesita descanso. necesita equilibrio. Cuando tú tienes mucho estrés, dejas de pensar bien.
5: Sí, claro.
3: O sea, se te altera todo lo que es la memoria, se te alteran las ideas.
5: Estás más propenso a cometer errores, a tener un choque, a quemarte, a hacer un accidente de cocina. O sea, es mucho más fácil, ¿no?
3: Pero también necesita nutrientes. ¿Se acuerdan ustedes de Robbie Williams, el actor que,
4: sí, claro,
3: que se suicidó?
4: Se suicidó.
3: Él se suicidó por una deficiencia de ácidos grasos en su cerebro.
4: O sea, ¿por esto puede suicidar?
3: Él tuvo una deficiencia y generó un cuadro esquizoide y se suicidó.
5: Ay, qué triste, porque se hubiera solucionado con algo tan sencillo como consumir los
3: Cuando diarios. Los médicos hicieron la autopsia, encontraron que había una deficiencia de omegas en su cerebro.
5: Ay, qué mala.
3: Entonces, si él hubiera consumido los nutrientes necesarios, porque además me extrañan los actores todo lo que tienen que grabarse.
4: Sí,
5: claro.
3: Yo siempre he admirado...
4: Bueno, los de Hollywood, porque los de México, pues todos se los dicen en el oído, pero...
5: No, pero sí debe haber un rango de muchas cosas que tengan que memorizar y sus entradas.
3: Mira, por ejemplo,
5: salidas,
3: a mí me tocó cuando Rafa Inclán y todo el elenco hizo Alma de Hierro. Uh-huh. Me vino a ver Rafa Inclán y me dijo, me acaban de operar de corazón abierto y es de memoria la novela.
4: Ahí sí.
3: No llevamos apuntador.
5: Sí, porque
3: no me la voy a grabar. Le mando saluditos a Rafita Inclán. Dice, no me la voy a grabar. Digo, tómate esto. Le di el Cerblanc. Ajá. Uh-huh. Cuando estaba ahí en Landy, que está muy cerca de las oficinas de Tonalá de nosotros, le mandaba los frascos de ser blanca.
4: ¿A Landy sigue ahí?
3: A Landy, sí, pero él ya no.
4: Ah.
3: Le mandaba,
5: ¿ni él tampoco?
3: No, nosotros en Tonalá.
5: Ah, ¿ya estabas en Tonalá?
3: Ya,
5: ah.
3: le mandaba yo los frascos.
4: No, hace muchos años.
3: La Alma de Hierro fue antes. Sí,
5: por eso yo digo que a poco ya estaba en Tonalá.
3: No, estábamos en Hamburgo.
5: Ah.
3: Estamos en las oficinas de Hamburgo. Le mandaba yo los frascos y dice que con eso memorizó la obra. Y luego,
4: o sea, el cerebro lo tienes que nutrir.
3: Lo tienes que nutrir. Luego Rosita Pelayo también me dijo, oye, ¿qué le diste a Rafa? Porque vamos a hacer Made in Mexico. Que estaba Rocío Banquels, Rosita Pelayo.
4: Era otra obra, ¿no?
3: Era otra obra. Estaba Rafa Inclán y Juan Ferrara. Entonces me dice, ¿qué le diste para memorizar? Porque yo no se me va a pegar la obra. Entonces ya le di también lo mismo, para que pudiese memorizar los diálogos. O sea, sí, a mí me asombra. Alguna vez, cuando estaba yo con Abril Campillo haciendo Chisme en Televisa, uh-huh, una productora me ofreció un pequeño papel de médico, por cierto, en una telenovela de Canal 2. Le dije, no, yo no sirvo para eso. Además, me voy a disfrazar de doctor. Van a pensar que soy actor.
4: No, espérate, ¿querían que fueras doctora, güey? Eso estaba peor.
3: Estás bien idiota. Entonces, el caso es que yo cuando vi lo del Chicharo, te lo juro, cuando vi lo del Chicharo, no pude.
5: Imposible.
3: No pude, o sea, sí, pues, o pongo atención o me están hablando por
5: bueno,
3: el Chicharo.
5: Pero es que
3: bueno,
5: no,
3: una
5: más
3: ocasión
5: el
3: que no vino Maxima al programa y que yo estaba en unos días con ella y de auxiliar IBM en el programa, me pusieron en el centro del programa, como el titular.
4: O sea, ahí, ¿dónde estás?
3: Donde estoy ahorita, precisamente, y que me ponen el Chicharo aquí. Y me dice Flor Plata, dice, te voy a ir indicando lo que tienes que decir y cuando te vas a corte.
5: Pero sonríe, pero el tema, pero qué.
3: No, ya me bloqueaba.
5: Sí, claro.
4: No.
3: Me quité el Chicharo y me cambié de asiento.
5: Sí, pues es que tienes que estar pendiente de tantas cosas.
3: Me quité el Chicharo y me cambié de asiento. Digo, no, Marquito, póntelo tú. Se lo puse a Marco Antonio Silva. No, o sea, yo no soy de los que te pueden estar hablando y puedes estar poniendo atención y hablando ahorita al mismo tiempo. O sea, yo soy un cerebro... En ese aspecto soy un cerebro muy masculino. No más puedo hacer una cosa al mismo tiempo. Las mujeres no. La mujer puede hacer la lista del mandado, ver que no pintaron el techo, estar haciendo el sexo,
5: ¿sí o no,
3: con
5: señora?
3: Su marido, ¿verdad?
5: Sí,
3: no,
5: claro.
3: Te crees que te ponen atención.
5: Estamos haciendo de comer, pero estamos atentas de la puerta, pero ya sonó el horno de microondas, pero el niño también quiere más leche, pero todo al mismo
3: es como
5: tiempo,
3: cuando,
5: y contestando
3: cuando
5: el mensajito y
3: en
5: echando chisme.
3: En el cuchiplanche te volteas y le preguntas, ¿y si pagaste la letra del coche? O sea, son multitask las mujeres, ¿no?
5: Un poco sí, la verdad. Un poco sí somos multitask.
3: Tienen una capacidad diferente las mujeres para memorizar que los hombres.
4: ¿Por qué?
3: Ya es una
5: porque
3: cualidad.
5: Porque nacemos
3: de su
5: rencorosillas.
3: No, ya es una cualidad del cerebro de las mujeres. Tiene esa peculiaridad el cerebro de las mujeres, los hombres.
4: Oye,
3: ¿no?
4: ¿Y por qué entonces también hay? Porque esto no tiene que ver con hombres y mujeres, pero esa memoria de elefante que le llaman. ¿Qué es esa memoria de elefante?
3: Cuando tú grabas todos los datos, miren, la memoria se divide en memoria a largo plazo y memoria selectiva. Uh-huh. La memoria a largo plazo no se pierde. A ti te puede dar Alzheimer, uh-huh, no me va a tocar porque para esa etapa que ya me morí, pero a ti te puede dar Alzheimer Y te vas a acordar de todo lo que hacías cuando eras niño.
5: Pero de lo reciente no.
3: Pero de lo reciente no. Eso le pasó a mis dos abuelas. Ellas se acordaban de todo lo que habían hecho en su juventud, de su mamá, de sus hermanos, pero no se acordaban de quiénes éramos nosotros.
4: De sus hijos, sus nietos.
3: No, de los bueno, de sus hijos sí cuando eran chicos. Ah. Pero no de las personas que.
5: Pero ¿qué es más triste? ¿Que no te acuerdes de la ahorita o que no te acordaras del pasado?
3: Pero vámonos a un pequeño corte y regresamos volando con ustedes en su programa Estilo de Vida.
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7: Una vuelta al mundo.
8: Cartagena de Indias es una ciudad en Colombia ubicada a orillas del Mar Caribe, también llamada La Heroica. Contempla a su alrededor varios archipiélagos e islas que son paraísos para un verdadero descanso. Cartagena se caracteriza además también por su vida nocturna, festivales culturales y paisajes exuberantes. La temperatura durante todo el año es de 27 grados centígrados en promedio. Un clima ideal para conocer la ciudad, su oferta gastronómica y su importante infraestructura hotelera y turística la hacen única. Cartagena de Indias es una de las ciudades más bellas y mejor conservadas de América, un tesoro que hoy en día es uno de los destinos turísticos más visitados de Colombia.
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8: La soya es un alimento versátil. A partir del frijol de soya se obtiene la soya texturizada, tofu, bebida de soya, entre otros alimentos. Contiene 9 aminoácidos esenciales como la lisina y la metionina. Aporta omega 3 y 6, así como vitamina K1 y vitamina E. Esta leguminosa tiene una gran concentración de isoflavonas, mismas que benefician la salud cardiovascular. También ayuda a disminuir los niveles de colesterol.
7: Explorando la naturaleza.
8: Las cascadas Salto de Tujela se ubican en Sudáfrica, en la región conocida como Montañas de Dragón. Es la segunda cascada más alta del mundo, con una caída de 947 metros y una anchura de 15 metros. Salto de Tujela alberga 226 especies de aves, 48 de mamíferos y 48 de reptiles, entre ellos el camaleón enano que está en peligro de extinción.
7: Información sorprendente.
8: Las huellas dactilares de los koalas son tan parecidas a las humanas que pueden llegar a confundir a la policía.
7: El apunte del día.
8: Los pulpos tienen 3 corazones y su sangre es de color azul debido a una proteína rica en cobre vital.
7: Lo que no sabías.
8: El ajedrez fue inventado en la India hace siglos y su nombre original era Chaturanga antes de llegar a Europa.
7: Entérate en Fórmula.
8: El sonido de un estornudo puede viajar a más de 160 kilómetros por hora. Una fuerza sorprendente.
7: Conoce más.
8: Un grupo de peces se llama banco y uno de langostas se llama enjambre.
7: Datos relevantes.
8: Los pulgares humanos tienen articulaciones adicionales que nos dan nuestra destreza única.

0: ya estamos de regreso en Estilo de Vida.
1: Y ya estamos nuevamente con ustedes aquí en su programa
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1: Fíjense, la memoria a corto plazo es una memoria que se genera en función de las necesidades particulares del cerebro. Y no puedes grabarte todo, te volverías loca.
3: Sí, no, no.
1: O sea, haz de cuenta que tú te levantas aquí, por ejemplo, Molcas, que es de los que está mega bombardeado de información desde que se levanta, porque él, lo que le pregunten de la nota del día se lo sabe. O sea, mi periodiquito de novedades está
3: sí,
1: tarado.
3: Sí, sí, de aquí, del mundo, sí, la nota internacional duda, también digo, te la venimos manejando.
1: Déjame le pregunto a Matencio. Entonces, el caso
4: chismosa,
1: es...
4: chismosa, güey, ¿qué va a hacer?
1: ¿Verdad?
4: ¿Qué le va a hacer uno?
3: Sí, le soy chismosa, pero no soy mentirosa. ¿Cómo era?
1: Como dice Maxim, soy chismosa, pero no mentirosa. El caso es que tú te levantas y comienzas a escuchar las noticias del radio. Luego comienzas a ponerle atención a lo que te están comentando en tu casa. Luego lees alguna nota del periódico o del internet. Sales a la calle y vas viendo todos los anuncios que están en la
3: sí,
1: carretera.
3: Sí, no, no es demasiada información.
1: Llegas a tu oficina y comienzas a recibir las órdenes y lo que hay que hacer. Comienzas a abrir la computadora y comienzas a ser bombardeado con más información. De chismoso te metes al TikTok o al Facebook. Entonces, toda esa información es imposible que te la grabes. Es imposible. El cerebro escoge la que más le agrada o la que piensa que le es más útil.
3: Por eso nos volvemos como prioritarios, ¿no? Sí. Así, ¿cuál es prioridad? ¿Cuál es urgente? ¿Cuál es importante? ¿Cuál es necesaria? ¿Cuál ya no me sirve?
1: Y dependiendo de lo que la persona entienda por necesario o urgente, lo que va a hacer. Ahí también depende, ¿no? Entonces, por ejemplo, tú puedes escuchar en una noticia, vas aquí oyendo a mi querida compañera Azucena, y dice, es que explotó una pipa en la carretera de Indios Verdes, hubo 23 muertos, 10 casas resultaron devastadas, se interrumpió el tránsito como 3 horas a las 7 de la mañana. Tú llegas y quieres contar el chisme y dices, oye, que explotó una pipa, no sé cuántos muertos hubo.
3: Hizo un matadero y
1: hizo un matadero y quién sabe cuántas casas hubo. No me acuerdo por dónde, pero estuvo cerrada la autopista en la mañana. Y así lo comienzas a contar. Tu cerebro no es capaz de reproducir la nota completa.
4: Porque cuando se hacen los juegos, ¿no? Del chisme que tú le vas contando a alguien y todo.
3: El teléfono descompuesto.
4: El teléfono descompuesto, hasta que llegas hasta atrás y ya se hizo un reverendo.
3: Ya no era en Indios Verdes, fue en Guanajuato.
1: Exacto. Y esto es lo que ocurre también con la educación programada. Cuando te bombardean con tantos datos que no vas a ocupar a lo largo de tu vida. Por ejemplo, hubo un programa que hizo Marco Antonio Regil, que le mandamos un saludo aquí también, que nos escucha por las noches. Por
3: hola, Marco Antonio, qué bueno que nos saludes.
1: Que decía, todo el mundo cree que sabe. Entonces ponían a competir a un niño de tercero de primaria
3: sí,
1: con un adulto.
3: Claro, sí.
1: Entonces,
3: sí,
1: como
3: sí.
1: El adulto ya tenía la prehistoria que había salido de la
3: sí,
1: primaria.
3: Sí, pero el niño estaba fresquito.
1: No se acordaba de nada. Entonces le preguntaban a un niño un conocimiento de la escuela y el niño lo contestaba inmediatamente y dejaba en ridículo al adulto. Uh-huh. Esa era la dinámica del juego, que los niños dejaran en ridículo a los adultos. Pero no es que lo dejaran en ridículo, es que los niños que entran a la primaria, los conocimientos que no repiten de manera constante, los van a olvidar. Solamente la aritmética, la lectoescritura...
4: O sea, la aritmética te refieres a contar... No,
1: contar, sumar,
3: hacer operaciones.
1: Todas las operaciones.
4: Pero hay gente que se olvida las divisiones. ¿Cómo se llama una división o una multiplicación?
1: Porque no las ejercita.
3: Es que es como cuando aprendes el rollo este de los quebrados. Pasa, transitas ese periodo de tiempo y
4: de
3: cuando
4: mi amigo
3: lo.
4: No hables.
3: ¿Cuándo?
1: Perdón.
3: ¿Cuándo los vas a volver? Ya. ¿Cuándo los vas a volver a ocupar? O sea, no dice. 3/8 entre 2/3, así no se puede.
1: La raíz cuadrada
3: se sufre
1: mi vida,
3: mucho. Sobre...
1: Yo me acuerdo que existía algo de pi por radio.
3: Ajá,
1: y quién sabe qué rollo.
4: ¿Cuál era el pi?
1: Era pi, no era pi.
4: ¿Cuál era el pi?
1: El pi no sé. Bueno, entonces,
4: lo que ustedes... 16. ¿A poco no te acuerdas del pi por radio al cuadrado y la madre?
1: No,
4: y así,
1: no sé ni para qué servía.
4: No, nunca
1: entonces,
4: había
1: los conocimientos que no se ejercitan, el cerebro los desecha. Entonces, si tú le preguntas a un niño de tercero de primaria lo que aprendió cuando ya va en quinto, no se acuerda de nada. O sea, se acuerda de que sabe leer y escribir y que sabe sumar, restar y multiplicar, porque lleva matemáticas
3: porque
1: todos los años.
3: Haciendo, sí,
4: y todos los días hacemos matemáticas también.
1: Y está leyendo y escribiendo todos los días. Pero si tú le preguntas de algo, por ejemplo, la fotosíntesis de las plantas se realiza en la noche alrededor de 3 horas. Y eso lo vio en el tercero de primaria. Pregúntaselo en quinto. No se acuerda. Bueno, ¿qué es fotosíntesis? ¿No? Entonces, por eso yo les digo a muchos papás, me voy a ver bien mal con lo que les voy a decir, pero miren, hay muchos papás que se desviven porque el chamaco vaya a la escuela primaria donde claro, les dan dos horas diarias de inglés, 5 horas diarias de conocimientos generales, los atascan de conocimientos, los niños viven traumados, mortificados, depresivos, no pueden memorizar tanto, cargan una mochila de 20 kilos.
3: Sí, también.
1: Y salen de sexto de primaria.
4: ¿De sexto de primaria?
3: Sexto de primaria.
1: ¿Qué entendiste?
3: ¿Qué pensaste?
4: Entendí otra cosa, pero...
1: Es que no creo que está sorda la señora. No, entonces,
4: sí, que todavía no les enseñan biología, espérate también.
1: No, y en quinto de primaria se las están dando, sí. Es algo
4: con... La biología era en nuestros tiempos era en la secundaria.
1: ¿Cómo te embarazas? Todo eso en quinto de primaria.
4: No, bueno, qué bueno.
1: No, ¿cómo qué bueno?
4: Muchos hubiéramos necesitado eso. Bueno, doctor,
1: bueno, tú empezaste a los...
3: Bueno, es que él habla por su experiencia.
4: Hablamos en experiencia propia. Cada quien. Pero uno que se reproducía antes más rápido, pues está bien que les enseñen desde
1: primaria. Sí, me consta, ¿eh?
3: Eso yo creo que no deberías de... Eso no deberías de platicarlo. Pero bueno, está bien.
4: Yo no estoy hablando de mí.
1: Siquiera por delicadeza,
3: ¿verdad? Pero retomando lo que dice el señor Medina.
1: Te dije que no te metieras con tu maestro de la secundaria.
3: Sí, me lo dijeron muchas veces, pero no hice caso.
1: Pederasta.
4: Iba conmigo en la secundaria.
1: Perdido.
4: No era su maestro. Íbamos juntos.
1: Entonces, les cuento. Este tipo de conocimientos no los van a... Su cerebro no los va a archivar.
3: Sí, claro.
1: Eso es mentira.
3: Oye, ¿y ahora les dan a los niños de kinder el curso este para certificarlos en inglés? ¿Desde el kinder?
1: Si no les das el inglés como idioma nativo, no lo van a hablar.
3: Está un poco cañón.
4: Bueno,
3: está bien que los vayas preparando, pero ¿yo para qué quiero que el niño salga certificado desde el kinder? ¿De qué le... O sea, ¿qué va a pedir trabajo?
1: Tú le puedes permitir... Miren, en Estados Unidos es diferente a México. En Estados Unidos primero se propicia la creatividad del niño... Y después se le hacen memorizar datos. Bien. En México, primero memorizas todos los datos y después te piden que seas creativo, ya que te dejaron el cerebro bien programado.
4: Pero respecto al tema, está bien, ¿no? Que les enseñen a los niños estas cosas porque ejercitan su cerebro desde muy niño.
1: No, una cosa es ejercitar y otra es programarlo para la memoria.
4: Son dos cosas diferentes.
3: Lo que
4: son
3: pasa distintas. Es que no te sirve de nada repetir como lorito, como lo hacíamos antes, una fecha para pasar el examen.
1: A ver, ¿qué día se descubrió América?
4: Del 12 de octubre.
1: ¿De qué año?
4: De 1500.
1: ¿De qué año?
3: Háblale, Ike.
1: O sea, te lo digo.
4: Ocho.
1: O sea, ¿no? Con 1508. No, no sé, nada más... ¿1500 qué?
4: 1500.
3: 1492.
1: Ya ven, aquí. 92.
4: Pero sí fue el 12 de octubre, ¿verdad? Sí.
1: Caras y gestos. O sea, no lo memorizamos. O sea, lo que les quiero decir, ustedes mandan a una secundaria de México a competir a Estados Unidos. Y la secundaria de México se regresa con la medalla del primer lugar.
3: Sí, claro.
1: ¿Por qué? Porque enseñan a los niños a acumular una cantidad brutal, 1492. De datos. Pero tú mandas a los niños de prepa de Tijuana a competir con los niños de prepa de Estados Unidos y pierden.
3: Sí, claro.
1: En solamente un nivel escolar los rebasaron completamente. Porque a un niño de Estados Unidos... Hasta los 12, 13 años, a lo que le enseñan es a pensar.
3: Ahora te voy a decir otra cosa.
1: A pensar.
3: Que les jugaría también a los equipos. Ahorita que estamos haciendo esta comparación del equipo mexicano contra... O sea, seguro los mexicanos se muerden entre ellos y los gringos son súper de trabajar en equipo.
1: Sí, también.
3: O sea, eso también les jugaría cañón en contra.
1: No tenemos mucho el sentido de
3: eso. O sea, de no tener
1: protagonista. Pero a lo que me refiero es que no le puedes pedir a un niño que desde los... Y después de los 13, 14 años, los niños americanos cuando llevan los conocimientos, y eso me lo puede decir cualquier persona que vive en la frontera para que no crean que lo estoy choreando. O sea, después les enseñan a comprender y después a expresar. Ese es el método Montessori. Uh-huh. O sea, primero te enseñan jugando.
4: Para que lo entiendas.
1: Primero te enseñan a pensar. Después de que te desarrollaron tu creatividad, te enseñan a comprender y después te enseñan a expresar. ¿Qué entendiste? ¿Cómo lo manejas? ¿Qué podemos hacer?
3: Es muy interesante ese método.
1: Este es el método Montessori. En México es, memorizas, luego En prepa, si aprendes a pensar a ver si puedes y sigues memorizando, y después cuando llegas a la facultad, pues expresa lo que puedas.
3: Sí,
1: no
3: sí.
1: sé si me entiendas. O sea, tenemos un sistema muy limitado que limita las facultades de la persona para poderse desarrollar intelectualmente.
4: Y eso perjudica en el cerebro.
1: Eso lo perjudica, sí, lo claro. va volviendo... Lo va volviendo lento, lo va volviendo flojo.
3: Si
1: vámonos
3: es que
1: un
3: si
1: pequeño
3: no,
1: corte y regresamos volando con César aquí en su programa. ¡Estilo de vida! 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
2: El monte Everest sigue creciendo unos milímetros cada año debido al movimiento constante de las placas tectónicas de la Tierra.
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2: La piel de los tiburones está cubierta de escamas diminutas que actúan como dientes.
0: Aprendamos juntos.
2: El cubo de Rubik tiene más de 43 trillones de combinaciones posibles, pero solo una solución correcta final.
0: La importancia del saber.
2: Las mariposas saborean su comida usando las patas, donde tienen sensores químicos que detectan si la planta es apta a comestible.
0: Caminando por México.
2: En pleno corazón de Zapopan, Jalisco, se erige la imponente Basílica de Zapopan. Esta joya arquitectónica fue construida en 1690 por frailes franciscanos en honor a la Virgen de la Inmaculada Concepción o Virgen de la Expectación, que actualmente se conoce como Virgen de Zapopan, cuya imagen de solo 34 centímetros de alto data desde el siglo XVI. Dos culturas resguardan el atrio de la basílica. Se trata de la figura de Fray Antonio de Segovia, quien donó la imagen de la Virgen de Zapopan y del Papa Juan Pablo II, acompañado de un niño vestido de charro. Cada 12 de octubre, la Basílica de Zapopan alista la llegada de la Virgen de Zapopan, acompañado por millones de fieles que parten en peregrinación desde la Basílica de Guadalajara, tradición que se conoce como la romería y que fue declarada por la UNESCO como Patrimonio Cultural Inmaterial de la Humanidad.
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2: El colibrí es el ave más pequeña del mundo. Mide solo 5 centímetros y pesa a lo mucho unos 20 gramos. Su peculiar forma de volar y su lengua en forma de tubo lo hace un animal único. Puede mover sus alas 60 veces por segundo en un patrón circular, además de volar de un lado a otro, hacia atrás e incluso quedarse suspendido en un punto, y puede alcanzar una velocidad de 90 kilómetros por hora a pesar de su diminuto cuerpo. Se alimenta de néctar de las flores y es capaz de visitar miles de flores diariamente para encontrar alimento.
0: Una vuelta al mundo.
2: Austria es un país ubicado en Europa Central. Una gran parte de su superficie está cubierta por bosques. Su idioma oficial es el alemán. No se podría hablar de Austria sin mencionar a los Alpes o al majestuoso río Danubio con sus más de 350 kilómetros de paisajes culturales más bellos de Europa. Austria es cuna de grandes músicos como Mozart, Haydn o Schubert, que convirtieron a Viena, capital austriaca situada a orillas de Danubio, en un gran referente cultural.
0: Ya estamos de regreso en Estilo de Vida.
1: Y ya estamos nuevamente con ustedes aquí en su programa
4: Estilo de Vida.
1: Entonces, sí. Entonces, Yo, por ejemplo, siempre les dije a mis
4: hermanos...
1: Bueno,
4: tú tienes un cerebro privilegiado, ¿eh? O sea, es decir... O sea, tú tienes una capacidad de retención de datos importante. Decías hace ratito, es que no me grabo un texto. Un texto no es lo mismo que un dato. Pero si yo hoy te pongo un libro aquí de todos los que has leído, tú sabes en qué página, en qué párrafo, etcétera, está todo. También como en él. O sea, al final, cada quien, uno con la de Biblia y otro con los notentes, ¿verdad? Pero tú también tienes esa gran capacidad de memoria. No se te olvidan las cosas. Pero sí he notado, por ejemplo, que sí olvidas lo pasado. O sea, tienes una memoria selectiva también. Uh-huh. ¿Por qué se da eso? O sea, ¿por qué unos tenemos memoria selectiva, otros
1: no? Porque el cerebro no tiene la capacidad de archivar esa capacidad, esa cantidad de información, porque no la considera importante. Entonces, ahí es donde empiezan nuestros problemas ya cuando somos grandes también. Cuando somos grandes, comenzamos a desechar una gran capacidad, una gran cantidad.
3: Si no lo uso, no lo necesito, ¿para qué lo quiero en mi presente, no?
1: Es como Aurelio. Tenemos un amigo que se llama Aurelio. Aurelio.
4: Se dice mi tío, pero bueno.
1: Es un tío político.
4: Se dice mi tío. Así
1: mi tío Aurelio.
4: Está preciosa. Mi tío Aurelio.
1: Entonces, él, por ejemplo, tú le puedes preguntar lo que le dijiste ayer y no se acuerda. Pero pregúntale en qué terminaron las últimas 20 telenovelas de Televisa.
4: Sí, sí. Y se las sabe.
3: Yo creo que se dice hasta los diálogos, uno, seguro.
1: Sí, claro. Hasta los diálogos sí. Se sabe.
3: Sí, sí, sí.
1: O sea, es que hay personas que consideran algo importante, interesante o atractivo para su vida diaria.
4: De eso sí te acuerdas.
1: De eso sí te acuerdas. O sea, el cerebro no es que se desgaste, es que casi nadie lo cuida.
4: Eso está feo.
3: Ay, pensé que iba a decir, nadie lo ocupa. Y también.
4: Que nos digas cómo cuidarlo. Yo nada más quiero aclarar que el doctor Medina, algo importante en su vida son los Tupperware. Cuando va a casa de uno y lo deja, al otro día.
3: Él no se puede acordar de lo que me digan, pero el topper donde llegó el arroz rojo.
1: Es cuando te das cuenta que la tía que más gorda te caía es la que más se parece.
3: Es la que se hace presente en tu vida. Esa es la que se hace presente.
1: Lo que más odias lo tendrás en casa. ¿Sí? Esa tía que, ¿cómo te caía gorda que pedía sus toppers? Eres tú.
3: Un día despiertas y ¡pup! Ya eres la tía.
4: Nada más paréntesis, el doctor Medina también es de los que, si tú lo invitas a tu casa, llega con toppers. Entonces, ¿por qué no le gusta la comida?
3: A golpe bajo.
4: Ay, perdón, doctor.
1: Ay, perdón, lo dijiste, lo pensaste, Miriam. Miriam.
3: Es que bueno, se quedó aquí.
1: Entonces, ¿qué es lo que la gente vive realmente? Que se le olvidan las cosas simples. Uh-huh. Entran a un lugar y no saben a qué iban. ¿No te ha pasado que hasta se regresa?
3: Ay, no, espérate, eso ya me está pasando, pero de mi menopausia no vamos a hablar.
4: ¿Tiene que ver con la menopausia? No.
3: Sí, claro, ¿también? Por supuesto. Sí,
1: también
3: claro.
1: Tiene que ver con la menopausia. No
4: ya
1: se puede,
4: sabía que tenías.
1: No se
4: ya
1: pueden concentrar. Les cuesta trabajo poner atención y sienten que su mente está lenta. Incluso cuando tú estás platicando con una persona mayor, oye, es que espérame, estoy pensando. ¿No te ha tocado que te concentran así?
4: Sí, sí, sí.
1: Espérame, estoy pensando.
4: ¿Pero qué venías? No sé.
1: No. O luego le estás explicando algo y se quedan callados. ¿Sí me entendió?
3: Sí. Estás rebobinando así de...
1: Sí.
4: Dirían, está corriendo la ardilla.
1: Luego les dices, a ver, es que quiero tal promoción. Sí, mire, son dos sobres de Cartidol por 998 pesos. Se mandan a su domicilio y los paga cuando los recibe. Ajá. ¿Y cómo se pagan?
3: Ajá.
1: Bueno.
3: ¿Y cuánto
1: con
3: cuestan?
1: ¿Con tarjeta o en efectivo? ¿Y dónde pago? Cuando los recibe.
3: Oye, pero no les pasa...
1: ¿Y cuánto cuestan? 998. Son dos, ¿verdad? O sea, llega un momento en que dices, ¿me está cotorreando?
3: Oye, pero...
1: ¿O me voy a volver loco?
3: O sea...
1: Y hay personas que me dicen, es que las personas mayores, así somos. Ay, señora, no me lo diga porque estoy yo a un año, ¿eh?
3: Pero
1: yo estoy a un año.
3: O sea, sí. A ver, sí te desespera y todo, pero, o sea, también uno tiene que hacer conciencia de que, pues, para allá vamos. Entonces, también hay que ser un poquito, ¿no?
1: No, para allá vamos, no. Ya llegamos, mana.
3: Para allá vamos.
4: Faltan dos cuadras.
1: Yo ya llegué.
3: Yo digo que hay que bajarle al estrés.
1: A mí ya se me va el avión, el autobús, el tren, hasta la bicicleta. Ya se me va.
4: Pero fíjate que hay personas que no les sucede esto. O sea, sí hay una mayoría de personas que se cuidan mucho para esto, ¿no? Es decir, toman sus suplementos, hacen ejercicios, ejercitan la mente. ¿Por qué no lo haces?
1: Fíjate que nos ha vuelto muy flojo las redes sociales y el internet. Algo que yo he notado que me ha atrofiado mi capacidad de memoria es el abrir el Instagram. Me pongo a ver tanta babosada que luego te mando hasta 20 y no me he dado cuenta, y a ti te mando como 10 también. Ay, me gustó este pueblito que pusieron, me gustó esta receta, me gustó esta taquería que abrieron. O sea, te van volviendo inútil. Este tipo de redes te van volviendo inútil. Antes tú ejercitabas tu capacidad mental con cosas más dinámicas.
3: Sí, o hacíamos muchas cosas, manualidades, ¿no? O sea, deporte, hacíamos otras cosas, no necesariamente.
1: Ahora, con ahí, la famosa inteligencia artificial para idiotas absolutos.
4: Fíjate, o sea, que eso, ahorita venía platicando eso. Ajá. Le decía, yo siento que desde que he aprendido a utilizar algo de la IA, te das cuenta que no está en IA, ¿eh? O sea, no es tan inteligente y es muy artificial. O sea, hay que tener cuidado con inteligencia artificial porque, en efecto, para tu cerebro es muy malo, porque te dice cosas y te hace las cosas que aparte no sabes si están bien hechas, mal hechas, porque ya todo lo que salga de ahí ya es un hecho para ti y dejas de pensar y de razonar. Y dos, no es tan inteligente, ¿eh? Así que tengan cuidado con la inteligencia artificial.
3: No, no es entender que es una herramienta y no una solución.
4: Te da muchos parámetros.
1: Sí. A ti te da un parámetro. Mucho. Porque Matencio es una persona muy brillante, no, siempre lo he dicho, pero te da un parámetro, te da como el índice para que desarrolles tu libro.
3: Exacto, sí, te puede dar un aire.
1: La inteligencia artificial no te da el libro, te da el índice con el que tú puedes decir, bueno, y este índice lo voy a cambiar, me gusta cómo está o lo cambio, pero te da para desarrollar. Pero hay mucha gente que lo toma ya como el libro impreso.
3: Sí, lo dice la IA y entonces ya eso es ley.
1: A mí me pasó que a dos compañeros en la escuela los tronaron en una materia. ¿Te acuerdas a mi sobrina Abrilia?
4: Porque hicieron una cosa de.
1: Porque hicieron la tarea con inteligencia artificial.
3: Oye, es que también tiene que haber un límite donde tú.
1: ¿Y qué crees? Que la maestra sacó el resumen con inteligencia artificial.
3: Sí, pues claro.
1: Y cuando vio que era idéntico el resumen a los dos trabajos.
4: Todos eran idénticos los resúmenes.
1: Bueno, creo que hasta yo me pasé, ¿no?
3: Sí, no, bueno, es que. No. O sea, tiene que haber un límite donde tu ética también te diga, o sea, está bien que no tengo idea, esto justo me va a dar, como tú dices, una entrada para dónde voy, pero de eso a que tú digas, mira, aquí está mi chamba, pues no.
1: Entonces, el cerebro, si no recibe lo que necesita, si baja su rendimiento.
4: Esta es una IA, y me gustaría que leyeras. Cometí un error, aquí le puse una cosilla. Eso es una página de IA que aparte está ligada a Facebook, se llama Manus, y lo ponen como si fuera, es más, compró Facebook esta compañía así de por millonesísimos de dólares. O sea, lo digo porque tiene que ver con el cerebro, porque a veces estamos hoy con todas estas herramientas electrónicas, estamos creyendo y haciendo que el cerebro funcione menos.
1: Sí, ¿no? Y aquí tú le pones a la inteligencia artificial, ¿por qué escribes mal? Nutrimento, me asusta que tengas esos errores, ¿cómo confiar en ti? Y le contesta la inteligencia artificial, tienes toda la razón en desconfiar, estos errores son inaceptables. Cometí errores graves, escribí nutrimento cuando dice nutrimento. No leí correctamente lo que estaba en tu pantalla,
3: Wow.
1: Luego lo repetí, eso es un fallo de mi parte y lo siento, pero te pido que confíes en el análisis que hice, no en mi ortografía. O sea, no confíes en mi ortografía, pero confía en mi análisis, ¿no?
4: Eso es una inteligencia artificial. O sea, hay que tener cuidado con la inteligencia artificial y hay que ejercitar más el cerebro.
1: Sí.
4: Porque muchos jóvenes hoy están confiando en todas estas gentes y están dejando, ay, ¿cuántos? Es que tengo que comprar 10 por 10. Ya, de repente la inteligencia artificial le pones y te da. Y si en una de esas no es cierto.
1: Miren, a mí me pasó el otro día de que una persona hizo una pregunta y decía que sí. Le podían poner agua caliente a nuestros productos que contienen aminoácidos y les dije que no. Entonces la inteligencia artificial contestó que sí, que no había problema. Me disculpa a mí, la inteligencia artificial está bien tonta. ¿Por qué? Porque desde que va uno a la escuela y toma uno química orgánica sabe que ningún aminoácido sobrevive a más de 42 grados de temperatura. Entonces, estamos hablando de bases de química orgánica que no pueden ser refutables porque están comprobadas con experimentación en laboratorio. Entonces, aquí sabemos que cualquier aminoácido se destruye a los 42 grados de temperatura. Imagínense ustedes que le hacen caso a la inteligencia artificial y le ponen agua caliente como si fuera un café y no están tomando nada porque destruyen toda la cadena de aminoácidos que están ustedes ingiriendo.
3: Sí,
1: entonces,
3: bueno.
1: Sí es cierto, la inteligencia artificial no es muy confiable, puede ser una guía, puede ser un parámetro lleno de información, pero no debe de ser la base para que ustedes desarrollen sus conocimientos.
4: Y ahí entras lo que tú dices, hay que cuidar el cerebro, y uno de esos pues es pensando, ¿no?
1: Vámonos a un pequeño corte y regresamos volando con ustedes aquí en Panamá. ¡Estilo de vida! 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
2: El récord mundial de aguantar la respiración es de 24 minutos y 3 segundos.
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2: A poco más de media hora de Cabo San Lucas, en Baja California Sur, se ubica el pueblo mágico Todos Santos, con un toque bohemio, cultural y artístico. Esta localidad llena de encanto destaca por su estilo colonial, por su hotelería, su exquisita gastronomía local, una importante escena artística y playas cercanas como La Poza, Batequitos, San Pedrito, Cerritos, Punta Lobos y Los Esteros, donde se puede practicar deportes acuáticos o simplemente relajarse y tomar el sol. Con sus calles empedradas, Todos Santos ofrece galerías de arte y su atractivo centro turístico, en donde está la Plaza de Armas, una gran explanada adornada por palmeras y cocoteros, y la Misión de Todos los Santos, una majestuosa iglesia fundada por los jesuitas en 1720.
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2: El lobo gris es uno de los mamíferos más sociales e inteligentes del mundo animal. Habita en bosques, tundras y montañas del hemisferio norte. Vive en manadas organizadas, lideradas por una pareja dominante. Cada miembro cumple una función importante, desde cuidar a las crías hasta practicar la caza. Se comunican mediante aullidos, posturas corporales y sonidos. Cazan en grupos para capturar presas grandes como ciervos o alces. Durante muchos años fueron perseguidos por el ser humano, lo que redujo sus poblaciones. Actualmente existen programas de protección para recuperar la especie. El lobo juega un papel fundamental en el control de otras poblaciones animales y en el equilibrio ecológico.
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2: El desierto de Danakil, en Etiopía, es uno de los más peligrosos del mundo. Bajo su superficie, la corteza de la Tierra se parte, mientras cámaras subterráneas de magma alimentan 12 volcanes activos. La temperatura en el desierto de Danakil alcanza los 50 grados centígrados. El agua hirviendo debajo de la Tierra se mezcla con gases venenosos de cloro y azufre.
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1: Y ya estamos nuevamente con ustedes en su programa Estilo de Vida. Miren, un elemento para terminar

0: más atención, le ve una mirada menos perdida. O sea, y poco a poco puede irse habiendo una mejoría gradual.
1: ¿El Alzheimer tiene cura?
0: El Alzheimer no tiene cura,
1: Okay.
0: pero sí puede ralentizarse el deterioro o mejorar algunas de las condiciones que el cerebro está sufriendo.
1: O sea, sí puedes mejorar tu calidad de vida.
0: Exacto.
2: Que
1: Sí.
2: para una persona que vive con eso, cualquier cosita que haga la diferencia debe valer oro, o sea.
0: Otra persona me decía que su esposo tenía demencia senil. Y me dice, desde que le estoy dando el elemento, ya no grita en la noche, ya no se espanta, ya duerme, porque muchas veces reinvierte en el círculo circadiano del sueño. Entonces, ya duerme. Y muchas
1: O sea,
0: personas
1: que
0: que
1: se
0: me
1: mantiene
0: están
1: despierto por
0: tomando,
1: las noches y
0: sí,
1: en el día duerme.
0: me dicen, ya mejoro mi memoria, ya recuerdo muchas cosas, ya como que me siento más ágil, contesto mejor, tengo menos problema para tal o cual dato. Entonces, y es algo que me satisface mucho, porque muchos de ustedes me vieron, para los que lo supieron, el día miércoles santo, que no tiene mucho tiempo, ¿cuánto tiempo tendrá que
2: Un
0: fue el
2: par de
0: miércoles
2: semanas,
0: santo?
2: ¿no?
0: Hace
2: Dos,
0: unas
2: tres
0: semanas,
2: semanas.
0: a mí me dio
1: ¿En
0: un
1: Semana Santa?
0: microinfarto cerebral. Y en plena transmisión de
1: ¿Te
0: Facebook,
1: dejó más turulaco?
0: sí,
1: No sé si
0: mamá, así
1: tú.
0: como me ves ahorita.
1: No manches.
0: Exacto.
1: Qué
0: Así que tenme
1: susto.
0: piedad, tenme piedad.
2: Tener paciencia.
0: Entonces, no, me dio un microinfarto cerebral que me hice la resonancia magnética y todo el rollo, y encontraron un cavernoma, encontraron un microangioma, etcétera, etcétera. Y resulta que a mí en plena transmisión de Facebook se me cayó toda la fascia,
1: Plantar.
0: no, la fascia plantar, no,
1: Ah.
0: vamos, o facial.
1: Ah.
0: Entonces, se me comenzaron a caer los nasogenianos, se me cayó
1: Sí,
0: un
1: se te cayó
0: ojo.
1: el ojo, ¿eh? Sí, es cierto,
0: Se
1: eso
0: me cayó
1: sí.
0: un ojo. Entonces, no se me cayó, se me cerró un párpado, no vayan a pensar
2: Yo
0: que
2: sí,
0: lo
2: de
0: recogió,
2: repente.
0: ¿qué onda, no?
1: Es que.
0: O sea, se me vino abajo todos los músculos del rostro y con solamente tomar el Pregé Diamante, el NP Max y el cartridor lo tomo para mi columna, y el cartridor Plus, yo comencé a notar muchísimo más resultado que con todo el tratamiento médico que me habían recomendado. Y yo a los 8 días ya estaba dando mi diplomado, ¿eh? Sí tenía algunos problemas, se me trababa cuando hablaba, como que se me tropezaban las palabras, pero a los 15 días ya estaba como ven ahorita, no tenía ya problema.
2: Sí, no,
0: A
2: es
0: los 15 días ya
2: impresionante.
0: estaba yo completamente recuperado de mi problema del microinfarto cerebral. Cuando fui directamente hasta el Hospital San José en Hermosillo a que me atendieran y fue un caso de urgencia, yo noté que con el Pregé Diamante, lo que es todo lo que es el cerebro, se recupera de una manera
2: Qué
0: impresionante.
2: increíble, ¿no?
0: Es increíble. Contiene ashwagandha, acai, berberina, melena de león, NAD, que es lo último que se ha mencionado, que lo descubrió el doctor David Sinclair y se llevó el Premio Nobel de Medicina. Contiene GABA, contiene glutatión, que es el elemento más importante de toda la formulación. Entonces, este elemento, el Pregé Diamante, tiene unas bondades increíbles para ayudarnos a recuperar nuestra capacidad de memoria, para hacer que llegue bien la sangre al cerebro, para mejorar la claridad mental, para no tener la mente nublada. Todo esto para que tengamos nosotros una mejor capacidad de utilizar nuestro cerebro. Y después de los 65 años ya como que no nos llega bien el agua al tinaco, ¿eh? O
2: No, pero
0: sea,
2: además no necesitas estar mal para empezar a tomarlo. O sea, no necesitas llegar a empezar a ver un tema de
0: a
2: ya
0: esto
2: no
0: se les
2: puedo con
0: conoce
2: esto.
0: como las vitaminas de Silicon Valley. Y por otro lado, mejorar tu artritis, mejorar tu fibromialgia, mejorar tu neuropatía, mejorar tu sistema cardiovascular, fortalecer tu masa muscular, tener más fuerza y vigor para todo. Dormir bien, porque ayuda también a regularizar el sueño y el tratamiento. 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
2: ¿Cargan?
1: cargan de nutrientes, no.
0: No,
1: Se pueden
0: no.
1: tomar perfectamente la mañana y la noche.
0: Sí, lo que nosotros
1: Es que luego ya
0: aconsejamos
1: ves que hay unos amigos doctores que.
0: tomar por la mañana es la dosis mínima recomendada. La dosis mínima recomendada. Pero si tomamos uno por la mañana y uno por la noche, estamos ajustando más o menos al parámetro que va entre el medio y el máximo recomendado.
1: Oiga, espérame, déjame hacer una pausa. Hay que dar un aplauso al doctor Medina. Ya, todo un
2: ¡Bravo!
1: Licenciado en homeopatía, muchas felicidades.
0: Ay, muchas gracias. Ay, bonito, es que tuve la oportunidad de ir a la escuela. Después de 2 años ya me entregaron toda mi documentación.
1: Doctor.
0: Fui a recoger mi título, mi cédula profesional, todos los papeles que tenía yo ahí.
1: Perdón por hacer la pausa, pero...
0: Qué bien.

0: Me trataron en profesiones ahí en el estado de Jalisco, ¿eh? Una maravilla
1: Qué
0: el
1: bueno.
0: trato que dieron. 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
0: 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Vámonos a un pequeño corte y regresamos volando después del himno nacional con ustedes aquí en este su programa, Estilo de Vida. 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
3: Probióticos. Los probióticos son bacterias benéficas que ayudan a mejorar el sistema digestivo, el sistema inmunológico y el tránsito intestinal. Gracias a ellos, se promueve la formación de la microbiota intestinal balanceada, además de estimular el sistema inmune que previenen enfermedades y ciertas manifestaciones alérgicas, contribuyen a mantener un estilo de vida saludable. Los probióticos, en el caso de intolerancia a la lactosa, reducen los síntomas de inflamación o distensión, mejorando su digestión. La función contra los efectos producidos por la gastritis ayuda a neutralizar la acidez, ya que su fácil desdoblamiento evita la producción de mayor jugo gástrico que genera mayor irritación estomacal. También disminuye los efectos de la diarrea, colitis y constipación. Los probióticos previenen infecciones recurrentes de vías urinarias. La microbiota intestinal puede ser destruida por muchos factores, como la presencia de virus y bacterias, la ingesta de antibióticos y otros medicamentos, la mala alimentación, exceso de azúcares, carnes, grasa o el pobre consumo de fibra. Los hábitos de vida perjudiciales como el sedentarismo, el consumo de alcohol y tabaco, el estrés o la falta de sueño también disminuyen el balance de la microbiota intestinal. El envejecimiento es otro factor por el cual se ve reducida, ya que por la edad desciende el número de estas bacterias beneficiosas. Es por ello que el consumo de probióticos es tan importante para toda la población.
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3: Vamos a una breve pausa y regresamos a su programa Estilo de Vida.

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1: A poco más de media hora de Cabo San Lucas, en Baja California Sur, se ubica el pueblo mágico Todos Santos, con un toque bohemio, cultural y artístico. Esta localidad llena de encanto destaca por su estilo colonial, por su hotelería, su exquisita gastronomía local, una importante escena artística y playas cercanas como La Poza, Batequitos, San Pedrito, Cerritos, Punta Lobos y Los Esteros, donde se puede practicar deportes acuáticos o simplemente relajarse y tomar el sol. Con sus calles empedradas, Todos Santos ofrece galerías de arte y su atractivo centro turístico, en donde está la Plaza de Armas, una gran explanada adornada por palmeras y cocoteros, y la Misión de Todos los Santos, una majestuosa iglesia fundada por los jesuitas en 1720.

0: Ya estamos de regreso en Estilo de Vida.
1: Muy buenas noches, bienvenidos a este su programa
2: Estilo de Vida.
1: Yo soy su amigo Gerardo Medina, me da muchísimo gusto que nos acompañen el día de hoy a través de su casa Grupo Fórmula. Y el día de hoy compartiendo los micrófonos con la gratísima compañía de mi guapísima comadre Nailin Fernández.
3: Gracias, gracias por la invitación, estamos muy contentos
1: de estar aquí. Y bueno, de este otro lado, el niño terrible de los medios.
4: Doctor Medina, ¿cómo estás? ¿Cómo estás?
3: Es como Daniel el travieso o algo así.
4: Sí. Buenas noches a todos, gracias por acompañarnos aquí a Estilo de Vida, gracias por la invitación al doctor Medina.
1: Qué miedo.
4: Compartimos todas las noches.
1: Matencio habla. Qué miedo cuando Matencio habla.
4: Qué miedo, pero no le dé miedo.
1: Lo poquito que deja de mi reputación llego y lo recojo.
4: Sí.
1: Y lo
4: llevo. Si recuerdas que tu reputación son las primeras 6 letras de esa palabra y eso lo dijo Arjona, no lo dije yo.
1: ¿Eh? Ah, bueno.
3: Qué llevado, ¿no?
1: ¿Cómo ves?
3: Ese Arjona está muy llevado.
1: Qué alcances de Arjona, ¿verdad?
4: Para que veas que mi memoria funciona aún, si tomo acuerdo de las canciones de Arjona.
1: Bueno,
4: que a mi pues mujer le gustan tanto.
1: El día de hoy estábamos platicando. ¿Te gusta Arjona?
3: No, qué horror.
4: Sí. Es más, ¿se acuerda? Imagínate su memoria tan buena que se acuerda de todas las letras.
1: A mí lo que me gustaba de Arjona era verbo no sustantivo.
3: Pues fíjate que a mí nunca me gustó. Nunca.
1: Porque de ahí en fuera tú cierras los ojos y es la misma tonada de todas las canciones.
4: Ah, no es cierto.
1: Sí.
3: Claro.
4: Mujeres.
1: ¿Sí te gustan?
4: Lo que nos piden poder.
1: Sí. Dicen aquí son mis productoras que sí.
3: Ay, muchachas, ¿por qué? No.
1: Bueno.
3: Bueno, ni modo, ganar.
4: Vaya, me gustan amigos marihuanos como los de Zoe, que tampoco.
3: A mí me
4: tampoco,
3: gusta.
4: Todas sus canciones
3: con
4: son iguales.
3: Con mi marihuano favorito, no te metas.
4: Y Zoe, todas sus canciones son iguales, igual que Arjona.
3: No importa, bueno, Leo, no le hagas caso, yo te amo.
4: Uno sí es bien marihuano, que es el amigo de Zoe, y otro no. Y ya.
3: No me importa, déjenle
4: sí,
3: a Leo en paz.
4: Sí, él fuma, es algo que lo comparte. Pues
3: no es ningún secreto, pero hace unas canciones tan bonitas.
1: A lo mejor así se inspira.
3: Claro, bueno, cada quien.
1: Mejor tome Prege Diamante.
4: Para la memoria, ¿no es también el cannabis?
1: No, yo nunca.
4: No, te pregunto.
3: Yo nunca.
4: No, yo no lo consumo.
1: No, yo tampoco.
4: ¿El cannabis para qué entonces?
1: Pues yo
4: decían que para la memoria.
1: Decían que para el Parkinson, que para muchas enfermedades degenerativas, pero una amiga que tomó unas gotas que le vendió otra amiga que se llama Gloria Mayo, actriz ella, que le vendió unas gotitas que traían de Estados Unidos, no dice que se puso fatal.
4: ¿Sí?
1: Sí, dice, a mí me sentó fatal, ¿eh?
3: Bueno, pero sí depende un montón de cosas, ¿no?
1: Y luego fíjense que también a mi tía, ¿te acuerdas que mi tía tenía Alzheimer?
4: Ajá.
1: También mi prima le llevó unas, les trajo de Estados Unidos unas gotitas, porque allá están autorizadas, tienen registro y todo. Le trajo unas y le cayeron fatales también.
4: ¿También?
1: Sí, no, mejor.
4: Bueno,
1: mejor tómense su Prege Diamante. En la hora anterior hablamos sobre el desgaste natural que tiene el cerebro. El desgaste natural que
4: tiene. ¿A todos se nos desgasta?
1: Sí, con los años hay desgaste. Incluso se va haciendo más pequeño el cerebro.
4: ¿Ah, sí?
1: Sí. O sea,
4: en la Ciudad de México hay muchos a los que se...
1: En el último estudio...
3: Ya muchos andan con una cosita
4: así.
1: Matención, ¿no te acuerdas que te mandé mis resultados?
4: Sí.
1: Y que dice reducción de la masa encefálica.
4: Sí, sí, sí.
1: O sea, a mí ya se...
4: Pero es por edad.
1: Sí, a mí ya se me comienza a hacer más pequeño el cerebro por la edad.
4: O sea que uno se vuelve tonto. Por viejo,
3: no, pero son cosas.
4: Es que eso estás diciendo.
1: Hay gente que, sí. No, hay gente que se le olvidan las cosas y no es tonta, ¿eh?
3: Sí.
1: Y hay gente que tiene el cerebro. Hay gente que tiene el cerebro nuevecito y es bien taruga, ¿eh?
4: Ah, sí. También,
1: sí. O sea, eso no garantiza
3: eso
1: nada, ¿eh?
3: Es completamente.
1: Yo conozco
3: cierto.
1: A muchos que son, pero.
4: Sí.
1: Uf.
3: Una lista, entonces, dice el señor Medina, que mira, no venía preparado, pero la lista sí.
1: El rollo de papel de baño. O sea, con los años hay desgaste y el problema es que nadie lo compensa. Eso es algo que decíamos.
3: Uh-huh.
1: Con los años hay desgaste del cerebro,
4: uh-huh,
1: pero el problema es que nadie lo compensa. Y el desgaste no es el problema, Matencio, es el abandono. El problema es que abandones tu cerebro. Que no lo ejercites, que no haya espasticidad, que no tengas tú la capacidad de nutrirlo adecuadamente.
4: Que no lo nutras, claro.
1: Fíjense que yo vi un producto en Estados Unidos que decían que era una maravilla para mejorar la memoria. Dice, con esto, no sabes, te vas a sentir súper bien. Ahí lo tengo en la casa. Y que empiezo a ver la formulación. Tenía niacina, tenía omega 3, tenía glutatión. Tenía NAD.
3: Y tú dijiste, ahí tengo unos dobles.
1: Y no me acuerdo qué otra cosa. Dije, pues esto tiene la tercera o cuarta parte de lo que tiene un sobre que les voy a recomendar el día de hoy, que se llama Prege Diamante. O sea, no es nuevo los elementos que se deben de ocupar para incrementar la memoria. Miren, mi mamá...
4: Oye, pero me das eso. Es que hay una explicación bien bonita que hace el doctor Medina, que tiene que ver con, en este caso estamos hablando del cerebro, pero igual con las articulaciones o con el sistema nervioso, etcétera. Y es que la falta de nutrientes en nuestro organismo, llámese cerebro, articulación, ta, ta, ta, provoca que nos enfermemos, provoca que perdamos la memoria.
1: Si tú no le das al organismo los nutrientes que necesita, no tiene la materia prima para poder desarrollar la función que tenga per se. Por ejemplo, el corazón tiene una función, el hígado tiene otra función, el páncreas tiene otra función. El cerebro tiene una función.
4: ¿A qué hora es?
1: ¿A qué hora es? ¿De qué hablas?
4: ¿La función?
3: Ay, no puede ser. Ay, no puede ser.
4: A ver si me puedo conectar.
3: No, es que así no se puede,
1: sí, que
3: ¿verdad?
1: Lo tome, que lo tomen ahí, Lile.
3: ¿Qué se puede hacer ahí?
1: No sé, Manta, tú no te lo ganaste en la rifa.
3: No, o sea, ¿qué onda?
1: Te juro que tú lo escogiste.
3: ¿Qué se hace ahí?
4: Ay, ríete, fue un chiste. Chiste.
3: Oye, yo iba a hacer una pregunta de veras. A ver, ¿cómo le hacemos o cómo tendremos que hacer conciencia de en qué momento tengo que empezar a redoblar los esfuerzos y empezar a tomar nutrientes? ¿O me tengo que esperar a que un día me dé cuenta que se me olvidan las cosas?
1: No, porque el cerebro va perdiendo estructura y volumen. Entre más nutras a tu cerebro, menos
3: reducción. ¿Pero a partir de cuándo? ¿Cómo me doy cuenta?
1: De la masa encefálica. Pues es que no esto es gradual. Es que esto es gradual.
3: Y depende de cada persona.
1: A mí en San Luis Potosí me tocó el caso más curioso de todos los que me ha tocado. Una señora que metió a su gato al refrigerador.
3: Ay, no, a mí sí me da algo ya.
1: O sea, yo puedo entender que metas el monedero, que metas las llaves, que la reunión de San Luis Potosí, todos me pueden dar la razón, ¿eh? Ellos oyeron el comentario.
3: Ya todos bien preocupados en la reunión de San Luis
1: Potosí. La señora metió el gato al refrigerador y no se acuerda cómo. Eso es lo peor. Lo metió y no se acuerda cómo.
4: Pero ¿a poco no escuchó que el gato...?
3: Oye,
4: no,
3: pero a lo mejor tenía la puerta abierta y el gato se metió. O sea,
1: adentro del refrigerador y lo abrió y vio al gato. Dijo, pero... Yo quiero pensar que a lo mejor abrió la puerta y
3: el
1: gato.
3: Yo digo que a lo mejor ella estaba...
1: A tomar la leche.
3: Ah, o sea, algo
1: pero,
3: pasó.
1: Y cerró la puerta ella. Pero dice, yo metí al gato al refrigerador. Miren, me tocó el caso de una conocida en Villa de las Flores.
3: Qué fuerte.
1: Y lo he contado y digo, es que es terrible ese caso. Resulta que ella vive en la calle de Margaritas. Y ustedes saben, si viven en Villa de las Flores, que muy cerquita está la iglesia y a un costado está el mercado. Digo, pues voy a ir al mercado. Pero para no cargar a la niña, voy a pasarla a dejar con mi mamá, que vive sobre la misma calle de Margaritas. Bueno, va, pasa y deja a su hija, va al mercado, regresa. Y empieza a sacar las cosas del mercado. Dijo, algo me falta.
3: La niña.
1: Y entonces se va corriendo al mercado.
3: No.
1: A buscar a la niña.
3: Nunca reaccionó.
1: Como no encuentra a la niña, le habla al marido que trabaja ahí en la calzada Mico Vallejo.
3: Perdió a la niña.
1: Con decirles, los que conocen el caminito, se hace como una hora y cuarto para llegar de la calzada Mico Vallejo ahí de Norte 45 a Villa de las Flores. Bueno, el marido son media hora.
3: Claro.
1: No sé cómo no se mató, pero entiendo si está en su casa. Le hablaron a la policía, buscándolos como locos. Ella echa un mar de lágrimas. Como a las 3-4 horas.
3: Acá llegan por la niña.
1: Mamá y le dice, bueno, ¿qué no piensas venir por la niña?
3: Ay, no, bueno.
4: La viaja con la abuela.
1: Sí.
3: Pues sí, pero no lo registró nunca en su cabeza de que se
1: fue. O sea, les digo, pasó y la dejó con la abuelita y se fue al mercado.
3: No. Pobre.
1: Entonces, imagínate, tuvo 4 horas para pensar dónde la dejé, y no se acordó.
3: O sea, para repasar todo
1: que
3: tu
1: la
3: día.
1: Había dejado con su mamá. El marido casi la mata.
3: Sí, no, bueno.
1: Casi la mata. Ya la hacían secuestrada, degollada, violada. O sea, y el marido casi la mata porque no se acordó que la había dejado con la mamá.
3: Qué fuerte. Aparte debe ser bien difícil que te caiga el 20 de, o sea, no lo registré nunca.
1: Pero vámonos un pequeño corte y regresamos volando con ustedes aquí en su programa
0: 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Y recordándoles que pueden enviarnos un mensaje de WhatsApp al 55 23 35 47 74.
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0: Ácido alfa lipoico. El ácido alfa lipoico es un antioxidante que se produce de forma natural en el cuerpo. También se puede ingerir en alimentos y en suplementos. Es considerado como el antioxidante universal, ya que es tanto soluble en agua como soluble en aceite. Algunos de sus beneficios son brindar protección al cerebro y también ser útil en ciertas enfermedades del hígado, como la neuropatía diabética. El ácido alfa-lipoico reduce los síntomas de neuropatía diabética, principalmente dolor, entumecimiento en extremidades inferiores y ardor. En la dieta de diabéticos tipo 2, aumentó un 30% los niveles saludables de insulina, incrementando notablemente la utilización de glucosa en la sangre. Para el caso de los diabéticos en particular, es un nutriente que mejora notablemente su calidad de vida. Vamos a una breve pausa y regresamos a su programa Estilo de Vida. 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
12: El
9: majestuoso pavo real es un ave llamativa por su plumaje e iridiscente cola en forma de abanico decorada con ocelos en tonos azules, dorados y rojos. Su cola forma parte del 60% de su cuerpo y la utiliza para apareamiento. Se dice que las hembras eligen a su pareja en función del tamaño, color y calidad de la cola. Cada macho puede tener hasta 5 hembras. En el macho, el plumaje es mucho más vistoso que el de la hembra. Aunque se cree que no puede volar, el pavo real puede volar distancias cortas.
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1: 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Sí, miren, el cerebro necesita, uno de los minerales que más necesita es el fósforo. Necesita aminoácidos. Necesita complejo B. Necesita oxígeno y glucosa. Esos son indispensables. Con lo principal que trabaja el cerebro es oxígeno y glucosa.
4: ¿Glucosa te refieres a al azúcar como tal, no?
1: No, glucosa le provee tu cuerpo.
4: ¿Tienes que tomar azúcar para producir glucosa?
3: No, pues no necesariamente.
1: Puedes consumir carbohidratos para que se convierta en glucosa, en glucago, glucógeno.
4: Yo pues como necesito un pastel de chocolate, me voy a dar cero, ¿no?
3: Buen intento, bueno, pero mira, no va a pasar.
1: Te voy a decir, una persona si le da un coma diabético, que le dan 400 de glucosa.
3: O sea, el coma diabético es ya no hubo manera de que mi cuerpo regulara nada, ya.
1: Se te fue la glucosa 400, 500 y te dio un coma diabético. Tú le hablas al doctor y el doctor te dice, a ver, permítame, me baño, me visto, brinco el periférico, ahorita le caigo, deme una hora, ahorita le caigo. No pasa nada, el cerebro está maravillado. Chom, chom, chom, chom, chom, chom, chom, chom, tragui, tragui, tragui, tragui, tragui, glucosa.
3: Pero ¿y si está se fascinado. Me baja el azúcar?
1: Pero si el cerebro, si se te baja la azúcar a 60 o 50 y no te dan inmediatamente azúcar, un pedazo de dulce, un refresco, cualquier cosa que estimule el índice glicémico, te mueres de un infarto cerebral.
3: Oye, pero si se te baja y se te baja y se te baja y llega alguien y me da un refresco así, ¿no es contraproducente?
1: No.
3: Okay.
4: O sea, el problema es cuando se te baja el azúcar, no cuando se te sube.
1: Cuando se te baja. Que se te baje la glucosa a menos de 70 es un riesgo tremendo para el cerebro.
4: ¿Y que se te suba a 500? ¿No?
1: No.
4: O sea, para el cerebro
1: ya
4: no.
1: Llega el doctor y te estabiliza.
4: Ah,
3: okay. El doctor, pero tiene más tiempo de acción.
1: Tampoco te van a dejar 3 días con 500 de glucosa en coma.
3: Pero tiene más tiempo de
4: reaccionar. Tú eres el doctor, yo no.
1: O sea, ¿sí me entendiste? O sea, es tan esencial la glucosa, el glucago, el glucógeno para el cerebro que si no lo tienes te mueres. O sea, te da un infarto cerebral y al no haber señal del cerebro al corazón, el corazón se detiene.
4: Wow.
1: Entonces.
4: Entonces, parte de lo que tienes que alimentar a tu cerebro, por llamarlo de alguna manera.
1: Entonces, y por otro lado, oxígeno. Si el
4: oxígeno
1: cerebro y glucosa.
4: Glucosa y
1: fósforo. Complejo B, glutatión.
4: Ok.
1: Son los nutrientes indispensables para el cerebro. ¿No? Entonces, oxígeno, glucosa, fósforo, complejo B, glutatión. Entonces, ¿qué es lo que pasa? Que cuando el cerebro no tiene esos nutrientes, comienza a perder muchas de sus funciones. Es lo que decíamos nosotros. Tú te enfermas de la tiroides cuando tienes una deficiencia de zinc, selenio y magnesio. Tú te da anemia cuando tienes una deficiencia de hierro. Tú te da osteoporosis cuando tienes una deficiencia de calcio,
3: todo
1: magnesio
3: y fósforo.
1: Todo tiene
3: que ver con las deficiencias.
1: Tú te enfermas de problemas como el Alzheimer cuando tienes una deficiencia de dopamina. O sea, cuando hay una deficiencia de GABA en el cerebro.
3: Wow.
1: Si tu cerebro tiene una deficiencia de GABA, te va a dar Parkinson y Alzheimer. Porque la GABA es la que estimula la producción de la dopamina de manera natural en los receptores dopaminérgicos del cerebro y cuando no lo hay, te dan estas enfermedades.
4: ¿Y cómo sabemos cuando ya no producimos GABA?
1: Tenían que hacerte un estudio.
4: Pero es mejor tomarla, o sea.
1: Lo mejor es que tomes un suplemento para que tu organismo.
4: ¿El PG Diamante trae GABA?
1: El PG Diamante trae GABA.
4: Ok.
1: O sea, si tú complementas el PG Diamante con probióticos, acuérdate que los probióticos producen el 90% de la serotonina del cuerpo. Y esa serotonina es la que va a ocupar el cerebro para sus funciones. La GABA produce el 10% de la serotonina del cerebro y produce la dopamina que el cerebro también necesita. Entonces, el PG Diamante es un elemento que nos va a ayudar a incrementar la capacidad de memoria, nos va a ayudar a mejorar la retención, nos va a ayudar a ser más inteligentes. Eso es un regalo maravilloso.
3: Sí, porque tú... padrísimo.
1: ¿Te dijiste arugo o qué?
4: Úsela.
1: Yo lo tomo diario.
4: ¿Y por qué no se te nota? No es cierto.
3: No, sé no, pero ya en serio, ya viene el Día de las Madres, ¿por qué no damos un regalo que realmente valga la pena? Algo que sea maravilloso para que veamos a nuestras mamás al 100.
1: Fíjate que muchas mamás, Nayli, que caminan muy despacito, que son muy lentas para hacer las cosas, o que ya les da trabajo ser rápidas en sus movimientos, o que te hablan muy lento, o que tienen una mirada como perdida, es por un problema del cerebro, no es físico. Porque en cuanto les damos este elemento para que mejoren su rendimiento cognitivo, sus movimientos se vuelven más ágiles.
4: Se vuelven más motrices.
1: La motricidad fina y la motricidad gruesa se incrementan. Como dependen directamente del cerebro, la reacción que tiene el cerebro...
4: ¿O sea, así depende del cerebro?
1: Sí. O sea, tómalo, tómalo.
4: Entonces, yo todavía puedo. Puedo ser el Playmobil que tú quieres.
1: Ay, no mames.
4: Ah, no, suena así.
1: Devuélvelo, ¿eh? Qué juguetes más bonitos, ¿eh? No, mira... Como todas las funciones del organismo dependen directamente del cerebro, todos tus movimientos lentos son producto de que tu cerebro está lento.
4: Entonces la mente no está lenta, está cansada.
1: Está cansada. No tiene claridad mental. Entonces, cuando tú tienes problemas de estrés y sobrecarga, comienzas a tener pensamientos constantes. Ansiedad. Y te satura toda la información.
3: Es una cadenita, ¿no? Porque entonces ya no duermo, todo el día pienso y entonces estoy sobrepensando y entonces otra vez no duermo.
1: Ahora, fíjate, el cerebro es tan inteligente para deshacerse de lo que no necesita, para, ahora sí, romper el eslabón con la información que le está saturando, que, por ejemplo, si tú prendes el radio y están cantando una canción, tu cerebro dice, esto voy a ocupar, esta es mi muleta. Entonces, todo el día vas a tener esa canción metida en la cabeza. Dices, es que la oí en el radio y todo el día la traigo metida. La traigo bien pegada. No, es que el cerebro es una manera de generar pues una laguna, una amnesia temporal. Dice, no me quiero saturar con todo esto, voy a repetir.
3: Que piense en otra cosa mientras.
1: Esta canción constantemente. O vas a pensar en algo que viste todo el día. ¿No? Ahora, también hay que ver si no está fluyendo la sangre mal al cerebro. Cuando hay un problema de aterosclerosis cerebral, se llama aterosclerosis cerebral, no se oxigena bien la sangre, ni tampoco llega al órgano de manera adecuada, porque están endurecidas las paredes de las venas. Entonces, el recambio de nutrientes no se puede realizar. Entonces, ahí la persona con el PG diamante también oxigena mejor el cerebro, porque tiene glutatión, que es el antioxidante maestro.
3: ¿A partir de qué edad tendría que empezar a usarlo?
1: Yo les diría que desde los 35, 40 años.
3: Pues hay que empezar a pensar en prever.
1: Uno empieza a envejecer desde los 35, pero fíjate, 40 años.
4: Acabas de darle un punto. ¿Cuántas personas mayores, y hablando de mayores, hablo de... cuando, por ejemplo, ya se van volviendo abuelos, ¿no? Que ya es como sobre los 60, 65, 70. Hay un punto en donde se les empiezan a olvidar las cosas. ¿Y qué es lo primero que dicen cuando esto sucede? Oye, mamá, ya se están olvidando las cosas. ¿Y qué contestan?
1: Es por la edad.
4: Es que me estoy haciendo viejo, ¿no?
1: Es que no tiene por qué ser lógica, o sea...
4: Y no es cierto. O sea, al final, no es que estés viejo, es que estás descuidando tu cerebro. ¿No?
1: Y eso es tremendo, ¿eh? Porque ¿quién quiere morir con una pérdida de memoria?
3: Sí, no, bueno.
1: O sea, yo digo, que no puedas caminar, ya te van a ayudar.
4: Bueno, pues puede ser, pues que ya te duela, se te olvida todo ya.
1: Que te duela, no, es que es horrible, Matense. O sea,
4: no,
1: yo
4: lo
1: te
4: sé,
1: lo digo
4: no,
1: porque
4: no.
1: Mi abuela, mi abuelo y mi otra abuela murieron de eso. Y es un infierno para ellos.
3: Claro. Aparte,
1: porque
3: ¿sabes
1: ellos
3: qué?
1: No se acuerdan de quién eres tú, no se acuerdan de quién es ella, no se acuerdan qué hicieron ayer. Pero no confundan las cosas, ellos saben quién son ellos. Ellos sí saben quiénes son ellos.
3: Sí, pueden sentir hasta terror.
1: Porque se acuerdan de su mamá, se acuerdan de sus hijos cuando eran pequeños, se acuerdan de cosas que hicieron anteriormente, se acuerdan de cuando eran jóvenes. Saben quiénes son. Lo que no saben es qué están haciendo en ese momento y en ese lugar. Oye. Imagínate que una persona que no sabe qué está haciendo en ese momento y en ese lugar, pero que sepa quién es.
3: Qué susto, pobres.
1: Y que no sepa quién es la que le está atendiendo, que no sepa por qué está en esa casa, que no sepa qué fue lo que acaba de hacer, que no se acuerde si se cayó, si no se cayó, si durmió, si no durmió. Eso le pasó a mi abuelo.
4: O sea, la memoria a corto plazo no la tienes
1: clara. No la tienen.
3: Oye, pero aparte está la otra cara de la moneda, los cuidadores, ¿no?
1: Vámonos un pequeño corte y regresamos volando con ustedes aquí en su programa
11: Estilo de Vida.
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0: 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Vamos a una breve pausa y regresamos a su programa Estilo de Vida.
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2: Las setas contienen un alto porcentaje de agua, lo que las hacen muy ligeras. Contienen vitaminas como la B1, B2 y B6, así como ácido fólico. Las setas también aportan potasio, hierro, cobre y zinc.
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7: Y ya estamos nuevamente con ustedes en su programa Estilo de Vida. Sí, los cuidadores.
8: No, porque ese es el otro lado de la moneda. O sea, yo quiero ver bien a mi mamá, a mi papá, que estén perfectos, no sé qué. Pero cuando empieza a existir este déficit y ya los estás perdiendo y empieza a ganar la batalla la enfermedad, pues está el otro lado, ¿no? El desgaste de los cuidadores que se convierten en los que llevan el peso completo de toda la enfermedad.
9: Te iba a preguntar que cuáles eran los errores más comunes que tenemos y que hacemos para ir perdiendo el tema. No, no, que me lo digas tú.
7: No.
9: ¿A quién es el doctor?
7: Menciónamelos.
9: No, no.
7: Ya los buscaste.
9: Ya te los había dado. Bueno, los errores más comunes, fíjate.
7: Aquí los tengo.
9: Porque.
8: A ver.
9: Cometemos muchos errores que llevan a esto y que también, lo bueno es que tú das el remedio, ¿cómo dices?
8: El remedio y el trapito.
9: O sea, nos vas a decir qué hacemos mal y qué podemos
8: hacer. Y qué hay que
9: hacer. ¿No? Pero bueno, entre los errores más comunes, dormir mal, estrés, mala alimentación, no estimular la mente, no cuidar la circulación, normalizar los olvidos, que es lo que decíamos ahorita, ¿no? La gente normaliza lo que no debería normalizar.
7: Esto es algo bien, bien peligroso. Sobre todo porque cuando no dormimos bien, se van muriendo las neuronas. Entre menos duermas, más deterioro cerebral vas a tener.
9: ¿Y hay algún lugar donde comprarlas?
7: No, Marco Antonio Silva ya las buscó. Se echó 4 quesadillas de sesos y no le funcionó. ¿Verdad, Marquito?
9: Ha ido a todo el mundo a buscarlas también, ¿no?
7: Sí, él jura que cuando muera puede donar el cerebro intacto.
9: ¿En serio?
7: No, yo digo que no. Yo digo que más bien lo ocupó mal.
8: Ay, para tacos.
7: Patacos, ¿no? Bueno. Quesadillas. Para quesadillas. Te mando besitos a Marquito.
8: Marco, yo no dije nada, ¿eh?
7: Pedazos, cucaracha, el día
8: yo
7: de
8: no
7: hoy.
8: Yo no fui.
7: No, mira, es que cambia el metabolismo. Cambia el sistema nervioso. Cambia la capacidad de recuperarte. Como producimos menos enzima antioxidante, los órganos tardan más en mejorar los procesos de reducción y oxidación celular. Envejecen más pronto. Los tejidos se mueren, se oxidan. Esa es la función redox. Pero no significa que el deterioro tenga que ser obligatorio, ¿eh? Por eso hay elementos como este que les estamos mencionando, que es el PG diamante.
9: O sea, no esa fuerza me va a pasar.
7: No. Si ustedes toman PG diamante, el cerebro va a comenzar a mejorar de una manera brutal. Y si lo toman con el PG gold, masa muscular, huesos, sistema inmunológico, sistema cardiovascular, van a mejorar.
9: Entonces yo me tomo un sobre y ya con eso.
7: No, tienes que tomarlo por lo menos un año.
8: Sí, no, o sea.
7: Sí, por lo menos un año.
9: Te lo pregunto porque al final yo creo que termina siendo algo que tendríamos que tomar a lo largo de nuestra vida adulta. ¿Por qué?
7: Tú y yo tenemos 12
9: porque
7: años
9: también,
7: tomando.
9: Así como te los tomas y te sientes bien.
7: Tú y yo tenemos 12 años tomando
9: PRG. Vas a perderlo, ¿no?
7: Uh-huh. Tú y yo tenemos 12 años tomando PRG.
9: Pero no trae nada del que tomo yo, doctor. Por ejemplo.
7: Tú eres el PRG normal.
9: Sí.
7: Yo tomo el PRG diamante, pero antes tomé el PRG gold. Uh-huh. O sea, el PRG gold te ayuda a recuperar la masa muscular, te ayuda para problemas articulaciones.
9: ¿A ti te dio masa además?
7: Eso es grasa, babosa. No, babosa. Una cosa
9: iba a recomendar que ahora te lo tomes.
7: Una es masa muscular y otra cosa es lonja. Y ya me la está quitando el doctor Arévalo. Ella ya bajé 11 kilos.
9: Perdón.
8: Por cierto.
7: Nos toca con las próximas grabaciones con el doctor Arévalo. Entonces, o sea, no es normal olvidar todo. Es común, pero no es normal. No es normal. Entonces...
9: O sea, sí hay manera de que empieces a mejorar tu vida y que tengas, que sigas estando lúcido. Como
7: sí, porque el cerebro no falla. O sea, no confunden. El cerebro no falla. El cerebro se va desgastando.
9: A menos que haya una enfermedad. O sea,
8: pero ahí sí tienes un punto. O sea, no nos podemos ir con la finta de ya me tomé un sobre y pues no he visto nada. Pues no, tiene que acumularse en tu cuerpo, tiene que hacer poco a poco su chamba y darle un tiempecito para que veas resultados, ¿no?
7: Ahora, no estás perdiendo memoria, estás perdiendo soporte. Cuando una persona, francamente, siente que está perdiendo memoria...
9: O sea, soporte te refieres a que se va haciendo más chico...
7: Vas perdiendo los nutrientes que permiten...
9: Se van muriendo algunas neuronas...
7: Sí, okay. No hay suficiente oxigenación, se produce una aterosclerosis cerebral... vamos viendo cómo se altera la pérdida de la mielina, uh-huh. Hay bajan las funciones del bulbo raquídeo, o sea, todo este tipo de cuestiones se van afectando. Entonces, no estás perdiendo memoria, tu mente no está lenta, está cansada.
8: Wow.
7: Y el problema no es pensar, es no tener claridad.
9: Fíjate que uno de los problemas que yo he visto a lo largo de mi vida con las personas ya adultas es que se pueden confundir, ¿verdad? Cuando ya son mucho más grandes, y esto pues se debe a esto, a lo que estamos platicando el día de hoy, valga la redundancia, es que empiezan a perder memoria. Se va haciendo la memoria senil, demencia senil. Y en otros casos, el Alzheimer, que son dos cosas diferentes, ¿o son parecidas?
7: El Alzheimer también se considera una demencia, pero es diferente.
9: Y esto... le pasa a la mayoría de los abuelitos, por llamar de alguna manera, o de las personas muy mayores, porque han dejado de nutrir el cerebro. Si hoy te lo pregunto, yo empiezo a tomar mi pregediamante de manera constante de aquí a los años que pueda yo tomarlo, que exista o que se haga, pues voy a retrasar ese fenómeno si llegara a sucederme o qué.
7: Sí, yo te voy a decir, a mí me llegó una persona... que yo le decía, de broma le decía a él cuando llegaba a asesoría, le decía, el metodista.
9: O sea, se metía de todo.
7: Se metía hasta el polvo de las cortinas. O sea, todo lo que te puedas imaginar. Y aparte de esto, aparte de que él consumía drogas, él consumía fármaco. Tomaba 12 pastillas diarias de pregabalina. 12 pastillas diarias.
8: ¿Pero de cómo es que tu cuerpo no colapsa con...?
7: Entonces, él ya estaba hecho... un guiñapo. Yo a sus papás les dije que lo llevaran a la clínica Rancho El Juguete, que está donde estuvo Alejandra.
9: Uh-huh. Es un centro de rehabilitación.
7: Es un centro de rehabilitación donde he mandado a 9 de mis amigos.
9: Es un centro de rehabilitación.
7: Porque no tiene nada de malo tener una adicción. Ni es una vergüenza. Vergüenza es que no los ayuden. Vergüenza es que no quieras salir adelante. Vergüenza es que te dejen morir solo. Eso sí es una vergüenza.
9: Bueno, pero también es cierto que muchos... en ese caso es bien difícil. La gente que tiene las adicciones, para que salga está cañón, ¿no?
7: Bueno, de los 9 que yo mandé, los 9 salieron de adicciones. Entonces, es muy buen lugar, ¿eh? No es un...
9: Está cerca de la Ciudad de México.
7: Está muy cerca de Ojo de Agua. Está en
9: el estado,
7: está por Tizayuca. Está por Tizayuca. Todos estuvieron internados un año. O sea, no crean que es de hoy a mañana. No, o te quedas aquí un año o te mueres, ¿no? Muchos piensan, ay, me voy un mes. No, hasta crees, ¿no? Pero bueno, uno de ellos, no voy a decir quién porque Matencio luego es tan indiscreto.
8: No.
7: Pero uno de ellos, no estábamos hablando de ese pacientito. Yo lo mandé ahí al Rancho El Juguete y le pasó lo mismo a, bueno, le pasó a Ale, para que sepan de quién estamos hablando. Entonces, sale este cuate del rancho, no duró más de 6 meses, pero ya lo sacaron del rancho, a los 6 meses lo sacaron, y le dijeron los mismos del rancho, es que quedaste tan dañado, quedaste tan tocado, que va a ser muy difícil que recuperes todas tus capacidades.
8: Wow.
9: Pero capacidades en qué.
7: Mentales. Porque se metió drogas, se metió todo. Decía que le recorrían gusanos por la piel, que por dentro de la piel tenía arañas, que veía fantasmas. O sea, quedó bien, bien tocadiscos, mi compadre. Entonces, quedó muy mal, quedó muy dañado.
8: Qué terrible.
7: Quedó muy flaco, quedó en los huesos. O sea, sí se recuperó, dejó de tomar los medicamentos que estaba tomando. Los doctores pudieron, porque tiene médicos esta clínica, tiene médicos. Le pudieron quitar los medicamentos, dejó de tomar la droga, era un drogadicto en sobriedad, así se llaman, son drogadictos en sobriedad. Uh-huh. Y entonces ya estaba tratando de llevar una vida normal. La mamá me dijo, deme algo, por favor. Dice, vea cómo está. Ya, gracias a usted. No es gracias a mí, es gracias a lo que hace.
8: A su esfuerzo también.
7: Es gracias a lo que hace. Uh-huh. Dice, pues ya dejó de drogarse, ya no toma el fármaco, pero por las noches todavía tiene pesadillas, a veces grita, se pone muy agresivo. Bueno, yo le di el Pre-G Gold, el Pre-G Diamante y el NP Max. Esos tres le di. Pre-G Gold,
8: para tratar de equilibrarlo un poco,
7: y NP Max. No te miento, fue a verme a consulta después de Semana Santa. Ya ven que estuve dando consulta, creo que el 20 y tantos estuve de abril dando consulta. Me fue a ver, Matencio, ya estaba hasta gordito. La mamá diciéndome que ya no gritaba, que ya no estaba agresivo. Y le digo, ¿y cómo te sientes? Yo ya bien, me siento normal. Le digo, pero no tienes alucinación. Comenzó a recuperar su cerebro.
9: El precisamente sí nos ayuda también, por ejemplo, no nomás a no perder la memoria, sino a esto, a estar tranquilos, a tener tranquilidad, a bajarle al estrés,
7: sí,
9: a dejar adicciones y eso.
7: Lo que le dijeron los médicos, que iba a quedar todo mal, uh-huh, no es cierto. Tú lo ves y está completamente acuerdo. Vámonos un pequeño corte y regresamos volando con ustedes aquí en su programa
10: Estilo de Vida.
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3: ¿Sabías que consumir pescado rico en omega 3 mejora la memoria y protege tu corazón?
11: Vamos a una breve pausa y regresamos a su programa Estilo de Vida.
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2: La jalea real es una sustancia cremosa y blanca producida por las abejas. Algunas de las propiedades que se les adjudican son que equilibra el metabolismo y el sistema nervioso central, fortalece el funcionamiento del organismo y potencia el sistema inmunológico. La jalea real contiene vitaminas del complejo B, aminoácidos como linaza y minerales como el zinc, cobre y magnesio.
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2: El material más duro encontrado en la Tierra es el diamante natural.
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2: La mayor parte de la masa de un árbol proviene del aire, no del suelo, a través de la fotosíntesis.
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2: El monte Everest está creciendo unos 4 milímetros cada año debido al movimiento de las placas tectónicas.
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2: El desierto del Sahara fue una selva tropical hace miles de años, antes de sufrir un cambio climático drástico natural.
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2: El primer correo electrónico fue enviado por Ray Tomlinson en 1971 a través del sistema ARPANET.
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2: Los pulpos tienen 3 corazones y su sangre es de color azul debido a una proteína rica en cobre vital.
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2: Los delfines se llaman entre sí por nombres específicos mediante silbidos únicos que desarrollan desde que son crías muy pequeñas.
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2: La cobra egipcia es un animal nocturno, aunque para calentarse toma el sol por las mañanas. Es muy rápida y territorial. Su poderoso veneno lo usa para matar a la presa y para defenderse de su depredador.
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10: El Consejo Ciudadano para la Seguridad y Justicia de la Ciudad de México estima que el 75% de las víctimas por ofertas de empleo con fines de trata de personas son mujeres entre los 18 y 30 años. De acuerdo con el informe entregado por la Guardia Nacional al Senado durante el año 2025, presentó 103 denuncias penales contra 320 de sus integrantes involucrados en actos contrarios a la ley. Además, fueron sancionados 58 elementos de la institución. De acuerdo con datos de la Subdirección General de Operación del Sistema de Transporte Colectivo, del 6 de mayo al 10 de marzo de este año, el metro ha interrumpido sus servicios en toda la red 91.509 minutos, equivalentes a más de 63 días, siendo la línea 3 la que concentra la mayor cantidad de fallas.
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7: Y ya estamos nuevamente con ustedes en este programa Estilo de Vida. Y bueno, les estaba yo diciendo, este es un caso, o sea, si una persona que se ha drogado, metido alcaloides,
8: sí, que su
7: que ha inhalado un deterioro todo ya... lo que no se imaginan, que ya convulsionaba, que se metía 12 pastillas de un fármaco potentísimo, o sea, que ya había hecho pomada al cerebro. Se toma todos estos nutrientes. Yo le mandé el 2, el PG Diamante, el NP Max y el PG Gold. Y cuando lo ves, ya platica contigo bien, ya no tiene alucinaciones, sí, ya no pega de gritos.

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0: 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Mamá, ya volví. Sí, había, gracias. Deja el pan molido en la mesa. Pan molido,
2: El
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0: Entonces,
2: palmolive.
0: ustedes con esto pueden cuidar su mente. Cuidar su mente hoy es proteger su mañana. Cuidar su mente hoy es proteger su mañana. La memoria no se pierde de un día para otro. Eso
3: Es
0: ténganlo
3: algo
0: consciente, ¿eh?
2: progresivo. O sea, no
0: Se
2: es,
0: va apagando poco a
2: los
0: poco.
2: casos que hay son solo película o qué.
0: Eso se llama amnesia.
2: Ah,
0: Eso es
2: okay.
0: un cuadro de amnesia y se recupera. La amnesia se recupera. El cerebro te da claridad. Tú eliges si le das soporte.
2: Es el chiste.
0: Es el
2: El
0: chiste.
2: soporte es tomar tus suplementos, tu pregé, tu glutatión, tu na, tu ta ta ta ta
0: O
2: ta,
0: sea, si tú
2: tu
0: no cuidas,
2: GABA.
0: si tú no cuidas tu mente, nadie lo va a hacer por ti.
3: A ver, yo tengo
2: Nadie.
3: una pregunta para ti. Hemos visto cambios con los suplementos, o sea, increíble, de verdad increíble, de casos como súper fuertes y todo. Pero a ti, ¿qué te deja? O sea, ¿qué sientes cuando regresa esta señora y te dice, recuperé a mi hijo? Recuerdo mucho el caso de un chico que tiene como parálisis, que también le ayudan muchísimo los nutrientes. ¿A ti qué te deja? ¿Qué sientes cuando
0: Tenía
3: ves
0: esclerosis
3: eso?
0: múltiple.
3: Ajá, me acuerdo perfecto.
0: ¿Qué siento? Fíjate que siento, cada vez que llego a un caso de estos tan fuertes y me dan estos comentarios, como ahora que fui a Villahermosa y una señora me dijo, vengo a agradecerle que por usted estoy viva.
2: Ay, cuéntanos esa cosa.
0: Es una señora que tenía daño de fallo renal y le mandé la terapia para el fallo renal y ya está bien de sus riñones, me llevó sus estudios. Me dijo, vengo a agradecerle que por usted estoy viva. Y la otra señora que dijo, ¿te acuerdas que yo llegué arrastrándome al Sanborns de Plaza 2000 hace como 7, 8 años que tú viniste por primera vez? Veme, ahorita ya estoy bien.
3: Sí,
0: ¿Qué
3: claro.
0: siento yo? Siento que tengo yo la oportunidad de que si ellos pudieron, yo voy a llegar a una edad muy avanzada con extraordinarias condiciones de vida como mis papás. Siento que no importa qué es lo que podamos nosotros enfrentar el día de mañana, vamos a poder sacarlo adelante. Porque existe la oportunidad, como ellos, de que nosotros también estemos perfectamente bien.
3: Y qué
0: O
3: padre, ¿no? Que
0: sea,
3: hay más herramientas
0: te
3: ahora,
0: da como que la ilusión de
3: ¿no?
0: que, ay, si a mí me llega a pasar, ya sé con qué. De que si a mí me llega a pasar, ya sé con qué. O que si yo estoy malo de algo, también va a salir adelante, porque todos ellos también pudieron.
3: Y esta parte emotiva de la satisfacción
0: Ay, no es
3: de,
0: bien bonito, es bien
3: ¿no?
0: bonito. Y recuerden que tienen que ir a nuestro evento del Día de las Madres, ¿eh?
3: Ay, sí, los
0: No pueden
3: esperamos allá.
0: faltar el 11 de mayo a nuestro evento en La Maraca.
3: Yo nada más les voy a decir una cosa, ya voy a empezar a hacer una lista así de cómo se van a ir anotando para la hora de la bailada, porque luego nada más jalonean a mi marido. De un brazo y de otro
2: ¿Los
3: brazo.
2: ibas a bailar o no?
0: Sí,
2: También. Ah,
0: sí voy a
2: bueno.
0: bailar con todas mis amigas.
2: Bendito.
0: No muy
2: ¿Verdad?
0: bien, pero sí voy a
3: Pero
0: bailar.
3: sí, vamos a
0: Vamos a
3: bailar y
0: echarle
3: todo.
0: ganitas. Acuérdense, van a estar los locos del ritmo, va a estar Martín Muñoz cantando los éxitos de su papá, vamos a darles un ambigú, vamos a hacer rifas para todos ustedes, va a haber promociones especiales. Voy a dar una plática sobre el Día de las Madres, una plática motivacional, una plática que habla sobre la autoestima, sobre el amor a las madres, sobre la importancia de una madre y la importancia del amor que la madre debe tener por sí misma. Entonces, vamos a esa plática. Yo creo que la pura plática a muchas les va a llenar el alma y van a sentir que valió la pena haber ido al evento.
3: Y va a estar
0: La pura
3: padrísimo, no se lo
0: plática.
3: pierdan. Aparte,
0: Porque
3: los locos
0: muchas.
3: del ritmo va a estar padrísimo, ¿no?
0: Y en la plática del Día de las Madres vamos a entregar los viajes que por muchas cuestiones no se pudieron entregar en las reuniones anteriores, porque hubo el rollo del Menchu, que nadie podía
3: Sí,
0: volar, que
3: no,
0: los
3: estaba
0: aeropuertos
3: súper
0: estaban
3: fuerte.
0: sitiados, que había balaceras en todos
3: Sí,
0: lados.
3: claro. El
0: Hubo el
3: clima.
0: problema del clima, que donde no había tormenta había huracán y donde no había huracán había un frío brutal. Y también hubo problemas también con las líneas aéreas. Entonces, todo se conjuntó, pero ya vamos a mandar de vacaciones a nuestros tres ganadores de sus
3: Ay, qué
0: viajes.
3: padre, con un
0: A
3: clima
0: nuestros
3: más
0: tres ganadores
3: bonito.
0: de sus viajes, vamos a entregarlos, voy a invitarlas a que vayan al evento del Día de las Madres para entregarles sus regalos. Entonces, pues acompáñenos, mándenos mensajes al 55 23 35 47 7.

0: 4, al 55-23-35-47-74, y me ponen, yo quiero asistir al evento del Día de las Madres.
1: Sí, vamos
0: el
1: a andar
0: costo
1: ahí.
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2: ¿Ah, sí?
0: Sí,
2: ah,
0: en el bar.
1: Pero está padrísimo, fíjate, van a desayunar ahí, van a echar relajo, van a escuchar la plática, van a estar ahí bailoteando, o sea, la van a pasar
0: increíble. No, el laboratorio va a dar un regalo a todos.
1: Fíjate, aparte va a haber regalos.
0: Entonces, ¿no? Pues manden los mensajitos a los que quieran ir al Día de las Madres, no sean gachos, acompáñenos.
1: Sí, va a estar increíble.
0: El último evento, que donde fue Rocío Banquels y las demás artistas, no cabían, eran más de 1,200, así que no nos pueden hacer quedar mal con los locos del ritmo. Mándenos mensajito para que las anotemos para el evento del Día de las Madres. 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
2: Ah, ya me estabas asustando, güey. ¿Qué dijo?
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1: No se van a dar cuenta.
0: No se dan cuenta que le están dando el bajón.
1: Con el matamoscas, mira, zas.
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0: Bueno, y nos vemos entonces en nuestro evento del día 11 de mayo. No dejen de acompañarnos a las asesorías gratuitas, no dejen de acompañarnos a las reuniones también. Recuerden que vamos a estar en Mérida y en Cancún. Mándenos mensajito a las que nos quieran acompañar el próximo sábado 16 en Cancún y el próximo domingo 17 en Mérida. También voy a estar con ustedes el próximo 23 de mayo en Durango y... No, 23 de mayo.
2: Ajá.
0: El 23 de mayo en Durango y el próximo 30 de mayo en Villahermosa. Sábado 23 de mayo en Durango para el Día de las Madres y el próximo 30 de mayo en Villahermosa, para que nos hagan la gentileza de acompañarnos. Y recuerden que también voy a estar con ustedes
2: y recuerden
0: el 6 de mayo en Guadalajara.
2: Diamante, doctor.
0: Llegamos al final de este programa. Muchas gracias, Nay, preciosa.
1: Gracias a ti, es un placer como siempre.
0: Mati Boy.
2: Gracias, doctor.
0: Y nos escuchamos todos los días a través de Facebook y de YouTube en punto de las 9 de la noche en Gerardo Medina TV.
2: Ahí los esperamos. Muchas gracias. Pásenla bonito, doctor.
1: Gracias.
2: Y felicidades de nueva cuenta por todos sus papeles.
0: Gracias. Muchas gracias.
2: Felicidades, doctor.
0: Gracias, Mati.
1: Gracias.
2: Buenas noches a todos. Gracias.
0: Y espero que hayan disfrutado mucho este programa. Y nos vemos mañana aquí en este su programa
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2: El arte, la música y la historia se encuentran en una exposición sin precedentes en Londres. El B&A East abrirá sus puertas con The Music is Black, A British Story, una muestra que celebra el impacto de la música británica negra a lo largo de más de un siglo. Entre las piezas más destacadas está el chaleco antibalas diseñado por Banksy, usado por Stormzy en su histórica presentación en Glastonbury 2019. La exposición reúne más de 200 objetos y recorre géneros como grime, jungle y UK garage, además de incluir piezas de artistas clave de la escena británica. Una experiencia multisensorial que conecta generaciones, sonidos y cultura. Porque cuando la música cuenta su historia, también redefine el presente.
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3: El volcán La Malinche es una de las montañas más grandes de México, con una altitud de 4.461 metros. Tiene aproximadamente 46.000 hectáreas. Está ubicado en el eje neovolcánico transversal entre los estados de Tlaxcala y Puebla. El 6 de octubre de 1938 fue declarado Parque Nacional. Asimismo, forma parte de las cuencas de los ríos Guadalupe y Atoyac, por lo que es muy importante para el abastecimiento de agua en los estados de Tlaxcala y Puebla.
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3: El cuerpo humano tiene suficiente hierro para fabricar un clavo de 3 centímetros de largo, distribuido principalmente en la sangre.
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3: El número de lunas que orbita a Saturno supera las 140 descubiertas.
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3: El juego Monopoly fue diseñado originalmente para enseñar sobre los peligros de los monopolios y la injusticia económica del sistema.
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4: Wow.
3: El material más duro encontrado en la Tierra es el diamante natural.
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3: El monte Everest está creciendo unos 4 milímetros cada año debido al movimiento de las placas tectónicas.
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7: Son las 7 de la mañana y es hora de estar bien informado. Soy Juan Becerra Costa y le doy la bienvenida a Fórmula Noticias. Hoy, domingo 3 de mayo, la invitación a que permanezca aquí con nosotros durante las siguientes 3 horas. Le vamos a dar a conocer las noticias más importantes, más destacadas del país y del mundo. Javier Mejía en los controles, Jonathan Amador en la coordinación editorial, Michelle Hernández, Laura Aguilera, Diana Molina en la producción. Y como cada mañana, tempranito, de buen humor, aunque con hambre, el doctor Volavsky. Hola, ¿cómo estás? Quiero saludarte. ¿A dónde nos vas a llevar a pasear el día de hoy?
8: Hoy me fui de fresa. Me fui de fresa fifí y me fui a pasear al Festival de las Flores y Jardines de Polanco. Y entonces les contaré ya las aventuras y les hice una nota ahí.
7: Oye, el Festival de Flores, entonces ese, las personas venden para el público en general, para empresas, danos una de las...
8: No. Los arreglos los hacen los comercios y las empresas, porque es lo único que hay luego en esas calles.
7: Ajá.
8: Entonces adornan con flores y para anunciar su marca, ¿verdad? Pero la gente, cuando el arreglo es bonito, pues va y se toma las fotos ahí. Y ya había mucha gente tomándose fotos con las flores.
7: Ok, ¿se roban los centros de mesa? Y
8: no, no, no, no, no. Todo, yo creo que hoy sí, porque hoy es el último día, así es que todavía pueden irse a tomar la foto y ya, si ven medio sequitas las flores, pues ya lléveselas a su casa porque necesitan agua.
7: Ahí está. Bueno, le decía que es 3 de mayo y es Día de la Santa Cruz, y con esto va un abrazo, un reconocimiento a todos los trabajadores, a las trabajadoras de la construcción. Celebran este día colocando una cruz en las obras, doctor Bolas, es una tradición. Hoy el Día de la Santa Cruz, bueno, tiene una connotación religiosa y se celebra el descubrimiento, dicen, la invención de la verdadera cruz de madera donde murió Jesús de Nazaret. Y bueno, los trabajadores de la construcción colocan en sus obras una cruz que...
8: De
7: bueno,
8: flores.
7: Que sí, bendecida.
8: Y la ponen en la parte más alta de la construcción.
7: Ahí está. Y también está, pues, esta celebración ligada al inicio de la temporada de lluvias. De esto vamos a hablar más adelante. Y además nos van a acompañar albañilas, doctor Bolarski.
8: Sí, que las hay también y hay muchas.
7: Claro, es tiempo de mujeres y nos van a acompañar albañilas y nos van a, pues, platicar cómo es trabajar en la construcción en, pues, un mundo que hasta hace poco era exclusivamente de hombres, ¿no?
8: Pues así lo habíamos tipificado, pero yo creo que llevan muchos años trabajando ya ahí.
7: Pues ahí está. Bueno, ayer por la mañana, como le informé, el Congreso de Sinaloa aprobó la licencia temporal de Rubén Rocha Moya como gobernador, y con 33 votos a favor, 3 en contra, 2 abstenciones, el Congreso designó a Geraldine Bonilla Valverde como gobernadora interina del estado. Era secretaria de gobierno del estado. Bueno, y en su discurso, ya como gobernadora interina, Geraldine Bonilla mostró su respaldo a Rubén Rocha Moya, afirmó que el estado va a salir adelante, señaló que bajo su conducción continuará Sinaloa con las políticas públicas de la Cuarta Transformación. Adelantó que buscará a la presidenta Sheinbaum para, bueno, mantener la colaboración. Escuche.
4: Gobernador, la inmensa mayoría del pueblo de Sinaloa lo sabemos y estamos seguros que así será. Le expreso mi profunda solidaridad. Pueblo de Sinaloa, asumo el cargo de gobernadora interina para nuestro estado, con la convicción de poder servirles con humildad y con responsabilidad. Tengo claro que ante los desafíos que se nos presentan, el trabajo por el bienestar de nuestra gente continuará. El pueblo de Sinaloa, las y los sinaloenses, deben de mantener la seguridad y la confianza de que los principios y las políticas públicas que han dado sentido a los gobiernos de la Cuarta Transformación en mi gestión se mantendrán vigentes.
7: Bueno, la presidenta Claudia Sheinbaum está en el sureste mexicano desde el viernes pasado, lleva a cabo un recorrido de trabajo. En Quintana Roo llegó a inaugurar, entre otras cosas, doctor Olarsky, una obra de movilidad de enorme importancia para las y los cancuneses. ¿Sabes de qué obra estoy hablando?
8: No, ahora sí no.
7: El puente Nichupté está hermosísimo. Además, ayer la gente lo pudo recorrer en bicicleta, incluida la presidenta Claudia Sheinbaum. Y a su llegada a Quintana Roo, bueno, la presidenta habló sobre la situación en Sinaloa. Digo que mañana lunes será cuando hable de la licencia temporal de Rubén Rocha Moya. Vamos a escuchar.
9: El gobernador de Sinaloa,
10: presidente. ¿Usted le recomendó que pidiera licencia?
7: Por su parte, el senador por Morena, Enrique Insunza, señalado por el Departamento de Justicia de los Estados Unidos, también compartió en sus redes sociales un video y en él asegura estar en Badiraguato, confirma que el próximo miércoles estará presente en el inicio de los trabajos de la Comisión Permanente del Congreso, porque pues ya ves que había ahí unas teorías conspirativas que decían que pues ya habría tomado una nave espacial y ya se habría escapado a otra galaxia. No, el senador dijo que el miércoles se presenta a la permanente. Escuche.
11: Buenas tardes, las y los saludo desde mi terruño, aquí en esta loma donde suelo venir los fines de semana a llenarme de la energía del monte y a frecuentar a quienes son y considero mis preceptores, los antiguos que han escrito toda esta sabiduría. Hoy he tenido la oportunidad de volver a la magnífica biografía de Juárez y su México que escribió Ralph Rader. Esta semana, el día miércoles, estaremos iniciando los trabajos de la Comisión Permanente. Ahí nos vemos.
7: Bueno, a través de su red social, escuche usted, el coordinador general de política y gobierno en la presidencia, Arturo Saldívar, aseguró que el gobernador, con licencia, Rubén Rocha Moya, perdió el fuero. Lo que yo le decía aquí, el fuero es al cargo, no a la persona. Bueno, perdió el fuero al pedir licencia, misma situación que el alcalde de Culiacán, que Juan de Dios Gámez Mendívil. Y bueno, el ministro de la Corte en retiro, el ministro Saldívar, recordó las determinaciones de la Corte y el Poder Judicial, señaló que el fuero protege a la función, no a la persona, pues lo que yo le estaba diciendo ayer. Y bueno, pues ahí está, yo creo que ya queda clarísimo, ¿no, doctor Volarsky?
8: Que además eso era también la licencia al pedirla, es están, digamos, arriesgando si, en caso de ser culpables, ¿no?
7: Bueno, ahí está, bueno, para que se den a cabo las investigaciones y no haya ningún impedimento que pudiese detenerlas. Morena, el partido, a través de sus redes sociales, ayer rechazó y desmintió que el gobierno de Estados Unidos hubiera retirado la visa a Luisa María Alcalde, ya que lo andaban publicando por ahí esta información. Ustedes ya ve que, pues, cómo es la creatividad y la malosidad, ¿no, doctor Olavsky? Bueno, hoy, por cierto, el partido Morena va a tener, no un consejo, un congreso general en donde se va a determinar la nueva dirigencia. Bueno, Luisa María Alcalde, bueno, pues ya dijo que esta información era falsa y que había sido hecha con inteligencia artificial, ¿no? Que es que le habían quitado la visa.
8: Es que luego no tienen otra para inventar mentiras y usan lo artificial.
7: Y le digo, hoy a las 11 de la mañana, ¿dónde? En el World Trade Center se lleva a cabo este Congreso Nacional Extraordinario de Morena. Es ya el octavo que celebran. Se va a renovar la dirigencia nacional del partido. Yo le puedo adelantar que ese y la Secretaría de Finanzas serán los únicos cambios que va a haber en el partido Morena. No se van a mover la secretaria general del partido, la secretaria de comunicación, el secretario de organización. Se perfila Ariadna Montiel, exsecretaria de Bienestar, como la nueva dirigente nacional del partido. Más adelante, me enlazo allá, conversaré con Hamlet Almaguer, él es miembro del Consejo Nacional de Morena. Se llevará a cabo una votación a mano alzada. De no alcanzar, pues, una evidente mayoría a mano alzada, cosa que consideramos, doctor Olesky, que no sucederá, entonces sí se llevaría a cabo la votación por urna. Y bueno, vamos a estar pendientes y nos vamos a enlazar ya más adelante. Ayer la presidenta Sheinbaum terminó su gira por Chiapas, le decía, y en Palenque anunció que los 56.211 estudiantes de educación superior del estado van a tener acceso a la beca Gertrudis Bocanegra. Estamos hablando de un apoyo a la movilidad y esto, pues, con el objetivo de garantizar su derecho a la educación. Escuche.
12: Bueno, ustedes ahora van a tener una beca, todos van a tener una beca, como continuidad de la beca Benito Juárez. Y lleva el nombre de esta gran mujer, Gertrudis Bocanegra. Cuando reciban su beca, cuando reciban la tarjeta del Banco del Bienestar, piensen en esos héroes y en esas heroínas. México es una gran nación. No cualquier país tiene un Juárez, con los liberales mexicanos que lucharon para que se separara la Iglesia del Estado, que lucharon contra la invasión francesa y que construyeron la república.
7: Bueno, de Palenque, Chiapas, la presidenta Sheinbaum se trasladó a Quintana Roo, a Cancún, en donde, acompañada de la gobernadora del estado, de Mara Lezama, inauguró lo que ya le adelantaba el doctor Volavsky, el puente vehicular Nichupté. Estamos hablando de un puente que tiene una longitud de 11.2 kilómetros, lo convierte en el segundo más largo de Latinoamérica sobre un cuerpo de agua. Va a beneficiar a cuántos habitantes, estamos hablando de más de un millón, se podría decir que casi un millón y medio de habitantes de distintos municipios, no solo de Cancún, que es el municipio de Benito Juárez, sino también de Puerto Morelos, de Solidaridad, de Isla Mujeres, de Lázaro Cárdenas. Allá quienes van a todas estas zonas, pues, van a verse muy beneficiados y mejora enormemente la vialidad de Cancún, algo que hacía mucha falta. Vamos a escuchar lo que dijo la presidenta Claudia Sheinbaum, quien, por cierto, se trepó a la bicicleta para recorrer este puente.
13: Donde antes había corrupción, hoy hay honestidad. Donde antes había desigualdad, hoy hay igualdad. Donde antes se construían barreras, hoy se construyen puentes. Los gobiernos del pasado construyeron desigualdad, corrupción, odio. La cuarta transformación construye igualdad, construye amor al pueblo y construye amor a la patria.
7: ¿Te acuerdas, doctor Velasco, cuando se inauguró el segundo piso de la Ciudad de México, el primero, que hubo una carrera de 10 kilómetros?
8: Sí, así.
7: Así estaban en Cancún con las bicicletas. ¿Sabes cuántas personas asistieron? Échale una cifra. Estamos hablando de 15 mil personas, doctor. Ay, 15 mil personas acudieron al puente Nichutaya en Cancún en su inauguración. Nos vamos a una pausa, no se vaya. Al volver, mucho que darle a conocer y vamos a estar poniendo música para los albañiles. Volvemos.
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0: Son las 7 de la mañana con 15 minutos y ya estamos de regreso en Fórmula Noticias, iniciando este domingo de la mejor manera, que es bien informados. Es 3 de mayo, es Día de la Santa Cruz. Un abrazo a todos los albañiles. Y ahí tiene usted esta canción de Natalia Cruz, La Santa Cruz se llama. La voz del Istmo, estamos hablando ni más ni menos que cuando mencionamos a Natalia Cruz. Y bueno, pues un homenaje sin duda alguna a las y los trabajadores de la construcción, a la que nosotros, bueno, pues nos sumamos, doctor Volavsky. Gran canción, ¿no?
1: Sí, y además gran fiesta la que se hace hoy. Así es que, pues vamos a animarnos con canciones y música para estas fiestas, ¿no?
0: Que el arquitecto no se haga, ¿eh? No, no se vale que no pague la comida del día de hoy.
1: O va por las carnitas o va por la barbacoa.
0: No, si no paga la comida, no es arqui, ¿eh? Nomás sí. Está haciendo maje. Ya ve que luego son los que menos trabajan, los arquitectos. Si están echando la cascarita. No, el ingeniero sí trabaja un poquito más.
1: Bueno, ese sí hace las cuentas.
0: Sí, pero luego llega el arqui, están en la cascarita, ahí pues, clásico que se arma la cascarita en la obra, y llega el arquitecto, vuela el balón, no, vale gorro, todo, pero eso llega re bien vestidito, ¿no? Sí, lentecitos sí. Acá. Bueno, gracias por llamadas, gracias por sus mensajes. Julio Olvera está tomando su café, nos está escuchando, muchísimas gracias, un abrazo hasta Chihuahua, muchísimas gracias por acompañarnos aquí esta mañana de domingo. También se suman al reconocimiento a los albañiles desde Jalatlaco, desde el Estado de México, la familia Orihuela. Dice, hemos sido trabajadores de la construcción durante generaciones, nos están diciendo. Un abrazo a toda la familia Orihuela. Desde Uruapan, desde Michoacán, atentos al programa, nos dice Carmen Lucatero Valdés, muchísimas gracias por escucharnos desde Salamanca, Guanajuato. Mandamos saludos a Claudias, a las dos Claudias, nos dice Carlos Javier Villalpando, manda saludar a su esposa e hija, las dos Claudias. Pues ahí está, esposa de Javier e hija de Javier, Claudias ambas, pues muchas felicidades, y que nos dice que la gobernadora de Chihuahua debería pedir licencia para cómo están las cosas también. Ahí lo tiene, desde Toluca, muchísimas gracias por escucharnos, desde el Angelópolis. Entiendo que es Puebla de Los Ángeles. Qué chula es Puebla, ¿no? Hola, ¿sí?
1: Una maravilla.
0: Sí, nos dicen salud. Feliz domingo para todo el equipo. Nos mandaron el escudo de la hermosa ciudad de Puebla. Y bueno, muchas gracias. Vamos ahora a Sinaloa, donde con 33 votos a favor, 3 en contra y 2 abstenciones, el Congreso del Estado designó a Geraldine Bonilla Valverde como secretaria general de gobierno hasta ayer, como la gobernadora interina. Esto derivado de la licencia que también el Congreso de Sinaloa le aprobó a Rubén Rocha Moya. Andrea Dorantes, como desde ayer pendiente en el Congreso de Sinaloa, allá en Culiacán, me enlazo contigo. Buenos días.
2: Juan, buenos días. Pues te cuento que en una sesión extraordinaria e histórica, por mayoría de votos, el Congreso del Estado de Sinaloa designó a Geraldine Bonilla Valverde como gobernadora interina, luego de que Rubén Rocha Moya solicitara licencia temporal para separarse del cargo y enfrentar las investigaciones en su contra. La votación en el Pleno se resolvió con 33 votos a favor por parte de los grupos parlamentarios de Morena, El Verde y el PT, 3 votos en contra del PRI, así como 2 abstenciones del PAN. Tras rendir protesta, Bonilla Valverde expresó su respaldo al gobernador con licencia y manifestó su confianza en que la entidad superará la situación actual. Escuchemos qué fue lo que dijo.
3: Para agradecer y asumir con gran responsabilidad y honor la confianza que han depositado en mí para asumir el cargo a gobernadora interina en estos momentos en los que nuestro Estado enfrenta una situación difícil. Pero que no quepa duda, como siempre, saldremos adelante con creces. Corre fuerza y coraje por las venas del pueblo de Sinaloa. En nuestra tierra no es nueva la adversidad y nuestro pueblo siempre ha salido adelante. Hoy no será la excepción.
2: Desde la oposición, el grupo parlamentario del PRI criticó la designación al considerar que nombrar a una persona del mismo grupo político no rompe la crisis, sino que la prolonga. La diputada priista Irma Moreno advirtió que nadie debe escudarse en el fuero para evadir la ley y que las consecuencias ya están impactando a Sinaloa, generando mayor presión en la economía del Estado. Esto fue lo que dijo.
4: No tomemos como verdad absoluta imputaciones de un gobierno que no ha hecho la tarea y que la debe de hacer en el combate a la delincuencia organizada. No nos veamos tan pequeños. Defendamos nuestra soberanía y defendamos también a nuestra nación, porque no ha sido fácil y no es esto una problemática que venga desde que están los gobiernos de la Cuarta Transformación.
2: Bueno, a quien acabamos de escuchar es a la diputada de Morena y presidenta de la JUCOPO, María Teresa Guerra Ochoa, quien calificó como un acto de alta responsabilidad la decisión de Rocha Moya de solicitar licencia al tiempo que hizo un llamado a defender la soberanía del Estado. Y ahora sí vamos a escuchar lo que dijo la priista Irma Moreno, quien criticó que se haya nombrado a una persona del mismo grupo político como gobernadora interina de Sinaloa. Esto fue lo que dijo.
5: Nombrar a alguien del mismo grupo político no rompe la crisis, la prolonga. Segundo, porque hoy más que nunca se necesita reconstruir la confianza. Y la confianza no se recupera con decisiones que se perciben como continuidad. Se necesita una figura que pueda aglutinar, dialogar y generar certidumbre. Y tercero, porque se está perdiendo una oportunidad histórica. Este no es un momento ordinario. Era la oportunidad para enviar un mensaje claro de responsabilidad, de cambio y de compromiso con la gente.
2: Y como te comentaba ayer, Juan, de acuerdo con la Constitución Política del Estado de Sinaloa, las ausencias temporales del titular del Poder Ejecutivo de hasta 30 días deben ser cubiertas por la persona titular de la Secretaría General de Gobierno, que en este caso era Geraldine Bonilla Valverde. No obstante, cuando la separación del cargo se extiende o se convierte en definitiva, corresponde al Congreso del Estado intervenir y designar a un gobernador interino o sustituto, según el momento en que ocurra la ausencia dentro del periodo constitucional. Y pues así fue como se vivió esta sesión extraordinaria en el Congreso del Estado de Sinaloa para designar a la gobernadora interina en Sinaloa, Juan.
0: Pues ahí está, Andrea. Entonces, pues me parece que el Congreso pues fue claro. Hay las votaciones, me dices, fueron 33 votos a favor, 3 en contra, 2 abstenciones. Una de las abstenciones es del PAN, ¿verdad? Y la otra es de Movimiento Ciudadano. ¿Estoy en lo correcto?
2: Son 2 abstenciones del PAN y 2 legisladores de Movimiento Ciudadano que no emitieron su voto. Uno de ellos es Sergio Torres, quien desde hace ya varios meses pues no ha podido acudir al Congreso del Estado. Sergio Torres quien fue víctima de un atentado a balazos, y la otra, su compañera Elizabeth Montoya, no asistió a la sesión extraordinaria.
0: Ahí está, 3 en contra. Y bueno, del Partido Revolucionario Institucional pues se dijeron en desacuerdo de que pues una persona del mismo grupo político que Rubén Rocha Moya asumiera la gubernatura interina. Pues, ¿qué querían? No acabo de entender. O sea, lo que no pueden ganar en las urnas lo quieren ganar con chicanadas, ¿o qué? Me parece que son unos complicados. Tienen la justicia que determinar si se cometió algún ilícito relacionado con las personas señaladas por autoridades de los Estados Unidos, hacer una investigación profunda, pero mientras tanto el curso político del Estado debe estar muy bien blindado por todos los actores políticos, sin importar cuál sea su partido, para que no haya un ambiente de inestabilidad política que luego se deriva en inestabilidad social. Entonces, si el PRI quiere tanto a México, debe tener muy en claro que estos son momentos, sí de trabajar, sí de señalar, sí de investigar, pero también de trabajar juntos como sinaloenses y como mexicanos. Lo establece la Constitución del Estado de Sinaloa. El encargado de despacho es el secretario de Gobierno. El Congreso del Estado designa a un gobernador, en este caso gobernadora interina, si la licencia temporal es más de 30 días, como es el caso. Y bueno, esto es lo que designa el Congreso, de acuerdo a la mayoría que es resultado de un proceso electoral, es decir, de la democracia. Si no pueden llegar en las urnas, buscan hacer chicanadas. Ahí está, pues pendientes, Andrea Dorantes, muchas gracias, un abrazo hasta Sinaloa y un abrazo a todas las y los sinaloenses que nos están escuchando aquí esta mañana.
2: Gracias, Juan. Igualmente. Buenos días.
0: Muy buenos días. Y bueno, por cierto, Enrique Insunza Cázares, senador de Morena, señalado por el Departamento de Justicia también de haber tenido algún tipo de vínculo con el crimen organizado, rechazó las acusaciones y negó cualquier relación con actividades ilícitas. Rápidamente, Raquel Flores, el reporte tú lo tienes. ¿Qué dijo el senador?
6: Sí, el legislador calificó estos señalamientos como falsos y dolosos y sostuvo que forman parte de un intento por desacreditar su trayectoria política. En su cuenta de X, el senador morenista también sugirió que las acusaciones surgieron tras su reciente intervención en tribuna, donde defendió la soberanía nacional y cuestionó la actuación de la Agencia Central de Inteligencia en territorio mexicano. Recordó que ha dedicado más de 25 años al servicio del Poder Judicial de Sinaloa, donde incluso fue magistrado, presidente, pues guiando su actuación bajo principios de legalidad. Desde su posición en el Senado de la República, aseguró que responderá a cada imputación por las vías institucionales y conforme a derecho. Además, Juan, expresó su disposición a acudir ante cualquier autoridad competente que lo requiera para esclarecer estos hechos.
0: Claro.
6: Y bueno, pues también señaló esta situación.
0: Pues ahí está, regresa al Congreso. Gracias, Raquel, volvemos.
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17: 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La jalea real contiene vitaminas del complejo B, aminoácidos como linaza y minerales como el zinc, cobre y magnesio.
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0: Son las 7 de la mañana con 30 minutos y ya estamos de regreso en Fórmula Noticias, iniciando este domingo de la mejor manera, que es bien informados y celebrando a las y los albañiles hoy en su día 3 de mayo, día de la Santa Cruz, fecha en los que los trabajadores de la construcción pues hacen una cruz, ¿no? Lo hablamos hace rato, con restos de madera de la misma obra. En muchas ocasiones le ponen flores naturales o listones también, papeles de colores, y se coloca pues en la parte más alta de la obra, de la construcción. Incluso llegan a ver ceremonias religiosas, misas, ¿no? Llega un sacerdote y bendice la cruz, por supuesto, a la obra, a los trabajadores, pide seguridad para que no haya ningún percance. Pero lo bueno es que el encargado de la obra, el patrón, el arqui, invita a la comida, las bebidas a todos los trabajadores. Empieza como al mediodía, ¿no? La obra se trabaja como media jornada. Y bueno, pues ahí está carnita asada en el norte, pero más acá en el centro, barbacoa, doctor Volowski, taquiza, y pues ahora sí que muchas heladas, ¿no, doctor Volowski?
1: Sí, también.
0: Curados.
1: O curaditos de pulque, porque también se acostumbra mucho en la obra.
0: Nos están diciendo, albañil es una palabra de origen árabe, nos están escuchando desde Puebla. Muchísimas gracias, Jorge. Y nos dice, es como almendra o aljibe.
1: Sí.
0: Albañil quiere decir el experto, el especialista. Y nos dice que lo sabe porque él es arquitecto y se lo enseñó a su vez otro arquitecto, que nos dice que era el arquitecto Terán, un distinguido arquitecto e investigador. Pues ahí está, no se haga, ¿eh?, la comida, la obra, ¿eh?, los albañiles. Sí. Arquitecto, muchas gracias, arquitecto Jorge, por compartir esto con nosotros. Nos dicen, saludos, por favor, al barrio de la Cruz, en Epazoyuca, en el estado de Hidalgo, hermosísimo Epazoyuca.
1: Ha de estar buena la fiesta.
0: No, a todo dar, ahí a todo dar, en el barrio de la Cruz. No sé si conozco el barrio de la Cruz de Epazoyuca, conozco la población, el estado maravilloso, pero bueno, desde allá, muchos saludos, doctor Vela. Se va a poner bueno, pues, el pulque, ¿no? En Hidalgo, ¿qué va a haber? Pues, ¿qué va a haber en Hidalgo de comer?
1: No, en Hidalgo pues debe haber, en pulque también hay mucho, barbacoa. La barbacoa de allá es muy buena. Ajá. Pero también muchos guisados de nopal y unas salsas de choconostle que son deliciosas.
0: Ahí está. Usted que nos escucha en Hidalgo, díganos qué se come allá el día de la Santa Cruz. Y con esto nos vamos a otro estado de la República, al estado de Morelos. Y usted, que el coordinador de Protección Civil de Tlaltizapan, en este estado, es investigado, así como lo escucha, es investigado por distintas autoridades. ¿Por qué? Bueno, esto se deriva de la viralización de un video en el que este sujeto es captado agrediendo a golpes a una mujer al exterior de una escuela el pasado 30 de abril, el Día del Niño. Tere Flores, el reporte, voy contigo.
2: Así es, Juan, muy buenos días. Pues ya, luego de que es investigado este encargado de Protección Civil, ya fue destituido el encargado de Protección Civil de uno de los cuatro pueblos mágicos tras haber golpeado a una mujer, luego que se difundiera este video en donde fuera captado el titular de Protección Civil del pueblo mágico de Tlaltizapán. Este fue separado del cargo. A través de un comunicado, el ayuntamiento dio a conocer que Lauro Hernández Páramo fue removido de la Coordinación de Protección Civil del municipio. El exfuncionario fue captado golpeando a una mujer en la colonia 2030 frente a la escuela primaria Rafael Ramírez, luego de que se registrara presuntamente una agresión contra la esposa e hija del servidor público, por lo que se presentó en el lugar y se registró la confrontación. El conflicto familiar con su expareja y actual pareja del funcionario municipal y la agresión física que tuvo hacia una mujer, la cual fue captada, provocó su destitución, de acuerdo a lo que se diera a conocer por parte del ayuntamiento que encabeza Nancy Gómez Flores, en donde se señaló que si bien cada servidor público responde por su vida privada, cuando los actos tienen repercusión pública y comprometen la imagen institucional, no habrá tolerancia. Por ello, la separación del cargo busca que las autoridades competentes investiguen y esclarezcan los hechos. Ya será la Fiscalía General de Justicia la encargada de realizar las investigaciones correspondientes una vez la víctima presente precisamente su denuncia, Juan.
0: Pues lamentables imágenes, lamentables hechos los que sucedieron allá en el estado de Morelos, y vamos a estar pendientes, Tere, de lo que pues dé a conocer la autoridad. Pues se armó la campal ahí en la calle, ¿eh?
2: Prácticamente se armó la campal, y bueno, también incluso se escuchan hasta los gritos de los menores, de la hija precisamente de esta mujer que estaba siendo agredida, y bueno, los propios padres de familia, quienes estaban al exterior de este plantel educativo, bueno, buscaban pues que se detuviera esta pelea. Sin embargo, bueno, pues los golpes se estuvieron haciendo presentes, incluso hasta la mujer también derriba la motocicleta del quien fuera el encargado de protección civil. Y bueno, esta agresión que se dio de manera constante en este punto, te repito, afuera de esta escuela, así es que estaremos atentos en torno pues, a lo que determinen las autoridades. Por lo pronto, ya las autoridades del municipio determinaron separarlo del cargo por esta agresión hacia una mujer.
0: Lauro Hernández Páramo se llama, ¿verdad?, el sujeto.
2: Así es. Hijo. Es este funcionario de este pueblo mágico ubicado aquí en el estado de Morelos.
0: Pues gracias, Tere, pendientes, un abrazo. Ya, por cierto, ¿cómo se celebra las y los albañiles hoy en su día 3 de mayo, Día de la Santa Cruz, en el estado de Morelos?
2: Se celebra con una pues ceremonia religiosa, como bien lo ha señalado, en donde pues llevan esta cruz, esta insignia de protección que son colocadas previo a la misa, o se realiza la misa en estas construcciones para su protección. Y bueno, posteriormente, después del mediodía, el patrón, ya sea el arquitecto o más bien los dueños de las construcciones, quienes están teniendo esa obra, pues se encargan de darles una comida, un festín, en donde pues ya sea el pollito rostizado, la carne de puerco en salsa verde.
0: Cecina ya, ¿no? Cecina ya. Cecina. La cecina del estado de Morelos, no solo Yecapixtla, sino otros municipios, es maravillosa, tanto salada como enchilada.
2: Así es, se prepara una gran comida para todos los trabajadores de la construcción, así es que mi reconocimiento también, Juan, y una felicitación, porque pues es un trabajo muy muy duro, muy pesado. Los bultos de cemento nada más no cuánto pesan, las cubetas ya con la mezcla y el trabajo que hacen bajo los rayos del sol, de verdad, que es de reconocerse.
0: Ahí está. Tere, nos sumamos al reconocimiento y la felicitación a las y los albañiles. Teresa Flores allá en Morelos, espero que tengas muy bonito domingo.
2: Igualmente, un excelente domingo para ti y para toda la producción.
0: Y gracias. Y allá un abrazo a quienes nos escuchan en Morelos, y si nos escuchan trabajadoras, trabajadores de la construcción, compártanos qué van a almorzar el día de hoy. Y digo trabajadoras, doctor Lozano, sí, porque cada vez hay más trabajadoras de la construcción, y más adelante vamos a hablar con unas albañilas. Desde Argentina hicieron una organización de mujeres que trabajan en la construcción, Volovsky.
1: Sí. Ya se organizaron. Aquí falta que se organicen también las nuestras.
0: Ahí está, doctor Volovsky. Vamos ahora con mi compañera Andrea Meraz. Se activaron protocolos de seguridad ayer, Andrea Meraz. Una aeronave de Viva Aerobús fue reportada con una amenaza de bomba. ¿Dónde fue esto?
3: Hola, muy buenos días, Juan. Bueno, fue en el Aeropuerto Internacional de la Ciudad de México, donde se reporta esta posible amenaza de bomba dentro de un avión de la compañía Viva Aerobús con una matrícula XAVMB. Y esta situación se reporta porque la aerolínea informa que se recibe un reporte que un avión procedente de Cancún, que estaba en la terminal 1 de ya en aquí en la Ciudad de México, se preparaba para cubrir el vuelo VVB 1104 con destino a Mérida. Se da aviso a las autoridades aeroportuarias, de esto se está detallando pues a través de un comunicado que se dio a conocer horas después, y justamente personal de seguridad del aeropuerto y de la Unidad Naval de Protección Aeroportuaria, a través de elementos de búsqueda, de localización y neutralización de artefactos explosivos, hace esta revisión de la aeronave, el equipaje, los pasajeros, todo conforme a los protocolos de atención. Y una vez concluida pues ya esta revisión, pues indicaron que ya era procedente conseguir con este vuelo, ya que no encontraron ningún artefacto ni encontraron, digamos, alguna situación que pudiera poner en peligro al personal y sobre todo pues a los turistas que viajaban a Mérida. Y nada más, Viva Aerobús precisó pues que mantiene la prioridad en la seguridad de pasajeros y la tripulación, Juan.
0: Pues ahí está, se activaron los protocolos, se revisó, no existía ningún objeto explosivo, así lo informa la autoridad del aeropuerto de la Ciudad de México, y bueno, detuvo este vuelo a sus pasajeros. Andrea, pendientes, muchas gracias por por tu reporte. Oye, y también tú que pues andas reporteando en la calle, te andas ensuciando los zapatos con cámara y micrófono. Andrea, el día de la Santa Cruz, el día de las y los albañiles, pues ¿qué almuerzan ahí por donde andas tú?
3: Pues aquí, por aquí verás que hay muchísimas obras de construcción desde hace unos años. Yo creo que vaya que los permisos explotaron aquí, entonces me voy a ir a ver y voy a ir a reportear. Entonces, si quieres, la siguiente semana platicamos de eso. A ver qué desayunaron los albañiles.
0: Ahí está, y a ver si nos hicieron majes, ¿no? Los patrones o los arquitectos para disparar la comida. Andrea, abrazo fuerte y pendientes.
3: Claro que sí, un abrazo.
0: Bueno, nos vamos a ir a una muy breve pausa, 55-52-79-22-91. Nuestro chat de WhatsApp es el 55-67-79-04-72 para que nos diga qué canción de albañil quiere usted escuchar. Y nosotros lo dejamos con esta.

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2: A poco más de media hora de Cabo San Lucas, en Baja California Sur, se ubica el pueblo mágico Todos Santos, con un toque bohemio, cultural y artístico. Esta localidad llena de encanto destaca por su estilo colonial, por su hotelería, su exquisita gastronomía local, una importante escena artística y playas cercanas como La Poza, Batequitos, San Pedrito, Cerritos, Punta Lobos y Los Esteros, donde se puede practicar deportes acuáticos o simplemente relajarse y tomar el sol. Con sus calles empedradas, Todos Santos ofrece galerías de arte y su atractivo centro turístico, en donde está la Plaza de Armas, una gran explanada adornada por palmeras y cocoteros, y la Misión de Todos los Santos, una majestuosa iglesia fundada por los jesuitas en 1720.
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2: Un hurón puede llegar a vivir entre 5 y 8 años y mide unos 40 centímetros. Son carnívoros. La mayor parte del día duermen, pero cuando están despiertos son animales muy activos. En los últimos años se han convertido en animales de compañía.
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3: Reporteros Sin Fronteras aseguró que México sigue siendo el país más letal para ejercer el periodismo en América, ya que desde el año 2000 han sido asesinados 150 periodistas y 28 continúan desaparecidos. La jefa de gobierno de la Ciudad de México, Clara Brugada, hizo un llamado a los capitalinos a vacunarse contra el sarampión. Aseguró que las vacunas son gratuitas, seguras y están disponibles en los centros de salud, unidades del IMSS, ISSSTE e IMSS Bienestar, sin importar si no eres derecho a ambiente. Con el objetivo de evitar el delito de trata de personas durante el Mundial de Fútbol en México, la plataforma de hospedaje Airbnb y la ONU lanzaron un manual dirigido tanto para los anfitriones como los viajeros para poder detectar señales de alerta y reportar riesgos de trata de personas. Informó Itzel Vanegas. 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

las 7:45 y ya estamos de regreso en Fórmula Noticias, iniciando este domingo de la mejor manera, que es bien informados. Gracias por escucharnos, gracias por acompañarnos, gracias por sus mensajes y gracias por sus llamadas telefónicas. Buen día desde Minatitlán, Elías García Zavala nos saluda y desde el taxi nos está acompañando. Ah, pues un abrazo a ti, espero que traigas pasaje. También un reconocimiento a los profesionales del volante. Desde Chihuahua, Raúl Torres, a ver si nos pueden complacer con la canción del albañil con Carlos y José, a ver si la pueden anotar allá en cabina, a ver si ya se despertaron. Muchos éxitos desde Tuxtla Gutiérrez, nos dice Guadalupe Martínez. Los albañiles con Vicente Fernández nos está

0: Nosotros también, un abrazo también a todas las y los albañiles allá en Michoacán, en Zitácuaro. Y con esto regresamos a la Ciudad de México, desde donde estamos transmitiendo para usted este espacio informativo. La Fiscalía Capitalina obtuvo, escuche usted, vinculación a proceso de David N. Recordará, fue detenido el pasado 23 de abril por el feminicidio de su pareja sentimental ocurrido el 12 de octubre del año 2025. Juan Antonio Jiménez, voy contigo. Un feminicidio ocurrido en el centro de la Ciudad de México, no me acuerdo si fue en Venustiano Carranza o en Cuauhtémoc, pero en una de estas dos alcaldías, por esta zona. Voy contigo y el reporte.
1: Así es, Juan, gracias, muy buenos días. Y fue precisamente en la alcaldía de Venustiano Carranza, y ya un juez de control ya vinculó a proceso a David N. De acuerdo con la declaración de un testigo, la víctima y el imputado, quienes mantenían una relación sentimental, se encontraban en una reunión. En ese contexto, ambos ingresaron al cuarto de un baño donde sostuvieron una pelea, tras la cual se escuchó una detonación de arma de fuego tras el disparo presuntamente realizado por el imputado. Este se dio a la fuga, mientras que familiares de la víctima intentaron auxiliarla hasta el arribo de paramédicos, quienes desafortunadamente confirmaron el deceso. Derivado de las indagatorias, el Ministerio Público obtuvo de un juez la orden de aprehensión por el delito de feminicidio, el cual fue ejecutado por agentes de la Policía de Investigación el 23 de abril de este año en la colonia Buenavista, en la alcaldía Cuauhtémoc. En la audiencia correspondiente, la Fiscalía presentó los datos de prueba y el juez lo vinculó a proceso, fijó un plazo de 3 meses para el cierre de la investigación complementaria y dictó la medida cautelar de prisión preventiva, por lo que este sujeto va a permanecer interno en el reclusorio Oriente, Juan.
0: Ahí está, en el reclusorio Oriente, nosotros pendientes de los avances en esta investigación. En otro tema, Juan Antonio Jiménez, elementos de la policía capitalina detuvieron un sujeto, ¿no? Está relacionado con la extorsión, principalmente en contra de comerciantes en Gustavo A. Madero. ¿Cómo se lleva a cabo esta acción y qué se sabe de este sujeto, pero también del grupo que lo tiene que arropar, Juan Antonio?
1: Exacto, los hechos se registraron tras recibir el reporte de un ciudadano que solicitó el apoyo de los oficiales, ya que denunció que un hombre lo amenazó con causarle daño a su integridad física, patrimonial y la de sus familiares si no entregaba una suma de dinero, para lo cual se le citó en la avenida 604 de la colonia San Juan de Aragón. En atención a la denuncia, los uniformados desplegaron un operativo en las inmediaciones del sitio referido, donde implementaron vigilancias fijas, móviles y discretas, y en una acción coordinada observaron a un sujeto que viajaba en una bicicleta, quien se aproximó al denunciante para que le entregaran el dinero en efectivo, y una vez que tuvo los billetes en sus manos fue detenido. Junto con el dinero recuperado, los policías pusieron a disposición al probable responsable de 56 años del agente del Ministerio Público, quien determinó su situación jurídica y continuará con las investigaciones. Cabe destacar que al realizar un cruce de información se pudo saber que esta persona cuenta ya con 8 ingresos al sistema penitenciario de la Ciudad de México, toda una fichita. De 1992 a 1996 tuvo 5 por robo en diferentes modalidades, del 2003 al 2005 por extorsión agravada y en el 2008 por corrupción de menores, y de nueva cuenta va a ir a la cárcel por el delito de extorsión, Juan.
0: Ahí está, pendientes también este sujeto, pero sobre todo el grupo de personas con las cuales colabora, con las cuales trabaja. Estamos hablando de conexiones criminales que tienen que desarticularse. Importante, detención no es menor. Y finalmente, Juan Antonio Jiménez, tú que eres capitalino, eres deportista, eres un hombre que hace mucho ejercicio, eres muy disciplinado, me imagino que no te es ajeno el Ajusco, el Pico del Águila y todos los recorridos que por ahí se hacen. Estamos hablando de que es uno de los lugares más socorridos por aquellas personas que les gusta el senderismo y un poquito más extremo. Es la segunda cumbre más alta del Parque Nacional Cumbres del Ajusco en la Ciudad de México, el Pico del Águila. Y bueno, tiene varias rutas, está casi a 4.000 metros de altura, unos 3.880 metros de altura el Pico del Águila. Y hay varios caminos, hay varios senderos, podemos llegar por la Cruz del Marqués, en fin, pero hay que saber hacerlo, hay que conocer las rutas, hay que llevar el equipo especializado, porque si no, te extravías, ¿no? Como acaba de suceder, Juan Antonio.
1: Así es, y esto es una muy buena noticia, porque dos hombres y una mujer fueron rescatados luego de que se extraviaran en lugares de difícil acceso en el pico de

0: El águila de la Jusco fue a través de una llamada telefónica que lograron ubicarlos y tras revisarlos los diagnosticaron clínicamente sanos. Policías y paramédicos de la Secretaría de Seguridad Ciudadana realizaron un dispositivo de búsqueda y técnicas de salvamento, rescataron oportunamente a estas personas. Los hechos ocurrieron cuando los oficiales fueron alertados por los monitoristas del Centro de Comando y Control C2 Sur de personas extraviadas en el Pico del Águila, por lo que acudieron al sitio y activaron los protocolos para la extracción de personas en lugares de difícil acceso. Fue así que los uniformados lograron con mucha suerte contactarnos mediante una llamada telefónica con uno de los extraviados, a quienes se les indicó no moverse del sitio, ya que se desplegaron cuadrillas y equipos de búsqueda, por lo que tras unos minutos los ciudadanos fueron localizados. Paramédicos del Escuadrón de Rescate y Urgencias Médicas los valoraron para descartar cualquier daño o lesión y los diagnosticaron clínicamente sanos, por lo que se retiraron por sus propios medios, no sin antes agradecer la intervención de estos oficiales. Y es que corrieron con mucha suerte porque en esta zona prácticamente las señales de los teléfonos celulares es nula. Así que una llamada y afortunadamente fueron rescatados en cuestión de minutos.
1: Ahí está. Si es una buena noticia, puedes tomar varias rutas, Juan Antonio, la ruta del albergue alpino, la del abrevadero, te digo, la del circuito completo, que es la que hacen los que son ya pues muy duchos en este recorrido, pero sí hay que conocer muy bien los senderos, el lugar y traer el equipo. Qué bueno que les agarró la señal. Y siempre nuestro reconocimiento, ¿no?, a los servicios de emergencia, los elementos de la Secretaría de Seguridad Ciudadana, que ya se la saben, ¿eh? Ya se la saben, no es el primero, son varios las personas que han sido rescatadas en este o en otro lugar de zonas montañosas de la capital, como en los Dínamos, allá en Magdalena Contreras. Pues, Juan Antonio, muchas gracias, un abrazo. Y oye, ¿qué canción para dedicársela a los albañiles ponemos? ¿Cuál te gusta?
0: Fíjate que la canción de El Albañil como tal, hay varias que se me vienen a la mente. Por ejemplo, estaban pidiendo hace unos instantes pues la de Vicente Fernández, pero hay otros también con Carlos y José e incluso con los Cadetes de Linares. Todos ellos hablan de estas personas tan importantes en esta sociedad como son los albañiles. Un saludo para todos ellos.
1: Sí, un saludo y nuestro reconocimiento. Gracias, muchas gracias, Juan Antonio. Abrazo fuerte.
0: Gracias, buenos días.
1: Y bueno, con esto vamos a Veracruz, donde la Marina, junto con otras instituciones, llevó a cabo simulacros con incidentes de alta complejidad. Jesús Olivares, tienes el reporte, voy contigo. Buenos días.
2: ¿Qué tal, Juan? Muy buenos días. Efectivamente, bueno, pues la Secretaría de Marina Armada de México, a través de lo que ha sido la primera región naval, dio a conocer que pues se llevaron a cabo dos simulacros controlados, dos ejercicios controlados en el recinto portuario de Veracruz, esto en conjunto con la administradora del Servicio Portuario Nacional, la CIPONA, la Capitanía de Puerto de Veracruz y la Secretaría de Seguridad Pública del Estado, pues esto con la finalidad de fortalecer la capacidad de respuesta ante incidentes de alta complejidad y pues para que de esta manera se consoliden la coordinación entre autoridades responsables de la seguridad marítima y portuaria sin que pues estas actividades representaran un riesgo para la población. Déjame comentarte, querido Juan, que el primero de los ejercicios se desarrolló bajo el supuesto de un incidente de seguridad en las instalaciones portuarias en el que, bueno, pues se simuló la presencia de personas armadas que mantenían pues retenidos a civiles al interior de un inmueble. En esto, bueno, pues como es parte de estos ejercicios, se activaron de manera oportuna los protocolos de actuación y con ello pues se elevó el nivel de protección portuaria, estableciendo un mando coordinado conforme pues a los lineamientos del sistema de comando de incidentes. El segundo ejercicio correspondió a un escenario de riesgo químico-biológico, radiológico y nuclear, en el que pues se simuló el arribo de un buque mercante asunta carga radiológica y pues con presencia de individuos armados a bordo. Esto, bueno, pues como parte de los ejercicios que hace la Secretaría de Marina Armada de México, pues en este caso hacer los protocolos dentro del sistema portuario nacional. Es la información que te tengo, querido Juan.
1: Muchas gracias, Jesús Olivares. Un abrazo a ti y a Veracruz, a todos quienes allá nos escuchan. Solo Veracruz es bello. Jesús, gracias.
2: A ti, Juan, quedamos al pendiente.
1: Pendientes. Si nos damos una pausa, lo dejamos con esta canción, El Hijo del Albañil.

0: de Joy Division al Rock and Roll Hall of Fame a una figura clave, Ian Curtis. Joy Division y New Order ingresarán como un solo acto en la ceremonia de noviembre en Los Ángeles, tras varios años de nominaciones. Hook, ex bajista de ambas bandas, celebró el reconocimiento en redes y confirmó que estará presente en el evento. En su mensaje, agradeció a los fans y aseguró que este logro pertenece también a Curtis, cuya influencia sigue marcando generaciones. Hasta ahora, no se ha confirmado si el resto de New Order asistirá en medio de tensiones que persisten desde su salida en 2007. Porque algunas bandas trascienden el tiempo, incluso más allá de sus propias historias.
1: Territorio Animal.
2: El elefante asiático es uno de los animales terrestres más grandes e inteligentes del planeta. Vive en bosques, selvas y zonas montañosas del sur y sureste de Asia. Se caracteriza por su gran tamaño, sus orejas más pequeñas que las del elefante africano y su larga trompa que utiliza para alimentarse, beber agua, comunicarse y explorar su entorno. Estos animales viven en grupos familiares liderados por una hembra adulta conocida como matriarca. Los elefantes tienen una memoria extraordinaria y pueden recordar rutas, fuentes de agua y personas durante muchos años. Además, cumplen un papel importante en la naturaleza, ya que dispersan semillas y ayudan a mantener los bosques saludables. Sin embargo, la deforestación y el comercio ilegal de marfil ha reducido sus poblaciones. Por ello, su conservación es esencial para proteger la biodiversidad.
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2: La Campana, ubicada en Colima, es un sitio arqueológico de una antigua ciudad establecida alrededor de los años 300 antes de Cristo al 1500 después de Cristo, por lo que se considera uno de los primeros poblados en Mesoamérica. Este sitio fue descubierto en 1524 por los españoles. En 1917 fue nombrado Patrimonio Arqueológico y en 1955 fue abierto al público bajo el nombre La Campana, debido a la forma que tenía el montículo principal antes de ser excavado. Actualmente es un gran destino turístico del estado de Colima.
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0: mañana ya estamos de regreso de Fórmula Noticias, iniciado este domingo, de la mejor manera que es bien informados. Ahí tiene usted esta canción, con la gran interpretación de Antonio Aguilar. Nadie como Antonio Aguilar para cantar corridos, música ranchera. Hoy nos hace falta un Antonio Aguilar, ¿no? Con esa enjundia. Es su familia, sus ascendientes también le cantan, pero no, oiga usted, Antonio Aguilar, y además acompañado por su señora Flor Silvestre, era una maravilla, ni a los talones le llegan. El hijo del albañil, tiene usted esta gran interpretación de esta gran canción, muy jocosa, ¿no, doctor Bolaño?
1: Así es, un albañil muy contento porque sí. Se iba a la pulquería.
0: Ahí está, porque se va a la pulquería, pero además con sus amigos, ¿no? Por un pulmón.
1: Así es.
0: Ahí está. Gracias por llamar, gracias por sus mensajes. Nos están preguntando Héctor Fernández de la Ciudad de México. Doctor Volavsky, ¿por qué escoges esos lugares para hacer tus reportajes? Tuve la oportunidad de ir a la calle Presidente Mazarica a la exposición de arreglos florales. ¡Qué gran decepción nos están diciendo! ¿Eh? ¿Por qué escoges
1: porque esos lugares? Somos incluyentes. Hay que meter de
0: ahí está
1: todo.
0: La razón. Sí. Bueno, ya nos dirá el doctor Volavsky cuál es su opinión. Muchísimas gracias también. Fíjese que aquí hay una persona, ¿cómo se llama? Luis Eduardo, que nos dice que a él le gusta desinformarse.
1: Bueno, pues cada quien.
0: Sí. Cada quien. ¿Por qué le gusta desinformarse? Nos dice, a mí me gusta la única información que yo creo que me es interesante y que me es beneficiosa. En México no hay democracia. Ah, bueno. No hay democracia.
1: Qué bueno que dice. Lo manifieste.
0: Qué bueno que no hay democracia y hay censura. Bueno, pues ahí está, qué bueno que lo que hay censura y que hay democracia y que lo puedas expresar y que puedes ir a votar. Desde Puebla, Eduardo Arenas nos dice que hoy gana el América. Su América, nos dice. Bueno, pues ya estaremos pendientes. Juega contra los Pumas, ¿verdad?
1: Así es, un duelo durísimo.
0: Sí, cómo no. Nos piden la cumbia del albañil, la vamos a poner, por supuesto, más adelante. Desde la península de Yucatán, nos dicen, es Día de la Santa Cruz y se celebra en la ciudad más antigua de México, antes de la conquista, San Miguel Arcángel, Sala de las Golondrinas, Cozumel, Quintana Roo. No sé qué, por favor, revisemos la historia de la comunidad de dos culturas nativas extranjeras, mestizaje. Joaquín Chavarría, gracias, pues síguenos contando, Joaquín, gracias por escucharnos e ilústranos más. Jerónimo de Aguilar llegó a costas de Yucatán mucho antes de que incluso Hernán Cortés, yo creo que llegara a Cuba, ¿no? Esa falacia que existe con respecto, mire usted, que decían que los antiguos mexicanos, que los mexicas, que los mexicas, pues creían que, si me pueden poner a cuadro, ya acabamos con lo del hijo del albañil, que decían que los mexicas creían que los españoles y los animales eran uno mismo. Creo que no me escuchan allá en cabina, ¿verdad? Todavía están dormidos. Bueno, que creían que los españoles y los caballos eran uno mismo, pues no es cierto. Jerónimo de Aguilar ya había llegado mucho antes que Hernán Cortés a la costa de Yucatán, ya se había integrado a las comunidades. Y pues sabían que estas personas venían de otros lugares y que pues no eran como estas figuras mitológicas que parte de la historia han querido hacer creer. Hay un libro muy bueno y fíjate que está escrito por un extranjero, hay que decirlo, y la verdad es muy bueno, sobre la conquista de México. Así se llama el libro, de Hugh Thomas, yo se lo recomiendo, es un libro de la década de los 80, por ahí del 82. Debe ser, ¿lo conoces, doctor?
1: Sí, eso yo lo conozco. Y es también esto, Jerónimo Aguilar, que es el inicio del mestizaje. Él es el que empieza y se integra a una comunidad maya.
0: Ahí está. Bueno, pues ya que estamos hablando del sureste mexicano, vamos al estado de Quintana Roo con mi compañero Israel Aldave. La presidenta Sheinbaum concluyó ayer su gira en el estado de Chiapas, en Palenque, anunció que los más de 56,000 estudiantes de educación superior del estado van a tener acceso a la beca Gertrudis Bocanegra, y después se fue a Quintana Roo, donde inauguró una obra que vaya que ha beneficiado, está beneficiando ya al estado, a la ciudad de Cancún. Hasta en bicicleta se recorrió este puente. Israel, voy contigo, también le pedaleaste, compañero.
2: Hola, ¿qué tal, Juan? Gracias, muy buenos días. No, fíjate que no le pedaleamos, Juan. No fuimos, no nos tocó cubrir esta visita de la presidenta Sheinbaum Pardo a Cancún por motivos de logística, Juan, no por otra cosa, no había manera de llegar, eran 10 horas de camino en la carretera, entonces nos hizo el favor de cubrir ese evento nuestra compañera corresponsal, Juan, pero si hubiéramos ido, sí lo hubiéramos pedaleado, fíjate que sí me gusta darle a la bicicleta, no como debería de hacerlo, pero sí, sí le damos, así le damos, Juan, a la pedaleada. Entonces estuvimos justamente en Palenque, Juan, como tú muy bien lo señalabas, ahí concluyó ayer la presidenta Sheinbaum Pardo su visita de 2 días por este punto del sureste de nuestro país, y justamente muy cerca, Juan, tú ya lo señalabas, de la esplendorosa zona arqueológica de Palenque, la presidenta Sheinbaum Pardo se reunió con jóvenes estudiantes de nivel de licenciatura, a quienes, como ya lo adelantabas, les dio a conocer que se les va a otorgar la beca Gertrudis de Boca Negra para apoyarlos en sus estudios, que puedan terminar sus carreras y, por supuesto, contribuir al desarrollo de sus familias, pero también al mismo tiempo al crecimiento de nuestro país. Este fue el mensaje que llevó la presidenta Sheinbaum Pardo ahí, a Palenque, a los jóvenes estudiantes.
3: Bueno, ustedes ahora van a tener una beca, todos van a tener una beca, como continuidad de la beca Benito Juárez. Y lleva el nombre de esta gran mujer, Gertrudis Bocanegra. Cuando reciban su beca, cuando reciban la tarjeta del Banco del Bienestar, piensen en esos héroes y en esas heroínas. México es una gran nación. No cualquier país tiene un Juárez, con los liberales mexicanos que lucharon para que se separara la iglesia del Estado, que lucharon contra la invasión francesa y que construyeron la república.
2: Y fíjate, Juan, este mensaje lo dio la presidenta Sheinbaum Pardo en el campus del Instituto Politécnico Nacional, ahí justamente en Palenque, Chiapas. El creador, por supuesto, de este modelo educativo de excelencia, el general Lázaro Cárdenas, quien reconoció a la presidenta Sheinbaum Pardo, no solamente llevó a cabo la expropiación petrolera, sino que sentó las bases de la formación de las nuevas generaciones a través del Politécnico. Esto fue lo que recordó.
3: Porque el petróleo estaba en manos de empresas extranjeras. Y hay una huelga, y la Suprema Corte de Justicia dice, tienen razón los obreros, y las empresas extranjeras no le hacen caso a la Suprema Corte de Justicia de la Nación. Y dice, no, nosotros no creemos en la Suprema Corte, el petróleo es de las empresas y podemos explotar a los trabajadores si no nos importa la huelga. ¿Y saben lo que hace Lázaro Cárdenas? ¿Qué pasa en 1938? La expropiación petrolera. Le da el petróleo a la nación, a los mexicanos. Expropiar quiere decir que hay que pagarle a las empresas extranjeras por recuperar la industria petrolera. No había dinero en las arcas del gobierno. O sea, no nos alcanza para pagarle a las empresas extranjeras. ¿Y saben lo que hizo Cárdenas? Llamó al pueblo de México a decir, ayúdenos a pagarle a las empresas extranjeras.
2: Ahí el recuerdo, Juan, de la presidenta de la República al general Lázaro Cárdenas. Y concluyó este evento, Juan, con el abuelo a favor justamente de la presidenta de la República, quien inmediatamente emprendió camino con destino al Aeropuerto Internacional de Palenque para tomar la aeronave que la llevó ya directamente al estado de Quintana Roo a llevar a cabo esta inauguración del puente Nichupté, del que ya dabas cuenta, Juan.
0: Ahí está Israel Aldave, pues las actividades de la presidenta Claudia Sheinbaum, y vaya el puente allá en Cancún, ¿eh? Este puente hermosísimo, doctor Olavs, que vamos a ver las imágenes atrás. Más de 15,000 personas se reunieron en la inauguración del puente Nichupté allá en Cancún. Una obra hermosísima que además pues mejora enormemente la movilidad, es un tema pendiente allá en Cancún. Me enlazo más adelante, regresando a una pausa ya en unos minutitos, al estado de Quintana Roo, con doctor Olasky, pues toda la crónica de esta importante inauguración en la que estuvo presente también la gobernadora del estado, Mara Lezama. Nada más, Israel, para concluir, allá en el estado de Chiapas, la presidenta Claudia Sheinbaum, allá en Palenque, los estudiantes, que además dio a conocer, pues que tendrán acceso a la beca Gertrudis Bocanegra, los más de 56,000 estudiantes de educación superior del estado. ¿Cómo recibieron a la presidenta, Israel?
2: Muy, de manera muy efusiva, Juan, como lo señalábamos, incluso fue más efusiva la despedida una vez que concluyó el evento. Todos ellos hicieron el welcome, esta pues porra característica de todos los estudiantes del Instituto Politécnico Nacional. Welcome, welcome, y terminan con el nombre de Claudia. Muy efusivamente, Juan.
0: Ahí está.
2: Presidenta.
0: Te escucho, Israel.
2: Sí, efusivamente, te lo comentaba, fue recibida la presidenta de la República ahí en Palenque, en el estado de Chiapas, en este campus del Instituto Politécnico Nacional, que forma justamente a los estudiantes ahí en ese punto del sureste de nuestro país. Solamente, si me permites, Juan, darte la agenda de este día. Hoy la titular del Ejecutivo va a estar en Atenco, va a encabezar el plan de justicia para Atenco y la montaña, segunda restitución de tierras, Juan.
0: Ahí está, y vamos a estar pendientes. Querido Israel, tú lo vas a estar cubriendo como siempre allá en Atenco, muy importante, además un plan, una iniciativa que se impulsó desde el sexenio anterior, me parece, Israel Aldave, como un mecanismo de reparación histórica. Es muy importante, sí, ante la deuda con la comunidad por los crímenes que ahí se cometieron, ¿no?
2: Exactamente, Juan, todo lo que tenía que ver con esa, en su momento, expropiación de tierra donde se quería construir el aeropuerto, muchas situaciones que ocurrieron ahí, hoy se restituyen justamente sus derechos a los habitantes de esa comunidad en el Estado de México.
0: Y nosotros pendientes, como siempre, de tu crónica, de tu reporte, Israel Aldave. Muchas gracias, buen viaje a Atenco, buen viaje desde el sureste mexicano hasta Atenco.
2: A tus órdenes, como siempre, Juan, muy buenos días, un gusto.
0: Nos vamos a una pausa, no se vaya. Al volver me enlazo al estado de Quintana Roo, donde la presidenta Claudia Sheinbaum inauguró esta magnífica obra, el puente que cambia la movilidad en la ciudad de Cancún. No se vaya.
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8: La hoja santa es una hierba que se utiliza con fines gastronómicos y médicos. Su forma de corazón es perfumada con un fuerte aroma, pero de sabor dulce. Forma parte de la familia de las pimientas. En la cocina, se usa para preparar carnes, salsas, caldos y quesos. Por su aroma, se usa también para aromatizar tamales y chiles rellenos, entre otros platillos. En la medicina, contribuye a disminuir la fiebre e inflamación de los riñones. La infusión de hoja santa es usada para tratar problemas respiratorios como el asma.

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3: Nueva Zelanda es considerado uno de los países más bellos del mundo por sus montañas nevadas, volcanes, playas y dunas. Se ubica en Oceanía, al suroeste del Océano Pacífico. Lo integran dos grandes islas, la del norte y la del sur. En la isla del norte está la Sky Tower, uno de los edificios más emblemáticos de Auckland, la antigua capital de Nueva Zelanda. Tiene 322 metros de alto, restaurantes y tres grandes miradores para contemplar la ciudad. Otro de los lugares más hermosos de Nueva Zelanda es Milford Sound en la Isla del Sur, que con sus paisajes y sus espectaculares golfos estrechos y profundos, regala hermosas postales y la oportunidad de nadar con focas bebés.
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0: las 8 de la mañana con 15 minutos y ya estamos de regreso en Fórmula Noticias, iniciando este domingo de la mejor manera, que es bien informados. Es 3 de mayo, es Día del Albañil, nuestro reconocimiento y felicitación a todas y todos los trabajadores de la construcción hoy en su día, y tiene esta canción, Soy Albañil, se llama de Carlos y José, nos la han pedido. Y pues ahí la tiene con muchísimo gusto. Gracias por sus mensajes, por sus llamadas desde Monterrey. Hugo, gracias por acompañarnos. Tiene la canción de del Media Cuchara con los Sembers. Aquí ya quedó anotada. Muchas gracias. En la nota de Morelos, a la que deben de tener es a la señora, nos dice, bueno, estábamos reportando lamentablemente esta agresión que el director de Protección Civil allá en el estado de Morelos, doctor Olavsky.
1: Pero que la señora empezó también a agredir
0: a otra señora. De Tlaltizapán, déjame acabar. De Tlaltizapán, Lauro N., pues agredió a una mujer, y en los videos se ve que la mujer también lo golpea. No todos, ¿eh? Todos detenidos, cualquier persona, ¿no, doctor Olavsky?
1: Pues sí, pero también ella comenzó a agredir a la otra mujer con la niña.
0: No, bueno, terrible, una escena verdaderamente lamentable la que se vivió allá. Ahí está, pues sí, todos se golpearon. Soy Albañil con Carlos y José, nos está pidiendo. Ahí la tiene usted, Mario Chacón, con muchísimo gusto. También nos dicen que nos envían un fuerte abrazo y que nos felicitan por el programa. Ah, pues qué amable es usted. Muchas gracias, Guillermo Isaac. Y nos dicen que la licencia que solicitó Rubén Rocha Moya es motivo de congruencia. Ahí lo tiene usted. Bueno, pues es su opinión. Muchísimas gracias. Juan, afectuoso saludo. Nos dicen que no se pierdan el programa y que felicidades a todos los albañiles del mundo. Armin nos dice eso. Alejandro Gallástegui también está escuchando y les dice que felicidades a los artesanos mexicanos de la construcción. El obrero constructor mexicano aporta muchísimo, pues sin duda, ya luego nos escribe un poema. No lo vamos a leer, pero está muy largo, pero muchas gracias. Sí, gracias. Aquí. Bueno, sí lo vamos a leer, pero ya no nos da tiempo, porque le digo que nos vamos al estado de Quintana Roo. Muy importante obra se inauguró ayer, la presidenta Claudia Sheinbaum lo hizo. Estamos hablando del puente Nichupté, así se llama, un cuerpo de agua, una laguna que está en Cancún. Y bueno, este es el puente, el segundo más largo de Latinoamérica sobre un cuerpo de agua, más de 11 kilómetros. Se inauguró el día de ayer, hubo recorrido en bicicleta, encabezado por la presidenta Claudia Sheinbaum, que también se trepó a la bicicleta. Hoy me parece que se abre pues ya la vialidad a la ciudadanía en general. Ahí está mi compañero Edgardo Rodríguez, a quien le mando un abrazo. Edgardo, pues el reporte, ¿ya recorriste el puente?
2: ¿Qué tal, mi querido Juan? Muy buenos días. Efectivamente, ayer nos dimos a la tarea de recorrerlo, no corriendo, sino en bicicleta, afortunadamente, mi querido Juan. Pero sí, ya lo conocemos, este puente, que bueno, fue inaugurado por la presidenta Claudia Sheinbaum y la gobernadora Mara Lezama. Pues bueno, ante la presencia de 15,000 asistentes en este evento que se dio ayer para la inauguración de este puente vehicular, mi querido Juan, durante el evento la titular del Ejecutivo Federal pues afirmó que este tipo de proyectos reflejan un cambio en la política pública al priorizar obras con impacto social. Sobre todo, la presidenta dijo que este tipo de obras que se ha realizado es gracias al combate a la corrupción que se ha realizado a nivel nacional, y que a partir de este ahorro de recursos y de redireccionamiento del dinero se han podido concretar obras importantes para beneficio de las y los mexicanos. Escuchemos lo que dijo la presidenta Claudia Sheinbaum en su mensaje durante la inauguración del puente Nichupté.
0: Vamos a escuchar lo que dijo la presidenta Claudia Sheinbaum durante esta inauguración. Es que parece que no tenemos ahí un problemita, perdóname, Edgardo Rodríguez, ha sido una mañana medio atropellada en materia de material, pero en lo que se arregla el problema, más de 15,000 personas estuvieron ahí, ¿verdad?
2: Así es, mi querido Juan.
3: Donde antes había corrupción, hoy hay honestidad. Donde antes había desigualdad, hoy hay igualdad. Donde antes se construían barreras, hoy se construyen puentes. Los gobiernos del pasado construyeron desigualdad, corrupción, odio. La cuarta transformación construye igualdad, construye amor al pueblo y construye amor a la patria.
2: Ahí está, mi querido Juan, el mensaje que dio la presidenta de la República, Claudia Sheinbaum, y es que señaló que además de mejorar la movilidad, el puente será de acceso gratuito, lo que representa un alivio económico para miles de usuarios, mucha gente que trabaja todos los días en el turismo, en la zona hotelera, pues se podrá utilizar este puente de manera gratuita. Esto también reducirá los traslados, el tiempo de los traslados no solo para ellos, sino también de los visitantes que acudían también hasta el Aeropuerto Internacional de Cancún. Por su parte, la gobernadora del estado, Mara Lezama, destacó que la nueva vialidad fortalecerá las capacidades de evacuación ante fenómenos meteorológicos al ofrecer una ruta alterna hacia la zona hotelera, considerada vulnerable durante la temporada de huracanes. Añadió que el proyecto fue diseñado bajo criterios ambientales para reducir afectaciones al sistema lagunar de la laguna de Nechupter, y es que son 11.2 kilómetros que forman parte de este puente, como bien comentaba mi querido Juan, es el segundo más largo en América Latina y permitirá reducir significativamente los tiempos de traslado de un lado a otro, mi querido Juan.
0: A ver, estamos hablando, ya que hablas de reducción de tiempo durante traslados, un traslado allá en Cancún que normalmente una hora se hacía hasta el día de ayer, 10 minutos, ¿no?
2: Así es, mi querido Juan, esto va a reducir mucho los tiempos, sobre todo en horas pico. Estamos hablando que entre 7 de la mañana a 9 de la mañana, que son las horas de entrada de las personas a sus trabajos, eran horas pico y te hacías a veces hasta 2 horas para poder salir de Cancún. Ahora este tiempo se va a reducir de manera significativamente porque habrá 2 entradas, 2 accesos, por así decirlo, y el puente definitivamente será una ayuda, ayudará a desbloquear este tipo de situaciones, de evitar en los tiempos de traslado. Bueno, mira que ayer que estuvimos ahí en el lugar, pues una vista maravillosa, sobre todo los atardeceres, y aquí Quintana Roo, mira, te puedo presumir que desde Chetumal, Playa del Carmen, Tulum y Cancún tenemos los atardeceres más hermosos, y justamente ayer cuando se inauguró el puente, pues era una vista maravillosa con el sol en su puesta, pero eso sí, con la laguna de Chupté al fondo, y era una vista maravillosa, mi querido Juan.
0: Ahí está, pues me hubiera encantado estar ahí, fíjate, esperamos la producción pronto conocer este hermosísimo puente, el Nichupté, toma el nombre, el cuerpo de agua que sobre el cual fue construido allá en Cancún, en el municipio de Benito Juárez. Y bueno, en bicicleta, y vamos a ver la presidenta Claudia Sheinbaum en la bicicleta en caso, y atrás, pues muchísimas otras personas. Era la presidenta Sheinbaum y la gobernadora Mara Lezama. Muy contenta había la gobernadora Mara Lezama, fue un compromiso. Este puente es una realidad, un trayecto que en una hora se hacía, hoy se hace en 10 minutos. Y a ver, el color, Edgardo, la gente que dice allá en Cancún, está contenta con el puente, les gusta no solo por lo que implica en materia de movilidad, sino también, pues, cómo cambió la manera en la que, pues, se ve el municipio. Es un puente que está construido, tiene unos colores hermosísimos, una gran obra, y ya cambia también, pues, ahora sí que el aspecto de la ciudad de Cancún, y se terminará convirtiendo, pues, en una construcción, ¿cómo podríamos decir, doctor Olavsky? Pues, me parece que muy representativa de Cancún, en un ícono, ¿no?
2: Así es, mi querido Juan, como bien comentas, pues la gente ayer estaba más que feliz, 15.000 personas fueron las que estuvieron presentes, y eso porque el tiempo de inscribirte, pues no, ahora sí que se acabó. Además, valga la redundancia, también es puente, es decir, días de asueto, días de descanso, aún así la gente abarrotó el sitio, había mucha gente feliz, mucha gente caminando, recorriendo el puente, y como bien señalabas, el día de hoy se abrirá ya prácticamente la circulación de manera normal. Y pues el día de mañana que acudan a sus trabajos, pues van a ser más contentos por los tiempos que se van a reducir. Va a ser algo más rápido, va a ser cuestión de minutos, como bien señalabas, poder llegar de su casa a los trabajos, o los turistas desde su centro de hospedaje hacia el Aeropuerto Internacional de Cancún. Muy feliz, la gobernadora del estado muy contenta. Era una obra que inició durante la administración anterior de Andrés Manuel López Obrador, pero se concluye ahora con la presidenta Claudia Sheinbaum, una obra importante. Sin duda ha marcado un hito en la historia de Quintana Roo. No habría una obra de esta magnitud, además, claro, del Tren Maya, por supuesto, pero con esta obra específicamente para Cancún, histórica, y también esto se da, mi querido Juan, en el marco del 56 aniversario de Cancún. Recordemos que el pasado 20 de abril cumplió Cancún 56 años. Entonces ya con esta situación, pues ahora sí que mira qué festejo tan importante se dio ayer. Partida doble, el puente de Chupé, y también en los 56 años de Cancún, me creo, Juan.
0: Pues ahí está. Felicidades a las y los cancunenses, a los quintanarroenses por este puente, Nichupté. Y finalmente, Edgardo, ¿cómo celebran el Día del Bañil allá?
2: Pues mira, sí, casualmente aquí en donde nos estamos quedando el día de hoy por la inauguración de ayer, al lado de donde nos quedamos había una obra donde estaban muchos albañiles. Hoy vemos que están ya descansando, hoy les dieron el día. Me imagino que tendrán muchas celebraciones el día de hoy, por supuesto, con su ceviche y todo el marisco que nos gusta comer aquí en la zona del Caribe mexicano, y así estará el festejo del Día del Albañil aquí en el estado, mi querido Juan.
0: Muchas gracias, un abrazo Edgardo Rodríguez a ti y a todos los quintanarroenses que nos están escuchando en el paraíso, en el Caribe mexicano, y nos escuchamos pronto, ¿no?
2: Claro que sí, mi querido Juan, sabes que siempre estamos atentos y dispuestos para participar en tu noticiero.
0: Gracias, gracias Edgardo. Nosotros nos vamos a una muy breve pausa. Al regresar de ella me enlazo con mi compañera Lisbeth Hernández, quien va a cubrir el congreso que se lleva a cabo hoy por parte del Partido Morena. No es un consejo, es un congreso nacional. Está convocado en el World Trade Center, pues todo el consejo, desde todos los estados de la República, a las 11 de la mañana se decidirá quién será la nueva dirigenta. Pues así ya, dirigenta, doctor Volavsky, será seguramente Ariadna Montiel. Y bueno, pues no habrá mayores cambios en el partido. Se quedan los secretarios, con excepción, me parece, que la Secretaría de Finanzas, pero todo lo demás seguirán en su encargo. Regresando a una pausa. Antes, además, la canción del albañil, lo dejamos con un homenaje que le hacemos a las y los trabajadores de la construcción hoy en su día.
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0: 8 de la mañana con 31 minutos y ya estamos de regreso en Fórmula Noticias, iniciando este domingo de la mejor manera, que es bien informado. Tiene usted esta canción, El Albañil, con Capanga, nos la pidieron, y con esta, bueno, pues rendimos un homenaje y celebramos a las y los albañiles, a los trabajadores de la construcción. Hoy en su día es el día de la Santa Cruz, es 3 de mayo, y bueno, bien merecida la comida que les van a hacer. Fíjese usted que Donald Trump, hay que hacer aquí un análisis, le acaba de hacer algunos halagos a la presidenta Claudia Sheinbaum. Vamos a escuchar parte de lo que dijo Donald Trump en un contexto en el que hay, bueno, pues señalamientos. Estados Unidos es una nación injerencista, intervencionista, por definición histórica. Se han incrementado pues este tipo de situaciones alrededor del mundo desde que Donald Trump inició su segundo periodo como presidente de aquella nación. Y en medio de la solicitud por parte de autoridades de los Estados Unidos, del Departamento de Justicia, derivado de la determinación de un juzgado, el juzgado sur de Nueva York, de que se arrestara aquí en México a 10 funcionarios o exfuncionarios, incluyendo al gobernador de Sinaloa, en ese momento a Rubén Rocha Moya, que ya solicitó licencia al cargo, a quienes lo señala de tener vínculos con grupos del crimen organizado, pero no presenta ninguna prueba. En medio de todas estas situaciones, en medio además de la participación de 2 agentes, al menos de la CIA, en labores de campo en materia de seguridad en Chihuahua, violando la Ley de Seguridad Nacional de México. En medio de todo esto, Donald Trump dice lo siguiente a la presidenta Claudia Sheinbaum. Escuche.
1: Y ella es una mujer hermosa, muy agradable, pero es una mujer distinguida, y lo es. Tiene esta voz increíblemente bella, una voz elegante. Era bailarina de ballet. Tiene esta voz hermosa. Y...
0: bueno, aquí no sé usted que me escucha qué opine. ¿Podríamos estar hablando de mensajes contradictorios? Sí, no. Talia Ishan, analista internacional, te saludo con muchísimo gusto. Pues no sé, a veces me parece que Donald Trump, al que derivado de ciertas conductas, declaraciones o acciones por parte del gobierno estadounidense, vemos como si se tratara de un gran enemigo, lo será, de México, o estamos hablando en no... en el 100%, pero sí en buena parte de las acciones del gobierno de los Estados Unidos, o situaciones como la que acabamos de ver con el Departamento de Justicia y 10 funcionarios mexicanos, que tal vez Trump pues ni siquiera está enterado, ¿no? Uh-huh. Que todo esto lo mueven los MAGA, ¿no? Make America Great Again, este movimiento que inicia Ronald Reagan y que de alguna manera Donald Trump arropa y lo exacerba más en su segundo mandato, las personas que lo acompañan, su asesor de seguridad nacional, Miller. ¿Tú cómo lo ves?
2: Exactamente, Juan.
0: ¿Cómo explicas esto?
2: Muy buenos días, muchísimas gracias por el espacio. Fíjate que este discurso no me sorprende mucho, porque aquel que estudia realmente la política exterior mexicana y la política exterior actual de Donald Trump tiene que entender que Claudia Sheinbaum ha sido de los pocos presidentes que no ha tenido un conflicto o un pleito inclusive disruptivo con Donald Trump, a pesar de que Donald Trump fuera ahorita uno de los líderes más disruptivos del escenario internacional. Y además, digo, Donald Trump es muy performativo. Eso ha sido desde su segunda campaña de elección.
0: Histriónico, podríamos decir.
2: Claro, claro, es como se ha vendido. Entonces, dentro de esa informalidad, el mensaje aquí es claro, que él nunca ha tenido problemas con presidente Claudia Sheinbaum, y no es algo nuevo, porque me gustaría recordar algo que yo creo que la cobertura mediática no mencionó aquí mucho. A ver, entre México y Estados Unidos se registraron de una manera formal mínimo 11 llamadas, o sea, una diplomacia de llamadas que sí ha existido, y a nivel presidencial eso es mucho diálogo. ¿Sabes qué otros gobiernos han tenido tanta interacción con Donald Trump? China, Rusia, Francia, es decir, grandes potencias que tienen una agenda inclusive mucho más amplio, mucho más amenazante en el escenario internacional. Y allá está presidenta doctora Claudia Sheinbaum. Entonces, no es novedad que México ahorita tiene una diplomacia muy bien posicionada con Estados Unidos en esos tiempos tan difíciles. Sí. Y se me hace triste porque, a ver, estamos hablando de una presidenta que tiene más de 70% de aprobación, y eso es bien sabido aquí en China. Y aún así, o sea, podemos ver que tampoco es algo nuevo que la derecha internacional critique, difame, particularmente a los gobiernos de izquierda que sí han sido funcionales, que sí han sido pragmáticos, inclusive con potencias intervencionistas en este momento particular, ¿no? Porque Trump es un actor bastante difícil. ¿Y quién diga eso? Yo creo que habla mucho, o sea, posiciona a México en un lugar muy respetado, inclusive admirado, y toda la derecha que ha estado criticando a México por posicionarse como radical, ideológicamente disruptivo, está equivocado.
0: A ver, entonces me estás diciendo que tú consideras que podríamos estar hablando de que sí hay personas anti-México en Estados Unidos, que hay una acción concertada por parte de ellos. Estábamos hablando de los MAGA. Miller, ¿no?, que es una persona muy cercana a Donald Trump, me parece que es su asesor en materia de seguridad nacional, entre otros encargos, pero no de Donald Trump, o sea, no necesariamente incluso de su gobierno, sino estos que sí son anti-mexicanos, que tienen las propuestas de políticas migratorias tan agresivas, que son racistas, pues mueven ahí algunos hilos, ¿es lo que nos estás diciendo?
2: Exactamente.
0: Podría haber, incluso Donald Trump, ni siquiera haber estado enterado de la situación con el Departamento de Justicia y pues la solicitud que hace en contra de 10 funcionarios mexicanos.
2: Yo creo que sí existe la posibilidad, porque muy lamentablemente incluso existe una tradición de odio hacia los mexicanos, particularmente en ciertos grupos de Estados Unidos, pero esa persona en ese escenario no es Donald Trump, porque han tenido muchísimo diálogo con México en estos tiempos tan difíciles, la cooperación nunca se rompió, el diálogo nunca se rompió, y claramente yo también pienso que en MAGA o dentro de diferentes grupos radicales que tradicionalmente han odiado a los migrantes o a los latinos, que se han aportado muchísimo a la economía estadounidense, pues han generado estos discursos, y también diferentes sectores en México y fuera de México compran estos discursos y lo intentan poner o presentar a través de las narrativas como si eso fuera un fracaso ideológico de México, cuando México ahorita está muy bien posicionado, particularmente en el escenario internacional.
0: Sí, entonces, bueno, pues ni el círculo muy, muy íntimo de Donald Trump, que es su primer círculo, Marco Rubio, Pato, por ejemplo, tendrían que ver con esto, sino son otros hilos que a veces no podemos ver porque no nos damos cuenta de los distintos niveles y dimensiones que tiene un gobierno, sobre todo como el de Estados Unidos, en materia de asesores, de colaboradores, y ahí están estos MAGA. ¿Cómo ves a los MAGA?
2: Es correcto, es multidimensional, creo que es un movimiento muy radical que inclusive no beneficia al mismo discurso de Donald Trump, porque él en una esfera tiene como su performance, tiene sus discursos, pero también con MAGA ha tenido muchos choques, inclusive respecto a la guerra de Gaza, ahorita la guerra con Irán. Entonces, hay una incongruencia. Entonces, esta radicalidad yo creo que posiciona incluso mal a Estados Unidos, porque luego no vemos coherencia y a su propio gabinete no le conviene. Por eso no hay que creer en eso. Pero, ¿qué más podría ser tan explícito que ese discurso del presidente de Estados Unidos en los tiempos?
0: Porque es muy directo, ¿no?
2: Es muy directo.
0: Él no se anda con sutilezas.
2: Exactamente, no hay nada implícito en sus discursos, es parte de su personalidad. ¿Qué puede ser más explícito en ese momento? Te digo, hoy, en tiempos tan vulnerables, donde Estados Unidos ha sido tan criticado y casi casi odio a todo el mundo, inclusive con Europa. ¿Has escuchado sus discursos en contra de Europa?
0: Pues yo te voy a decir una cosa. Distintos aliados del movimiento MAGA, Make America Great Again, porque además así como lo dicen como muy orgullosos, han acusado y además públicamente a Donald Trump de haber abandonado sus promesas, escuche usted, en materia de migración, porque no ha deportado a la cantidad de personas que iba a deportar. O sea, ya vemos ahí que hay cierta, no ruptura, pero sí roces, ¿no?
2: Sí, ¿Talia? Justo. Sí, es correcto, porque, pero también es una política muy superficial y siempre intentaron hacer que el tema migratorio fuera nomás de los republicanos, pero también acuérdate de los tiempos de los demócratas.
0: Ahora, J.D. Vance, ¿qué papel podría estar jugando en esto? Porque algunos seguidores radicales, extremistas, derechas, sabes que ya están diciendo que se invoque a la enmienda 25 de la Constitución de los Estados Unidos para que J.D. Vance sustituye a Donald Trump? O sea, hay rupturas dentro de la ultraderecha en Estados Unidos,
2: rupturas,
0: aunque no lo creamos.
2: Hay rupturas muy evidentes, muchas más rupturas que en cualquier país de izquierda ahorita. Y el tema J.D. Vance está curioso, porque J.D. Vance es muy cuidadoso últimamente, no quiere meterse en pleitos, ni siquiera ha dado opiniones sobre la guerra de Irán, y es muy claro, y yo creo que sí es muy visible la ruptura de ultraderecha. Y imagínate cómo eso se presenta hacia diferentes partes del mundo, y la incongruencia global ahorita de la derecha extrema, pero siempre hay que informarnos.
0: Ahí está. Bueno, pues es una observación, me parece digno de análisis, porque a veces decimos, es que me van a volver loco, son mensajes contradictorios.
2: Claro.
0: No, y no todo necesariamente viene del mismo sujeto, que en este caso es Donald Trump, quien pues, tal vez no compartía y tal vez ni siquiera estaba enterado de lo sucedido en el juzgado del Distrito Sur de Nueva York, de lo que harían los MAGAs, Make America Great Again, Miller y sus amigos.
2: Correcto.
0: Allá en este juzgado. Vamos a estar pendientes, Talia, pero me parece que no hay que quitar el ojo.
2: Claro que sí. Muchísimas gracias, Juan.
0: Gracias a ti. Nos escuchamos mañana.
2: Claro que sí.
0: Vamos a una pausa, no se vaya. Volvemos con más aquí en Fórmula Noticias.

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1: Cuida lo que comes.
2: El huitlacoche es un hongo parásito que infecta y oscurece los granos del maíz debido a la humedad. Es muy apreciado y se usa en gran variedad de platillos como sopas, tamales o quesadillas. El huitlacoche o cuitlacoche tiene un alto contenido de aminoácidos y ácidos grasos esenciales como oleico y linoleico. También aporta fósforo, vitamina C y antioxidantes.
1: Territorio animal.
2: El tucán es un ave colorida que habita en las selvas tropicales de América Central y del Sur. Su característica más llamativa es su gran pico, que aunque parece pesado, es ligero y resistente. Lo utiliza para alcanzar frutas, su principal alimento, además de insectos y pequeños animales. Viven en grupos pequeños y se comunica mediante sonidos fuertes. El tucán cumple una función importante en el ecosistema, ya que dispersa semillas y favorece el crecimiento de nuevos árboles. Su plumaje brillante lo convierte en un símbolo de la biodiversidad tropical. Sin embargo, la deforestación y el comercio ilegal de animales afecta a sus poblaciones. Proteger los bosques es esencial para garantizar su supervivencia.
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3: La encuesta demográfica retrospectiva 2025 dio a conocer que la independencia juvenil en México ha disminuido, ya que solo un 16.9% de los jóvenes nacidos entre 1998 y 2007 han dejado su hogar de origen antes de los 18 años, frente al 31.1% registrado en la década de los 60. Esto debido a que priorizan su educación. Con el objetivo de renovar su dirigencia nacional, Morena realizará ese domingo su octavo Congreso Nacional Extraordinario. El encuentro servirá para definir el relevo de Luisa María Alcalde, quien se integra al Gabinete Federal como consejera jurídica de la Presidencia de la República. El Instituto Internacional de Investigación para la Paz de Estocolmo reveló que en 2025 el gasto militar mundial incrementó 2.9% respecto al año anterior. Europa fue la región que registró el mayor aumento.
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0: Las 8 de la mañana con 45 minutos y ya estamos de regreso en Fórmula Noticias, iniciando este domingo, día de la Santa Cruz, día de las y los trabajadores de la construcción, de la mejor manera que bien informados, y con esta, pues, canción tribalera, doctor Bolaski, el albañil tribalero por DJ Renzo Mix. ¿Había escuchado alguna canción tribalera dedicada al albañil?
1: No, yo a mí me prendió, yo ya estaba bailando el albañil tribalero.
0: Ahí está buena, doctor Bolaski. Vamos con algunas llamadas, con algunos mensajes. Julio César, muchísimas gracias. Desde Playa del Carmen, felicita al programa y que dice que las noticias son veraces. Están muy contentos con el puente en Chute, allá en Quintana Roo, ¿eh? Sí, está además bien bonito. Desde Querétaro, Hugo Toscano, buen domingo para ti de regreso. Y que como siempre nos estás... Ah, muchas gracias. Un abrazo allá a Querétaro. Qué bonito estado también, ¿no? Y muy distinto, porque no es lo mismo la zona de la sierra de Querétaro que la capital, que es el...

0: poner finca de adobe, de Ramón Ayala. Excelente programa. Creí que te iban a poner una finca de adobe.
1: Pero allá la construyen los albañiles.
0: Bueno, vamos con las informaciones. Elementos de la Marina aseguraron 2 toneladas de cocaína. Esto en el Golfo de Tehuantepec. Voy contigo, David Galván. Nos tienes el reporte, compañero. Es información de último momento, ¿verdad?
2: Así es, exactamente, Juan. Muy buenos días. Y fue a través de la Armada de México en funciones de guarda costera que logró el aseguramiento de más de 2 toneladas de presunta droga a 103 millas náuticas o unos 190 kilómetros de Salina Cruz, Oaxaca. Los elementos de la 10ª Región Naval realizaron el hallazgo de 78 bultos embalados en bolsas color negro flotando en alta mar, que contenían un total de 2.155 paquetes de presunta cocaína con un peso aproximado de 2.054 toneladas. Derivados de lo anterior, los paquetes fueron puestos a disposición de las autoridades competentes para integrar la carpeta de investigación y determinar la situación legal en una acción que genera, según los cálculos de las autoridades y de la Secretaría de Marina, una afectación económica de alrededor de 4.3 millones de pesos, evitando que millones de dosis de esta droga lleguen a las calles. Así que, pues, una estrellita más para la Secretaría de Marina con un aseguramiento pues de los importantes que ha hecho precisamente a lo largo de este año, Juan.
0: Ahí está David Galván en el Golfo de Tehuantepec, ¿no? Es esta bahía en el Pacífico mexicano entre Oaxaca y Chiapas. Ahí se lleva a cabo esta acción por parte de elementos de la Secretaría de la Marina. Pues estoy leyendo que es un gran aseguramiento y nosotros pendientes. David, no te he preguntado, ¿qué canción para celebrar a las y los trabajadores de la construcción quieres que pongamos hoy? Tú que sí le sabes a la música.
2: Híjole, ahorita sí me agarras canción.
0: Te falta barrio.
2: En la mente, me faltó el barrio el día de hoy.
0: No, pues hay tantas, ¿eh? Bueno, pues piénsale y nos escribes y la ponemos, David.
2: Claro que sí, te la mando en 2 momentos.
0: Gracias, gracias.
2: Para hacer la tarea completa.
0: Gracias, David Galván. Y con esto, doctor Volavsky, que te fuiste a la fiesta fifí, me dijeron.
1: Así es, oye, para que vean que soy incluyente, para exacto, que no me anden diciendo chairo todo el tiempo, pues me fui a Polanco.
0: Pero pues también hay mucho chairo en Polanco, ¿no?
1: También hay, pero esta era una fiesta del Festival de las Flores y de los Jardines, y bueno, y todos los negocios y todas las empresas.
0: ¿Pero por qué te molesta que te digan chairo? Pues no tiene nada de malo.
1: No me molesta, pero para que vean que yo soy incluyente, yo soy democrático e incluyente.
0: Sí, bueno, a ver, entonces, ¿de qué se trata?
1: De que participan.
0: ¿Había rosas?
1: Había mucho tipo de flores, todo ajá, tipo de flores. Sí.
0: Florales, frutales.
1: Y también había frutales. Celeste. Y además aparecen...
0: ¿Rosa azul no había?
1: Había flores pintadas también, uh-huh, pero pues la gente iba... La verdad es que la gente iba a tomarse la foto, sí, con las esculturas de las flores.
0: Ah, qué bonito, doctor. La verdad es que no había injertos florales frutales, no sé, cosas así nuevas, experimentos que tuvieran que ver con... las plantas, algo como lo que decía el ingeniero Miguel Ángel de Quevedo.
1: No, tampoco, no. Nada más era
0: arreglos
1: florales.
0: ¿Y eran nada más flores o frutas también?
1: Algunas veces hubo frutas, pero en realidad eran flores.
0: Bueno, dice que había un arreglo que decía que adelante rosas y de atrás pasas. Vamos a ver tu material. Vamos.
1: Vemos una fresa gigante porque estamos en la Feria de Flores y Jardines de Polanco. Y vamos a ver cómo toda la gente se viene a retratar en estas esculturas de flores. Acompáñennos, vamos a preguntarles a la gente.
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4: Soy María Félix, coro y reza.
1: Y está junto a las cabritas, ¿por qué se vino a retratar aquí?
4: Porque yo también soy de campo.
1: ¿Ah, sí?
4: Sí, soy del estado.
1: ¿Y le gustan las cabras?
4: Sí.
1: ¿Y le gustó esto?
4: Todo.
1: ¿Qué ha visto que le guste más?
4: Todo, está muy bonito.
1: ¿Sí?
4: Sí.
1: Y a falta de flores, los chiles son buenos también para decorar. Así está Polanco, si viene a visitarlo en la Feria de Flores y Jardines. Acompáñennos, de verdad está muy bueno. ¿Cuál es tu nombre?
5: Tengo un nombre muy raro, me llamo Alimalú. Me gustó mucho el... ¿Puedo decir marcas?
1: No, marcas.
5: No, bueno, está bien. Ya lo dije, perdón.
1: No. En este globo hecho de flores, mucha gente se sube a la canastita para que retratarse ahí. Y miren nada más, hay hasta fila para retratarse. Vamos a preguntarles...
6: Sandra.
1: ¿Qué le pareció este arreglo floral?
6: No, muy ingenioso, muy bonito.

0: tiene mucha flor, sí, la creatividad, la idea, ¿no?
1: Lo recomienda venir a retratarse. Claro.
0: Sí, sí, pero temprano, porque ahorita está el sol muy fuerte.
1: ¿Pero cuál es tu nombre?
2: Tifa Aventurera.
1: Ah, bueno, vamos, es Tifa Aventurera. Entonces, ¿por qué vienen a retratarse con las flores?
2: Sí, cada año estamos aquí siempre.
1: ¿Y se ha tomado muchas fotos, Tifa, con las flores?
2: Sí, ahorita ya llevamos, yo creo, como unas 20.
1: Entre arreglos de flores en el festival, la Feria de las Flores y los Jardines de Polanco, con imágenes de Uriel Rivas, informó el doctor Bolavsky.
3: Ahí está, doctor Bolavsky. ¿Esta persona que entrevistaste era de la comunidad Terian?
1: No, pero no quería hablar y quería que hablara su perro, ya, por ella.
3: No acabé de
1: quería
3: entender.
1: Quería que saliera, quien saliera a cuadro fuera su perrito.
3: Oye, entonces, ¿te gustó el evento?
1: Está divertido porque la gente va a divertirse. Y la gente es lo más importante de cualquier evento.
3: Ahí está, bueno, doctor Bolavsky. Y ya nada más para seguir. El desayuno típico del albañil, hoy para celebrar a las y los albañiles.
1: Cuando no alcanza para la barbacoa, se hacen las taquizas. Ajá. Y no hay nada como la salsita de chicharrón, los tacos de salsa de chicharrón, que se convierten en uno de los mejores platillos. De verdad, lo hacen en salsa roja, en salsa verde, muy picoso. Las famosas puntas de filete al albañil, porque las salsas tipo arriero que preparan son deliciosas. También tenemos lo que nos decían de los huevos de albañil. Al albañil, ellos son muy, muy
3: los huevos a la pala, doctor Bolavsky, ¿los conoces?
1: No.
3: Uy, te falta obra, doctor Bolavsky. En una pala, o un recipiente metálico, pues le pones el jamón, le pones el huevo, le pones la mantequilla. Micho Hernández, que es nuestro productor, él llegó a trabajar muchos años en la industria de la construcción. Él fue trabajador de la construcción, fue albañil muchísimo tiempo y nos va a platicar más adelante, va a venirse a sentar con nosotros sobre pues las tradiciones de los albañiles en este día y vamos a conversar además más adelante con la fundadora de un colectivo de mujeres albañiles que está allá en la Argentina y pues será muy, muy prudente, me parece, preguntarle pues cómo le han hecho para sortear las complicaciones que se deben reflejar en un trabajo que históricamente hacían nada más los hombres, ¿no? Donde mucho machismo, donde la fuerza física pues es muy necesario y existe esta falsa percepción de que las mujeres no tendrían fuerza, ¿no? Será interesante, ¿no, doctor Bolavsky? Sí.
1: Y en México, en 2024, se contaron 97,000 mujeres en la industria de la construcción.
3: Ahí está. Nada más, Valery Salguero se llama esta mujer albañil que tiene su proyecto Somos Obrar, un proyecto de trabajos de albañilería que realizan exclusivamente las mujeres. Pues, doctor Bolavsky, ya nada más para rematar. Ya acaba de hablar de tus desayunos albañilescos.
1: No, las latas de sardinas. Cuando se cocinan las latas de sardinas también, ahí mismo se pone 2, 3 huevos sobre el caldillo que ya estaba preparado. De verdad, es el ingenio de, en la misma obra, hacer la cocina y hacer... Y la verdad es que hay siempre uno de los maestros chalanes, porque también hay toda una jerarquía de ayudantes y demás. Está picando la cebolla, está picando los chilitos o el jitomate también para cocinar. De verdad, es una convivencia y es una comunidad que hay que festejar y que algunos arquitectos, hasta donde yo conocía, hasta grupo musical les llevaban.
3: Pues ahí está. Doctor Bolavsky, más adelante conversamos con Valery. Gracias por llamar, gracias por los mensajes. Carlos Briones nos dice desde Ciudad Ixtepec, en Oaxaca, que quiere escuchar El Albañil con Pancho Uresti y Jerry Esqueda. Bueno, lo vamos a poner más adelante. Antes lo dejamos con esta canción, otra vez El Albañil. Otra vez El Albañil, ya lo hemos puesto como 7 veces, pero con otra interpretación. Vamos a escucharla.

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2: Some games never really end.
3: La saga de Jumanji vuelve, pero con un giro que apunta directo al futuro del entretenimiento. La nueva entrega Jumanji Open World también apuesta por una narrativa inspirada en los videojuegos de mundo abierto. El concepto promete dejar atrás las estructuras tradicionales para explorar un entorno más libre con misiones, decisiones y situaciones impredecibles que reflejan la lógica del gaming actual. Su estreno en diciembre de 2026 coincide estratégicamente con el fenómeno de Grand Theft Auto 6. Más que una secuela, la película busca dialogar con el presente desde el humor y la acción. Porque en Jumanji, el juego ya no tiene reglas, tiene posibilidades.
0: Datos relevantes.
4: El proceso de hacer chocolate implica la fermentación de los granos de cacao primero.
0: El apunte del día.
4: Los labios no sudan porque no tienen glándulas sudovíparas. Por eso se secan con tanta facilidad durante el invierno frío.
0: Explorando la naturaleza.
4: Las cascadas Salto de Tugela se ubican en Sudáfrica, en la región conocida como Montañas de Dragón. Es la segunda cascada más alta del mundo, con una caída de 947 metros y una anchura de 15 metros. Salto de Tugela alberga 226 especies de aves, 48 de mamíferos y 48 de reptiles, entre ellos el camaleón enano, que está en peligro de extinción.
0: Territorio animal.
4: El rinoceronte es un mamífero grande y fuerte que habita en África y Asia. Posee una piel gruesa y uno o dos cuernos en el hocico. A pesar de su tamaño, es un animal tranquilo y solitario. Se alimenta de hierbas, hojas y arbustos. Durante años ha sido cazado ilegalmente por sus cuernos, utilizados en algunos mercados. Esta práctica ha puesto en peligro a varias especies. Existen reservas naturales que buscan protegerlos. La educación y las leyes son fundamentales para evitar su extinción.
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0: las 9 de la mañana, ya estamos de regreso en Fórmula Noticias, iniciando este domingo de la mejor manera, que es bien informados. Albañil, escuchamos con Duelo Tropical, una tropicumbia, muchas gracias, nos la pidieron, y bueno, pues ahí la tiene usted. No, desde Tijuana, desde Baja California, fíjese usted que George manda un saludo a cabina, está mandando un saludo a todos los de cabina, ahí lo tienen ustedes. Ya reportaron, cabina, que el saludo recibido. Muchísimas gracias. También desde Colorado, desde los Estados Unidos, lo estamos escuchando. Velador, soy Velador, me tocó el turno de este fin de semana y con muchísimo gusto lo estamos escuchando desde acá. Y gracias también por escuchar a nosotros a ustedes. ¿Cómo no los vamos a escuchar? Paisanas, paisanos, son heroínas. También está diciendo desde Quintana Roo, el puente Nichupté, una maravilla como tal. Muy difíciles los cuellos de botella en Cancún, mucho por resolver, pero esto ayuda. Ah, pues ahí lo tiene usted, qué bueno. Y felicidades al programa que nos ve siempre. Desde Villahermosa, Tabasco, Eduardo Antonio Jiménez, muchísimas gracias. Desde Tehuacán, desde Puebla, un saludo especial para maestros constructores y sus obras monumentales. El mundo sería plano, totalmente de acuerdo, Rafael. Bueno, vamos con más información, muchas llamadas, muchos mensajes están llegando, una disculpa a aquellos que no podamos leer al aire, le aseguro que el doctor Wolowski y yo los leemos todos. Y bueno, fíjese usted que a través de sus redes sociales el Partido Morena rechaza y desmiente información pues que maliciosamente se habría publicado. Ya sé que nos faltan los amigos de la posverdad, andaban diciendo que el gobierno de los Estados Unidos le habría retirado la visa a Luisa María Alcalde. Bueno, esto lo desmiente el Partido Morena, que hoy celebra pues un congreso nacional para designar a la nueva presidenta del partido, a la nueva dirigencia, bueno, a la persona que encabezará pues la dirigencia de este partido. Será, pues si nada extraordinario sucede, Ariadna Montiel, quien dejó hace unos días la Secretaría del Bienestar. No habrá mayores cambios en el Partido Morena, más allá de pues la parte que tiene que ver con la Secretaría de Finanzas. Voy contigo, Lisbeth Hernández, el reporte, tú lo tienes, compañera, ¿cómo estás?
1: Muy buenos días, Juan, me da mucho gusto saludarte, excelente domingo, pues ya listos justamente para este congreso, el octavo congreso extraordinario de Morena, pero antes justamente vamos a hablar de que el partido desmintió la publicación en redes sociales en la cual supuestamente el gobierno de Estados Unidos había retirado la visa a la exdirigente del partido y la nueva consejera jurídica de la presidencia de la República, Luisa María Alcalde. Esto fue a través de su cuenta oficial en X, porque aseguró que esta cuenta, la cuenta que difundió esta información, se llama Federal Investigation International. Es una cuenta que pues está verificada, pero se caracteriza por difundir noticias falsas con ayuda de inteligencia artificial, y fue lo que pasó en esta ocasión. Morena lo desmintió, así que bueno, ahí la información de que la visa no ha sido retirada a Luisa María Alcalde. Y por otra parte, Juan, pues efectivamente hoy se celebra el octavo congreso extraordinario de Morena, en el que pues como ya lo adelanté, tú, pues se prevé que la extitular de la Secretaría del Bienestar, que no es cosa menos, Juan, hay que detenernos un punto ahí, es una secretaría poderosa porque es la secretaría que se encarga de los apoyos sociales. Bueno, pues la extitular de los programas sociales, la extitular de esta Secretaría del Bienestar está apuntalada, todo parece indicar que ella sería la nueva dirigente del partido, Ariadna Montiel. Ella asumirá, de acuerdo a lo que está previsto, el liderazgo en medio de este escándalo de el gobernador Rubén Rocha Moya, que bueno, ya pidió licencia. Este encuentro ocurre en un momento bastante crítico por estas acusaciones, por presuntos vínculos con el crimen organizado, y a esto se suma pues la polémica por el posible uso político de programas sociales. Como ya comentábamos, Ariadna Montiel sería la encargada de esto. Vamos a ver qué es lo que sucede en este congreso. También se había mencionado en la semana, estaba confirmada la asistencia de Rocha Moya, sin embargo, esto fue antes de que el gobernador pidiera licencia, así que bueno, vamos a ver si efectivamente asiste el día de hoy o pues qué es lo que sucede, cómo transcurre este congreso. Vamos a estar por allá muy pendientes, Juan.
0: Muy pendientes, Lisbeth Hernández, muchísimas gracias. No me despido, compañera.
1: Claro que no, aquí seguimos pendientes, Juan, excelente día.
0: Pues ahí lo tiene usted. Hoy día del albañil, ahí se celebra también el Consejo Nacional de Morena y agradezco a Hamlet Almaguer, consejero del partido, que ya se debe encontrar cerca del World Trade Center, que nos tome la comunicación. ¿Cómo estás, Hamlet?
2: Buen día, Juan, y a toda la audiencia. Ya estamos en camino a nuestro Congreso Nacional. El registro se abrió a las 8 de la mañana y a las 11 inicia nuestro Congreso.
0: Oye, ¿y cuál es la ruta a seguir, Hamlet Almaguer? Se registran, ingresan los consejeros. Estamos hablando de que es una convocatoria muy grande. Vienen desde todos los estados de la República Mexicana. Es un congreso, no es un consejo. El consejo es más pequeño. Aquí estamos hablando pues de todos, ¿no? Los consejeros nacionales. Hamlet Almaguer, ¿qué sigue después? ¿Se propone, se vota, es a mano alzada, hay urna? Si no hay un consenso, ¿qué pasa?
2: Sí, bueno, para explicarle a la audiencia, el Congreso Nacional está compuesto por 3,000 representantes. Tenemos 300 distritos en el país y se eligen democráticamente por voto popular a 10 congresistas por distrito, 5 mujeres y 5 hombres. Y este órgano, a su vez, elige al Consejo Nacional, que ya es más reducido, que somos cerca de 300 consejeros. En el caso de los estatutos de nuestro partido, de las reglas para la elección de la presidencia y de los integrantes del Comité Ejecutivo Nacional, exige que sean parte del Consejo. O sea, quienes formen parte de estos 300 integrantes son quienes pueden aspirar a un asiento en el Comité Ejecutivo Nacional. Por esa razón, en el orden del día se establece la elección de consejeros. Esto, bueno, contará con todo el apoyo si decide registrarse, que así lo ha manifestado, pues la secretaria, exsecretaria Ariadna Montiel, en el momento de registrarse como aspirante, ya tendría que contar con esta calidad de consejera nacional. Por eso en el orden del día se establece de forma previa la elección de consejeros, Juan.
0: Okay.
2: Y la designación de la dirigencia de la presidencia y secretaría de finanzas tiene una temporalidad relativamente corta, es hasta octubre del 2027. Entonces la encomienda pues será sacada adelante el proceso electoral del siguiente año. Es una presidencia entonces pues de cerca de 15 meses, 16 meses.
0: Entonces hoy los cambios que vamos a ver dentro del Partido Morena es su dirigencia nacional y la Secretaría de Administración de Finanzas. En fin, Hamlet Almaguer, ¿qué sucede si no hay consenso? ¿Qué sucede pues si muchas personas se postulan porque están, me dices, en su derecho, ¿no? ¿No has pensado tú decir, yo también me sumo, yo quiero ser el dirigente nacional? ¿No te apuntas, Hamlet?
2: Claro que sería un privilegio, pero no en este momento. Okay. En este momento hay que cerrar filas, estamos dispuestos a apoyar a la secretaria Ariadna Montiel, exsecretaria para esta dirigencia nacional. Y sí, si hay consenso, bueno, pues no hay elección por papeleta, pero las papeletas siempre están listas a través de la Comisión Nacional de Elecciones para poder realizar el voto, Juan.
0: Es, pues, este proceso el día de hoy se lleva a cabo, pues, en momentos complicados, ¿no? Me parece están estas investigaciones que hacen los Estados Unidos, de las cuales no han presentado pruebas, y tema del que ya hablamos durante la semana. Solicitó licencia a su encargo el gobernador de Sinaloa, el gobernador Rubén Rocha Moya, así como el presidente municipal de la capital del estado, de Culiacán. Está el tema de los agentes de la CIA operando en territorio de Chihuahua. Hamlet, ¿cómo llega este Consejo Nacional y cómo llega el partido Morena a él?
2: Sí, yo me uno a la publicación que realizó Citlali Hernández, presidenta de nuestra Comisión Nacional de Elecciones, cuando manifestaba que era un acierto, ¿no?, esta licencia que ha tomado tanto el gobernador como el alcalde de la capital. Me parece que eso facilita las investigaciones. También muy pulcra la conferencia de prensa que tuvo la Fiscalía General de la República. Y pues es una demostración de que en varias ocasiones, recordemos el caso del general Cienfuegos, entre otros, pues el hecho de que provengan algunas acusaciones de parte de algún distrito, de una corte de distrito, de parte de un fiscal de distrito en Estados Unidos, pues no por ello significa que ya exista una responsabilidad, una culpabilidad. Por eso el gobierno de México pues está solicitando estas pruebas, que si existen, Juan, pues se procederá sin duda. Habrá que analizar también, ya lo ha manifestado la propia fiscalía, habló de un componente importante que es la territorialidad, el lugar en el que se hubieran cometido las conductas, pero de entrada yo celebro esta licencia que ha solicitado el gobernador, y vi la sesión del Congreso del Estado de ayer. Los diputados locales también, pues, muy, muy dispuestos a colaborar y aprobar esta licencia.
0: ¿Hay unidad en el partido? Nos queda un minutito antes de la pausa, Hamlet Almaguer. ¿Hay unidad en el partido ante estos momentos que se viven y el cambio de la dirigencia nacional?
2: Sí, siempre se construye la unidad. Yo creo que para eso también es muy bueno el Congreso Nacional, para intercambiar opiniones, para que se expresen las ideas y para tener ahí también intercambio con el futuro del partido, con todos los integrantes del Congreso Nacional.
0: ¿Tú ves que sea Ariadna Montiel la próxima dirigente nacional del partido?
2: Bueno, si se registra, yo voy a votar por ella, ¿no? Habrá que esperar lo que manifiesten los demás congresistas, pero con mi voto cuenta, y espero que sí.
0: Pues Hamlet, muchísimas gracias, miembro del Consejo Nacional del Partido Morena, y nos escuchamos pronto, si me lo permites.
2: Claro que sí, Juan.
0: Oye, ¿y alguna canción que le quieras dedicar hoy a los albañiles?
2: Pues, ponles una de Los Ángeles Azules.
0: Ya estás.
2: El listón de tu pelo siempre es clásico.
0: Ahí está. Gracias, Hamlet. Abrazo fuerte y pendientes del Consejo, gracias, y del Congreso. Gracias. Y nos vamos con esta canción que se llama Albañil de los Buenos. Es de los de Michoacán.

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3: Un grupo de peces se llama banco y uno de langostas se llama enjambre.
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3: Los cocodrilos no pueden sacar la lengua de la boca porque está pegada al paladar inferior.
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3: A poco más de media hora de Cabo San Lucas, en Baja California Sur, se ubica el pueblo mágico Todos Santos, con un toque bohemio, cultural y artístico. Esta localidad llena de encanto destaca por su estilo colonial, por su hotelería, su exquisita gastronomía local, una importante escena artística y playas cercanas como La Poza, Batequitos, San Pedrito, Cerritos, Punta Lobos y Los Esteros, donde se puede practicar deportes acuáticos o simplemente relajarse y tomar el sol. Con sus calles empedradas, Todos Santos ofrece galerías de arte y su atractivo centro turístico, en donde está la Plaza de Armas, una gran explanada adornada por palmeras y cocoteros, y la Misión de Todos los Santos, una majestuosa iglesia fundada por los jesuitas en 1720.
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0: Son las 9 de la mañana con 15 minutos y ya estamos de regreso en Fórmula Noticias, iniciando este domingo de la mejor manera, que es bien informados. Juan Albañil, estamos escuchando esta canción con el gran Cheo Feliciano. Hoy en México es 3 de mayo en todo el mundo, pero hoy en México 3 de mayo se celebra el Día de la Santa Cruz, una tradición religiosa arraigada desde la época del virreinato, y los trabajadores de la construcción, las y los albañiles, adoptaron pues esta fecha para colocar una cruz en la obra, una cruz bendecida en lo alto, en lo más alto de la obra, si es posible. Se construye generalmente con material de la misma obra, con madera, y se le adorna pues con flores que luego se secan, pero quedan ahí arropando a la cruz, con listones, con distintos arreglos. Y bueno, generalmente en México el 3 de mayo la obra se detiene a mediodía y se da una gran comida que tiene que pagar el patrón, el arquitecto. Luego se hacen maje los arquitectos y como que no se aparecen. Usted, el arquitecto que nos está escuchando, tiene que pagar la comida, organizar que el patrón la pague. No importa cuál de los dos sea, pero una comida cae, no vaya usted nada más al huevito con jamón, no, tiene que ser barbacoa, tiene que ser unas carnes asadas, doctor Wolowski, tiene que ser un...
1: Bebidas de moderación.
0: Bueno, pero tiene que ser unas heladas, ¿no? Sí. Está haciendo mucho calor en México, pues unas heladas que son, pueden ser claras u oscuras.
1: O el pulpan, el pulque.
0: Aquí está con nosotros el productor de este programa, Michelle Hernández, ya desde hace, ¿qué? ¿4 años? 4 años ya. Mitch, tú trabajaste mucho tiempo en la construcción, ¿no?
2: Trabajé.
0: Ahí sí nos saludamos como si,
2: como si nos hubiéramos visto. buenos días, bolita. Buenos días al auditorio. Sí, trabajé aproximadamente como entre los 14 años a los 18 más o menos.
0: Desde los 14, pues eras menor de edad, canijo.
2: Pero fíjate que empecé ayudándole a un primo como cadenero de topografía. Uh-huh. Ya cuando llegué a la mayoría de edad fue cuando entré a la obra como tal. Yo hacía drenaje.
0: Hacías drenaje. ¿Qué más hiciste? ¿Mezcla todo?
2: No, pues aprendes de todo. O sea, uh-huh, la verdad es que es un trabajo de mucho respeto y de mucha admiración, porque la fuerza que necesitas y la habilidad que necesitas para hacer ese trabajo es muchísima.
0: Sí.
2: Entonces, pues aprendes a mezclar. La verdad es que lo que más admiro, yo creo, de lo que yo recuerdo, es cargar los costales de cemento y la mezcla del cemento, porque es pesadísima, es muy pesada.
0: ¿Así?
2: Entonces, eso sí.
0: Oye, y estar respeto en el piso 3, 4, así, en el borde, llevando a cabo pues la labor de construcción, a veces pues sin el material, a veces con el material de seguridad.
2: Fíjate que para alguien como yo, que le da miedo las alturas... Uh-huh. Trabajé alguna vez para hacer un edificio de las cámaras del C5,
0: sí,
2: y ya por el quinto piso ya se sentía. Ya cuando nada más está la pura construcción de vigas, que obviamente estás con seguridad y todo, pero se siente. O sea, no es lo mismo un edificio ya construido que te asomas y dices, ah, pues se ve padre, a cuando estás en puras vigas. Eso sí es impresionante. No.
0: Oye, y pues es una labor muy complicada. Ustedes pues construyen las casas, los edificios donde nosotros estamos todo el tiempo, y es una labor en donde... Como en todas, el papel de la mujer es fundamental, cada vez más presente, pero muy complicado, ¿no? En la obra, ¿tú llegaste a tener compañeras trabajadoras de la construcción?
2: Fíjate que siempre tuve una compañera justo cuando estaba haciendo una obra de drenaje que empezó... Ese fue un caso bien chido porque ella empezó haciendo nada más lo del banderín, o sea, dando como vialidad, a los pasos, dándole paso a los automóviles en la obra. Y ya de ahí empezó a subir hasta que se volvió topógrafa. O sea, le empezaron a dar el apoyo hasta que se volvió topógrafa.
0: Pues agradezco, Mitch, que nos va a acompañar en esta conversación. Claro. Mariana Alpuy Suárez y Valery Salguero, ambas son integrantes del proyecto Somos Obrar. Están en la Argentina. Ellas son trabajadoras de la construcción. En la Argentina el Día del Albañil es el 22 de abril, me parece... Pero aquí en México, bueno, pues lo celebramos el día de hoy, el 3 de mayo. Y bueno, pues Valery, muchas gracias por acompañarnos. ¿Cómo estás?
3: Buen día, ¿cómo están? ¿Todo bien?
0: Pues celebrando aquí el Día del Albañil. Mariana Alpuy, ¿cómo te va?
4: Muy buenos días.
0: Ambas son albañiles, son trabajadoras de la construcción, pero no solo eso, son integrantes del proyecto Somos Obrar. Valery, ¿en qué consiste el proyecto? Háblanos un poquito de él.
3: Bueno, Somos Obrar nace en pandemia, como muchos de los buenos proyectos que sucedieron después, y básicamente somos un grupo de mujeres que nos dedicamos a la construcción, hacemos todo tipo de arreglos y obras, y una de las particularidades es que somos todas mamás, maternamos a nuestros hijos. La mayoría de nosotras somos jefas de hogar, así que no solamente nos dedicamos a la chamba, sino que también maternamos a nuestros hijos, y poder alternar eso es algo que nos destaca del resto quizás de muchas agrupaciones que también se dedican al rubro como nosotras.
0: Mariana Alpuy, ser trabajadora de la construcción en Argentina o en cualquier otro lugar es como mujer, pues es algo a los que los hombres no estamos acostumbrados, y dentro de un machismo arraigado, pues me imagino que debe ser complicado, ¿no?, en la cotidianidad. ¿Lo es, Mariana?
4: Sí, muchas veces puede ser difícil, a veces uno tiene que aprender primero desde uno mismo, aprender a que no tengo límites y que yo puedo hacerlo, el prejuicio empieza por uno, y una vez que eso uno lo saca de la mente, puede hacer absolutamente todo, y realmente uno muestra en la cancha cómo es que laburamos las mujeres, y muchas veces estamos a la par, no solamente de compañeros hombres, sino que muchas veces por encima también. De a poco se va dando la situación para que cada vez haya más chicas, y sobre todo que haya más información de que se puede laburar, se puede vivir de esto, y que no hay un límite.
2: Valery, Mariana, aquí Michelle Hernández, buenos días. Una pregunta, yo me metí a ver su contenido y aparte de que se dedican a la construcción, vi que también hacen recomendaciones y tutoriales para la gente que no estamos tan familiarizada con la herramienta. Ese es un muy buen apoyo para nosotros. ¿Qué nos pueden decir?
3: Sí, totalmente. Nosotras creemos que la capacitación es una herramienta fundamental para poder desarrollar y hacer camino de esto que nosotras venimos laburando, como dijo Mar. La capacitación es fundamental para nosotras. Nosotras podemos darle la oportunidad a alguna compañera que tenga ganas de trabajar, pero siempre le pedimos que por favor se capacite en algún área del oficio, lo que sea, sea plomería, sea electricidad, sea albañilería. A nosotras nos sirve muchísimo poder tener una persona que al menos pueda hablar el mismo idioma que nosotras, que si yo le pido una ayuda en una tarea determinada, pueda saber de qué estoy hablando. Entonces es mucho más fluido el desarrollo de la obra. Y para nosotras el saber no ocupa lugar, y nos ocupamos de que nuestras chicas puedan recibir y puedan estar capacitadas para estar en obra.
2: Perfecto. Mariana, una pregunta. Yo que he estado de ese lado, la visión como productor y como constructores es como idealizar o imaginar todo lo que se va a hacer, y ya una vez que ya está finalizado, pues yo creo que es una satisfacción muy grande. Ustedes como colectivo, ¿cuál ha sido una de las obras más grandes que han hecho o más importantes o que les haya marcado?
4: Hemos tenido muchas obras. Por ahí a nosotras personalmente lo que más nos ha marcado es que no simplemente trabajamos para Doña Marta en el barrio, sino que también nos han llamado muchas influencers, actrices, que para nosotros es un orgullo porque el trabajo es el mismo en todas las casas, tanto para Marta como para una influencer. Pero el hecho de que nos hayan confiado su hogar, que nos dejen estar, que nuestras chicas se capaciten y puedan dar el 100% para que esa persona después diga, la verdad que chicas, esto quedó espectacular, para nosotras es un orgullo tremendo. Y si bien no puede no ser la obra más grande, para nosotros es un orgullo que ese tipo de persona nos reconozca como tal y nos llamen de nuevo.
0: A ver, a mí, Valery, estaba para los, pero primero tú, Valery. Me interesa mucho saber cómo llegaste a trabajar en la construcción. ¿Es herencia familiar? ¿Es una situación de vocación? ¿Fue de necesidad? ¿Cómo llegas a este trabajo, pues, históricamente llevado a cabo con manos de hombre y tú como mujer?
3: Básicamente, casi todas las opciones que dijiste son correctas. En mi familia, la que llevaba un poco adelante lo que son tareas de arreglos del hogar era mi mamá, pero ella es totalmente amateur, nunca estudió, no tiene formación técnica con respecto a la obra. Nosotros teníamos un papá, mi papá era un hombre de oficina y él no sabía de obra, entonces la que tenía que resolver era mi mamá, para arreglar cualquier tipo de cosa que se rompiera en la casa. Entonces, desde chiquititos, a modo de juego, ayudábamos a mi mamá, no sé, a preparar una mezcla para hacer un material, un piso, arreglar el techo que se llovía, a modo de juego. Después de muchos años, yo tengo 39 años, fui 15 años peluquera, la pandemia me condicionó a que tuve que cerrar mi negocio y me tuve que reinventar. Entonces, salió la oportunidad de estudiar electricista, y eso es lo que hice. arreglé la luz de mi casa y de ahí no paré. Me encantó la obra, dejé la peluquería, colgué la tijera y agarré la cuchara y la pala y con eso arranqué. Así que hace ya, va a ser 6 años que me dedico a esto y es lo que más amo en la vida. Así trabajé 14 horas por día, no lo sentimos en el cuerpo, le ponemos el pecho a la situación y laburamos a full.
0: Mariana, nos queda un minutito antes de la pausa, pero también lo mismo, y preguntarles, vamos a regresar con usted, si me lo permiten, de ella. ¿Han tenido que pintar su raya ante los hombres por una cuestión exclusivamente que tenga que ver con que ustedes son mujeres, Mariana?
4: No, generalmente, no te voy a decir que todos, pero la mayoría lo toma bastante bien, así que sí hay que plantarse y mostrar que uno sabe lo mismo.
0: Buenísimo. Valerie, Mariana, nada más una pregunta final, pero si me lo permiten, regresando de una breve pausa, porque nos alcanzó integrantes del proyecto Somos Sobrar allá en la Argentina, mujeres trabajadoras de la construcción. Allá el Día del Albañil lo celebran en abril, hace unos días, el 28 de abril me parece. Aquí lo celebramos el 3 de mayo. Entonces, desde aquí, siempre nuestro reconocimiento con ustedes. Nos vamos a una pausa y volvemos. No se vayan.
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0: Son las 9:30 a.m. y ya estamos de regreso en Fórmula Noticias, iniciando este domingo de la mejor manera, que es bien informados. 3 de mayo, Día del Albañil, y agradecemos a Valerie Salguero, a Mariana Alpuy Suárez, que nos hayan aguantado la pausa. Ellas son trabajadoras de la construcción allá en la Argentina, son integrantes de un proyecto que se llama Somos Obrar. Valerie, una disculpa también, Mariana, porque nos agarró la pausa. Nada más para pues concluir, Valerie, ¿cuál ha sido el principal reto que podrías decir que has enfrentado en tu trabajo, en la industria de la construcción, como mujer en un trabajo predominantemente llevado a cabo por hombres en materia, pues, de respeto, de integración, pero también de prejuicios, porque los prejuicios existen en la obra y en todos lados, Valerie?
3: Sí, es real. El prejuicio existe, pero también hay mucha desinformación. Es la realidad. Somos un montón. Nosotras que laburamos mucho las redes, vemos todo el tiempo y nos conectamos con diferentes tipos de mujeres que hacen lo mismo que nosotros. Quizás no nos conocemos físicamente, pero las redes hoy nos conectan y nos hacen llegar y alcanzar quizás a esa albañil o esa electricista o plomera que está del otro lado del mundo y piensa que está sola. La realidad es que nos conectamos mucho por las redes, es lo bueno de la virtualidad, de que nos podemos conectar. De hecho, estamos conectados con ustedes que están del otro lado del mundo. Nosotras estamos acá en Argentina y uno de los prejuicios que lo dijo mi compañera hace un rato es el prejuicio que tiene uno mismo, es el miedo, es tu propia limitación. Eso es lo más difícil de romper. Yo creo que hablando con el otro uno se puede llegar a entender. Vos demostrás lo que vos sabés laburando, porque de nada sirve que yo te diga que soy buena haciendo algo si no lo puedo demostrar con hechos. Entonces, una de las barreras que uno tiene que romper es la limitación y el miedo que uno mismo le pusieron de que vos no podías hacer esto. Tomamos muchos trabajos nosotras en nuestra vida, pero a mí nadie me dijo que yo podía ser albañil. Entonces, hoy que lo soy, estoy muy feliz con mi trabajo y creo que mi compañera puede decir lo mismo, porque nosotras trabajamos de esto por elección. Es nuestro único sostén y estamos felices con lo que hacemos. Así que nada, déjame saludar a todos los albañiles en su día hoy, 3 de mayo en México. Nosotros lo celebramos el 22, como bien dijiste. Y nada, muy feliz de poder estar compartiendo con ustedes esta nota un ratito.
2: Mariana, justo de lo que está platicando Valerie, de que a través de las redes sociales han podido contactar con muchas personas. Justo esa era mi pregunta. Dentro de su colectivo, cuando empezaron ustedes dos y ahorita ya conectando con muchísimas personas, ¿cuántas mujeres han como detectado que están trabajando en ese ámbito, en ese rubro?
4: Gracias a Dios, un montón. La verdad es que somos muchas. Capaz que todas nos sentimos una loca que hace cosas raras o que hace albañilería en su casa, que hizo un arreglo, que hizo cerámica, que hizo techo, que hizo, no sé, sanitarios, que ha hecho plomería, y que todas nos sentíamos un poco rara por querer hacer esto que supuestamente es solo de hombres. Cuando Somos Obrar empezó a subir contenido de que éramos mujeres que trabajaban no debajo de alguien, no en una empresa, no con un patrón ni con tu marido, sino que era una empresa independiente, empezaron de a poco a mandarnos su currículum vitae, a decirnos yo quiero ser ayudante, yo necesito aprender esto, me urge, yo quiero también lo hago, cómo nos contactamos con ustedes. La verdad que son un montón, y les agradezco a todas las chicas que también se van animando, que también van subiendo contenido, porque fuera de que esto sea trabajo o que sea yo también lo puedo hacer sola, yo arreglo mi casa, también es difusión para las pibas que vienen atrás. Yo siempre les cuento a todo el mundo que yo no tuve esa opción. A mí no me lo dijeron cuando terminé la secundaria. Mirá, vos podés trabajar de esto, vos podés... Si bien muchas veces se habla de ingeniería, nunca te dicen que podés ser albañil. Y hubiera estado buenísimo tener esa opción cuando por ahí era más chica y aprender mucho más que lo que sé ahora. Realmente aprendí en la cancha, como se dice. Y está bueno que esta difusión se haga para que las chicas sepan que se puede laburar de esto y se puede vivir completamente de esto y no como un hobby que arreglo mi mesada y ya.
0: A ver, Valerie, ya nada más agradeciéndoles que nos hayan acompañado tú y Mariana, por supuesto. ¿Cómo podemos seguirlas en redes sociales? ¿Cómo podemos estar pues muy pendiente del contenido que publican y del proyecto Somos Obrar?
3: Así tal cual como vos lo ves, nosotras Somos Obrar en Instagram, en Facebook, somos.obrar. Estas son nuestras redes sociales. Cuando manden un mensaje van a hablar tanto conmigo como con Mar. No tenemos community manager, somos nosotras nuestras propias community manager. Atendemos la oficina, hacemos la obra, hacemos la visita y nada, van a hablar directamente con nosotros. Síganos, gracias de verdad por este espacio. Quiero, por favor, pedir el tema el albañil de Capanga, porque hoy es el día del albañil, así que nosotros queremos hacer nuestro aporte argentino, así que póngame, por favor, el albañil de Capanga, que la amamos ese tema.
0: Claro que la vamos a poner, el albañil de Capanga, y Valery Salguero, Mariana Alpú, integrantes de Somos Obrar, este proyecto, trabajadoras de la construcción. Las felicitamos muchísimo en el Día del Albañil y les mandamos un abrazo hasta el sur del continente y espero poder conversar con ustedes muy pronto.
4: Muchísimas gracias por el aporte, los queremos un montón de Argentina.
0: Muchísimas gracias y son un gran ejemplo. Gracias Mariana, gracias Valery. Y con esto nos vamos al estado de Yucatán con mi compañero Héctor Moreno, porque sin importar el calor que hace allá en Yucatán, más de 100,000 albañiles hoy celebran su día. Es domingo, ¿eh? Y la pala y la cuchara se quedaron por ahí en algún rincón. Héctor Moreno, muy buenos días hasta Mérida. ¿Estás en Mérida o en algún otro punto de la hermosísima?
16: En mero Mérida, mi querido Juan. Muy buenos días para ti y para todo el auditorio del país. Pues sí, fíjate que hoy, domingo 3 de mayo, se celebra el Día del Alarife, el Día del Albañil. Aquellos, Juan, que escuche usted, amable auditorio, los amigos de la pala y la cuchara, del polvo, el cemento y la grava, del día en el que no importa si hace calor, frío, llueve, hay tempestades, ellos están al pie del cañón levantando construcciones en las que usted vive o trabaja. Esas meras son producto de los albañiles. Y bueno, pues aquí en Yucatán la temperatura oscila entre los 40 grados, hoy probablemente aumente debido a que, Juan, a que se espera el cordonazo de la Santa Cruz. Es tradicional, de acuerdo con los cánones de las tradiciones que pues, ancestrales, aquí, bueno, y en cualquier parte del sureste, se esperan lluvias, y efectivamente, como dice la canción aquella, el cielo se está nublando, y es muy probable que al rato caiga la lluvia. Está pronosticado, por cierto, Juan. ¿Cómo se celebra aquí el Día del Albañil? Aunque hoy, obviamente, están guardados, como bien señalas, sus instrumentos de trabajo, ellos no usan calculadoras, ni mucho menos. Ellos con el plomo, el lápiz en la oreja, y miden y trazan y observan cómo va a caer la pared, la barda, para que quede perfecta. Bueno, pues hoy están descansando, seguramente. Te comento, aquí la comida que hacen, se llama chicharra. Es como la chicharrón de allá de Yucatán, de México. Castacán, que es la carne pegada al cuerito. También lleva puyol o puyul, trozos de grasa frita. Y su cáscara, que es el chicharrón que conocemos allá en la Ciudad de México y en otras entidades. Escuchamos la voz de Gerardo, es un chicharronero, Juan. Ajá. Que tiene años haciendo feliz a cientos de flaquitos y también a muchos panzones.
0: Ahí está, oye, un abrazo a todos los trabajadores de la construcción allá en Yucatán. Y vamos a escuchar lo que decía Héctor.
17: Lo que pasa es que se prepara la chicharra, se pica así pequeñito, luego se le pica su repollo, se le pica su tomate, se le pica en cilantro y se le pone cebolla también. Luego se le echa la naranja agria con su sal y después le pone su chile habanero. Se revuelve y con eso ya tiene sus buenos tacos.
16: Sus buenos tacos, mi querido Juan. Y este día, como dictan los cánones, la tradición, hoy es domingo, el Inge o el dueño de la obra dispara la comida y las caguamas, o por qué no, unos misiles. Juan, es lo que tenemos aquí en Yucatán.
0: Oye, ¿y tú qué te vas a almorzar?
16: Híjole, pues ya al escuchar a don Gerardo, creo que vamos a ir por la chicharra para preparar.
0: Pero no eres trabajador de la construcción, Héctor, no te lo mereces, ¿o sí?
16: Oiga usted, don Juan, creo que sí me lo merezco. Pero bueno.
0: Claro que te lo mereces, Héctor. Eso y doble. Oye, que el calor que hace allá en Yucatán, en Mérida, en cualquier otro municipio del estado, y los trabajadores de la construcción dándole, sí desde tempranito, pero a la mera hora del calor, mientras es una tradición allá en Yucatán aventarse una siesta, ellos le siguen pegando a la obra, nuestro reconocimiento, Héctor.
16: No se rajan, Juan, no se rajan, y algunas espaldas observamos que están negras, curtidas por el sol. Pues, imagínate temperaturas que oscilan entre los 40 promedio grados Celsius, que es demasiado, pero ahí andan trabajando arduamente y pues no faltan, excepto algunos los lunes, ya sabes, el día del albañil, que también normalmente se lo toman algunos. Pero felicidades para todos los albañiles de aquí, desde Yucatán, de todo el país, y por supuesto, mi querido Juan, nuestro reconocimiento, porque ellos, gracias a ellos, tenemos un techo, sea nuestra casa o nuestra oficina donde trabajamos, Juan.
0: Ahí está, Héctor. Un minuto antes de irnos a la pausa, en otro tema, pero también de la península, el suministro de energía eléctrica. ¿Se reportaron algunos cortes?
16: Sí, fíjate que debido a las altas temperaturas, Juan, que ya se empiezan a registrar, bueno, pues ya hay apagones en diferentes municipios y colonias. ¿Esto por qué? Porque aumenta el consumo de energía, principalmente. Es decir, que en las casas, en los trabajos, pues prenden los aires acondicionados, prenden los ventiladores y están más tiempo encendidos, entonces consumen más energía. Esto aunado a que la Comisión Federal de Electricidad pues no ha hecho cambios, no se ha actualizado en muchas líneas, en transformadores y cosas por el estilo, que de repente estallan o pues simplemente se caen algunos cables por el calor, y esto ocasiona precisamente esos apagones, que son delicados para los hogares, por supuesto, pero también para la economía, porque los comercios dejan de trabajar, las fábricas, y son pérdidas económicas, pues no se pueden decir la cantidad, claro, porque es demasiado, mi querido Juan.
0: Pues pendientes allá, un abrazo a Yucatán, muchísimas gracias, Héctor.
16: Estamos pendientes, te comento, voy a estar el próximo fin de semana por allá en la Ciudad de México, y te llevaré chicharra con su naranja agria y su habanero, o tal vez cochinita y lechón.
0: Pues ahora sí que más que bienvenido, Héctor, yo me voy por el lechón. Gracias, Héctor, abrazo fuerte.
16: Va de vuelta, estamos pendientes, buen día.
0: Qué bueno, no sé, Héctor Moreno, nada más nos va a traer lechón. Vea usted la cara de
18: volante. Chicharra con habanero.
0: Vela, nomás. Nos damos una pausa, volvemos.
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23: Un grupo de peces se llama banco y uno de langostas se llama enjambre.
22: Información sorprendente.
23: Golpetear algún objeto con los dedos puede significar impaciencia o arrepentimiento.
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23: La Campana, ubicada en Colima, es un sitio arqueológico de una antigua ciudad establecida alrededor de los años 300 antes de Cristo al 1500 después de Cristo, por lo que se considera uno de los primeros poblados en Mesoamérica. Este sitio fue descubierto en 1524 por los españoles, en 1917 fue nombrado Patrimonio Arqueológico y en 1955 fue abierto al público bajo el nombre La Campana, debido a la forma que tenía el montículo principal antes de ser excavado. Actualmente es un gran destino turístico del estado de Colima.
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24: Un juez federal en Washington, D.C. desechó al menos 7 recursos presentados por la defensa de los hermanos Miguel Ángel y Omar Treviño Morales, alias Z40 y Z42. Con estas mociones, los líderes del grupo criminal Los Zetas buscaban desestimar varios de los cargos por narcotráfico que enfrentan en Estados Unidos. La Secretaría de Marina desmanteló 9 plantíos de marihuana en la Sierra de San Pedro Mártir, Baja California. El operativo realizado cerca del Cerro Picacho del Diablo resultó en la erradicación de 67 kilos de marihuana, presuntamente de un grupo delictivo en San Quintín. El Centro de Monitoreo de Sargazo de Quintana Roo informó que esperan que este año la macroalga incremente hasta un 30% respecto al año pasado. Detalló que en lo que va del año han arribado 25 mil toneladas de sargazo de manera anticipada.
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0: 2 de la mañana con 45 minutos y ya estamos de regreso en Fórmula Noticias, iniciando este domingo de la mejor manera, que es bien informados, un homenaje a las y los trabajadores de la construcción. Aquí está esta canción del albañil de Capanga, que ya hemos puesto, pero nos la pidieron Valery Salguero y Mariana Alpuy, con quien acabamos de conversar en este espacio, integrantes del proyecto Somos Obrar, mujeres albañiles allá en la Argentina que tienen un colectivo. Y bueno, pues ahí está esta canción. Gracias por llamadas, gracias por sus mensajes. Vaya que han llegado. Nos dicen un saludo al doctor Bolavsky, que cómo no sabe cuáles son los huevos de pala. ¿Cómo que no sabe los huevos de pala?
1: No, pues se me olvidó que se usaba el sartén y que en lugar de sartén se usaba la pala.
0: Ahí está, bueno, pues le faltó obra al doctor Bolavsky. ¿Nunca te colaste, doctor Bolavsky, a los desayunos de los albañiles?
1: Claro que sí, pues yo siempre me despegaba.
0: Ahí está. Muchas gracias, nuestro respeto para el programa, nos dicen desde Veracruz, solo Veracruz es bello, la familia Zurita González, desde Aguadulce, esto está en los límites de Tabasco y Veracruz, nos dicen, sí, un lugar hermosísimo, y muchísimas gracias, coincido con todos los comentarios que nos haces desde Cancún. Muchas gracias, abrazo de regreso, Fraga, Jesús, José Carlos Fraga, muchísimas gracias. Si el Bolavsky sabe de fútbol, hoy ganan los Pumas. No es lo mismo, amada UNAM, doctor Bolavsky, ¿sí o no?
1: No es lo mismo que UNAM querida.
0: Exactamente. Bueno, qué comentario tan fuera de la realidad. Nos dice Donald Trump, ahora resulta que es una excelente persona. No, de ninguna manera lo es. Es que de veras, a ver, se llama Martín esta persona. Dijimos que no necesariamente...

0: Luis de Alba. Y hay otra música que habla del trabajo fuerte, de lo mal pagado, del esfuerzo y del gran trabajo. Y yo lo compararía con Los Albañiles de Jorge Fons, uh-huh, que está basada en la novela de Vicente Leñero, ¿no? O sea, alá hay para la fiesta, para el deschongue, pero también hay música que habla de estos importantísimos trabajadores y se les reconoce el gran esfuerzo. A mí me tocó, al igual que... ¿Quién estuvo?
1: Mitch.
0: También a mí me tocó cargar bultos. Estaba trabajando en un despacho de publicidad y fotografía. Estaba terminando de estudiar diseño gráfico y estaba trabajando. Y estaban construyendo el estudio y la casa de los patrones. Uh-huh. Y el San Lunes, pues, no hay trabajadores, ¿no? Entonces llegaba el camión con la arena o con el cemento y nos decía el arquitecto, pues, échenos la mano. Porque no.
2: Órale, a cargar bultos. Sí, con carretilla.
0: Con carretilla, sí, pero de todos modos, pues yo sí, con manos de nena, imagínate.
2: No, pues...
0: Y pero lo mejor...
2: De diseñador gráfico, digamos, ¿no? Porque estabas en eso.
0: Lo mejor de todo era, como mencionaste, el desayuno. Cuando se iban los patrones a recoger a las niñas a la escuela, y se iban los dos, yo siempre me iba con ellos porque era a la 1:00 p.m, a la hora que calentaban las dobladitas de huevo con chile. No era otra cosa más que una doblada de huevo con chile y era delicioso. En la pala.
2: Sí.
0: Calentadas en la pala y era... Don Tomasito era el... Era
2: Oye,
0: el
2: las maestro. Tostadas, ¿no? En los desayunos. A ver si podemos ilustrar con un poquito de música también, si podemos poner un poquito de música de la que trajiste, pero rápidamente, no hay tostada más rica que la de una obra. Luego ponen los tabiques en cuatro y de ahí hacen como el fuego en medio con lo que haya. Y las tortillas, mientras calientan los huevos, los preparan, pero las tortillas siempre dándoles vueltas, esas tostaditas.
0: Esas tostadas son deliciosas.
2: Y son generosos los albañiles. Yo me acuerdo, iba a una siempre prepa comparto. Y había una obra junto. Y bueno, pues no entraba a la prepa, pero pasaba junto a la obra. Porque yo iba a la escuela a diario, que no entrara otra cosa. Y generosos los albañiles nos compartían,
0: siempre,
2: Nos compartían porque podían decir no. Y además, pues, no es que tuvieran tanto. Oigan, un taquito, pásale, nos decía.
0: Te digo que yo iba... De 5 días de la semana, 3 iba a gorrearles ahí la dobladita. De pronto yo les llevaba el titán de grosella, ¿no?
2: Porque era bueno.
0: Tenía que echar.
2: Ya no existe, ¿va?
0: No, ya no, y por eso lo dije.
2: Sí,
0: no,
2: pues,
0: ya no existe. Y sí. Otros refrescos, ¿no?
2: Oye, a ver, ¿qué estamos escuchando? A ver si alcanzo a oír, a ver si podemos oír de fondo. Es Escorcia.
0: Es Escoria.
2: Escoria.
0: El rock del albañil, este grupo de punk mexicano encabezado por el Dr. Wagner. Doctor, tú que eres fan de la lucha libre.
2: ¿Es Escoria o Escorcia?
0: Escoria.
3: Escoria.
2: Escoria.
0: Escoria.
2: Ok.
0: Es punk. Uh-huh. Y pues una rola punk que habla del trabajo de los albañiles, ¿no?
2: Sí.
0: Este personaje que de pronto se volvió más famoso con este grupo
3: que como luchador,
0: sí.
2: Oye, ¿qué otras canciones nos traes?
0: Pues mira, hay una que te comentaba hace un rato, las traigo apuntadas porque mandé 4 o 5. Hay una que me parece muy interesante, se llama El Albañil, de un grupo, Los Cantores de González, Tamaulipas. Ellos tocan una fusión muy interesante de son huasteco con música norteña y que a veces suena medio country. No sé si se
2: puede. Sí, ahí está, ya lo estamos escuchando.

0: labios, pues ahí están como un... ¿Qué es? ¿Un son?
1: Es huasteco con norteño, sí, porque el violín le da el sonido característico.
0: Sí, de repente este me sentí como en Tamuín, San Luis Potosí.
1: Y bueno, creo que hay otra cosa, otro tema interesante que mandé, que se llama La Construcción, uh-huh, con un compositor y cantante español de rumba flamenca, Leo Rubio, que no sé si podemos escuchar un pedazo, me parece que también está interesante.
0: Sí, esto es rumba, ¿qué es? En rumba.

0: A mí esto sí me gusta, te voy a ser honesto. El doctor Orlovsky me critica siempre cuando escucho música, pues, con tintes peninsulares, digamos, flamenco, me gusta mucho. Me dice que el doctor Orlovsky, que es como de producto del mar, ¿no? Que es como...
1: ¿Ultramarino?
0: De hueva, de pescado, me decías.
1: No, hay de flamenco a flamenco.
2: No, sí. Bueno, como en todo, ¿no? Sí, hay la música de raíz y hay...

0: la música, que intenta hacerlo y que se oye muy, muy plástica. Pero este Leo Rubio es un personaje muy conocido en España. Ha compuesto para grandes figuras de la rumba flamenca. Él no ha destacado tanto como intérprete, pero este tema me pareció interesante. Y por ahí hay una versión de El Barzón, pero se llama Palos de la Construcción.
1: A ver, vamos a cerrar tu participación con esta canción del Barzón, Palos de la Construcción. Mira, verso sin esfuerzo, además.
0: Sí, sí, pues.
1: Oye, ¿y este grupo le puso un nombre por este colectivo que había para, pues, no pagar los créditos, los cobros excesivos en
0: créditos? Sí.
1: Porque sí, se mancharon con los intereses, ¿te acuerdas? Y se llevaron a muchas personas.
0: A mucha gente se fue entre ellos.
1: Ahí está.
0: Sí.
1: Ahí está.
2: Les compuse esta canción a los que sí están chambeando cuando llegan a la obra.
1: En vez de güiro, ahí el PVC, ¿no?
0: Sí.
1: Yo alguna vez jugué en un equipo de fútbol que era el equipo, en vez del PSV, era el equipo PVC, y decía: Changuito, Changuito, Changuito, ya vendimos tu chamarra, ya tenemos para el activo.
0: Así me decía
1: uno de los compañeros. Y hablando de deporte, rápidamente, Alfredo González, dicen que un buen partido, esperemos, porque los nombres de los equipos son grandes, pero no sé si su desempeño en la cancha lo vaya a hacer. ¿Cómo estás?
3: ¿Cómo estás, Juan? Qué gusto saludarte. Pues sí, evidentemente, los cuartos de final de ida del Clausura 2026. Las Chivas Rayadas de Guadalajara cayeron 3-1 frente a los Tigres allá en el Estadio Universitario. Goles de Jesús Angulo, Juan Bruneta y también de Diego Chicha Sánchez. Y también en otro partido, el equipo de la Máquina Cementera de Cruz Azul venció 3-2 a los Rojinegros del Atlas. Cruz Azul iba ganando 2-0 con goles de Rotondi y Cristian Ebere, el futbolista nigeriano. Arturo González al 69 y Aldo Rocha al 81 pusieron el empate, pero ya al minuto 87 de penal, Cristian Ebere puso el 3-2. Para hoy tenemos Club América frente a los Pumas y Toluca frente al Pachuca. Estos partidos van a ser a las 5 de la tarde y a las 7:15 de la tarde en el Estadio Banorte y luego en el Estadio Nemesio 10. Y las Águilas del América, en la Liga MX femenil, están en semifinales. La española Irene Guerrero anotó este sábado un doblete y así América, en el marcador global, venció 3-2 a Juárez. También Rayadas venció a Cruz Azul y está en semifinales. Para hoy tenemos partidos interesantes entre Tigres, Toluca y Pachuca frente a las Chivas. Juan, la información deportiva, esperando que tu Cruz Azul mantenga esa buena racha y se meta a semifinales.
1: Sería muy bonito, pero uno no espera con ello porque es realista. Alfredo González, eso quiere decir que realmente le voy al Cruz Azul y no una expectativa que del tengo. Te mando un abrazo, muchas gracias, gracias al doctor Bolavsky, gracias a Octavio Echevarri, gracias a usted por habernos acompañado. Los espero mañana, 6:00 p.m.
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7: La inteligencia artificial da un paso clave ahora en el mundo físico. Un nuevo sistema llamado Leighton está acercando a los robots a algo que parecía lejano: moverse y reaccionar como humanos en tiempo real. A diferencia de avances anteriores en juegos como ajedrez o Go, este desarrollo traslada la inteligencia a un cuerpo que debe adaptarse a un entorno impredecible. El reto no era pensar, era ejecutar. El sistema se entrenó con movimientos humanos reales e imperfectos para aprender a corregirse y reaccionar dinámicamente. El resultado,

0: Porque el verdadero cambio no es que las máquinas piensen mejor, es que empiezan a moverse entre nosotros.
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3: Los delfines se llaman entre sí por nombres específicos mediante silbidos únicos que desarrollan desde que son crías muy pequeñas.
2: Aprendamos juntos.
3: Walt Disney tenía miedo a los ratones, irónicamente después de haber creado al personaje más famoso del mundo, Mickey Mouse.
2: Las cosas que ignoras.
3: El desierto del Sahara fue una selva tropical hace miles de años, antes de sufrir un cambio climático drástico natural.
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3: El sabor que percibimos lo determina el olfato en un 80% y el paladar y la lengua en un 20%.
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5: Singapur está formado por una isla principal, 63 islotes y una periferia ubicados en el sudeste asiático. Es llamada la ciudad jardín por lo bien cuidado de sus parques y jardines públicos. Sus lenguas oficiales son el inglés, malayo, mandarín y tamil. Casi la mitad de su población son inmigrantes. El puerto de Singapur es el más importante del sudeste asiático. Su gobierno es la República Parlamentaria. Las calles más limpias del mundo están en Singapur, donde mascar chicle está prohibido. Al estar situado casi en el meridiano del Ecuador, las temperaturas oscilan entre los 28 y 34 grados centígrados casi todo el año.
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5: La soya es un alimento versátil. A partir del frijol de soya se obtiene la soya texturizada, tofu, bebida de soya, entre otros alimentos. Contiene 9 aminoácidos esenciales como la lisina y la metionina. Aporta omega 3 y 6, así como vitamina K1 y vitamina E. Esta leguminosa tiene una gran concentración de isoflavonas, mismas que benefician la salud cardiovascular. También ayuda a disminuir los niveles de colesterol.
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5: La Bahía de San Carlos se ubica en Sonora. En su impresionante paisaje conviven el desierto, el mar y la montaña, que junto a sus atardeceres ofrecen un gran espectáculo turístico. Una de sus playas más hermosas es la de Los Algodones.
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5: Cartagena de Indias es una ciudad en Colombia ubicada a orillas del Mar Caribe, también llamada La Heroica. Contempla a su alrededor varios archipiélagos e islas que son paraísos para un verdadero descanso. Cartagena se caracteriza además también por su vida nocturna, festivales culturales y paisajes exuberantes. La temperatura durante todo el año es de 27 grados centígrados en promedio. Un clima ideal para conocer la ciudad. Su oferta gastronómica y su importante infraestructura hotelera y turística la hacen única. Cartagena de Indias es una de las ciudades más bellas y mejor conservadas de América, un tesoro que hoy en día es uno de los destinos turísticos más visitados de Colombia.
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5: El tucán es un ave colorida que habita en las selvas tropicales de América Central y del Sur. Su característica más llamativa es su gran pico, que aunque parece pesado, es ligero y resistente. Lo utiliza para alcanzar frutas, su principal alimento, además de insectos y pequeños animales. Viven en grupos pequeños y se comunica mediante sonidos fuertes. El tucán cumple una función importante en el ecosistema, ya que dispersa semillas y favorece el crecimiento de nuevos árboles. Su plumaje brillante lo convierte en un símbolo de la biodiversidad tropical. Sin embargo, la deforestación y el comercio ilegal de animales afecta a sus poblaciones. Proteger los bosques es esencial para garantizar su supervivencia.
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5: El único continente sin volcanes activos actualmente es Australia, la tierra del canguro.
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8: El juego más esperado del momento vuelve a estar en el centro de la polémica y no solo por su contenido. Un grupo de hackers asegura haber accedido a información sensible de Grand Theft Auto 6, el ambicioso proyecto de Rockstar Games. Según reportes, los atacantes vinculados al grupo Shiny Hunters intentaron negociar con la compañía para evitar una filtración masiva. Tras no llegar a un acuerdo, ahora amenazan con hacer públicos los datos. Sin embargo, la incertidumbre crece ante la posibilidad de que se filtren materiales clave o detalles inéditos. Porque en la industria del gaming, el mayor riesgo ya no está dentro del juego, sino fuera de él.
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10: Protección Civil Estatal, activo operativo de vigilancia y medidas de hidratación por calor extremo de 46 grados centígrados en Tamaulipas. La Coordinación de Protección Civil de Tamaulipas, bajo la dirección de Luis Gerardo González, se declaró en alerta total ante el pronóstico de temperaturas sofocantes. Las unidades informaron que ya se preparan con operativos especiales de hidratación y de vigilancia para proteger a las familias más vulnerables. Se espera que en diversas regiones del estado el termómetro alcance niveles críticos de 46 grados. La prioridad es mitigar los riesgos asociados al golpe de calor y prevenir estrategias relacionadas con el clima.
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24: El primer parque nacional del mundo fue Yellowstone, establecido en 1872.
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3: La cobra real es la serpiente venenosa más grande del mundo porque puede llegar a medir hasta 6 metros de longitud. Tiene una capucha propia de las cobras. Es muy agresiva si se le molesta. Puede levantar del suelo hasta 3 cuartas partes de su cuerpo y seguir avanzando para atacar. Su veneno no es de los más potentes, pero una sola mordedura inyecta 22 mililitros, suficiente para matar a 20 personas. Es la única serpiente que hace un nido para depositar sus huevos y cuando eclosionan se aleja para no comerse a sus crías. La cobra real se encuentra en la India, China y en el sur de África. Vive hasta 20 años.
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3: La cueva de Melissani es una gruta situada en la isla griega de Cefalonia. Sus aguas turquesas son más que cristalinas. Luego del terremoto que sacudió la isla en 1953, quedó al descubierto este maravilloso lugar formado por 2 zonas. Una por donde el sol penetra reflejando en el agua. La otra es oscura con estalactitas llenas de musgo. El agua de la cueva mezcla agua dulce y agua de mar que se localiza a menos de 1 kilómetro de distancia.
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3: El monte Everest está creciendo unos 4 milímetros cada año debido al movimiento de las placas tectónicas.
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1: El ornitorrinco es uno de los pocos mamíferos que pone huevos y además posee un eslabón venenoso en sus patas.
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1: Los astronautas no pueden llorar en el espacio porque las lágrimas no caen, solo forman burbujas alrededor de los ojos.
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1: En pleno corazón de Zapopan, Jalisco, se erige la imponente Basílica de Zapopan. Esta joya arquitectónica fue construida en 1690 por frailes franciscanos en honor a la Virgen de la Inmaculada Concepción o Virgen de la Expectación, que actualmente se conoce como Virgen de Zapopan, cuya imagen de solo 34 centímetros de alto data desde el siglo XVI. Dos culturas resguardan el atrio de la basílica. Se trata de la figura de Fray Antonio de Segovia, quien donó la imagen de la Virgen de Zapopan y del Papa Juan Pablo II, acompañado de un niño vestido de charro. Cada 12 de octubre, la Basílica de Zapopan alista la llegada de la Virgen de Zapopan, acompañado por millones de fieles que parten en peregrinación desde la Basílica de Guadalajara, tradición que se conoce como la romería y que fue declarada por la UNESCO como Patrimonio Cultural Inmaterial de la Humanidad.
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1: El huitlacoche es un hongo parásito que infecta y oscurece los granos del maíz debido a la humedad. Es muy apreciado y se usa en gran variedad de platillos como sopas, tamales o quesadillas. El huitlacoche o cuitlacoche tiene un alto contenido de aminoácidos y ácidos grasos esenciales como oleico y linoleico. También aporta fósforo, vitamina C y antioxidantes.
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4: El universo de Game of Thrones sigue expandiéndose. Ahora en la pantalla grande. Warner Bros. Reveló en CinemaCon el título del nuevo spin-off cinematográfico, Aegon Conquest, una historia centrada en los orígenes de Westeros. El proyecto estará liderado por Paul Willeman y narrará la conquista de Aegon, el Conquistador, figura clave en la creación del Trono de Hierro. 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
3: Una vuelta al mundo.
4: Tailandia es un país del sudeste asiático que cuenta con una superficie de 513.120 kilómetros cuadrados, donde habitan más de 71 millones de personas. Su moneda oficial es el baht tailandés. Este país es conocido por sus playas tropicales, ruinas y templos.
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4: En pleno corazón de Zapopan, Jalisco, se erige la imponente Basílica de Zapopan. Esta joya arquitectónica fue construida en 1690 por frailes franciscanos en honor a la Virgen de la Inmaculada Concepción o Virgen de la Expectación, que actualmente se conoce como Virgen de Zapopan, cuya imagen de solo 34 centímetros de alto data desde el siglo XVI. Dos culturas resguardan el atrio de la basílica. Se trata de la figura de Fray Antonio de Segovia, quien donó la imagen de la Virgen de Zapopan y del Papa Juan Pablo II, acompañado de un niño vestido de charro. Cada 12 de octubre, la Basílica de Zapopan alista la llegada de la Virgen de Zapopan, acompañado por millones de fieles que parten en peregrinación desde la Basílica de Guadalajara, tradición que se conoce como la romería y que fue declarada por la UNESCO como Patrimonio Cultural Inmaterial de la Humanidad.
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2: Nueva Zelanda es considerado uno de los países más bellos del mundo por sus montañas nevadas, volcanes, playas y dunas. Se ubica en Oceanía, al suroeste del Océano Pacífico. Lo integran dos grandes islas, la del norte y la del sur. En la isla del norte está la Sky Tower, uno de los edificios más emblemáticos de Auckland, la antigua capital de Nueva Zelanda. Tiene 322 metros de alto, restaurantes y tres grandes miradores para contemplar la ciudad. Otro de los lugares más hermosos de Nueva Zelanda es Milford Sound en la Isla del Sur, que con sus paisajes y sus espectaculares golfos estrechos y profundos, regala hermosas postales y la oportunidad de nadar con focas bebés.
1: Aprendamos juntos.
2: Leonardo da Vinci podía escribir con una mano y dibujar con la otra al mismo tiempo, con una habilidad asombrosa.
1: Territorio animal.
2: El koala es un marsupial que vive en los bosques de eucalipto de Australia. Se alimenta casi exclusivamente de estas hojas que le proporcionan agua y nutrientes. Pasa gran parte del día durmiendo para ahorrar energía. Las crías se desarrollan en la bolsa materna. El koala es sensible a los incendios forestales y la deforestación. La conservación de su entorno es vital para su supervivencia. Es un símbolo de la fauna australiana.

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5: El universo de Game of Thrones sigue expandiéndose. Ahora en la pantalla grande. Warner Bros. Reveló en CinemaCon el título del nuevo spin-off cinematográfico, Aegon Conquest, una historia centrada en los orígenes de Westeros. El proyecto estará liderado por Paul Willeman y narrará la conquista de Aegon, el Conquistador, figura clave en la creación del Trono de Hierro. Ambientada siglos antes de la serie original, la película explorará la unificación de los reinos junto a Basenia y Rhaenys. Este anuncio se suma al crecimiento del universo junto a House of Dragons y nuevos proyectos en desarrollo. Porque en Westeros, cada historia es solo el comienzo de otra más grande.
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0: El panda gigante es uno de los animales más queridos del mundo y vive en las montañas de China. Su pelaje blanco y negro lo hace fácilmente reconocible. Se alimenta casi exclusivamente de bambú, por lo que necesita consumir grandes cantidades cada día. Es un animal tranquilo, solitario y reservado. A pesar de su apariencia tierna, posee gran fuerza. Durante muchos años estuvo en peligro de extinción debido a la pérdida de su hábitat. Gracias a programas de conservación y reservas naturales, su población ha aumentado lentamente. El panda es un símbolo mundial de la protección de la naturaleza.
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10: Domingo 3 de mayo del 2026. Les saluda Michelle Rivera. Gracias por acompañarnos. Estás viendo y escuchando Fórmula Noticias. Tenemos dos horas con la información más relevante en México y el mundo, pero sobre todo la agenda política que hoy domingo tiene bastante movimiento en la capital del país, en el corazón de México. Quédate, porque esto es Fórmula Noticias. Bienvenido.
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10: Saludo a quienes, además de escucharnos FM en toda la República Mexicana, nos ve a través de su sistema de cable satélite en Telefórmula. Gracias por acompañarnos. Un abrazo hasta la Unión Americana, también a nuestras y nuestros paisanos. 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Rebasamos ya el 1,000,000 de suscriptores que están pendientes de la información, sin duda en la plataforma más grande a nivel continente. A su servidora la encuentra como Michelle Rivera. Estoy lista para dar también poder a tu voz. Ahora acompáñame porque hay información relevante que compartir contigo. Y voy a iniciar, auditorio, con el Congreso Nacional que hoy organizó Morena para hacer el relevo de la dirigencia nacional. Y le puedo ya oficializar, le puedo confirmar que Ariadna Montiel rindió protesta como dirigente nacional de Morena y que Óscar del Cueto García es el nuevo secretario de Finanzas del partido. De hecho, en estos momentos se está llevando a cabo este Congreso Nacional. Escuchemos a Ariadna Montiel.
12: Respaldamos el llamado de nuestra presidenta en Barcelona para poner fin al bloqueo económico al hermano país de Cuba. Este bloqueo está derivando en... una crisis humanitaria.
10: Ahí está parte del mensaje de Ariadna Montiel, la nueva dirigente de Morena. Obviamente tenemos un despliegue informativo en el World Trade Center donde se lleva a cabo este evento en la Ciudad de México. Se han dado cita personajes como gobernadoras, gobernadores, también quien formó pues parte de la dirigencia, Luisa María Alcalde, y quien tiene todos los detalles, está cubriendo desde muy temprano en este lugar, es mi compañero David Galván. Me enlazo contigo, compañero, muy buena tarde.
13: ¿Qué tal, Michelle? Buenas tardes al auditorio, y estamos en este Congreso Nacional de Morena, el octavo Congreso Extraordinario, donde por unanimidad ya se ha anunciado que Ariadna Montiel Reyes es la nueva dirigente nacional de Morena, y como secretario de Finanzas del partido, Óscar del Cueto, después de que tomara protesta Alfonso Durazo a la nueva dirigente nacional, que entra en sustitución de Luisa María Alcalde, quien va como consejera de la Presidencia de la República, consejera jurídica. Bueno, en este momento está hablando Ariadna Montiel, en este mensaje de respaldo que han hecho ya anteriormente Luisa María Alcalde como dirigente saliente y también Alfonso Durazo como presidente del Consejo Nacional de Morena. Hablan de que no se habrá de ceder respecto a los señalamientos que se están haciendo injerencistas, dicen, desde intereses extranjeros y también desde la oposición, que pues está cayendo en intentar debilitar y dividir al Movimiento Regeneración Nacional del partido gobernante. Lo que destacó Alfonso Durazo en su calidad de presidente del Consejo Nacional de Morena, Michelle, es que la dignidad de las y los militantes de Morena no está a prueba de ningún señalamiento público, interno o externo, y que van a ir a 2027 como primera fuerza política de México, con la responsabilidad histórica de no fallar, no desviarse y de no dividirse. Y Samaya Alcarde recordó que México se ha convertido en un faro de dignidad y de firmeza, y dijo que con mucha claridad ha exigido respeto y respecto a la soberanía y rechazado cualquier intento de injerencia que venga del extranjero. Pues esto es parte de lo que está ocurriendo en pues esta etapa del Congreso Nacional Extraordinario de Morena, que se convocó a las 11 de la mañana y lo hizo puntual, tuvo el mensaje de Alfonso Durazo, posteriormente de Luisa María Alcalde, sacaron a los medios de comunicación para realizar en privado las deliberaciones, la votación de los más de 1,800 congresistas presentes en este congreso, y posteriormente permitieron el acceso para ver la toma de protesta ya de Ariadna Montiel, la secretaria del Bienestar, que se venía ya comentando que iba a ser la nueva titular de Morena, y pues en este momento está dando parte del mensaje de respaldo a la presidenta de la República, Claudia Sheinbaum, de lo que dice, pues son embates para debilitar su gobierno. Es parte de lo que se ha vivido el día de hoy desde el World Trade Center, donde se realiza este congreso, Michelle.
10: Gracias, David Galván, nos enlazamos contigo más adelante, cualquier actualización seguimos pendientes.
13: Claro que sí, con gusto. Estamos al pendiente.
10: Gracias, David Galván, nuestro compañero haciendo coberturas de muy temprano. Y mire, previo justamente a este congreso de Morena para designar a la nueva dirigente Ariadna Montiel, algunos simpatizantes e integrantes del Congreso Morenista para la Transformación se convocaron afuera del World Trade Center para mostrarse inconformes por la forma en la que se les ha permitido a muchos funcionarios de Morena, funcionarios en varios estados de la República, pues hacer campaña, al menos así lo adelantan en estas lonas que fueron colocadas al exterior del World Trade Center. Dicen que están haciendo promoción política por sus aspiraciones electorales, aún en funciones. Ahí se les ve en lonas a los morenistas pidiendo la renuncia de esto. Dice el letrero, piso parejo. Es lo que piden con estas lonas, piso parejo, que renuncien funcionarios públicos que van a encuestas o que aspiran a un puesto de elección popular, sin duda. Pues una duda razonable, un llamado inteligente también de esta facción de los morenistas. Me voy a enlazar ahora con mi compañera Lisbeth Hernández, también está ahí en el World Trade Center y ha visto llegar pues a las figuras representativas de Morena, muchos de ellos funcionarios federales. Lisbeth, buena tarde.
14: Muy buenas tardes, Michelle, me da mucho gusto saludarte esta tarde. Estamos al exterior, efectivamente, del World Trade Center, donde, bueno, pues percibimos, justo captamos la llegada de los militantes de Morena previo a realizarse este congreso extraordinario. Entre las personas que captamos está el secretario de Educación Pública, Mario Delgado, quien a su llegada fue abordado por los medios de comunicación, y bueno, él dijo que el partido está fuerte. Esto en mitad de, pues, la crisis de los señalamientos contra el gobernador con licencia de Sinaloa, Rubén Rocha Moya. Dijo que está fuerte, que esto no debilita al partido. También calificó la dirigencia de Luisa María Alcalde como exitosa, y vamos a escuchar más a detalle pues lo que dijo el secretario ante los señalamientos de la prensa por este momento de tensión que estaría pasando Morena en torno a los señalamientos contra el gobernador de Sinaloa.
15: Morena llega muy fuerte. Morena tiene todas las posibilidades de arrasar en el 2027. Hay que organizarnos. Hay que organizarnos y hay que estar con la gente, con el pueblo.
14: ¿Usted considera que estas acusaciones no debilitan al partido, no debilitan los principios?
15: Hay pues una actuación extraña, por lo menos, de las autoridades de los Estados Unidos, y vamos a ver qué resulta.
14: ¿A qué se refiere con la extraña?
15: Parece, hay una actitud muy buena por parte del gobernador, dice, aquí estoy, investíguenme, y no, al contrario de la derecha que siempre trata de protegerse.
14: Michelle, pues estas son las palabras de Mario Delgado. Muestra pues en gran medida la postura de Morena ante estos señalamientos contra el gobernador con licencia de Sinaloa, Rubén Rocha Moya, por sus presuntos nexos con el narcotráfico. Ellos han señalado justamente que el partido está fuerte. Esa es la postura, e incluso es lo mismo que ha señalado ahora ya la dirigente electa, la nueva dirigente Ariadna Montiel. Vamos a estar pendientes al exterior del World Trade Center, todo en calma.
10: Gracias, Lisbeth, estaremos pendientes, nos enlazamos más adelante. Y bueno, justamente hablando, auditorio, sobre Sinaloa, el senador por Morena de esta entidad, Enrique Insunza, envió un mensaje tras ser señalado por el Departamento de Justicia de Estados Unidos por presuntos vínculos con el crimen organizado. Y adivine desde dónde lo hizo, desde Badiraguato, en Sinaloa, su terruño, así le llamó. Raquel Flores, compañera, tú tienes los detalles.
16: ¿Cómo te va, Michelle? Muy buenas tardes. Sí, ayer el senador de Morena, Enrique Insunza Cázares, rechazó las acusaciones del Departamento de Justicia de los Estados Unidos que lo señalan por presuntos nexos con el narcotráfico y negó cualquier relación con actividades ilícitas en el contexto del caso que rodea al hoy gobernador con licencia de Sinaloa, Rubén Rocha Moya. El legislador escribió a través de su cuenta X lo que calificó como señalamientos falsos y dolosos, y sostuvo que forman parte de un intento de desacreditar su trayectoria política. Él sugirió que estas acusaciones surgieron tras la reciente intervención en tribuna, donde defendió la soberanía nacional y cuestionó la actuación de la Agencia Central de Inteligencia en territorio mexicano. El senador Insunza recordó que ha dedicado más de 25 años al servicio en el Poder Judicial de Sinaloa, donde incluso fue magistrado presidente, guiando su actuación bajo principios de legalidad. Desde su posición en el Senado de la República, aseguró que responderá a cada imputación por las vías institucionales y conforme a derecho. Además, expresó su disposición a acudir ante cualquier autoridad competente que lo requiera para esclarecer los hechos. También reiteró su respaldo a la presidenta Claudia Sheinbaum al coincidir con los principios de su gobierno enfocados en la verdad, la justicia y la defensa de la soberanía nacional. Finalmente, Michelle, estas declaraciones se dan justo en medio de esta controversia política en Sinaloa, donde diversas versiones pues han intentado vincular, dice el senador, con investigaciones relacionadas al entorno del gobierno estatal, lo que fue rechazado de manera categórica por el propio legislador. Seguimos pendientes de las reacciones, Michelle.
10: Gracias, Raquel, estamos pendientes de las reacciones. Muy buena tarde.
16: Buenas tardes.
10: Gracias, y así como Rubén Rocha Moya, el alcalde de Culiacán en licencia también. Y bueno, el senador pues se ha negado a entregar o hacer entrevistas para dar su versión de los hechos. Se ha limitado, en este caso el senador, a dar, a ofrecer o publicar videos con explicaciones de qué le atribuyen estos señalamientos desde el gobierno de Estados Unidos. Por otros señalados, como ser la cabeza o la mano que mece la cuna detrás de Rubén Rocha Moya, gobernador de Sinaloa. Pero bueno, eso ya lo definirán las autoridades en nuestro país y también en Estados Unidos. Es tiempo de ir a una primera pausa. Escucha Si Ves Fórmula Noticias, te saluda Michelle Rivera. Vuelvo enseguida.
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6: Estamos de regreso en Fórmula Noticias. Gracias por acompañarnos. Mire, el hecho de que Rubén Rocha Moya, gobernador de Sinaloa, haya solicitado licencia, eso no ha generado automáticamente una tregua para que la violencia se detenga en esta entidad, que el día de ayer justamente cumplió 600 días desde que se implementa un nuevo operativo para bajar los índices, pues justamente de los delitos de alto impacto, como pues los delitos que ha generado el crimen organizado. Mi compañero Felicitos Trujillo está al aire y bueno, lamentables asesinatos los que se registraron ayer en Sinaloa. Felicitos, buena tarde.
7: Con el gusto de saludarte, Michelle, muy buenas tardes. Así es, una jornada que cerró con 13 crímenes y pues uno de ellos, quizá el que fue más sentido precisamente, fue uno que enlutó a la comunidad escolar y también a la comunidad lectora, a la comunidad académica acá en Culiacán, y es que el profesor Andrés Padilla fue asesinado a balazos ayer al mediodía cuando circulaba por el Boulevard Obrero Mundial. Esto es en el sector norte de Culiacán. Él iba a bordo de un vehículo color blanco, modelo reciente, cuando fue atacado por sujetos armados desde otra unidad y en el lugar pues falleció lamentablemente, de acuerdo con lo que dijeron las autoridades. De inmediato hicieron una revisión del perímetro, fue asegurado y como indicios pues localizaron algunos casquillos de grueso calibre. Pues el maestro era muy reconocido precisamente acá en Culiacán, Michelle, ya que él era escritor de obras infantiles. Él había escrito la obra Vejita para niños y era maestro de español en escuelas secundarias técnicas en diversas escuelas aquí en Culiacán. También pues egresado precisamente de la Facultad de Filosofía y Letras de la Universidad Autónoma de Sinaloa. Y además de ser un reconocido escritor y profesor, él era un promotor de la lectura, bastante reconocido en los círculos de lectura, Michelle, de acuerdo con lo que pues se dio a conocer por parte de cientos y cientos de amistades y familiares que han externado su solidaridad y su dolor precisamente con este fallecimiento. Fueron tres crímenes y hoy un asesinato de tres personas, Michelle, en una plaza comercial. Fue al exterior de una plaza, conocida en el sector Tres Ríos. Se dio la localización de una persona sin vida y una mujer, al parecer herida como víctima colateral, estaba a bordo de un vehículo. Esto fue a la 1:30 de la madrugada de este domingo. Cuando estaban las autoridades realizando todas las periciales, estaba resguardado por el ejército mexicano, adentro de la plaza hubo otro enfrentamiento. Ahí asesinaron otros dos hombres y las autoridades pues localizaron varias armas de fuego. Fueron dos horas después de que ocurrió este primero, aún con el resguardo, pues ocurrió este segundo crimen, y esto pues obligó a que hoy se cancelara una carrera que estaba programada por este sector de el Tres Ríos, una zona comercial pues muy reconocida aquí en Culiacán. Pues esperemos que pronto pueda regresar un poco la paz acá.
6: Sí, creo, no tengo registro reciente, Felicitos, de una noche de violencia así en un lugar público, sobre todo porque en Culiacán y en algunas zonas del estado pues han tratado de retomar su vida, entre comillas, normal, ¿no? Abarrotando plazas, centros comerciales fines de semana, y pues este hecho pues lastima, ¿no? Marca y evita, obviamente, ya lo decías tú, la cancelación de un evento, pero lo que importa aquí son las muertes y que tenga la autoridad con estos cambios la capacidad para esclarecerlos y obviamente implementar o reimplementar una estrategia ahí local para detenerla. Compañero, gracias como siempre por tu trabajo. Vamos a estar pendientes cualquier actualización si nos permites.
7: Claro que sí, de hecho pues, se registró un concierto, ya tenía tiempo que no se registraban conciertos, una presentación con más de 10,000 personas, y pero pues esto ocurre después, no fue un poco cerca, pero pues ya se buscaba y se busca precisamente con todos estos esfuerzos retomar un poco la actividad cotidiana acá, sí, en la ciudad después de 600 días que han permanecido interrumpidas. Pues te mantendremos al tanto, bien. Michelle, excelente tarde.
6: Excelente tarde para ti también, gracias, felicitos. Y bueno, de Sinaloa voy ahora hasta Morelos. Mire, Lauro Hernández Páramo, coordinador de Protección Civil del municipio de Tlaltizapán, de Zapata, fue destituido de su cargo tras la difusión de un video en redes sociales donde se le observa sometiendo, golpeando a una mujer. Mi compañera Teresa Flores tiene todos los detalles. Te saludo, Tere, muy buena tarde.
8: Así es, Michelle, luego de que se difundiera un video en donde fuera captado el titular de Protección Civil del Pueblo Mágico de Tlaltizapán, aquí en el estado de Morelos, fue separado ya del cargo. A través de un comunicado, el ayuntamiento dio a conocer que Lauro Hernández Páramo fue removido de la Coordinación de Protección Civil del municipio. El exfuncionario fue captado golpeando a una mujer en la colonia 2030 frente a la escuela primaria Rafael Ramírez, luego de que se registrara presuntamente una agresión contra la esposa e hija del servidor público, por lo que se presentó en el lugar y se registró la confrontación. Michelle, el conflicto familiar con su expareja y física que tuvo hacia esta mujer, la cual fue captado, provocó su destitución de acuerdo a lo que se diera a conocer a través de un comunicado que emitiera el ayuntamiento de Tlaltizapán, que encabeza Nancy Gómez Flores, en donde se señaló que si bien cada servidor cuando los actos tienen repercusión pública y comprometen la imagen institucional, no habrá tolerancia. Por ello, la separación del cargo busca que las autoridades competentes investiguen y también, por supuesto, esclarezcan los hechos. Así es que estaremos atentos en torno a lo que se dé con esta situación de este funcionario que, por lo pronto, ya fue separado del cargo como titular de la Coordinación de Protección Civil, Michelle.
6: Tere, antes de que te nos vayas un minuto, si nos lo permites rápido, el edil de Tlanepantla fue vinculado a proceso por abuso a menores. Cuéntanos rápidamente.
8: Así es, fue vinculado a proceso el presidente municipal de Tlanepantla, Jorge Armando General Rubio, por su probable responsabilidad en abuso sexual agravado y corrupción de personas menores. El alcalde permanecerá internado en el Cerezo de Cuautla. Además, el juez determinó la no vinculación a proceso por el delito de violación. La Fiscalía de la Región Oriente del Estado de Morelos obtuvo esta vinculación a proceso en contra de General Rubio tras la audiencia en Ciudad Judicial de Cuautla. El juez determinó vincular a proceso al hombre y ordenó prisión preventiva oficiosa como medida cautelar por los delitos antes señalados, por lo que estará permanecerá internado en el Centro Estatal de Reinserción Social de Cuautla. Sí. Asimismo, estableció un mes del plazo para el cierre de las investigaciones complementarias, mientras que por el delito de violación el juez determinó que no había suficientes elementos en contra de Jorge Armando Genaro, por lo que se determinó la no vinculación a proceso. Estaremos atentos en torno, Michelle, a este caso del presidente municipal de Tlanepantla.
6: Te lo agradeceremos. Gracias, Tere Flores. Un abrazo hasta Morelos.
8: Un abrazo, excelente domingo.
6: De Morelos voy hasta Tamaulipas. Colapsó un restaurante en una playa en Matamoros. Y bueno, esto habla del estado del tiempo y del que tienen que tomar las debidas precauciones los habitantes. Te saludo, Daisy Herrera, tienes los detalles. Buena tarde.
9: Gracias, ¿qué tal, Michelle? Este accidente que comentas ocurrió en Playa Bagdad, ubicada en Matamoros, ante la mirada de clientes y propietarios en un momento de alta afluencia en esta zona turística. Este restaurante colapsó y, de acuerdo con testigos, las condiciones climáticas adversas, principalmente las rachas intensas de viento y el oleaje elevado, serían los causantes de haber provocado este derrumbe de la estructura. Autoridades de emergencia acudieron de inmediato al lugar y confirmaron que 15 personas, 15 comensales, Michelle, fueron valorados por crisis nerviosa. Sin embargo, y por fortuna, ninguno requirió traslado hospitalario y se retiraron del lugar por su propio pie. La Vocería de Seguridad y Protección Civil de Tamaulipas informaron pues que han iniciado ya también una serie de revisiones en establecimientos con estructuras similares en todo lo largo de la zona costera, esto para prevenir riesgos de nuevos colapsos. Y es que actualmente hay en Playa Bagdad un fenómeno conocido como evento del norte, asociado a una masa de aire frío en toda la frontera, que está generando lluvias, fuertes vientos y posibles tormentas. Esta zona fue acordonada, Michelle. Ahorita se mantiene en vigilancia, no hay acceso para pacientes ni turistas, y como te lo decía, pues están revisando ya otros restaurantes en esta misma zona.
6: Vamos a estar pendientes, Daisy. Gracias por la información.
9: Gracias, muy buena tarde.
6: Muy buena tarde. Y voy con mi compañero Omar Hernández, Fórmula Zacatecas. Omar, actualización de este hecho que nos comentabas que ocurrió entre Aguascalientes y Zacatecas. Arrojaron algunos cuerpos ahí y ya se investiga.
10: Finalmente, Michelle, buena tarde. Efectivamente, 6 personas han sido identificadas y es el saldo final después de este hermetismo que hubo en ambas instituciones, tanto de Aguascalientes como de Zacatecas. Te estoy hablando de personas, las víctimas, todas de origen zacatecano, con lo que se confirma la hipótesis inicial de las autoridades de Aguascalientes que este hecho ocurrió en el estado de Zacatecas, el multihomicidio y después el abandono, el traslado hacia Aguascalientes al municipio de Tepezalá, colindante con Zacatecas. Son 2 mujeres y 4 hombres los que han sido identificados, todos del municipio de Guadalupe en Zacatecas, lo cual abre muchas interrogantes porque es una distancia aproximada de más de 60 kilómetros de distancia que debieron haber recorrido. De estas personas, una contaba con ficha de no localización, las otras no habían sido reportadas como desaparecidas, y de esta manera el gobierno de Zacatecas, ya te digo, confirma las identidades de 2 mujeres, 4 hombres, todas de origen zacatecano y que fueron abandonadas en Tepezalá, Aguascalientes. Michelle, el reporte.
6: Y ahí estamos justamente, Omar Hernández, compartiendo las imágenes que las autoridades han compartido para la identificación de los restos, pero creo que es un importante avance que se diga ya quiénes son, de dónde son originarios, y obviamente continúe su curso la investigación, Omar.
10: Así es, una situación en la cual los grupos delictivos en esta zona fronteriza, particularmente grupos antagónicos, se pelean literalmente a muerte con estas circunstancias de hechos de violencia que evidentemente intranquilizan a la ciudadanía.
6: Gracias por haber compartido este reporte acá en Cadena Nacional. Omar, te enviamos un fuerte abrazo.
10: Estamos al pendiente. Buena tarde.
6: Estamos al pendiente también. Muy buena tarde. Pues parte de la información relevante a nivel nacional, estaremos pendiente y monitoreando temas importantes. Vamos a una pausa. Regresamos.
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18: 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La presidenta Sheinbaum destacó el impulso que el gobierno de México ha dado a las instituciones e iniciativas con que se garantiza el derecho a la salud de las y los mexicanos. Destacó también la relevancia que tiene la prevención de las enfermedades y dio a conocer las acciones que se implementan para ello.
19: Nosotros creemos en algo que se llama derecho a la salud. Nuestro objetivo es seguir creciendo. Más médicos, más enfermeras, más centros de salud, más hospitales y, muy importante, la salud preventiva. Por eso es el Salud Casa por Casa, por eso la Semana Nacional de Vacunación, que por cierto se queda todo mayo. En la Semana Nacional salen las enfermeras y enfermeros principalmente a vacunar fuera de los centros de salud. De todas maneras, en todo mayo vamos a seguir vacunando en centros de salud.
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6: Estamos de regreso en Fórmula Noticias. Gracias por acompañarnos. Como ya usted sabe, se llevó a cabo un Congreso Nacional Extraordinario de Morena para nombrar a la nueva dirigente que recae en esta posición en el ex titular de Bienestar Federal, Ariadna Montiel. Y justamente, pues, en este Congreso emitió mensajes importantes para la militancia y también mensajes que van dirigidos a los funcionarios que no estuvieron el día de hoy ahí y que están viviendo desde sus posiciones lo que está ocurriendo, por ejemplo, en el estado de Sinaloa. Dijo así Ariadna Montiel que hoy hay una ofensiva permanente contra su movimiento. Así lo dijo en su discurso como nueva dirigente nacional de Morena. La presidenta de Morena señala que ningún gobierno extranjero, medios de comunicación ni comentócratas pueden romper la unidad que se tiene como pueblo. Así lo dijo Ariadna Montiel.
20: Compañeras y compañeros, hoy hay una ofensiva permanente contra nuestro movimiento. Hoy, desde este Congreso Nacional, le hago un llamado no solo a la militancia de Morena, sino al pueblo de México, para mantenernos firmes y unidos en torno a este proyecto de nación. Ninguno de los medios de comunicación que conocemos y sus comentócratas o gobierno extranjero puede romper la unidad que tenemos con el pueblo, porque tenemos raíces profundas y somos leales a nuestros principios de no mentir, no robar y nunca traicionar al pueblo de México. Nacimos en la resistencia y en la resistencia seguimos. Y así nos ha enseñado nuestros pueblos y comunidades indígenas. El tiempo para ellos.
6: Esta parte del discurso, de Ariadna Montiel, nueva presidenta de Morena. También ante los señalamientos de Estados Unidos contra Rubén Rocha Moya, el gobernador con licencia de Sinaloa, Ariadna Montiel dijo rechazar, así, la hipocresía de quienes lanzan acusaciones con fines políticos para abrir la puerta a la injerencia extranjera, es decir, para la presidenta de Morena. Quienes están haciendo señalamientos contra estos funcionarios es lo que buscan, abrir la puerta a una injerencia extranjera. Todavía continúa este evento, vamos a seguir monitoreando. Le agradezco mucho al senador por Morena, Saúl Monreal, nos dé la oportunidad de hablar de sus puntos de vista sobre esta nueva era para el partido y las decisiones que pueden llegar con la llegada de Ariadna Montiel. Senador, gracias, buena tarde.
21: Muy buenas tardes, Michelle, buenas tardes a todo su auditorio.
6: ¿Cómo ve esta etapa, esta nueva etapa ahora con Ariadna Montiel al frente de Morena?
21: La veo bien, yo celebro, desde aquí le deseo mucho éxito por su nueva responsabilidad. Es una responsabilidad con muchos retos, Michelle, porque se viene un proceso electoral locales y federales que debe de conducirse con mucha rectitud y sobre todo en el tema de las alianzas, que son temas político-electorales que se deben de trabajar con mucho tacto.
6: ¿Usted espera cambios en esta nueva dirigencia? Sé que los estatutos se mantienen, lo votado también está ahí, lo de la decisión de la presidenta a través de las iniciativas en las cámaras, pero ¿esto le da esperanza a que personas como usted que aspiran a puestos como la gubernatura, por ejemplo, de su estado, pues se pueda dar ahora en esta nueva etapa?
21: Mire, yo creo lo más importante es que haya tensión. Todos, nadie se resiste a una tensión política y yo deseo. E incluso lo he dicho que uno de los grandes retos es que tenga actitudes incluyentes, actitudes de unidad, porque eso va a depender mucho del triunfo de Morena en los próximos estados donde va a haber gobernaturas, elección de gobernaturas, porque eso es lo más importante, que se opere políticamente y sobre todo que se atienda. Yo lo que he dicho en mi caso, por ejemplo, del nepotismo, igual se va a seguir aplicando, pero si hay atención, si hay ese interés de caminar juntos, pues va a ayudar bastante. Yo lo he dicho y lo he insistido, si no se quitan esas actitudes excluyentes, sectarias, va a perjudicar en los procesos internos. Y lo deseable, yo conozco a Ariadna, tiene capacidad y sobre todo tiene esa voluntad para construir la unidad en cada uno de los estados y en todos los procesos.
6: Bien, pues yo le agradezco mucho, senador Saúl Monreal, estas expresiones. Estaremos en contacto. Gracias.
21: Muchas gracias, Michelle.
6: Muy buena tarde. Y sin duda una de las figuras en la época en la que Luisa María Alcalde dirigió Morena, ha sido Arturo Ávila, ha fungido como vocero. Imaginamos que se mantiene en esta figura y lo saludamos. Gracias, Arturo Ávila, por esta charla. Buena tarde.
0: Hola, ¿qué tal, Michelle? Me da mucho gusto saludarte. Muy contentas, muy contentos, por supuesto, después de este Congreso Nacional que reunió pues al órgano máximo de decisión para hacer los nombramientos de dos miembros del Comité Ejecutivo Nacional, muy contentas y muy contentos. Se eligió a Ariadna Montiel como presidenta del Comité Ejecutivo Nacional y eso pues obviamente nos da muchísimo gusto. Se va Luisa María con la presidenta de la Consejería Jurídica y el movimiento pues sin duda está más fortalecido que nunca, Michelle.
6: Justamente eso es lo que queremos saber, porque los mensajes han sido de unidad, Arturo, lo hizo Alfonso Durazo también, lo hizo Ariadna Montiel, sobre todo derivado obviamente de los hechos en Sinaloa, pero entre otras que pudieron a lo mejor interpretarse como un quebrantamiento al interior del partido, justamente la salida de Luisa María Alcalde, que no inició como una invitación de la presidenta, sino más bien pareciera una salida para que entrara directamente Ariadna Montiel. ¿Cómo lo podemos entonces, si lo estamos interpretando de una manera distinta?
0: No, lo que pasa es que esa es la lógica en donde los priistas y la narrativa de comunicación de la derecha quisiera construir, porque piensan que el león es de su condición, que todos son como de su condición. No, la realidad, Michelle, es que hay una invitación muy clara de la presidenta para que Luisa María Alcalde se integre a su gabinete, ni más ni menos que en un espacio importantísimo como la Consejería Jurídica, que se encarga de la defensa, ¿no?, de la propia presidenta, de revisar iniciativas, de coordinarse con las autoridades del Poder Judicial. Es decir, es un espacio importantísimo, ¿no? Y en ese orden de ideas, pues el Congreso Nacional ha tomado la determinación de nombrar a una compañera a la que le tenemos mucho aprecio y que ha estado en la lucha durante muchos años también, y hoy ese nombramiento lo va a hacer el Congreso Nacional. Más de el órgano del Congreso Nacional lo integran más de 3,000 congresistas, entonces imagínate tú si no es un órgano colegiado el que le da el apoyo. Un evento muy bonito, un evento unidad, en donde dejamos muy claro que unidas y unidos vamos a ser más para 2027, puesto para el 2026, que son las próximas elecciones.
6: ¿En qué posición? Y mira que voy a sumar otra vez, Arturo, pero es parte de la conversación, pues las narrativas ahí en redes sociales. Dirían algunos que no alcanzó el presidium para Andrés López Beltrán ahí, o que se le vio muy incómodo. ¿En qué posición está actualmente a Andrés López Beltrán en esta nueva era de Morena? Porque se ha especulado mucho de su salida próximamente.
0: No, a ver, yo diría que es mentira, como siempre, ¿no? Son interpretaciones que trata de hacer la prensa bastante sensacionalistas, ¿no? Pues a ver, él estaba en el presidio, yo lo vi contento, yo lo vi en una posición como la que le corresponde como secretario de organización. Entonces, todo lo que se construye alrededor de estas notas que de pronto tratan de inventar, ¿no? Alguna ficción, que si estaba incómodo, que si no estaba en el presidium, son falsas completamente, ¿no? No se me olvida que en el pasado Consejo Nacional, el antepasado, si no me equivoco, ¿no? No aprovechó la prensa para que cuando un compañero se levantó de una silla, se inventara la narrativa de que le habían puesto su lugar para que se quedara vacío. Vas a dejarlo muy claro, puras mentiras que se inventa la derecha, la comentocracia, ¿no? La oposición, y este movimiento está más unido que nunca, Michelle.
6: Arturo, para cerrar y agradecerte este contacto, sabemos que todavía estás ahí moviéndote en el Congreso Nacional, en las instalaciones de World Trade Center, te mantienes, has figurado bastante en esta época de Luisa María Alcalde, te mantienes acá con Ariadna Montiel, has sido vocero ante los medios de comunicación, más allá de las cámaras, cuéntanos un poco sobre ti.
0: Bueno, yo sigo siendo vocero del grupo parlamentario de Morena. Acuérdate que a mí me eligen todas las y los diputados de nuestro grupo parlamentario. Una elección por unanimidad, es decir, los 256 diputados y diputadas de Morena, cuando empezó esta legislatura, decidieron que yo fuera su vocero, que fuera el coordinador de comunicación del grupo parlamentario, y estaré como coordinador de comunicación hasta que acabe la legislatura. Sí. Es un nombramiento por toda la legislatura, por supuesto.
6: Arturo Ávila, gracias como siempre por la disposición. Buena tarde.
0: Buenas tardes, Michelle. Saludos.
6: Gracias. Muy buena tarde. Pues ahí está, desde el Congreso Extraordinario de Morena, que hoy eligió a Ariadna Montiel como dirigente nacional. Y bueno, ya la escuchábamos también a ella antes del enlace con Saúl Monreal y con Arturo Ávila. Voy a retomar rápido, antes de ir a la pausa, lo que dijo Saúl Monreal. ¿Qué espera de esta nueva era, de esta nueva etapa de Morena? Mayor inclusión, es decir, que no haya excluyentes y que sea menos sectaria. ¿Qué podemos entender? Que así era la administración de Luisa María Alcalde al frente de Morena, y que espera que no sea así en esta nueva que encabeza Ariadna Montiel. Interesante los comentarios de Saúl Monreal. Hoy tenéis tiempo de ir a una pausa, nada más recordarle que ya viene la información deportiva con nuestro compañero Javier Rivera, importantes entrevistas. Vamos brevemente y regreso enseguida. Esto es Fórmula Noticias.
2: 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La Semicasa Museo tiene tres objetivos: divertir, enseñar a ayudar y ayudar a los que menos tienen. Es decir, es un negocio social, porque ganan los que menos tienen, ya que lo obtenido por entradas, kiosco y café Simi se entregará a tres tipos de fundaciones: 1, personas con discapacidad; 2, adultos mayores; y 3, mejoramiento del medio ambiente. Cada tres meses donaremos estas ganancias, empezando el lunes 1 de junio, en la cual la entrada a la Simicasa será gratuita. Ahí se donará lo obtenido en los meses de marzo, abril y mayo, con un monto mínimo de 300,000 pesos. Grupo por un País Mejor tiene dos tipos de negocios: comerciales, en los que gana el dueño, y sociales, donde ganan los que menos tienen. La instalación de una tienda del Dr. Simi en Tokio durante un mes tiene un objetivo místico: unir a los pueblos de Japón y México a través del Dr. Simi. Comercialmente no fue un negocio, lo invertido no se va a recuperar. Lo que buscamos es que el pueblo japonés conozca al Dr. Simi y lo ame, como pasa con el mexicano. Eso lo vamos a lograr con nuestra embajadora Karina, una mujer de origen japonés, distinguida y con fuertes valores sobre su cultura, que tiene 9 años de llevar al Dr. Simi por diferentes partes del mundo. Si logramos que el pueblo japonés ame al Dr. Simi, entonces iniciaremos el negocio comercial, que es vender artículos del Dr. Simi en una tienda importante.
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22: El sonido de un estornudo puede viajar a más de 160 kilómetros por hora. Una fuerza sorprendente.
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22: Los olores evocan más recuerdos de la infancia que ningún otro sentido, como el olor de los dulces preferidos cuando se era niño.
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22: Los perros no sudan como los humanos, regulan su temperatura jadeando y a través de sus almohadillas.
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22: Los pulgares humanos tienen articulaciones adicionales que nos dan nuestra destreza única.
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4: Alfonso Durazo, presidente del Consejo Nacional de Morena y gobernador de Sonora, reconoció el liderazgo de Luisa María Alcalde durante su presidencia en el partido y aseguró que bajo su dirigencia, Morena alcanzó más de 12 millones de afiliados. La Secretaría de Marina aseguró más de 2 toneladas de presunta cocaína frente a las costas de Oaxaca, informó el Gabinete de Seguridad. El Partido Verde Ecologista de México recordó su propuesta para otorgar a la Secretaría de Seguridad Federal facultades tecnológicas para el combate al crimen. La iniciativa, publicada en el Diario Oficial de la Federación en 2024, busca consolidar el análisis de datos como una herramienta estratégica para optimizar la prevención y persecución de delitos en el país.
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6: Como usted se percató, auditorio, el tema Morena ha sido parte de los mensajes, ha formado parte de los mensajes que ha canalizado la nueva presidenta Ariadna Montiel. Y el presidente del Consejo, Alfonso Durazo, y Luisa María Alcalde, también ex dirigente de Morena, ahora consejera jurídica del gobierno federal, para hacer este llamado de unidad y no permitir, así lo mencionaron, que la oposición avance en sus aspiraciones a darle apertura, así lo han mencionado, a una injerencia internacional o una injerencia de Estados Unidos en asuntos de nuestro país. Es decir, el tema Sinaloa sigue siendo tema hasta que no haya una definición por parte de las autoridades. Y yo quisiera recordar esta charla que sostuvo mi compañero Juan Pablo Pérez Díaz, justamente en Fórmula Noticias, con Luis Guillermo Benítez Torres, fundador de Morena en Sinaloa y exalcalde de Mazatlán, pero también aspiraba a la gubernatura de ese estado, y sus aspiraciones quedaron de lado por muchas situaciones que él expuso y en muchos de los detalles en exclusiva para Radio Fórmula. Y lo tengo hoy en la entrevista. Gracias, Luis Guillermo, químico, como es conocido en Sinaloa, por esta charla. ¿Cómo estás?
5: Muchas gracias. Gracias, Michelle, me da mucho gusto saludarte y poder platicar contigo y con toda la gente que nos está viendo y escuchando.
6: Al contrario, gracias a usted por la disposición. Ya han pasado algunas horas, algunos días desde esta situación, y usted es la principal referencia, ¿no?, de lo que mejor pudo haber sido distinto en el estado de Sinaloa. Algunos lo creerán y algunos creerán que no sería así por ser morena, pero ¿qué reflexiones le quedan hasta esta hora del día?
5: Bueno, ahorita para inicio estoy viendo y estaba enterado del Consejo de Morena, Consejo Nacional de Morena, y aprovecho para felicitar a la compañera Ariadna Montiel. Uh-huh. Pero también aprovecho con mucho respeto de todos los compañeros de Morena que es importante que la nueva presidenta visite el estado de Sinaloa. ¿Por qué razón? Porque el gobierno de Rochamoya, que ahorita se separa del cargo, puso a puros incondicionales. Prácticamente el partido estaba borrado y era la voz del ex gobernador. Entonces, es oportuno en este momento hacerle el llamado a la compañera que le solicitamos venga a Sinaloa a limpiar Morena Sinaloa de lo que estamos viviendo.
6: Es decir, hay incondicionales que están defendiendo, obviamente, al gobernador de esta situación que está viviendo, y para usted esto no permite avanzar a Morena. Esa era una de las principales preguntas que yo quería hacerle directamente, químico, como es conocido en Sinaloa. Si con todo lo que ha pasado usted políticamente y también cómo su persona ha estado en constante amenaza, ¿no le ha hecho tomar la decisión de alejarse del movimiento, de alejarse de Morena?
5: No, en ningún momento. Yo estoy convencido de mis creencias. Uh-huh. Yo vengo caminando con el expresidente Andrés Manuel López Obrador, trabajando como Moreno de corazón. Fundamos el partido, pero primero fundamos el movimiento y me siento orgulloso de eso. Sin embargo, por razones que ya he explicado muchas veces, llegaron a nuestro partido oportunistas, entre ellos Rubén Rochamoya, quien por muchas razones que también he mencionado, llegó a la gubernatura de Sinaloa, pero desgraciadamente ha dejado sembrado en el estado corrupción, inseguridad, decadencia, y por eso es que exigimos, porque la justicia

0: con sus actitudes, con sus acciones. Tenía dos brazos ejecutores y una persona que le organizaba lo maquiavélico. Número uno, su brazo represor era la Auditoría Superior del Estado, y el brazo ejecutor, también represor, era la Fiscalía de Sinaloa. Tan cierto que en la Fiscalía, en el Poder Judicial, está lleno la esposa, la hermana del senador que no ha querido pedir licencia. ¿Te imaginas la inseguridad en la que vivimos todos?
1: Usted, hablando de justamente el senador, hizo un señalamiento muy fuerte, que es justamente este, que es el senador la mano que mece la cuna, o quien está detrás de muchas decisiones que tomó el gobernador Roberto Chamoy, incluso desde campaña. Envió un mensaje ayer desde Badiraguato, excluyéndose de todas estas acusaciones. Se defendió de esta manera, sin embargo, públicamente una entrevista no ha brindado. ¿Su opinión sobre el senador?
0: Bueno, lo he dicho varias veces. De hecho, tú acabas de mencionar lo que yo sé de él. Él fue el operador cuando salí de la alcaldía de Mazatlán, cuando se me fincaron cosas que no existían. Él fue el que operó en la Fiscalía del Estado y sigue operando. Sin embargo, aquí en Sinaloa ya inició la fiesta, es una fiesta estatal, porque el 90% de los sinaloenses queríamos que Rocha dejara de ser el gobernador. Hoy estamos de fiesta, no convencidos de que se haya nombrado provisionalmente a una gobernadora, Geraldine Bonilla, que es gente que primero, al tomar protesta, sale a defender al gobernador. Y, por ejemplo, imagínate en qué situación de seguridad estamos cuando el ombudsman sinaloense, Oscar Loza Ochoa, sale a defender, poniendo el nombre de lo que representa, al gobernador. Es un defensor de los derechos humanos apoyando al gobierno, pero no al gobierno, apoyando a un delincuente.
1: Es interesante escucharlo, sin duda, Luis Guillermo, y entendiéndolo también como un fundador de Morena en Sinaloa, porque usted visibiliza esa parte de Morena que está en desacuerdo con lo que ha pasado en Sinaloa recientemente. Pero esa información no ha sido tan pública hasta que ocurren estos hechos. Entendemos que hay morenistas en Sinaloa que protestan y que quieren o que buscan que haga un cambio. Por eso la invitación, obviamente, Ariadna Montiel. ¿Cómo está Morena actualmente? ¿No se les permite hablar? ¿Están divididos? ¿Cómo se ven para las próximas elecciones?
0: Mira, la verdad es que no hay comité de base municipal, es únicamente el comité estatal. Fue impuesto por Rocha, un muchacho que no tiene experiencia, no tiene capacidad, y prácticamente hay mini partiditos en todo el estado. Nosotros hemos formado un grupo que se llama Morenos de Corazón, que estamos luchando por rescatar y llamar a todos los fundadores de Morena que creemos en un proyecto transformador.
1: Morenos de Corazón, y lo integran, me imaginamos, también personas como usted, agraviadas, ¿no?, que en su momento fueron desplazadas por personajes como Rubén Rocha Moya.
0: Y somos personas que no están de acuerdo como en Sinaloa se ha manejado la política y las acciones. Nosotros formamos el movimiento y el partido para la transformación de México, no para la degeneración de Sinaloa.
1: Luis Guillermo, ya dirán las autoridades, obviamente, las investigaciones, la situación del gobernador, si es culpable o no. Pero esto que vemos y que muchos imaginan, puede arrojar actualmente que muchos morenistas en el estado de Sinaloa están involucrados o deberían ser investigados, mejor lo digo, por posibles nexos con el crimen organizado y así evitar pues que lleguen figuras al poder con actitudes similares.
0: Yo no puedo culpar a todos los morenistas de Sinaloa, y menos a los del país, yo me refiero a Sinaloa. Y seguramente con la visita de la nueva presidenta nacional podremos hacer señalamientos que serán importantes para que Morena en Sinaloa retome su camino.
1: Es importante preguntarle cómo se ha sentido usted, porque a partir de que fue solicitó su licencia Rubén Rocha Moya, o que fue señalado por el gobierno de Estados Unidos, ha hecho declaraciones que pues muchos no conocían. ¿Cómo está su seguridad? ¿Cómo se siente usted?
0: Bueno, mire, yo no traigo seguridad, aunque mis compañeros me dicen, no digas eso, pues es que no tengo que temer, estoy hablando con la verdad. Y finalmente, respondo.

0: responsabilizo a Rocha, al senador Insunza, de la seguridad de mi familia y mía si algo me sucediera. Lo hago público en tu programa, Michelle.
1: Le agradezco mucho, Luis Guillermo Benítez, esta pues sinceridad de esta charla con nosotros en Fórmula Noticias. Permítanos estar en contacto.
0: Un abrazo.
1: Abrazo, Químico. Gracias por esta charla. Pues hace la invitación directa a la presidenta nacional de Morena, Ariadna Montiel, a que visite Sinaloa y se percate de lo que se ha convertido, en lo que se ha convertido Morena. Permíteme compartirle un cachito de lo que declaró Víctor Cosío, gobernador de Baja California Sur, antes de entrar al Congreso Extraordinario de Morena, donde habla que le duele lo que ha pasado en Sinaloa y cómo sí afecta la imagen del partido los señalamientos a Rubén Rocha Moya.
2: Claro que daña, todo señalamiento daña al movimiento porque el infundio daña, la calumnia daña. Siempre ha sido una manera de las más viles de la actividad política. Yo he sostenido toda mi vida, que estoy consciente desde hace muchos años, que jamás debía de utilizarse la bajeza, las miserias de falta de argumentación y acusaciones sin sentido. No avanza ninguna nación con la calumnia. Ningún país puede cimentar su política en el golpe bajo.
1: Víctor Manuel Cosío, gobernador de Baja California Sur, no se lanza directamente a defender, pero sí reconoce esta afectación a la imagen de Morena. Así lo expresaron también algunas personas que ingresaron al Congreso Nacional. Quien sí salió obviamente a la defensa completa de Rubén Rocha Moya fue Gerardo Fernández Noroña, presente ahí. Le voy a compartir sus declaraciones más adelante y bueno, en qué quedó también este evento donde se nombró la nueva dirigente de este partido. Es tiempo de ir a una pausa, auditorio, ya regreso enseguida a Fórmula Noticias.
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0: México hacia su independencia digital. El gobierno anunció que comenzará a migrar parte de sus sistemas de Windows a Linux, en un intento por reducir su dependencia de las grandes tecnologías de Estados Unidos. El cambio iniciará en el área digital del Estado y forma parte de una política más amplia para reforzar la soberanía tecnológica. Autoridades francesas aseguran que ya no pueden depender de plataformas cuyos controles están fuera de su alcance. La medida se suma a decisiones recientes como limitar el uso de servicios de videoconferencia extranjeros en el gobierno. Aunque el proceso será complejo, el objetivo es claro: mayor control sobre datos e infraestructura. Porque en la nueva era digital, la independencia también se programa.
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3: A poco más de media hora de Cabo San Lucas, en Baja California Sur, se ubica el pueblo mágico Todos Santos, con un toque bohemio, cultural y artístico. Esta localidad llena de encanto destaca por su estilo colonial, por su hotelería, su exquisita gastronomía local, una importante escena artística y playas cercanas como La Poza, Batequitos, San Pedrito, Cerritos, Punta Lobos y Los Esteros, donde se puede practicar deportes acuáticos o simplemente relajarse y tomar el sol. Con sus calles empedradas, Todos Santos ofrece galerías de arte y su atractivo centro turístico, en donde está la Plaza de Armas, una gran explanada adornada por palmeras y cocoteros, y la Misión de Todos los Santos, una majestuosa iglesia fundada por los jesuitas en 1720.
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5: De regreso, auditorio, acompáñeme a hacer un recorrido con información relevante hasta este momento del día. Este domingo se cumplen ya 5 años del colapso de la línea 12 del metro, que dejó como saldo 26 personas fallecidas y decenas de heridos. El proceso en contra de 10 personas, de las cuales 2 ya fallecieron, se encuentra aún en etapa intermedia, por lo que no hay ningún sentenciado. La actualización que le puedo hacer es que, además de que las autoridades han referido que el 98% de las víctimas ya llegó a un acuerdo reparatorio. Y en la capital del país, la Secretaría de Seguridad Ciudadana, sí, en la Ciudad de México, informó que 11 personas resultaron lesionadas en una agresión armada durante un baile sonidero en la colonia Peñón de los Baños. La dependencia indicó que hay un sujeto detenido por estos hechos ocurridos en la alcaldía Venustiano Carranza durante la madrugada de este domingo y fue puesto a disposición del Ministerio Público. En otra información, elementos de la Secretaría de Marina, a través de la Armada de México en funciones de Guardia Costera, aseguraron más de 2 toneladas de cocaína en aguas del Golfo de Tehuantepec, en Oaxaca. De acuerdo con el Gabinete de Seguridad del Gobierno de México, este aseguramiento representa una afectación económica estimada en más de 4 millones de pesos y evita que millones de dosis de droga lleguen a las calles. Y en otra información, la Fiscalía de Guanajuato informó este día la detención de un objetivo prioritario en la entidad, reconocido, identificado como Elmer N., alias Splinter, acusado de su probable participación en robos a viviendas de alto valor en la ciudad de León. En un comunicado dio a conocer que el acusado operaba en zonas como León Moderno y Arvide, donde sustraía artículos de alto valor como joyas, relojes de lujo y dinero en efectivo. Las autoridades informaron que, de acuerdo a las investigaciones, el análisis de forense de grabaciones de video fue clave para identificar su modus operandi y localizar su paradero. Y este sábado la Fiscalía General de la República informó que este jueves obtuvo ya una condena de 29 años de prisión contra una mujer por el delito de delincuencia organizada en la modalidad de secuestro. De acuerdo con un documento, la ahora condenada, identificada como Alma N., alias Angie, pertenecía a una banda de secuestradores que operaba en la Ciudad de México. La Fiscalía informó que la condenada está vinculada con el secuestro de una persona, hecho ocurrido en el año 2013. Y en información internacional, voy hasta el Vaticano. El Papa León XIV conmemoró el Día Mundial de la Libertad de Prensa, condenando las continuas violaciones de la libertad de los medios de comunicación en todo el mundo y rindiendo homenaje a los periodistas asesinados mientras informaban desde zonas de conflicto. En su intervención al término de la oración dominical semanal en la Plaza de San Pedro, bañada por el sol, el pontífice señaló que esta jornada pone en relieve tanto la importancia del periodismo independiente como las crecientes amenazas a las que enfrentan los reporteros. Y sin duda para muchos, una de las amenazas que representa en México es Gerardo Fernández Noroña. Sí, el senador por Morena. Y es que hoy, además de defender a Rubén Rocha Moya, que eso, bueno, independientemente, insisto, ya dirán las autoridades su situación, hoy arremetió contra la prensa, de nueva cuenta. Esto fue lo que dijo a su ingreso al Congreso Extraordinario de Morena.
6: Pues yo en lo personal, sí. Yo en lo personal sí lo conozco, conozco su casa, conozco la forma en que ha vivido, su trayectoria política, es un hombre que viene a la izquierda de toda la vida. Yo estoy confiado en que la verdad va a salir a la luz y que se acreditará su inocencia, y entonces pues yo creo que más de una persona va a tener que modificar. Y como lo he dicho en entrevistas antes que pasara esto, o sea, si un, fíjense lo que es muy torcido. Es que hay un campañón de los medios, portales, narcos. A ver, como dicen los abogados, suponiendo sin conceder que hubiese algún compañero o compañera que hubiese cometido un ilícito, eso nos hace responsables a todo el movimiento, esa conducta.
5: Pues ahí están las declaraciones de Gerardo Fernández Noroña. Oye, hay gira en otros temas, hay gira de la presidenta Claudia Sheinbaum después de su visita, obviamente, al estado de Chiapas. Nuestro compañero Israel Aldave ha estado ahí y me voy a enlazar ahora mismo con él. Israel, qué gusto saludarte, buen domingo.
7: Hola, ¿qué tal, Michelle? Gracias, muy buenas tardes. Te saludo justamente en estos momentos desde San Salvador Atenco, aquí en el Estado de México. Gira de trabajo la que realiza este domingo por este punto del territorio nacional la presidenta de la República, Claudia Sheinbaum. Aquí, Michelle, habló justamente de la defensa de la soberanía nacional. ¿Cómo se debe de defender a nuestro país de cualquier acción injerencista por parte de gobiernos extranjeros? La mandataria da cuenta.
8: Donde hubo entreguismo al extranjero, hoy hay defensa de la soberanía nacional. Los que piensan que agachando la cabeza se sirve a la patria están muy equivocados. Las mexicanas y los mexicanos siempre tendremos la frente en alto, como nos enseñaron los grandes luchadores sociales de nuestro país.
7: Ahí está, Michelle, con la frente en alto, es como se defiende la soberanía de nuestro país. Lo escuchamos, el mensaje de la presidenta de la República, que se encuentra justamente aquí en Atenco, en Michelle, llevando a cabo, encabezando la presentación del programa de justicia para los pueblos de Atenco y la montaña, a quienes les entregó, les regresó las tierras que en el 2006, hace 20 años, pues se les quitaron, los despojaron de ellas a sus pobladores. Recordar que en aquel entonces el presidente Vicente Fox quería construir el aeropuerto en todo el lago de Texcoco. Esto fue lo que dijo la presidenta Sheinbaum Pardo y la diferencia con los gobiernos anteriores.
8: Mostrar la diferencia. Donde hubo despojo, hoy hay restitución de tierras. Donde hubo corrupción, hoy nos presentamos ante ustedes con honestidad. Donde hubo cerrazón, hoy hay diálogo. Donde hubo gobiernos de la oligarquía, hoy hay gobiernos del pueblo. Donde hubo represión, hoy hay diálogo, hoy hay reconocimiento. Hoy decimos con claridad, nunca más una policía, un guardia nacional reprimirá al pueblo de México. Nunca, nunca más. Donde se defendían los privilegios o cuando se defendían los privilegios, hoy hay atención a los derechos.
9: Ahí el mensaje, Michelle, aquí desde Atenco por parte de la Presidenta de la República, y es el reporte que te tengo con las imágenes de nuestro compañero Aldo Reyes.
5: Admirado, Israel, permíteme hacerte dos preguntas. Una de ellas, nos llegó el reporte de que algunos pobladores en la carretera México-Lechería le reclamaron a la presidenta por falta de agua, obviamente, y si había una solución. Y por otro lado, si la presidenta insistió en que hablara sobre el tema Rubén Rocha Moya el próximo lunes, bueno, mañana ya, en la conferencia nacional.
9: Sí, por supuesto, Michelle, como tú muy bien lo señalabas, justamente a su llegada aquí a San Salvador Atenco, pobladores de este punto del territorio nacional bloquearon el paso del convoy de la titular del Ejecutivo, pidiéndole justamente solución a sus principales problemas por la falta de agua. La presidenta de la República hizo el compromiso justamente con estos pobladores a que se van a llevar a cabo mesas de diálogo para que se pueda solucionar esta añeja problemática aquí justamente en toda la región del Valle de Texcoco. Se dijo que su gobierno va a atender justamente sus demandas. Y en lo que toca al el gobernador con licencia de Sinaloa, Rubén Rocha, desde ayer, Michelle, desde Palenque, en el estado de Chiapas, dijo que este lunes, en la conferencia de prensa matutina, iba a fijar la postura de su administración respecto a este tema, Michelle.
5: Gracias, Israel, como siempre, muy buen fin de semana y buen viaje de regreso.
9: A tus órdenes, como siempre, muy buenas tardes.
5: Gracias a nuestro compañero Israel Aldave y también a las cámaras Aldo Reyes, que le acompañó en esta gira de fin de semana, primero por el estado de Chiapas y ahora en el estado de México. Y qué importante esta visita que hizo la presidenta, sin duda, a Atenco en el estado de México, porque la frase principal es eso, el nunca más, que aquellos delitos que se cometieron en años pasados no se repitan, pero sobre todo resarcir los daños que han dejado desde esta tierra mexiquense, que sin duda es sinónimo de lucha y resistencia. Y la presidenta Claudia Sheinbaum, como bien lo explicaba nuestro compañero Israel Aldave, delineó las diferencias, sin duda, entre, dijo, al menos ella lo explicó así, los gobiernos, el gobierno de la Cuarta Transformación, y le llamó así la oligarquía bajo el neoliberalismo. Pero bueno, esto al recordar que hace 20 años en esta comunidad se enfrentó a la represión del Estado con graves violaciones a derechos humanos, como torturas, violaciones sexuales a mujeres y decenas de detenciones arbitrarias. La jefa del Ejecutivo declaró que nunca más, así lo dijo, un policía, un guardia nacional va a reprimir al pueblo de México. Así lo mencionó la mandataria. Lo hizo ante los representantes del Frente de Pueblos en Defensa de la Tierra, que luchó contra justamente el despojo de tierras, ya lo decía nuestro compañero Israel Aldave, y la imposición del nuevo Aeropuerto Internacional de México, que se contemplaba levantar en esta región lacustre del Valle, e hizo obviamente de su herramienta de trabajo el machete, un símbolo de lucha. La mandataria ahí reivindicó esta lucha a través de su mensaje y la de otros movimientos sociales también que nacieron a partir de estas solicitudes, y recordó que enfrentaron una cruenta, así lo dijo, represión los días 3 y 4 de mayo del 2006. Ahí en este acto, que inició una hora después de lo programado a causa de esta protesta que ya mencionaba nuestro compañero Israel Aldave, de los pobladores. Qué importante es que la presidenta Claudia Sheinbaum visite los estados de la República, porque a través de las manifestaciones de los pobladores, de los sindicatos, se enteran del trabajo de las gobernadoras y los gobernadores, y escucha de voz propia pues las solicitudes. Y eso es lo que vimos con esta gente en Atenco, que solicita agua a la mandataria. Es tiempo de ir una pausa, auditorio. Ya regresamos a Fórmula Noticias. 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Vuelvo enseguida.
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13: Nueva Zelanda es considerado uno de los países más bellos del mundo por sus montañas nevadas, volcanes, playas y dunas. Se ubica en Oceanía, al suroeste del Océano Pacífico. Lo integran dos grandes islas, la del norte y la del sur. En la isla del norte está la Sky Tower, uno de los edificios más emblemáticos de Auckland, la antigua capital de Nueva Zelanda. Tiene 322 metros de alto, restaurantes y tres grandes miradores para contemplar la ciudad. Otro de los lugares más hermosos de Nueva Zelanda es Milford Sound en la Isla del Sur, que con sus paisajes y sus espectaculares golfos estrechos y profundos, regala hermosas postales y la oportunidad de nadar con focas bebés.
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5: Estamos de regreso en Fórmula Noticias. Recientemente la NASA informó algo que estoy segura los especialistas, los ingenieros geólogos ya sabían sobre la Ciudad de México, que la capital de México, que el corazón del país está hundiendo hasta 2 centímetros al mes, un fenómeno que preocupa obviamente por su impacto a largo plazo. Hablemos de este importantísimo tema. Gracias de verdad, Alejandro Méndez, ingeniero geólogo, para hablar de este tema. ¿Cómo estás? Buena tarde.
34: Buenas tardes, Michelle. Gracias por la invitación.
5: Gracias. Permíteme hacerte esta pregunta. ¿Cómo, no sé si los ciudadanos lo puedan sentir o cómo pueden comprobar los ciudadanos habitantes de la Ciudad de México que efectivamente la ciudad se ha venido hundiendo, en caso de ser cierto lo que dijo la NASA, estos 2 centímetros al mes?
34: Pues sí, tenemos a lo largo ya casi de 3 siglos de investigación justamente para el hundimiento directamente de la Ciudad de México. Un buen ejemplo pues sería los escalones que se encuentran en el Ángel de la Independencia. Este es el mejor ejemplo de, se supone que estaba a nivel de suelo y obviamente le han agregado escalones porque los cimientos están sobre suelos más firmes y la columna se está elevando. Pero pues eso es un ejemplo en el centro de la ciudad, pero los otros ejemplos que podemos ver también, por ejemplo, Calzada Zaragoza, donde se ven estos saltos directamente o el doblez de algunas vías en la línea A, donde también es causado por la deformación del terreno.
5: ¿Y cómo se genera este hundimiento, Alejandro? ¿Es humedad? ¿Es algo debajo de la tierra? ¿Cómo lo podemos entender?
34: Bueno, pues normalmente en geología este fenómeno se conoce como subsidencia, que es el hundimiento progresivo y paulatino del terreno. En el caso de la Ciudad de México, lo que está pasando es de que, obviamente, como se extrae agua del subsuelo, el tiempo de recarga del acuífero pues es mayor, o sea, el tiempo de que se infiltra el agua en el subsuelo, ¿no? Entonces, esto hace que el nivel del agua baje y los poros, bueno, las arenas y las arcillas que quedan ya sin agua, pues estaban sostenidas por el agua. Entonces, poco a poco tratan de acomodarse en un espacio que quedó donde estaba el agua. Y esto hace que poco a poco se vaya hundiendo. Entonces, este fenómeno, pues te digo, se extiende a lo largo de decenas de kilómetros en el Valle de México, pero ojo, no es típico de la Ciudad de México. También hay otras ciudades, por ejemplo, Puebla, Aguascalientes, Celaya, que también tienen estos fenómenos, no con tanta magnitud, pero se repite el mismo proceso.
5: ¿Y es también por subsidencia?
34: Así es, lo mismo. O sea, es extracción, sobreexplotación de agua de mantos acuíferos directamente.
5: Y en el caso del Valle de México, ¿podemos hablar de qué comunidades, qué secciones o qué el perímetro que abarca este fenómeno que se conoce como subsidencia?
34: Pues mira, pues casi todas las alcaldías de la Ciudad de México y algunos municipios conurbados tienen estas afectaciones. Por ejemplo, la Venustiano Carranza y buena parte de la alcaldía Iztacalco tienen alrededor de 25 centímetros al año de hundimiento. O sea, ya no son milímetros, son al año. Iztapalapa y Tláhuac son los mayores, donde se han registrado los mayores hundimientos de casi 40 centímetros al año. Y buena parte, secciones de Aragón, que es el oeste de la alcaldía Gustavo Madero, y parte de Xochimilco también se han registrado hasta 20 centímetros al año. Entonces, estos hundimientos pues son de diferentes zonas, pero también están relacionados a cómo se encuentra geológicamente estructurada la cuenca. Y obviamente aquí pues, también influyen los famosos volcancitos que están alrededor del valle, cerca del aeropuerto, por ejemplo, que también están influyendo a que estos hundimientos sean más agresivos en la zona del contacto con la roca más dura, porque obviamente se asienta más rápido y donde empieza a haber hundimientos más fuertes, obviamente empiezan a haber como este sistema de que le conocen como grietas o fallas.
5: Sí. Ingeniero, ¿y qué pasa cuando tiembla?
34: Pues mira, en el caso de la Ciudad de México, pues ya sabemos históricamente de que hay una amplificación, ¿no? Pero pues también se ha demostrado de que durante eventos tanto pequeños como grandes, se hay un incremento progresivo de la subsidencia por estos periodos días o semanas después del sismo como tal, ¿no? Pero pues ya es parte del fenómeno de la cuenca. Recordemos de que llevamos más de 40 años investigando la cuenca directamente y todavía se necesita más investigación del subsuelo porque pues hay más interrogantes de qué es lo que hay abajo directamente y cómo se comporta estas estructuras en la superficie, cómo se reflejan en la superficie.
5: Así es, lo importante, ingeniero, es que han detectado el problema, ¿no? Y que cómo ha ido avanzando anualmente, las zonas que se ven afectadas, los otros estados afectados. Ahora la duda es, bueno, son dos dudas las que me surgen en este momento, Alejandro Méndez, geólogo, es reversible, es decir, ¿se puede reparar esto en algún momento? O por otro lado, ¿qué medidas son las que están tomando las autoridades en caso de que haya una afectación a corto plazo? No sé si es a largo plazo, porque me parecen muchos centímetros, es decir, vamos a suponer que son 2 centímetros, realmente me parece demasiado, la verdad.
34: Sí, no, la verdad es que es un fenómeno, esta es una de las tasas de hundimiento más grandes del mundo, o sea, hay lugares cerca de Nesa, de Ciudad Nesa, que tienen hundimientos de hasta 1 milímetro por día. O sea, de la tasa de hundimiento. Y la verdad, es un problema bastante complicado. Lamentablemente, el proyecto tendrá que ser un proyecto transeccional, o sea, es varias décadas para reestructurar otra vez o nivelar en cierto grado estas unidades sedimentarias. Principalmente, se tendría que hacer proyectos de infiltración de pozos de agua. O sea, sí se puede, pero obviamente es un trabajo muy, muy grande de reestructurar todo el sistema de pozo del Valle de México para que haya un equilibrio de lo que entra naturalmente y lo que se saca. Eso sería como que el primer plan. Y obviamente mantener áreas verdes y fomentar la creación de áreas de infiltración, por ejemplo, el bosque de Chapultepec, bosque de Aragón.
5: Eso podría ser lo más viable, yo creo, ¿no, ingeniero? Porque la otra forma pienso en una inversión extra que la verdad dudo mucho que el país esté listo para hacerla.
34: Sí, la verdad es que el proyecto, si se hiciera, serían varias décadas, o sea, para mantener y estabilizar estas capas y que obviamente pues no lleven a más pérdidas de patrimonio, tanto de infraestructura de primer nivel como privada ya directamente.
5: Justamente a eso iba a preguntarle, me preocupan los grandes socavones, hemos visto estas historias, estas noticias en otras partes del mundo. ¿Se corre el riesgo que en la Ciudad de México haya un hundimiento de tal grado, así inesperado, y que un gran sector pueda hundirse o pase algo que en donde se tenga que centrar? Y después de esta pregunta, ¿si hay algún lugar donde deba protección civil, especialmente autoridades, poner atención?
34: Sí, no, el fenómeno no generaría un socavón gigante, o sea, para nada de esto. O sea, sí, lo que sí está sucediendo, y lo hemos visto a lo largo de los meses, los últimos años, es la aparición de socavones más locales, ya que, pues, obviamente, las tuberías, al tener un esfuerzo directamente del subsuelo, pues empiezan a romper, y en época de lluvias, pues se lava más rápido el suelo y quedan solamente la capa de asfalto, y lamentablemente, cuando pasa un camión pesado, personas o algo, cae. Entonces, eso es. Son más locales. Y pues sí, sería ya la ventaja de que se han hecho varias investigaciones a los últimos 25 años y ya se tienen identificados bien las áreas donde es propensa a donde hay áreas propensas para que existan socavaciones. Entonces, por lo regular es alrededor de los peñones y los lugares donde el cambio de tipo de suelo, que cambia de a laguna a arcilloso a un ambiente más de pie de monte. Entonces, históricamente sí es en esa zona donde se forman más socavaciones por los esfuerzos en el subsuelo, pero ya justamente varias alcaldías y municipios ya tienen bien identificados esas zonas y lo tienen bajo la lupa.
5: Qué importante saber eso, que ahí se ha identificado y que hay soluciones, ya como usted mencionaba, al menos a corto plazo, ¿no? Como es optar por estas zonas verdes para la filtración, obviamente, distinta de esta agua. Me llama la atención que sea mediante un satélite, el NISAR, que la NASA detecte esta problemática. ¿Cómo encuentra usted, geólogo, qué hicieron en la NASA para detectar y que haya sido nota, ¿no? Para que sirva como advertencia por un problema que puede ser a largo plazo, pues una gran situación a resolver.
34: Sí, justamente no es una tecnología nueva, o sea, este satélite es parte de un proyecto ya de varios años entre la Agencia Espacial India y la NASA. Pero, pues, por ejemplo, en México tenemos grandes investigaciones tanto por INEGI y varios investigadores del UNAM que han hecho de los últimos 25 años el trabajo del INSAR, que es esta técnica de interferometría a través de radar. En pocas palabras es, manda una onda de radio, mide el tiempo de respuesta, o sea, como un eco. Y como esta onda pues, de milímetros, podemos ver también milímetros en el suelo. Entonces, toma una foto un mes, luego pasa un par de semanas, toman otra imagen y ya se hace como el apilado, se considera, y salen estas imágenes de multicolores, ¿no? Pero lo que está marcando es dónde hay este cambio de tiempo entre que manda la onda y se recupera en el satélite. Y la verdad es que se han hecho muchas investigaciones. Gracias a esto, pues tenemos alrededor más de 25 sitios en todo el país donde se han identificado también subsidencias.
5: Así es, y donde obviamente les alerta también que es ahí en el Centro Histórico, en la Ciudad de México, en el centro, donde también hay que poner especial atención, sobre todo por tanto movimiento de gente que hay en esta zona de la ciudad. Le agradezco mucho, geólogo, esta charla tan importante, sin duda para ir tomando precauciones, pero saber también y entender que se está trabajando, ¿no? Se está investigando y que las autoridades tienen conocimiento pleno de lo que está ocurriendo con este fenómeno.
34: Así es, la ventaja es de que sigue la investigación y tenemos que actuar.
5: Gracias, Alejandro Méndez, gracias por esta charla.
34: Muchísimas gracias, Michelle, bonita tarde.
5: Muy buena tarde, gracias, ingeniero geólogo. Y bueno, hablamos justamente de esto que informó la NASA, advirtiendo de nueva cuenta que son 2 centímetros mensuales lo que está generando hundimiento la Ciudad de México. Y bueno, el Centro Histórico de la Ciudad de México es justamente en las zonas más afectadas, debido a que varios edificios del lugar, como ya lo decía el geólogo, pues han estado expuestos desde hace varios años, aunque bueno, toda la cuenca está dañada y ha sido desde la llegada también de los españoles, al menos así lo han marcado también algunos investigadores de la UNAM que han hecho la traducción de esta investigación de la NASA, que ya nos decían, no es nueva, tiene años ya, Alejandro Méndez, geólogo. Vamos a una pausa, regresamos enseguida a Fórmula Noticias.
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6: Las tortugas marinas han habitado los océanos durante millones de años. Existen varias especies que recorren miles de kilómetros a lo largo de su vida. Nacen en playas arenosas y cuando alcanzan la adultez, regresan al mismo lugar para poner sus huevos. Se alimentan de medusas, algas, crustáceos y pequeños peces. Son animales tranquilos y longevos. Actualmente enfrentan amenazas como la contaminación, las redes de pesca y el plástico en el mar. Muchas tortugas confunden bolsas con medusas, por lo que puede ser mortal. Proteger sus zonas de anidación y reducir los desechos ayuda a conservar estas especies tan importantes para el equilibrio marino.
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5: De regreso en Fórmula Noticias y hablando de la Ciudad de México, permítame compartirle algo de último minuto. Estará en la plataforma de Radio Fórmula con más detalles. La jefa de gobierno de la Ciudad de México, Clara Brugada, acaba de anunciar la realización del primer simulacro nacional de sismo 2026, que se llevará a cabo el próximo miércoles 6 de mayo a las 11 horas. Con la participación de miles de ciudadanos, instituciones y cuerpos de emergencia, en un ejercicio dijo clave para fortalecer la cultura de la prevención ante sismos. La mandataria local detalló que el ejercicio estará basado en un sismo hipotético con magnitud de 8.2, imagine usted, con epicentro a 55 kilómetros al noroeste de Acapulco, Guerrero, lo que generaría una percepción muy fuerte en la capital del país, pero sobre todo también adelanta, auditorio, que va a requerir una intensa movilización por aquellos que quieran atender. Ojalá la mayoría lo haga, como si algo reconocemos en el resto de la República, es la cultura de la prevención en Ciudad de México respecto a los sismos, y en esta ocasión subieron de 7 a 8, así que habrá que atender con contundencia. Ese 8 no es improvisado, es por algo. Tómelo como un anuncio, por favor, o si no, no lo echen saco roto y a tomar las debidas precauciones. ¿Qué haría usted en caso de un sismo de esa magnitud, de más de 8? Pues es importante que salga el simulacro el próximo 6 6 de mayo. Así lo anunció el gobierno de la Ciudad de México. Y bueno, los medios por los que se difundirá la alerta son los siguientes: altavoces del C5, celulares, el Cell Broadcast, que ya sabe, el mensaje le debe llegar, radio, televisión y receptores, y por supuesto en Radio Fórmula vamos a estar brindando información en apoyo a la población. Bueno, voy a otros temas, muy importante también, sin duda, mire este dato. De acuerdo con los recientes investigaciones de la Red por los Derechos de la Infancia en México, que es REDIM, un promedio de 29 niñas, niños y adolescentes desaparecen diariamente en la capital del país, pero también en el Estado de México. Solo en el último año, para que tengamos una idea, la cifra de reportes de desaparición en estas dos entidades alcanzó ya los 10.700 casos. El Estado de México concentra la mayor cantidad de alertas, seguido por la capital del país, consolidándose como el bloque con mayor incidencia a nivel nacional en estos dos lugares, Estado de México y también la Ciudad de México. Los adolescentes entre 13 y 17 años representan el grupo con mayor riesgo de no ser localizados. Hablemos de este tema, como siempre, gracias Juan Martín Pérez García, coordinador de Tejiendo Redes de Infancia en América Latina y el Caribe, por esta charla. Buena tarde.
8: Muy buena tarde, Michelle. Muchísimas gracias por la oportunidad.
5: Al contrario, a ti, preocupante, 29 niñas y niños. Ya cuando lo escuchamos en resumen, Juan Martín, decimos, ¿dónde están? ¿Qué está pasando? ¿Por qué 29 niñas y niños desaparecen? No debería desaparecer uno solo.
8: Sin duda, Michelle, mira, creo que tenemos que invitar al público a que tenga presente que llevamos 20 años con la llamada guerra contra las drogas, esta que impulsó Felipe Calderón en acuerdo con los Estados Unidos. Y es muy importante ubicar este corte de tiempo porque los datos oficiales nos muestran que precisamente en 2006, 2007 es cuando estalla la desaparición como crimen continuado en nuestro país. Ya teníamos historias de desaparición en la Guerra Sucia, todos los crímenes de guerra que cometió el Estado mexicano contra los grupos guerrilleros que se levantaron en aquella época en los 60, 70. Pero a partir de que tenemos esta nueva guerra contra las drogas, la desaparición, los homicidios y las violaciones a derechos humanos se han, pues de acuerdo al Comité contra la Desaparición Forzada de Naciones Unidas, considera que hay indicios para ubicarlos como crímenes de lesa humanidad porque son sistemáticos y generalizados. Son 20 años. En este contexto, solo para ubicar la dimensión, Michelle, de manera oficial hay 398,766 registros de personas desaparecidas. Invito al público a que dimensione, cerca de 400,000 registros de desaparición. Por eso es que cuando estamos hablando de los datos que procesan mis colegas de Redim, que diariamente hay 29 reportes de desaparición, tenemos que ver que esto es algo que se ha sostenido en el tiempo y que en términos concretos de esos 400,000 personas reportadas como desaparecidas, siguen desaparecidas 133,000, según los datos oficiales, de los cuales casi 18,000 son niños, niñas, pero especialmente, Michelle, especialmente mujeres adolescentes. Los análisis de contexto, las investigaciones que hemos hecho a lo largo de los años, nos refieren una tríada, digamos, que es importante ubicar. La desaparición como puerta de entrada a otros crímenes, entre los cuales está el reclutamiento forzado, en el caso de los adolescentes hombres, en el caso de las mujeres, la explotación sexual, y para ambos casos, el homicidio y el feminicidio. Y en toda esta crisis de 133,000 personas desaparecidas, además tenemos cerca de 70,000 restos humanos sin identificar, una crisis forense, y más de 4,000 fosas clandestinas que las familias de las personas desaparecidas han ido localizando a lo largo del tiempo. En esa dimensión estamos y por ello es que hay que hablar del tema, porque precisamente las personas adolescentes y jóvenes son las que están más en riesgo. Dicho de otra manera, Michelle, si tienen entre 15 y 19 años de edad, estadísticamente se sube la probabilidad de ser víctima de desaparición, reclutamiento, homicidio o feminicidio. Por sí. Su rango de edad.
5: Y sabe, pensaba Juan Martín, mientras usted hablaba, que la importancia de desestigmatizar, ¿no?, la búsqueda de personas desaparecidas, el trabajo de los colectivos, porque entre estos hallazgos, sobre todo una zona que se ha resistido mucho, yo también veo ahí la resistencia de la autoridad a reconocer que hay cuerpos enterrados en el Valle de México, en el estado, en fin, en toda esta zona. ¿Pueden ubicar todos estos niños y adolescentes que desaparecieron posiblemente, lamentablemente, con mayor frecuencia desde el 2006 a la fecha?
8: Sí, mira, de los reportes de niños y niñas desaparecidos, pensemos estos 20, entre 29, incluso hemos llegado a 40 diarios, se les encuentra o se localiza aproximadamente el 70 o el 80% de ellos, okay, según el periodo. Sin embargo, hay que destacar, Michelle, que en el Valle de México, específicamente el Estado de México, solito el Estado de México concentra el 20% de todos los casos de desaparición, y específicamente adolescentes. Pero esto concatena con que también el Estado de México es la entidad federativa con el mayor número de feminicidios. Sí. En un estudio que hicimos de contexto con la Comisión Nacional de Búsqueda, pudimos ratificar esta realidad. La Ciudad de México ha tenido de manera muy importante y preocupante el incremento de desaparición. De hecho, los primeros 3 años del gobierno de la señora Claudia Sheinbaum como jefa de gobierno, se duplicó la desaparición de adolescentes. Todo esto lo hicimos de conocimiento de la autoridad, buscando alternativas. Y esta tendencia de desaparición creciente en la Ciudad de México, en el Valle de México en su conjunto, se sostiene sin ningún tipo de freno. De tal manera que ya no es que solo miremos a Sinaloa, que están ahora en una confrontación militar los grupos criminales, no es mirar solamente a Guanajuato, que sigue estando en los lugares más críticos de desaparición y homicidios, sino el Valle de México también es uno de los espacios preocupantes de desaparición.
5: Juan Martín, de este 70% que es localizado, ¿en qué características? Es decir, o en qué condiciones? Es decir, ¿son menores que descubren fueron privados de su libertad con algún objetivo? ¿Algunos decidieron irse de su casa? ¿Qué características encontraron, si es que las ubicaron?
8: Mira, lamentablemente no hay datos oficiales que nos permitan como dar certeza estadística, pero sí.
5: Y es que las fiscalías tampoco le dan mucho seguimiento, ¿no, Juan Martín? Y hacen público esta información.
8: Era lo que te iba a decir, Michelle, precisamente. Las fiscalías, lamentablemente, salvo que sea algo muy como privado, obviamente no sería correcto, pero en general podría decir que no le dan seguimiento. Y lo que hemos hecho nosotros en los análisis con el seguimiento, precisamente, a niños, niñas y adolescentes que son localizados con vida, es que hay 3 grupos, si lo podemos definir de manera así muy gruesa. Mujeres adolescentes que están huyendo de violencia sexual y violencia física en casa. Uh-huh. Adolescentes, hombres que están atravesando por situaciones críticas en su familia y que están buscando autonomía. A veces ahí hay una variedad, desde que están teniendo resistencia a su propia identidad sexual, que su familia no acepta, sí, que pueden tener problemas de consumo de sustancias o que ya están atravesando por conflicto con la ley, es decir, vinculándose a pequeños robos o demás. Y hay un tercer acontecimiento del cual conocemos muy poco, que es la trata, que le llaman trata intermitente. Los grupos criminales se han sofisticado tanto que, digamos, hacen que las adolescentes, mujeres sobre todo, regresen por periodos para desactivar las alertas hasta que la familia deja de denunciar. Y estas redes transnacionales, pues que comento, se han ido sofisticando, no tienen un correlativo de profesionalización o de investigación. Y lo más grave, regresando al primer bloque, estas adolescentes que huyen por violencia sexual o violencia en casa no reciben ningún tipo de acompañamiento y las retornan a los espacios donde están siendo violentadas. Y obviamente hay alta probabilidad que vuelvan a escapar o que queden fuera del radar de las instituciones.
5: Y por último, y sin duda es una de las principales preguntas, cuando arrojan este reporte que deja claro el número de desaparecidos en el Valle, en la Ciudad de México, en el Estado de México, ¿de cuántos menores son? ¿Cómo lo tomó la autoridad, Juan Martín?
8: Pues lamentablemente, aunque los datos son oficiales, desde el sexenio anterior, que recordaremos, el expresidente López Obrador intentó, como las propias familias de las personas desaparecidas expresaron, el presidente López Obrador intentó desaparecer a los desaparecidos. Esto se concretó ahora con la presidenta Claudia, que precisamente unos días antes de que el Comité contra la Desaparición Forzada de Naciones Unidas emitiera su decisión pública de llevar a México a la Asamblea de Naciones Unidas por considerar que México requiere ayuda internacional urgente, hablaron de que los datos eran incorrectos, que había datos no completos, esencialmente tratando de desestimar la base de datos, lo cual es muy lamentable.
5: Yo le agradezco mucho a Juan Martín, como siempre, la disposición. Gracias y estaremos en contacto, si nos permite, para seguir analizando este tema.
8: Gracias, Michelle. Lindo día.
5: Gracias, como siempre, Juan Martín Pérez García, coordinador de Tejiendo Redes de Infancia. Voy a una pausa y ya regreso.
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14: Las huellas de la lengua son únicas en cada persona, al igual que las huellas dactilares que usamos para identificarnos.
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14: El agua caliente se congela más rápido que el agua fría bajo ciertas condiciones, fenómeno conocido como el efecto Mpemba.
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14: La Bahía de San Carlos se ubica en Sonora. En su impresionante paisaje conviven el desierto, el mar y la montaña, que junto a sus atardeceres ofrecen un gran espectáculo turístico. Una de sus playas más hermosas es la de Los Algodones.
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17: Ariadna Montiel tomó protesta como nueva dirigente nacional de Morena, así como Óscar del Cueto García. ¿Quién será el nuevo secretario de finanzas del partido? Montiel Reyes aseguró que el partido vive constantes ataques por parte de la derecha, por lo cual hizo un llamado a la unidad. El Partido Acción Nacional pidió una vez más la desaparición de poderes en Sinaloa con el fin de restablecer el orden ante las acusaciones de Estados Unidos contra el gobernador con licencia Rubén Rocha Moya, ya que señaló, la licencia no resuelve nada. La Fiscalía de Zacatecas informó que identificaron 6 de los 7 cuerpos encontrados el viernes pasado en el municipio de Tepezalá, a poco más de 1 kilómetro del límite con Luis Moya. Informó Itzel Vanegas, más detalles en radioformula.mx.
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5: Ahí en Campo Marte, y así esperamos que se acaben todos los boletos, porque al final es un momento de recreación y de reivindicar también la posición de estos seres sintientes con los humanos, ¿no? Que son los mascotas, los animalitos, los perritos, los gatitos y bueno, cual que sea que tenga usted en casa. Yo le agradezco mucho a Brenda Salayandía, socia fundadora justamente de Pet Fest, por esta charla. ¿Cómo estás? Buena tarde.
19: Hola, Michelle, muy bien, muchas gracias. Gracias a ti, a Fórmula, a todo tu auditorio, y felices de platicar contigo este domingo y platicar también de todo lo que es el Pet Fest. Gracias por el espacio.
5: Al contrario, a ti, pues es una experiencia en conjunto, no es integral. Es además de tú tomarte este tiempo para recrear, salir, respirar aire libre, pues también llevar a tus mascotas, ¿no? Que hace tiempo, sobre todo en la capital del país, donde pues viven mucho encierro justamente por la dinámica de la ciudad.
19: Sí, a veces no tenemos tiempo por, como dices, el mundo cotidiano de llevarlos a pues parques, lugares de esparcimiento, y este espacio es para nuestros peluditos. Van a encontrar todo lo inusual y lo más usual. Lo inusual es yoga para perros, reiki, meditación, tips para entrenamiento y cómo ser mejores tutores y mejores familias, que ahora se ha catalogado como la familia multiespecie, que son todas las familias que tenemos un perrijo, un gatijo, y así estamos dándole a todas estas familias de toda esta comunidad entretenimiento, esparcimiento y mucha responsabilidad y mucha conciencia también de cuidado y de ser mejores ciudadanos.
5: Yo lo veo así justamente, Brenda, enviar un mensaje de cómo ser mejores ciudadanos. Contribuir a una a visibilizar obviamente la problemática que vivimos de violencia, sobre todo contra ellos, ¿no? Y hay muchos en la calle también esperando pues un hogar.
19: Sí, es así que implementamos la adopción selectiva de la mano del sistema de transporte del metro de gobierno de la Ciudad de México con el centro de transferencia canina, quienes reciben a todos los animalitos que se resguardan en el metro. Yo confieso que no sabía que había muchos perritos que llegaban al metro abandonados, en refugio, olvidados, o que seguían a sus dueños cuando iban al trabajo y los dueños no se daban cuenta y ahí quedaban y se perdían. El centro de transferencia canina los resguarda, los vacuna, los rescata, y ahora estamos promoviendo esta adopción para encontrarles una nueva familia, que va a ser el sábado 23 a las 7:30 p.m. para parte que puedan encontrar nuevas familias. Sí.
5: Así es, parte de la dinámica también del Pet Fest, que se va a llevar a cabo el 23 y 24 de mayo. Para que no se confundan, Campo Marte pues es bastante grande. ¿Tienen algún cupo limitado?
19: Por el momento vamos a tener un horario itinerante de 10 de la mañana a 8 de la noche, así que tendremos pues bastante cupo. Estamos esperando 5,000 personas por día en toda el área, y pues tendremos que esperar a la capacidad del espacio. En caso de que se llene, bueno, pues es muy sencillo porque salen personas, entran personas. Tenemos diferentes actividades desde las 10 hasta las 8 de la noche, como una transmisión de cine de un

0: Ya nos hicieron favor de difundir en el spot antes de entrar al aire.
1: Pues ahí está, 23 y 24 de mayo. Para cerrar, ¿algún mensaje, Brenda?
0: Gracias, Michelle. Pues feliz de que Radio Fórmula y todo el auditorio venga. Cualquier informe está en petfest.mx. Petfest es un espacio para todas las familias, para disfrutar y también aprender. Tendremos tips, pláticas y lo mejor para aprender de nuestros animalitos de
1: De
0: compañía
1: compañía, sí.
0: y estar pues al día y pues de una forma divertida promover el bien común y ser mejores seres humanos a través de ellos.
1: Brenda, Sara Yendía, gracias por esta charla.
0: Gracias, Michelle. Gracias, Radio
1: Y
0: Fórmula. Buenas tardes.
1: mucho éxito en este
0: Te esperamos
1: PetFest.
0: allá.
1: Gracias, buen fin de semana. Y
0: Nos
1: bueno,
0: vemos.
1: auditorio, regreso a las cámaras al estudio. Listo, mi compañero Javier Rivera, por ocasión especial. Hoy los deportes al cierre del programa. Te agradezco mucho, Javier. Qué gusto saludarte. Buena tarde.
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3: Así es, Michelle, ya estamos listos con la información deportiva de este domingo. Comenzamos con la fiesta grande del fútbol mexicano que ya comenzó, cuartos de final del Clausura 2026 y la tarde de ayer en un gran partido que Chivas sufrió por las ausencias de sus seleccionados. Tigres los derrota 3-1 en el Volcán Universitario y toman una ventaja importante de cara a lo que será la vuelta de la siguiente semana. Los goles fueron obra de Ricardo Marín, que había adelantado al rebaño a los 11 minutos de partido. Sin embargo, justo cuando iba a acabar la primera parte, Jesús Angulo puso el empate para Tigres y en la segunda mitad fue un monólogo para los felinos, que aprovecharon su superioridad en la cancha para cerrar el marcador a su favor con un 3-1, con goles de Juan Bruneta al 52 y el Chicha Sánchez al 55. Vamos a escuchar a Guido Pizarro, técnico de Tigres, que ya dejó de esta victoria a un lado y piensa en el duelo de vuelta ante Nashville en la CONCACAF Liga de Campeones.
4: Sí, sabíamos el potencial que tenía nuestro equipo, sabíamos que en esta instancia entrando a la liguilla es un torneo aparte, pero recién va 90 minutos, no nos tiene que sacar el foco de ahora el martes, después pensar en la vuelta, que no hemos conseguido nada y ahora descansar, como decías, creo que hoy hicimos un buen partido, creo que hemos tenido varios buenos partidos, ahora descansar y pensar en el siguiente. Ya lo había declarado que era un condimento que los equipos que tenían seleccionados no iban a participar, nosotros nos centramos en tratar de hacer un buen partido, como lo venimos haciendo, ir partido a partido en la competición que nos toque. Creo que hoy fue un partido donde el rival arrancó mejor, después nosotros nos acomodamos y creo que fuimos justos ganadores, ahora a descansar y ya pensar en el martes.
3: Por su parte, Gabriel Milito, técnico de Chivas, no quiso poner de excusa las bajas de los seleccionados nacionales con los que Chivas no contará en esta liguilla. Escuchamos al técnico argentino. Hay
4: la
3: algunos
4: vuelta,
3: problemitas
4: tratar de
3: con las
4: hacer un
3: máquinas.
4: Buen partido, como venimos haciendo, ir partido a partido en la competición que nos toque. Creo que hoy fue un partido donde el rival arrancó mejor, después nosotros nos acomodamos.
3: Bueno, Milito no quiso poner de excusa las bajas que tendrán sin duda con elementos importantes, sobre todo el de la Hormiga González, que ya se estará concentrando con la selección mexicana en más de los cuartos de final de este Clausura 2026 en la cancha del Estadio Jalisco. Cruz Azul sacó una victoria importante ante los rojinegros del Atlas, que los pone con pie y medio en las semifinales del Clausura 2026. Señalar que la máquina se adelantó con 2 goles, obra de Carlos Rotondi y Cristian Everes. Sin embargo, los rojinegros reaccionaron y empataron al empate a 2 tantos. Con tantos de Ponchito González y Aldo Rocha. Señalar que en los últimos minutos del partido se marcó una pena máxima para los celestes, que Cristian Évere iba a capitalizar cambiándolo por gol, y viajan con ventaja de 3-2 para la vuelta. Señalar que esta tarde continúan los cuartos de final en el Estadio Azteca a las 17 horas. América estará recibiendo al líder Pumas, que sin duda es el duelo que más llama la atención en estos cuartos de final, mientras que a las 19 horas con 15 minutos el vigente campeón Toluca estará recibiendo a los Tuzos de Pachuca. Señalar que las vueltas se juegan el próximo sábado y domingo, así que el siguiente fin de semana ya tendremos a los cuatro semifinalistas que estarán compitiendo por el título del Clausura 2026.
1: Pues salimos muy a tiempo para el partido entonces, querido Javier, ¿no? Ir preparando la agenda de domingo y a las 8 también hoy Fórmula Deportes.
3: Sí, sin duda tenemos gente en el Estadio Azteca para Fórmula Deportes a las 8 de la noche. Ya conoceremos el resultado de este partido, que sin duda es el que más llama la atención entre Pumas y América. Es que esperemos, como sabemos, son duelos de alto riesgo debido a la rivalidad que hay entre ambas aficiones, pero esperemos saldo blanco y tendremos sin duda todo el reporte de este partido, Michelle.
1: Gracias, Javier.

0: Javier Rivera, te mando un fuerte abrazo y buen fin de semana.
1: Excelente domingo, Michelle.
0: Gracias, excelente domingo para ti también. Auditorio, gracias por habernos acompañado esta tarde en Fórmula Noticias. Te saludo, Michelle Rivera. Viene Joaquín López Dóriga, viene la programación de Radio Fórmula. Más tarde la actualización en Fórmula Noticias con Juan Pablo Pérez Díaz. Y a las 8, como ya bien lo decía, Javier Rivera, Fórmula Deportes, no te lo pierdas, con el resultado de esta agenda. Tiene tiempo de llegar al estadio todavía, así que maneje con precaución, descanse, que mañana arranca una semana nueva y acompáñenos desde muy temprano, porque sin duda en Radio Fórmula tenemos la agenda informativa que mueve al país, así que acompáñenos. Me voy a despedir, les saludo a Michelle Rivera, cualquier cosa, ahí estoy en mis redes sociales, lo voy a dejar con música. Shakira ofreció un mega concierto gratuito en la playa de Copacabana en Río de Janeiro, donde hizo historia para reunir más de 2 millones de personas. Es la primera latina que va en este escenario. Y bueno, durante más de 2 horas, estos fans entonaron los éxitos de la cantante colombiana. En este concierto se contó con la participación especial de Anitta y de figuras representativas de la música brasileña como Creta Veloso y María Bethania. Les voy a dejar con Shakira, esto es Hips Don't Lie. Muy buen domingo.

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4: La energía solar podría dejar de depender del sol gracias a la madera. Un equipo de investigadores desarrolló un sistema basado en madera de balsa, capaz de captar, almacenar y liberar energía en una sola estructura. La clave está en transformar su interior en una red ultraporosa que absorbe luz y la convierte en calor. Ese calor se almacena dentro del material y se libera cuando baja la temperatura, generando electricidad incluso sin luz directa. El avance integra captación, almacenamiento y conversión en un solo sistema, reduciendo pérdidas y simplificando el proceso. Aunque aún enfrenta retos

0: estar creciendo en un árbol.
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3: La República Democrática del Congo es un país que se encuentra en África Central, el cual cuenta con una superficie de 2.345 millones de kilómetros cuadrados y más de 95 millones de habitantes. Su idioma oficial es el francés y la moneda es el franco congoleño.
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3: El ornitorrinco es uno de los pocos mamíferos que pone huevos y además posee un eslabón venenoso en sus patas.
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3: La soya es un alimento versátil. A partir del frijol de soya se obtiene la soya texturizada, tofu, bebida de soya, entre otros alimentos. Contiene 9 aminoácidos esenciales como la lisina y la metionina. Aporta omega 3 y 6, así como vitamina K1 y vitamina E. Esta leguminosa tiene una gran concentración de isoflavonas, mismas que benefician la salud cardiovascular. También ayuda a disminuir los niveles de colesterol.
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3: Los perros no sudan como los humanos. Regulan su temperatura jadeando y a través de sus almohadillas.
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3: Los labios no sudan porque no tienen glándulas sudovíparas. Por eso se secan con tanta facilidad durante el invierno frío.
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3: En Suiza es ilegal tener un solo conejillo de indias, porque son animales sociales que necesitan compañía de su especie.
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1: Información sorprendente.
2: El cuerpo humano tiene 100.000 kilómetros de vasos sanguíneos entre venas, arterias y capilares.
1: Datos relevantes.
2: Las estrellas fugaces son en realidad pequeños fragmentos de roca que arden en la atmósfera.
1: Conoce más.
2: El récord mundial de aguantar la respiración es de 24 minutos y 3 segundos.
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2: El juego Monopoly fue diseñado originalmente para enseñar sobre los peligros de los monopolios y la injusticia económica del sistema.
1: Aprendamos juntos.
2: Los antiguos egipcios usaban losas de piedra como almohadas, algo que hoy nos parecería extremadamente incómodo para dormir bien.
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2: En pleno corazón de Zapopan, Jalisco, se erige la imponente Basílica de Zapopan. Esta joya arquitectónica fue construida en 1690 por frailes franciscanos en honor a la Virgen de la Inmaculada Concepción o Virgen de la Expectación, que actualmente se conoce como Virgen de Zapopan, cuya imagen de solo 34 centímetros de alto data desde el siglo XVI. Dos culturas resguardan el atrio de la basílica. Se trata de la figura de Fray Antonio de Segovia, quien donó la imagen de la Virgen de Zapopan y del Papa Juan Pablo II, acompañado de un niño vestido de charro. Cada 12 de octubre, la Basílica de Zapopan alista la llegada de la Virgen de Zapopan, acompañado por millones de fieles que parten en peregrinación desde la Basílica de Guadalajara, tradición que se conoce como la romería y que fue declarada por la UNESCO como Patrimonio Cultural Inmaterial de la Humanidad.
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2: Los cocodrilos no pueden sacar la lengua de la boca porque está pegada al paladar inferior.

inesperado y ahora es oficial. The XX decidió llevar a su tienda oficial una playera inspirada en uno de los diseños que suelen venderse afuera de sus conciertos. Tras ver a Oliver Sim usar una de estas playeras comprada en la Ciudad de México durante una de las tres presentaciones que los ingleses dieron en la ciudad.

0: el grupo localizó a su creadora, la diseñadora Deep Double, para convertirla en merch oficial. Eso sí, el precio cambia de los típicos 200 pesos a unas 30 libras. Porque a veces, lo más auténtico nace fuera del escenario y termina dentro de él.
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2: Cartagena de Indias es una ciudad en Colombia ubicada a orillas del Mar Caribe, también llamada La Heroica. Contempla a su alrededor varios archipiélagos e islas que son paraísos para un verdadero descanso. Cartagena se caracteriza además también por su vida nocturna, festivales culturales y paisajes exuberantes. La temperatura durante todo el año es de 27 grados centígrados en promedio. Un clima ideal para conocer la ciudad, su oferta gastronómica y su importante infraestructura hotelera y turística la hacen única. Cartagena de Indias es una de las ciudades más bellas y mejor conservadas de América, un tesoro que hoy en día es uno de los destinos turísticos más visitados de Colombia.
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2: El monte Everest sigue creciendo unos milímetros cada año debido al movimiento constante de las placas tectónicas de la Tierra.
1: Aprendamos juntos.
2: La Nintendo fue fundada en 1889 como una empresa que fabricaba cartas de juego tradicionales japonesas.
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1: A poco más de media hora de Cabo San Lucas, en Baja California Sur, se ubica el pueblo mágico Todos Santos, con un toque bohemio, cultural y artístico. Esta localidad llena de encanto destaca por su estilo colonial, por su hotelería, su exquisita gastronomía local, una importante escena artística y playas cercanas como La Poza, Batequitos, San Pedrito, Cerritos, Punta Lobos y Los Esteros, donde se puede practicar deportes acuáticos o simplemente relajarse y tomar el sol. Con sus calles empedradas, Todos Santos ofrece galerías de arte y su atractivo centro turístico, en donde está la Plaza de Armas, una gran explanada adornada por palmeras y cocoteros, y la Misión de Todos los Santos, una majestuosa iglesia fundada por los jesuitas en 1720.
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1: El pingüino emperador es la especie de pingüino más grande del mundo y habita exclusivamente en la Antártida. Está adaptado a uno de los climas más extremos del planeta, con temperaturas muy bajas y fuertes vientos. Su cuerpo está cubierto por densas plumas y una densa capa de grasa que lo protege del frío. Durante el invierno, los machos incuban los huevos sobre sus...
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0: La Semicasa Museo tiene tres objetivos: divertir, enseñar a ayudar y ayudar a los que menos tienen. Es decir, es un negocio social, porque ganan los que menos tienen, ya que lo obtenido por entradas, kiosco y café Simi se entregará a tres tipos de fundaciones. 1. Personas con discapacidad. 2. Adultos mayores. Y 3. Mejoramiento del medio ambiente. Cada tres meses donaremos estas ganancias, empezando el lunes 1 de junio, en la cual la entrada a la Simicasa será gratuita. Ahí se donará lo obtenido en los meses de marzo, abril y mayo, con un monto mínimo de 300,000 pesos. Grupo por un País Mejor tiene dos tipos de negocios: comerciales, en los que gana el dueño, y sociales, donde ganan los que menos tienen. La instalación de una tienda del Dr. Simi en Tokio durante un mes tiene un objetivo místico: unir a los pueblos de Japón y México a través del Dr. Simi. Comercialmente no fue un negocio. Lo invertido no se va a recuperar. Lo que buscamos es que el pueblo japonés conozca al Dr. Simi y lo ame, como pasa con el mexicano. 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
1: ¿Por qué Víctor González, Dr. Simi, aceptó hacerse un tatuaje? 1. El mensaje de ayudar es vivir es muy poderoso y puede ayudar a muchas personas a vivir mejor y encontrar su propósito. 2. El auténtico Dr. Simi nos invita a practicar el servicio a los demás, como lo hace él mismo. Ello le ha permitido sobreponerse a su difícil enfermedad. Si quieres hacerte un tatuaje, pregunta en la Simicasa. Ellos te recomendarán dónde hacértelo.
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3: La miel es el único alimento que no se echa a perder. Se han encontrado frascos antiguos todavía comestibles hoy.

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la música y la historia se encuentran en una exposición sin precedentes en Londres. El B&A East abrirá sus puertas con The Music is Black, A British Story, una muestra que celebra el impacto de la música británica negra a lo largo de más de un siglo. Entre las piezas más destacadas está el chaleco antibalas diseñado por Banksy, usado por Stormzy en su histórica presentación en Glastonbury 2019. La exposición reúne más de 200 objetos y recorre géneros como grime, jungle y UK garage.

0: también redefine el presente.
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1: Información sorprendente.
2: El corazón del camarón se encuentra ubicado en su cabeza, cerca de su sistema digestivo y sus órganos sensoriales principales.
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2: Las libélulas tienen una visión de 360 grados gracias a sus ojos compuestos con miles de lentes.
1: La importancia del saber.
2: Los pulpos tienen tres corazones y su sangre es de color azul debido a una proteína rica en cobre vital.
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1: Aprendamos juntos.
2: Google se llamó originalmente Backroof antes de cambiar su nombre al término matemático que representa un 1 seguido de ceros.
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2: Los pulpos tienen tres corazones y su sangre es de color azul debido a una proteína rica en cobre vital.
1: Conoce más.
2: Un grupo de peces se llama banco y uno de langostas se llama enjambre.
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2: Nueva Zelanda es considerado uno de los países más bellos del mundo por sus montañas nevadas, volcanes, playas y dunas. Se ubica en Oceanía, al suroeste del Océano Pacífico. Lo integran dos grandes islas, la del norte y la del sur. En la isla del norte está la Sky Tower, uno de los edificios más emblemáticos de Auckland, la antigua capital de Nueva Zelanda. Tiene 322 metros de alto, restaurantes y tres grandes miradores para contemplar la ciudad. Otro de los lugares más hermosos de Nueva Zelanda es Milford Sound en la Isla del Sur, que con sus paisajes y sus espectaculares golfos estrechos y profundos, regala hermosas postales y la oportunidad de nadar con focas bebés.
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0: cuida lo que comes.
1: La jalea real es una sustancia cremosa y blanca producida por las abejas. Algunas de las propiedades que se les adjudican son que equilibra el metabolismo y el sistema nervioso central, fortalece el funcionamiento del organismo y potencia el sistema inmunológico. La jalea real contiene vitaminas del complejo B, aminoácidos como linaza y minerales como el zinc, cobre y magnesio.
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1: A poco más de media hora de Cabo San Lucas, en Baja California Sur, se ubica el pueblo mágico Todos Santos, con un toque bohemio, cultural y artístico. Esta localidad llena de encanto destaca por su estilo colonial, por su hotelería, su exquisita gastronomía local, una importante escena artística y playas cercanas como La Poza, Batequitos, San Pedrito, Cerritos, Punta Lobos y Los Esteros, donde se puede practicar deportes acuáticos o simplemente relajarse y tomar el sol. Con sus calles empedradas, Todos Santos ofrece galerías de arte y su atractivo centro turístico, en donde está la Plaza de Armas, una gran explanada adornada por palmeras y cocoteros, y la Misión de Todos los Santos, una majestuosa iglesia fundada por los jesuitas en 1720.
0: Territorio Animal.
1: La jirafa es el animal terrestre más alto del mundo. Vive en las sabanas africanas, donde utiliza su largo cuello para alcanzar hojas en lo alto de los árboles. Su lengua puede medir hasta 50 centímetros. Posee manchas únicas, similares a huellas dactilares. Vive en grupos tranquilos y se comunica mediante sonidos suaves. A pesar de su tamaño, es ágil y rápida. Actualmente, sus poblaciones disminuyen por la pérdida de hábitat. Proteger las sabanas ayuda a conservar esta especie tan especial.

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1: El récord mundial de personas riendo simultáneamente en un lugar fue de 123.000. ¡Pura alegría!
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0: de Joy Division al Rock and Roll Hall of Fame a una figura clave, Ian Curtis. Joy Division y New Order ingresarán como un solo acto en la ceremonia de noviembre en Los Ángeles, tras varios años de nominaciones. Hook, ex bajista de ambas bandas, celebró el reconocimiento en redes y confirmó que estará presente en el evento. En su mensaje, agradeció a los fans y aseguró que este logro pertenece también a Curtis, cuya influencia sigue marcando generaciones. Hasta ahora, no se ha confirmado si el resto de New Order asistirá en medio de tensiones que persisten desde su salida en 2007. Porque algunas bandas trascienden el tiempo, incluso más allá de sus propias historias.
1: Cuida lo que comes.
2: El chile de árbol es una gran fuente de vitamina E, B, potasio, cobre y hierro. Cuando se consume fresco, aporta mucha vitamina C. Si se consume seco, tiene más cantidad de vitamina A. El chile de árbol es originario de México y Centroamérica.
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2: El Monte Everest es el pico más alto del planeta con 8.848 metros sobre el nivel del mar. Está ubicado en los límites de Nepal y China en la cordillera del Himalaya. Se estima que el Everest tiene una antigüedad de entre 50 y 60 millones de años. Se formó por el choque de las placas tectónicas de la India y la Euroasiática y se eleva aproximadamente medio metro cada siglo.
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8: 6:00 p.m, tiempo del centro de la República. Imagínese qué tan jodida está la oposición en este país, que en Sinaloa el más firme en los últimos días ha sido el PRI. Híjole, nunca pensé decirlo, y menos ahora, pero hay que reconocerlo. En el Congreso local, Paola Gárate e Irma Moreno han sido las únicas que le han hecho frente a Morena, y en el Cabildo de Culiacán, la regidora priista Erika Sánchez no se guardó nada y reclamó de frente la ausencia del alcalde en su propia solicitud de licencia, todo esto incluso frente a Cintia Valenzuela, hoy morenista, pero que en 2021 era presidenta del PRI cuando denunciaban que los chapitos levantaron a sus operadores, que, pues ya sabe usted, según Estados Unidos, hicieron ganar a Rubén Rocha Moya. Así las vueltas de la política y así de sola está la oposición. El PAN hizo el ridículo en el Congreso de Sinaloa. La diputada Roxana Rubio y el diputado Jorge Antonio González se abstuvieron de la votación para designar a la gobernadora interina. Iban a votar a favor, pero desde el Comité Nacional los convencieron, pero solo de abstenerse. Y digo, sus dos votos no cambiaban el resultado, pero sí el mensaje. No puedes asumirte como oposición y abstenerte de rechazar que el mismo grupo de Rocha Moya